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0: Ahí está, hello. Ya está, no, no está. Sí está, no está, está. Ahí está, no, un, dos.
1: Ahí está, no.
0: No, es que como que va y viene, está, ya me escucho. Hello, hello, hello, ¿cómo están? Qué gusto saludarlos en este miércoles, al fin, mitad de semana. Miércoles 13 de mayo del 2026. Ya estamos por acá listos y dispuestos para acompañarte hasta las 8 de la noche en esto que se llama de la Real Exam. Hasta las 8, bebé. Hasta las 8. 8 de la noche. Oigan, hoy pues hay buen programa. La joya de la corona la trae bebé. Hay buen programa porque
1: 8.
0: Cuye está un poco. Estás un poco de buenas, ¿no?
2: Poquito, sí.
0: Poquito nomás.
2: Pero estaba más de malas, pero ya ahorita me comí unos cacahuates.
0: ¿No habías comido?
2: No he comido.
0: ¿No desayunaste tampoco? Eso sí.
2: Desayuné. Ah, pues tú, sí, del pastel que dejaste.
0: ¿Te lo sigues comiendo?
2: Todavía sigue.
1: Se lo come cada que puede.
2: Sigue vivo.
1: Cada que puede se lo come.
0: O sea, te alimentas de pastel.
2: No, me comí un pedazote.
0: Desayunas, comes y cenas pastel.
2: Un pedazo, toto. Sí. El más grande que pude, cada que cupo en la boca,
1: Y mira que le cae bastante,
0: Qué hermoso.
2: Hombre, qué cosa.
0: ¿Y tú cómo sabes, bebé?
2: O sea, él me dio.
0: Ay, ya basta.
1: ¿Cómo crees que regresó a Querétaro?
2: Él aplaudió.
0: ¿Cómo estás tú, bebé?
1: Yo bien, bien, la verdad, bien, descubriendo que es un niñote, efectivamente. Y Kercito lo dijo hace unos momentos.
0: Sí.
1: Se rió y dijo, es un niñote.
0: Mientras o sea, te considera un niño más pequeño que él, imagínate.
2: Sí, pero grandote.
1: Es de un tamaño, sí. Pero así fue. Es imprudente, hasta la pared de enfrente. Es un dolor de profesional. O sea, así lo es.
2: Pero es porque quiero.
0: Con maestría y todo.
1: Sí.
2: Es porque quiero, no es así, que ay, así.
0: No, yo creo que no te
1: sale. Yo siento que también te sale ya, o sea, porque tantos años
2: sí,
1: siéndolo.
2: Claro, soy un experto.
1: Que ya te sale, o sea, pero yo creo que podría ser un modelo de negocio, mira. O sea, sí, si tú vendes un curso así y no llegas.
2: De cómo ser un dolor.
1: Cómo salir un dolor de... Si, neta, sí, o sea, es que eres muy bueno.
2: Lo sé.
0: Porque además ya ni siquiera se nota que te esfuerzas.
2: Me dijo, si vas a hacer algo, va a ser el mejor.
1: Y lo eres.
0: Si vieran cómo está, miren, les voy a describir. Está medio reclinado, pero a la vez sentado, con su manito así, descansando en el respaldo. Se está rascando la cabeza, que por cierto trae ya un greñero y ya se hizo un desmadre en el pelo. Y trae una cara de que hoy va a hablar 10 minutos y se va a callar. Es 8. Todo.
1: No, yo 8, creo que si menos. 10 me palabras.
2: Ya llevo 5.
1: Sí, 10 frases de las cuales 9 van a ser insultos hacia mi persona, por cierto. Es la estadística. Pero bueno, hoy la joya y la corona a cargo de un servidor más adelante. Y en tu video en el tráfico.
2: Cosas.
1: Es cuando alguien más lo dice. Exacto.
0: Pues es que bebé, avísanos.
2: Que están descompuestas en tu casa. La lavadora, no sé, lo que sea.
0: Es que te ha pasado o les ha pasado. Yo creo que a todos, no sé, hay gente que sí es muy picky. Yo me considero muy picky, pero sí hay veces que uno se acostumbra a tener cosas descompuestas en la casa, sí. Y así te puedes pasar 1000 años y en lugar de arreglarlas les vas haciendo como ciertos ajustes para que medio funcionen.
2: Para que sirvan.
0: Entonces,
2: de algo.
0: Vamos a entre todos platicar qué tenemos descompuesto en la casa y así ya los demás no sienten tan mal. O te sientes tan mal que vas a llegar a arreglarlo.
1: Tu matrimonio.
0: Por ejemplo.
1: Así, ¿no?
2: Ya tengo una ya.
0: 44-25-02-46-85. Cosas que están descompuestas en tu casa.
1: Y en el mientras tanto, ¿cuándo es la fecha límite para el reparto de las utilidades? Hay mucha banda que se lo está preguntando, que dice, ¿cuánto será? ¿Cuándo será que me las paguen?
0: ¿Será que sí me irán a dar?
1: ¿Será que sí me irán a dar? ¿O qué hacer si no? ¿O bajo qué condiciones sí? ¿Bajo qué condiciones no? Ojo, todas las empresas están obligadas a, ¿no?
0: Eso sí, por ley, todas te tienen que dar, aunque sea 3 pesos, pero te tienen que dar ¿sí? según la ley.
2: Si tuvieron ganancias.
0: Si es que
2: ganancias
0: tuvieron ganancias.
2: Durante el año pasado fiscal, ¿no?
0: Me imagino. Es correcto, por eso, aunque sea 3 pesos.
2: Hay muchos jefes, y lo sabemos, que hay muchos jefes que esconden o maquillan las
1: es un delito,
2: cifras,
1: ¿no?
2: Y todo eso para no darle absolutamente nada.
1: Es un delito.
2: A sus trabajadores.
0: En teoría sí es un delito. En teoría sí es un delito, pero muy pocos son los trabajadores que se van a la ley y empiezan a hacer las averiguaciones.
1: Oye,
0: y
1: pero
0: todo.
1: A ver. Si el jefe dice, la realidad está que no hubo ganancias ni nada. Y dices, órale, sí, está chido. Va, pero trae su camionetón nuevo. tres veces al año se va a Aspen.
0: Y la oficina, ¿verdad?, sigue funcionando.
1: Entonces, y todo tú dices, sigue jalando.
0: ¿Cómo que no, sé, ¿cómo
2: es que no
0: hay utilidades?
2: Que muchos lo que
1: dices,
2: hacen, muchos.
1: Como que no me cuadra, güey.
2: Si lo ves con camioneta nueva, pues la camioneta nueva no la pone a su nombre. La pone a nombre de la empresa.
1: Eso lo entiendo, pues. Sabemos cómo le puede hacer. El punto es que, pues, es una pasadez de lanza. Pues.
2: Sí, pero mira.
0: Sí lo es.
2: Nos vamos a quejar toda la vida y no va a pasar.
0: Pues no, pero por lo menos aquí se van a ir informados de lo que sí se puede y lo que no se puede, porque no nada más somos sus monocilindreros. También les vamos a dar algunos datos interesantes.
2: Yo propongo, como el candidato Cuyello, una sociedad y un sindicato de godines.
0: Cuyellos. Sí. Me gusta, Cuye, hay que hacerlo. Pero bueno, hoy les daremos los datos. Y además tenemos, acuérdense, activa nuestra dinámica en redes para que te vayas a ver a Julieta Venegas. 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
2: Ya lo pensé, le va a ser el SCU. Sindicato de Cuyellos Unidos.
0: Ah, ándale, me gusta. SCU, suena bien. Es breve,
2: sindicato
0: es
2: de
0: conciso,
2: valores.
0: Bien, sí, me gusta.
2: SCU.
0: Suena como a náusea, o sea, bien.
1: Sí, te quedas. Bien.
0: Oigan, y además, ¿qué creen?
1: ¿Qué?
0: Traemos regalos.
1: ¿Qué?
0: Un pase doble para que se vayan a ver a su tía Gloria Trevi.
1: ¿Cómo crees?
2: Dice, a mí me gusta mucho lo Gloria Trevi.
1: Dice,
0: ¿qué pasó, bebé? ¿Qué pasó?
1: Que hay otro trailer atorado en Bernardo Quintana.
0: ¿Otra vez? En el puente.
1: Dirección a Juriquilla, está el copete atorado y todos de malas.
0: Ay, es que sí está bien feo que les dicen desde antes cuánto no puede pasar con la medida y les vale gorro y se meten.
1: Dice, ¿y el Cuyello por qué declama como Noroña? ¿Son parientes? ¿Es Noroñita?
2: Soy pequeño Noroñita Junior.
1: Es Noroñita.
0: Es Little Noroña.
2: De la escuela, de la misma escuelita.
1: Ahí está, mira, otra vez, tráiler doble semirremolque que queda varado en carriles centrales.
2: Ah, es que no tenía que haber pasado por ahí, ¿verdad?
1: Pues no.
0: Es justo, va a pasar por debajo del puente y no cabe.
2: Le habían avisado.
1: Dice, hola, acá están rotos, tal, tal, tal. Cuy, está sentado como el jefe que es.
2: Es correcto, hermano. Tú sí sabes.
1: Hasta que no se enferme ese Cuy por no comer, va a estar feliz.
0: Ahora se alimenta de mi pastel, que se lo desayuna, se lo come y se lo cena.
1: Se lo va comiendo cada que puede.
2: Y café. Y unos cacahuates.
0: Que la neta sí estaba bueno el pastel, ¿eh?
2: Ahí estaba bueno.
0: Qué bueno que te lo dije.
2: ¿Quién te lo regaló ese?
0: Me lo mandó Curi y mi querida Magis.
1: Ah, ¿cómo le dice Curi?
0: Sí. Es que es mi amigo. Ah, ¿verdad? Sí. ¿No es cierto?
2: Curi. Me lo mandó el Mau. Así.
1: Curi, así nomás.
0: Ya sabes que yo soy bien igualada, bebé.
1: ¿Cómo se llama el güero este? Dice. ¿Cómo se llama este hombre? Este que luego sale ahí en las. ¿Cómo se llama, hombre? Ay, este que le va a la América. ¿Cómo se llama? Ah, Curi, dice.
2: Ah.
0: Sí, la cara de Curi. Dije, no, sí, de. No, ¿y cómo era aquí? No. ¿Cómo se llama?
1: Es que es increíble. Sí.
0: Ya lo sacaste del contexto completamente. Sí, estaba tratando de verdad de recordar de quién hablaba.
2: Pensaba que estabas hablando de un presentador de noticias. Algo así.
0: Ay, qué chistoso estuvo.
2: Es que te salen las noticias.
0: Pues, dice, yo, pues, es que va a entrevistas, acuérdate.
2: Dije, Adán Rentería no es tan güero.
1: Le hubieran visto su carita como de haciendo un esfuerzo.
0: ¿Quién es quién?
1: Oh, ¿de quién está hablando?
0: Oigan,
2: estoy tratando de descifrarlo.
0: Dicen por acá que no nos escuchan ser, así como cuando se acomodaban las antenas antes. Ah, es que mi micro no jalaba. Tú tranqui, ya jalo.
2: ¿O todavía se escucha feo? Dinos.
1: Caray, si el Cuyo está comiendo el pastel, ¿dónde está sentado? Exacto.
0: Dice Alecita, yo también quiero desayunar, comer y cenar de tu pastel. Ya no hay.
1: No, Ale, no, ya no contestas.
0: ¿O sí hay, Cuye?
1: Ale.
2: Ale.
0: ¿Qué?
1: Ya.
0: ¿Lo dejo ir?
1: Ya, sí, sí, totalmente.
2: No estaban diciendo nada bonito.
1: El pastel se regenera, ya va una semana del cumple de Ale.
0: Se regenera.
1: Yo pienso que esos conductores que les dicen que no pasan y aún así lo hacen serían los primeros en entrar al ASU.
0: A la
1: SU.
2: No, es el SCU. Ah. Porque es el Sindicato de Cuyellos Unidos.
1: SCU.
2: SCU. Sindicato de Valores.
1: Es correcto.
0: Sí, y tienes razón. Sí, serían los primeros.
1: Quique feliz, te adoro con todo el alma. Nos está escuchando,
0: Quiquito. Tiene toda la razón.
2: Quique feliz.
0: Besos, Quiquito feliz.
1: Quiquito feliz, te amamos.
0: Quiquito feliz, el más feliz de todos los Quiques.
1: Cierto, es una gran canción.
0: Ay, Quique, te extrañamos mucho. Pero bueno, ya iniciamos, pues. Quédense con nosotros hasta las 8 de la noche. Ya son las 6:12. Arroba Iker Vega, arroba Andrés-Robado. Es que entramos tarde.
2: No, sí, pero
0: arroba Le-Woods. ¿Qué pasó?
2: Está bueno el chisme antes de que se pierda este mensaje. Dice, yo duré más de 5 años años trabajando con sus vecinos avícolas. Ya sabes quién son.
0: Ajá, sí.
2: Dice, y de utilidades me dieron 2 kilómetros.
0: ¿De mundo?
2: Qué poca. ¿Dos? ¿Una empresa de ese tamaño?
0: Qué poca.
2: ¿Que no de utilidades? Sí, está manchado, ¿eh?
0: ¿Y cada año era así?
1: ¿Hiciste algo al respecto?
0: ¿Cuántos años dijo que duró?
1: 5.
0: Porque se supone que desde que cumples 60 días en una empresa ya eres acreedor a utilidades, obvio, proporcionales, ¿no? Pero bueno, ahorita nos aventamos más chismes.
1: Ya denle unas pequeñas clases de albures a Ale para que nadie se la aplique.
0: Uy. Ya iba a leer otro que está lo aquí, que pero también es... habla del pastel. Mejor no lo leo, ¿va? Y ahorita no, ustedes
2: si
0: lo leen.
2: Un país tampoco.
1: Mejor
0: si
1: no.
0: Es un país.
1: Un paste menos.
2: Un paste. Si es un paste de mole, no.
1: Si es un paste, no.
0: Si son galletas de chocolate.
2: Empanada, tampoco.
1: De utilidades
2: en una. Quesadilla, menos.
1: De utilidades en una empresa que no diré, nos dieron 1,200 y es reconocida.
0: Pero bueno, dinos, pues mínimo. Dinos si no lo decimos al aire.
2: Pero te dieron algo.
1: Escuché boletos de Gloria Trevi, sí, más adelante.
0: Si escuchaste bien, en punto a las 7:30. Pero pues ya. Vamos a iniciar, pues. Arroba Iker Vega, arroba Desguin bajo, arroba, arroba Alguien bajo Goods G, usen los controles.
2: Rapea, rapea.
0: Y ya. No, ya no hay tiempo a rapear. Ya nos vamos. Digo, ya iniciamos. Bienvenidos.
1: Ya vámonos, ya se acabó. Estamos hartos.

0: de parte de todo el equipo de Exa 95.5, de los hijos de la Real Exa.
1: ¡Felicidades, y que Emilia!
0: Que la sigas pasando.
2: Te queremos, Emilia.
0: Increíble, pero sobre todo, que tu papá te haya regalado.
1: Basta, ¡ay, basta. Basta!
0: Algo que te guste mucho.
2: Híjole, el día que tengas hijo.
0: Y cuando hagas fiesta, haz berrinche, di que quieres el pastel más grande.
1: No, ya, Jesús, no, cierra el micro a esta persona, por favor.
0: Decirte, Emilia, pórtate muy bien. Cuídate mucho y hazle caso a tus papis. Bye.
3: La hora exacta es 6:18. 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
0: Bueno, pues el día de hoy traigo una canción. Ah, que no te la he mandado, Millizos, perdóname. Híjole, mano. No, hombre, mano, mira, es esta. No, hombre, mano, es esta de esta, mira. Esta de esta, acá. ¡Esta!
2: ¿Esa?
0: Esa, esta. Bueno, es una canción que fue escrita justo por la intérprete, por Shellback y Max Martin. Martin, ¿viste?
2: Oh, my God.
0: Puede haber dicho Martin. De baile. Puede haber dicho Martin.
3: Pero no fregues tú. Hecho.
0: Pero Martin. Max Martin. Ah. Búsquenos en Instagram.
2: Ah. Oh, Iker de baile.
3: No, pero eres tú.
0: ¿Quién? ¿Gera le hace así?
2: Sí.
0: ¿Instagram?
2: ¿Así?
3: Gera dice McDonald's.
0: ¿McDonald's?
2: Gera es como Gera de baile.
0: Gera de baile.
2: ¿Nunca lo has escuchado? Sí. Gerita, ah, le mandamos un beso, pipi, Gerita.
0: Bueno.
3: Dice, no dice Ariana Grande, dice Ariana Grande.
0: ¿Grande? ¿Dice? Yes. ¿De veras?
3: Sí, sí, sí.
0: ¿Tú cómo dices grande?
3: ¿Yo?
0: Oh.
3: Enorme.
2: Baby.
0: Ya, perdón.
3: Enorme, grandísimo.
2: Dice, impresionante.
0: Oh, no. ¡Ale! ¡Ale! Bueno, el caso es que Shellback, y Max Martin.
2: Ok.
0: El Martín, pues, hicieron el quinto álbum de estudio de esta cantante, que, dato curioso, se llama Fun House, y que ama... ¿De qué te ríes?
2: Está roncando yo. Ah. Y babeando el micrófono.
4: Okay. ¿Qué?
0: Y que es fanat... ¿Y tú te ríes, además?
3: ¿Qué pasó?
0: O sea, eso sí está muy gracioso.
2: No, bebé. Es que ando un poco simple.
0: Ah, mira.
2: Pero ya me voy a relajar, ya.
0: Mira.
2: 3, 2. Porque estoy lista para empezar. Vato... Pero repíteme el nombre.
0: No te voy a decir nada.
2: Ah, ya, ándale, bebé.
3: No, está bien interesante.
0: De ti no recibo nada porque lo haces por joder, igual que todo en tu vida. Desgraciado.
3: Queremos saber más, Iker.
0: No, a ti no te hablo. Pero a la gente sí. Y esta canción fue lanzada. ¿Te sigues riendo?
2: No, es que dijeron que mi pastel ya debe estar agrio como el de Hotel Transilvania. Y Cuye se lo sigue comiendo. Como el queso, perdón.
0: Dice, ya, la canción.
2: ¡Aburrido!
0: Y van a pagar el 30 de junio. Bueno, dato curioso.
2: Ajá.
0: Esta intérprete es fanática de Johnny Depp.
2: Como yo.
0: Y en algún momento le llevaron a un talk show a Johnny Depp. Uh-huh. Y casi se orina en...
2: ¿De la emoción?
0: Sí. Dicho por ella misma. Se llama Pink. Y la canción se llama So What.
3: Ya no me cae bien Pink.
0: ¿Por qué?
3: Porque
0: no me importa.
3: Canceló su concierto. Es que... canceló su concierto en México.
0: ¿Por qué?
3: Porque
0: no me importa.
2: ¿Quién?
3: Te pregunto.
0: Esto es una secundaria, ¿no se han dado cuenta? Es una secundaria.
3: Come torta.
0: Bueno. Esta canción, por cierto, fue interpretada en los MTV Video Music Awards del 2008.
2: ¿En dónde, bebé?
0: Awards. Oh. En los VMAs Awards. Y está buena. Disfruten So What Pink. En los hijos de la Realeza.

0: al regresar en Los Hijos de la Realeza.
1: Ahí venimos con Tu Vida en el Tráfico. Platícanos, si es que estás ahí atrás del tráiler este que se metió a fuerza y que ahora ya está atorado y que está causando un caos. Cosas que están descompuestas en tu casa, que nunca has arreglado, que le hiciste ahí una mexicanada para que funcione y que hoy la vamos a compartir para que te sientas menos peor o para que ya te animes a arreglarla. Ahí venimos.
0: 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La hora exacta es 6:30. 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
1: Hoy en Tu Vida en el Tráfico, y es que ya hay tráfico en varias zonas, así es que paciencia, mejor participe con nosotros y díganos cosas que están descompuestas en su casa, que de plano ya no sirven desde hace años, ya ahí la tienen, o que le hicieron un arreglito y que nomás no, nada más fue como para que siga funcionando, podría ser. Oye, y nos hacen un reporte acá, dice que el semáforo de prolongación Constituyentes a la altura que baja de Milenio, si pudiéramos reportarlo, porque supongo que no funciona. Cuye, ¿tú nos puedes ayudar a eso? Gracias, Cuyi. Qué amable.
13: Muy bien.
1: Qué colaborador.
13: Dice, Iker, tú deberías competir en el... Ok. Estoy chido así, gracias. Estoy muy bien. Acá dicen... ¿Qué dijeron? Cuyi, ya que no trabajas, por lo menos cumple lo que prometes. Dijiste que no hablarías.
1: Qué poca.
14: Tú no eres mi papá.
13: Pueden reportar el semáforo, es lo que decías, ¿verdad?
1: Yes.
13: Bueno, dinos cosas entonces, cosas que están descompuestas en tu casa. Empiezo yo.
1: A ver...
13: No estaba descompuesta, pero yo me encargué de descomponerla.
1: ¿No es neta?
13: Sí, porque una ley de vida de muchos vatos es tú pícale, tú hazle.
1: Y algo va a salir.
13: Y sí, ¿para qué hablas al técnico? Si está bien fácil.
1: No, bueno. Así era, o sea, ya traía fallitas.
13: Es que ahí te va. Ajá. Yo aprendí eso de mi padre, ¿no? Que él te chambitas. No sabe, pero luego sí. Investigaba y medio le hacía, okay. Y lo dejaba a medias, y luego, en lugar de hablarle a alguien y que lo hiciera, ajá, ¿no? Que sí. Es lo más sensato. Ajá. Sobre todo cuando son temas más específicos.
1: Sí, que son muy técnicos, como arreglar la lavadora. No cualquiera, exacto, puede arreglar una lavadora, ¿no?
13: Exacto. Hay algunas cosas que necesita sí o sí el especialista. Entonces, bueno, viniendo de la enseñanza de mi padre, pues, ajá, yo agarré varias cosas. Entonces, un día, pues se me ocurre, no me gusta como algunos focos que están, entonces dije, voy a poner de otras lámparas, ¿ah?
1: ¿Eh? Ok.
13: Bueno, voy a comprar las lámparas. Lo que pasa es que yo no, o sea, me compré mi taladro.
1: Ajá, me acuerdo,
13: me
1: sí.
13: Me sentí súper, esa semana, testosterona, yo
1: sí
13: quería.
1: Estabas en tu umbría así, rebosando.
13: ¡Ay, quiero ir a la guerra! ¡Ay, quiero un guamazo! Así, porque mucha adrenalina, yo me sentía muy hombre.
1: Claro.
13: Bueno, empecé a poner las lámparas estas y, pues, uno no sabe muchas cosas. Entonces no vi que no tenían, como lo compré en el chino.
1: En el chino.
13: Y en el chino, pues, no es que estén mal, sino pues son muy prácticos también. Pues, todo, sí. Entonces, pues el cable más corto y entonces había que pelarlo. Y entonces,
1: ¿pero la lámpara es la que tenía el cable más corto?
13: Sí, ¿o la lámpara. Okay. Entonces a la hora de quitar el foco, el socket y demás, pues entonces tenía que embonar. Total, que para no hacerte el cuento largo, dejé a la primer planta de la casa sin luz.
1: No, bueno. O sea, dañaste la instalación eléctrica, me muero.
13: Pues lo que pasa es que hice, o sea, mientras estaba haciendo eso, pues se juntaron los cables.
1: No.
13: Y yo dije, ¿qué tan difícil puede ser? En las otras sí había bajado yo el switch.
1: Me muero, baby.
13: Pero en esta dije, ya cambié como tres.
1: O sea que ahorita no tienes luz en la planta baja.
13: No, eso fue así.
1: Ya. Tuviste que llevar a alguien que lo hiciera,
13: no,
1: finalmente.
13: Afortunadamente nada más se botó la pastilla.
1: Ah, ok, para que no hubiera descarga.
13: Pero lo que descubría yo, que nada más se había botado la pastilla, sí tuve, por si las dudas, que avisar a la güera, que algo había pasado.
1: Que algo, quién sabe qué había pasado, que no tenías que ver con eso.
13: No, yo no, obviamente no.
1: Evidentemente no.
13: Imagínate.
1: Cuye, tú dijiste que te habías acordado de algo descompuesto en tu domicilio.
6: Sí, el ventilador, un ventilador que tengo.
1: Ajá.
6: Ya no le sirve el botón de power.
1: Ajá.
6: Y le tienes que picar así bien fuerte para que...
1: Y lo sigues usando,
6: sí,
1: así.
6: Sí, lo sigo usando, claro que sí.
1: Ya algún día, bueno, lo vas a amarrar con cinta
6: está
1: hasta
6: bueno,
1: que...
6: Está bueno, ese ventilador no lo quiero dejar morir. Y pues sí, o sea, pero para prenderles un...
1: Pero te pones a pensar que hay veces que por no arreglarlo, luego ya después ya no va a tener arreglo. Puede suceder, o sea, no es a fuerza.
6: A ver, ¿cómo?
1: Pero
6: ¿cómo?
1: Han pasado, bueno, a mí me ha pasado
13: por no arreglarle
1: el botón, llega un punto en que de tanto forzarlo ya no tiene arreglo, ¿sí me entiendes?
6: Sí,
1: que
6: sí,
1: ya lo llevas
6: sí,
1: y te dicen,
6: sí,
1: es que sí, lo hubiera traído antes.
13: O sea, ¿cómo no tienes mini splits o cómo?
6: Ah, pero pues ¿qué me va a salir reparar eso? Lo mismo que va a costar.
1: Probablemente.
6: Muchas veces ya hacen las cosas así para que justo la reparación no te...
1: no sea costeable.
6: Exacto, no sea costeable y te compres.
13: Hola, Realexos dice, yo tengo una Play 2 y pasó a ser una bonita decoración.
1: Sí sucede.
6: Ah, justo también mi Play 2, perdón, es el Play 4. No le sirve el lector de discos.
1: Y ya,
6: siempre
1: bye.
6: Me han salido bien malos los PlayStation del lector de discos. Van dos que se me fregan de eso.
13: Tú, Ale, a reserva de
1: yo,
13: que todo lo tienes nuevo. Todo lo tienes nuevo. Y
1: la
13: doble.
1: Licuadora.
13: Triple.
1: Y doble, por si se acaba uno, sacar
13: sí,
1: el otro.
13: Sí, sí, sí.
1: La licuadora se quemó el motor poquito. O sea, todavía jala, pero cuando lo prendes empieza a hacer así. Así bien forzado.
13: ¿Cómo le hace?
1: Y tú dices, güey, esto va a explotar.
13: Ajá.
1: Y se apaga. Pero yo digo, no, todavía la arma hasta que
13: todavía
1: ya no
13: jala.
1: Prenda. Todavía resiste, la siento poderosa.
13: No digas eso.
1: Estuvo muy raro.
13: Sí, okay. sí, el dicho sí.
1: Okay.
13: Pero a ver, ¿qué le metiste?
1: No tengo idea, bebé. O sea, yo estaba haciendo caldo de jitomatito.
13: ¿Caldo?
1: Era jitomatito, nada.
13: ¿Los partes antes de meterlos a la licuadora?
1: Sí, claro. Además son jitomates, están aguaditos.
13: No importa. O sea, tienes
1: estaban
13: que...
1: Estaban hasta cocidos, partiditos y todo. Pero ajá, como que lo dejé mucho rato y de repente...
13: ¿Así le hace?
1: Bien feo.
13: Tiene como ansiedad, dice, Coñeño trabaja más en la mañana que en este programa que es el Pilar.
1: Sí, es que...
6: Llevo todo el día sosteniendo a esta empresa.
13: Dice, de tan aburrida que fue la presentación de Iker, pensé que sería una canción aburrida, pero no. Solo aburrida fue su presentación. A tu mamá no le aburre, ¿eh?
1: Ay, bebé.
13: Iker, los lobos domesticados como tú no arreglan nada ni hacen cosas de hombres si no le marcan a alguien.
1: Qué pues,
13: ahí está la prueba de que no soy. Ahí está la prueba de que no soy.
1: Dice, hola, Realexus, yo quise poner la regadera eléctrica. Según yo, había hecho todo súper bien. Para no hacerles el cuento más largo, cuando prendí el foco de la sala, se apagaba el del baño. Y apagara el foco de las escaleras, se prendía la regadera. Imagínense qué tipo de instalación hice en la torre. Eso sí debió haber sido divertido verlo. Sí.
13: Imagínate, mamá, digo, mi amor, me voy a bañar, ¿puedes prender la regadera?
1: Sí. Prende la luz de la escalera.
13: Desde la cocina. ¿Y si le bajabas al baño, qué?
1: No, yo creo que sea, su carro se salía de la cochera.
13: Tenemos un audio, a ver.
1: A ver.
14: Hola, Alexis, ¿cómo están? Ya me imagino ahí que marcando, oye, güera, ¿te acuerdas de las lámparas? Esas que nos gustaron, esas que me dijiste.
13: Haz de cuenta.
14: Que le hablara al técnico para que se vieran bonitas.
13: Haz de cuenta.
14: No tenemos luz en la planta baja, mi amor.
1: Perdóname, te juro que lo hice con mucho amor.
13: Así mero fue, así mero.
1: Dice, mi vecino hace unas semanas me presumió su ventilador que usa desde hace más de 25 años y funciona bastante bien.
13: Es que, a ver, yo tengo una teoría que no es propia de un serio, se la escuché a alguien que a su vez la escuchó de alguien. Como que antes las marcas hacían cosas para durar toda la vida.
1: Ajá.
13: El refri de mis abuelos, mis abuelos, no sé cuántos años, a ver si me están oyendo y nos pueden escribir, cuántos años les duró. Pero te estoy hablando de que creo que cuando mi mamá era niña, imagínate.
1: Y lo tenían hace algunos años, me imagino.
13: Y hace poquitito lo cambiaron.
1: Bebé, fui yo la que dije eso, pero me costó caro. De hecho, ahorita Cuyella lo acaba de decir. Y cuando yo lo dije al aire, todos, ustedes dos se encargaron de decir, sí, ajá, es que hoy en día ya hacen todo para que lo compres nuevo y no sé qué. Te burlaste,
13: un poco, sí.
1: Te burlaste de mí.
13: ¿Pero qué? ¿De qué?
1: Pues de que dije eso, de que antes las cosas duraban un chorro y ahora hacen todo para que no lo puedas arreglar y que lo tengas que cambiar.
13: Es que ya...
1: Ya ni siquiera hay quienes lo arreglen.
13: Todavía hay lugares. Si es allá donde vives tú, pues no.
1: Ay, ¿ves? Siempre acaba en eso la conversación.
13: Pues es que es así, Ale. Es así, Ale. Uno que se acerca al pueblo, va al mercado. En el mercado todavía hay señores de antes, de los de antes.
1: No llores,
13: que
1: bebé.
13: Te arreglan las cosas.
1: Y que son buenos.
13: Que son buenas personas. Dice, mi vecino hace unas semanas... Esto es lo que justamente decía. Hola, hay muchos como yo, aún tenemos una TV análoga.
1: Sí, sí, todavía hay muchas casas que las tienen. Dice, yo tengo una lavadora que al inicio solo no exprimía. Busqué un tutorial en YouTube y la abrí. La inspeccioné. No encontré nada. La volví a cerrar. Cuando quise volver a lavar mi ropa, ya no lavaba. Es que qué joya. Claro, o la arreglas según tú, o sea, le mueves ahí y te sobran piezas. Sí, a David le pasa eso seguido.
13: Sí.
1: Arregla algo y luego, ay, estos tornillos, ¿dónde iban? Ya no hay espacio. Y yo, güey, es neta.
13: Sí. Mira, el Jesus que arma y desarma sus bochos a cada rato.
1: Es cierto, Jesus, ¿no te sobran piezas?
13: No. Es que sí, luego, ¿y dónde quedó esto? ¿Esto dónde iba?
1: Sí, esto, ¿a poco estaba aquí adentro?
13: Bueno, a ver, préndela, a ver si jala.
1: Dice, y que ya neta otra respuesta, aburres con esa.
13: ¿Sabes a quién no le aburre? Mi licuadora ninja no duró. ¿Pero cuál tienes? ¿La que es como un shaker? ¿O la porque hay una más grande, ¿no?
1: Hay una que es licuadora, y hay una que es como un shaker, como
13: el
1: tipo
13: bullet.
1: Nutribullet. Ajá. Por ejemplo, los Nutribullet, ¿nadie los quiere arreglar? Yo tenía uno de hace 6 años y igual hace así.
13: ¿Qué les metes, Alex? Pues es que también tú. ¿Qué mueles
1: piedras,
13: ahí?
1: Piedras, piedras.
13: Pues yo creo.
1: Y nadie me lo quiso arreglar. Me dije, no, señorita, eso ya no se arregla. Ya mejor compres otro.
13: Pues es que si vas allá donde vives.
1: Ay, vas otra vez.
13: Tienes que ir con los señores de antes, Ale.
1: Fui.
13: Un señor viejito de estos que huelen como a naftalina. Esos son los chidos.
6: Son los que, mira, reparan chidos.
13: Todo esos. Reparan.
1: Ya lo sé.
13: Todo reparan. Dice acá, yo me puse a arreglar, supongo, un ventilador. Y al arreglarlo y ver que funcionaba, lo armé y me sobraron tornillos.
1: Sí, ya ven. Esa es clásica. Dice, hola, buenas tardes. Felicidades por su programa. Está muy chingón.
13: Gracias.
1: Tengo fácil 6 equipos de sonido, llámese bocinas. que no sirven. El centro de carga y ahí están de estorbo. Gracias, los quiero mucho. No, eso sí está feo.
6: Dice, los celulares de antes eran indestructibles.
15: ¿Es cierto?
1: Sí.
6: El botón para bajar el volumen de mi iPhone ya no funciona.
1: Sí, de hecho, nosotros tenemos esos celulares de antes como monitores cuando vamos a controles.
6: Son los buenas.
1: Todo el mundo los ve y dice, ¿por qué traen esto?
15: Que en su momento eran los celulares de algunos locutores. O
1: sea, sí, los donaron.
15: Los que usaban. Imagínate, dice, el Iker ya tiene 65, el refri tiene unos 90 años. A ver, desgraciado infeliz. Yo soy el más joven de esta mesa de trabajo, para que lo sepas. No parezco, es otra cosa. Pero lo soy. ¿De qué te ríes?
1: De nada, bebé, de nada, de lo que escribe la gente. Dice acá, sí, eso no es una teoría, es un hecho. El refri de mi agüe tiene mi edad, o sea, 44, y aún jala al 100.
6: Al tiro, dice por acá, hola, chavos.
1: Olis.
6: ¿No saben cuánto anda cobrando don merenguero domesticado por cambiar las lámparas de mi casa? La casa de su ex. Dice,
15: ¿de mi ex?
6: Cuyello,
15: ajá. ¿De mi ex?
6: Cuyello, no, de la del...
15: Ah,
6: dice, saludos al Cuyello y a Doña Patita Suárez.
1: Doña Patita Suárez.
15: Ah, mira, ya me contestaron. El refri que te les decía de mis abuelos tenía 55 años.
1: A la madre.
15: Y jalaba.
1: Sí, lo creo. Y eso que era de esos refris, me imagino yo, que había que quitarle la escarcha y todo así, sí, ¿no? Claro. Y aún así nunca dejó de funcionar. No, qué maravilla.
6: Y además, tienes que deshielar.
15: Además, sí, pero además mi abuela no dejaba que se le juntara, ¿no? Aquí el mal hecho fodongo soy yo. Yo sí tuve uno de esos, me lo vendió Wichito.
1: Ay, Wichi, bebé, le mandamos un beso.
15: Wichito me vendió uno de esos, el suyo. Dice, lo bueno es que la pantalla tapa... dice, hola, cuando andaba quedando con mi actual novia, le instalé un soporte para pantalla en su cuarto y casi deshago la pared. Lo bueno es que la pantalla tapa la pared. Llevamos 3 años de novios, entonces creo que no le importó. Ah. Es que te voy a decir algo. Uno, la neta... En muchas ocasiones, por quedar bien con la morra,
1: haces cosas que no debías haber hecho.
15: Oye, mi amor, es que me ayudas a... ¿Y tú?
16: Ah, claro, sí.
1: De esas pongo diario.
16: Ah, por supuesto.
15: Oye, pero tú tienes...
16: Sí, claro. Aún no sabes un carajo.
1: En tu perra vida has agarrado.
15: Es más, no sabes ni trapear, güey.
1: O sea, tu mamá te dice que eres un holgazán. Te dice que eres una rémora, malviviente. Sí.
15: Pero, ay, mi amor, se me descompuso el mini split.
16: Ay, voy.
1: Yo, claro. Yo puedo. Cuando en tu casa eres un inútil, ha tenido.
15: Claro, princesa, sí, por supuesto. Y ahí vas, con cero conocimiento, pero 100% ganas de que eso te va a ayudar
1: de queso cuaje.
15: A empiernarte. Y terminas dándole la torre.
1: Dice, yo digo que cuando sobran piezas, que son mejor que los ingenieros que la hicieron. No lo sé, Rick.
15: Tenemos un audio, pero está larguito, a ver.
1: A ver.
17: Hola, Alexis, ¿cómo están? Pues
15: bien.
17: Yo eché a perder una lavadora. Ella reparé, cabe funcionar. No pillo, pues servicio. Pero por estar ahí de, sí, le sé, la destapé. Según yo, era un motorcito que tenía, bla, bla, bla, y sin querer conté un cable y quemé toda la instalación eléctrica de la secadora.
1: No.
15: Te digo que es muy común lo de los cables, Al.
1: Eso está bien feo.
15: A mí, yo por eso dejé el primer piso sin luz.
1: Pero bebé, por lo menos el tuyo se botó la pastilla. Pero este vato ya se fregó el sistema eléctrico. Además, la lavadora.
15: No, lavasecadora.
1: Eso está bien triste.
15: ¿Cuánto cuesta una madre esas?
1: Pues como
15: 40, 50.
1: No, hay como desde 15.
15: Ay,
1: ¿va que sí, Cuyé?
6: Sí.
15: Bien.
1: No está aquí.
15: No.
6: Ahorita ando trabajando en mi otro trabajo.
1: Órale, va.
15: Ah, está no chingón. No, pues voy a cobrar allá.
1: Dice Realexos, buenas tardes. Me puse creativo y quise poner un contacto eléctrico junto al apagador de la luz de mi recámara. Ahora, para que funcione el contacto, debo tener la luz prendida. Ahora duermo con la lámpara encendida.
6: ¡Qué chido!
1: ¡Qué hermoso! Eso es y lo peor es que a eso, justo... ¿Desde cuándo está así? Te apuesto que lleva meses así y sí, no trae claro. Un eléctrico. Es así somos los mexas.
15: Te voy a decir algo. Es cuestión de orgullo, Alejandra, también.
1: Ahora lo voy a tener así siempre. Ahora, mira,
15: duermo así.
6: Yo no tengo descompuesta, pero también mi centro de lavado lleva 6 meses ahí.
1: Ya lo sé.
6: Y no lo he conectado.
1: O sea, se le descompuso el original. Yo sí me sé la historia, que no la quiero decir. Se compró uno nuevo y no lo ha instalado, bebé. Y lleva la ropa a lavar a la
15: Por eso
1: lavandería.
15: Huele a humedad. Por eso huele a humedad.
6: No, claro que no. Yo sí la lavo bien, no como tú.
15: Por eso huele a humedad.
1: Tenemos que ir a música. Platícanos cosas que están descompuestas en tu casa. Es Shakira y Belé. Se llama algo tú. Ahí venimos.
15: So. Yeah.

0: exacta es 6:52. 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
14: Estamos de regreso con sus anécdotas. Platícanos aquella cosa o cosas que están descompuestas en tu casa, tu relación, tu matrimonio, tu lavadora, lo que sea. Dice acá, hay un dicho que me inventé, si no le sabes, no le muevas. Ah, se lo inventó él.
15: Ah, está muy bueno tu invento. Dice, Ale, mete sus diamantes a limpiar en la licuadora.
16: ¿Si lo haces, Ale?
14: ¿Es cierto, Ale?
15: Claro que no.
16: ¿Dónde limpias tus diamantes?
15: Los mando a la diamantería.
14: Claro, hay una aquí cerca.
15: Claro.
14: Dice, yo compré una plancha de esas carísimas de París con suela de acero inoxidable. Por cuestiones de la vida y mal uso, se le hizo una costrita abajo y ya se quedaba pegada a la ropa. Cuando la quise limpiar, busqué tutoriales en TikTok y vaya error. Ya no calentó la fregadera. 6 meses me duró. Y ahora tenemos una Tefal de esas de 500 bolas y no le duele nada.
15: Son buenas, pero ahí te va. No sé qué tipo de zarrito se le hizo, pero a la mía una vez también se le hizo una cosa ahí con una costra.
14: ¿Tú tienes de las caritas?
15: No, yo tengo una Tefal también. Pero se le hizo, ay, bueno, sí. Tengo una Dyson de 17 mil pesos.
16: Ella pura Royal.
15: Y se le hizo una costrita rara y me metí a ver. No sé qué habrá hecho ella. Dime si tú hiciste eso también y no te salió o qué pasó. Porque hay varias cosas que dicen que debes hacer. Porque yo también metí a TikTok. Con una pastilla de paracetamol. las rascas y se quita, te lo juro, Cuye. Yo le hice con mil fregaderas.
4: No le mientas a la gente.
15: Ah, pues me vale, no me creas. Tú le dijiste a la gente que secara su ropa en la secadora y, digo, en el microondas, y varios descompusieron su
16: micro. Sí, sirve.
15: No, yo también creo que sirve.
14: Pregunta, ¿tú tienes de las caras?
15: Te juro que tengo una Tefal.
16: De oro.
15: Sí, de oro.
14: ¿Y entonces para qué le hiciste el... te compras otra ya, ¿no?
15: Bebé.
14: ¿O no? ¿Qué?
16: Por acá dice, hola muchachos, la verdad es que no soy tan malo reparando cosas, por lo regular me quedan, pero este diciembre tuve un caso específico con una serie de luces que estaba muy larga y yo no quería comprar otra y pues se desoldó. De un punto, noté que la podía reparar. Era sencillo, solo tenía que pegar la terminal otra vez. Y había quedado bien, pero nunca me fijé que en el otro extremo estaba rota la serie. Y pues lo seguí intentando hasta que quemé la serie. Y se botó la pastilla.
15: Ay, no.
14: Dice, tenemos un audio, a ver.
9: Hace ya algunos años, Alexos, me acuerdo mucho que compró mi papá compró nuestro primer horno de microondas. Pero como no podía quedar parejito, el plato se quedaba vuelta, se les quitó. Yo rompí un pedazo del instructivo para que, como para calzar la patita del plato. Y ya después empezó a salir humo.
15: Claro.
9: Se quemó el papel adentro del horno y todos corriendo pensando que yo ya lo había descompuesto. Pero sí funciona.
14: Oye, pero están hechos a la medida. O sea, como que no caí.
15: Está raro que no calzara.
14: ¿Estaba al revés o qué?
15: Dijo algo al principio que a lo mejor no pusimos atención. ¿Lo compraría armado o algo así? Dijo un detalle, ¿no?
9: Hace ya algunos años, Alexos, me acuerdo mucho que compró mi papá compró nuestro primer horno de microondas.
15: No, sí, o sea, sí era normal. Pero no. Se supone que están hechos a la medida. Está raro, ¿ah?
14: ¿Eh? Sí, dice, sí jalaba Iker, pero parecía bocho prendido dentro de la casa.
15: Dice, yo arreglé la licuadora a mi esposa, solo le cambié una pieza, funcionó una semana y después la tuve que llevar a arreglar.
14: Guts, las Nutribullet de verdad no tienen remedio, ¿por qué?
15: Ya ves, te digo, es
14: ¿pero
15: real.
14: ¿Pero por qué?
15: Pues porque no hay ya nadie que, o sea, más bien, no es que ya no haya, porque nunca ha habido quien las repare, como que son aparatos muy recientes que la gente no le entra, pues, como que dicen... Están hechos para ya desecharlos.
16: Mira, ya te contestaron acá. Dice que fue con bicarbonato y agüita. Y que sí vio lo del paracetamol, pero no creyó que jalara.
15: Yo intenté todo y lo único que jaló, te lo juro, de verdad que le quité todo el sarro, fue con el paracetamol. Pero está bien loco porque se viene así solito, como si fuera un...
14: Luego pasa.
15: Bebé. Como si fuera un remedio real, pues como si hubieras comprado un químico especial para eso. Sí funciona, háganlo.
16: Pero la talla,
15: si
16: es tienen así, la plancha. ¿La pastilla así dura?
15: Sí, con la pastilla, o sea, agarras
16: no
15: el paracetamol.
16: Una pastita, así con la...
15: No, la tallas, o sea, le vas haciendo así.
14: ¿Y
15: a
14: si
15: la...
14: eso es un omeprazol?
15: No, es paracetamol.
14: ¿Por qué tiene que, o sea, la
15: pues ahí dice la paracetamol, fórmula. Yo no sé por qué, bebé, supongo que es el químico que trae.
14: Pero tampoco te descompongas tú. Te voy a dar un paracetamol. Dice, foto con mis más locutor del mundo mundial. Yo ya llevo reparado un refri y una lavadora. Solo descompuse un reloj cuando quise cambiar la batería.
15: Dice, toda mi casa, hasta yo estoy convaleciente en el seguro. Ay, no, ¿qué te pasó? Te descompusiste.
14: Yo soy de los tutoriales y me aventé uno con una lavadora Whirlpool, pensando que eso era bien seguro y que no. Ya después, ahondando todavía un poquito más, me salen con que eran dos tarjetas y que una se llamaba Batman y la otra Robin.
15: ¿Qué?
14: La que faltaba era la Robin, pero sí logré nada más. Ahora ya se jodió de otra cosa, pero sí duró como un año todavía. Ahora vamos por eso.
15: Te felicito, pero yo sí creo que la lavadora sí llámenle a un técnico.
14: Mira, si como reparas la lavadora escribes, háblale a alguien, güey. Háblale a alguien, mano, porque si no, no está complicado.
15: Es que sí, las lavadoras siento que eso no es para cualquiera.
16: No, eso está bien.
15: Dice, mi lavabo se rompió al reparar el desagüe hace 4 años. Un año de estos pongo el repuesto que conseguí. Uso el otro baño cercano mientras, pero el otro baño tiene roto el pretil. Y así, así el que uso para bañarme y el otro para lavarme los dientes y rasurarme. Soy hombre, yo los arreglé. Yo los arreglé.
16: Soy hombre, con mucho orgullo yo lo arreglé. Dice por acá, yo arreglé mi licuadora, pero cuando la armé no me di cuenta que dejé algo flojo. Y zas, a los 20 días ya estábamos comprando una nueva porque se quemó.
14: Te amo, Ale, vamos al cine. Así dice tú.
15: Dice acá, la señora que le plancha a Ale le platicó esa anécdota.
16: ¿Que de cuántos miligramos, Ale?
15: El paracetamol, sí. De lo que sea, yo creo que era de 500 el que yo agarré.
14: Es que qué tal si le metes menos.
15: Eso sí, yo me eché como unos 6 paracetamoles, ¿eh?
16: Dice, ¿para qué sirve el paracetamol? No alcance a escuchar.
15: Para quitarle el sarro a la plancha.
14: No hagan caso, nomás donde los descompongan. Bebé,
15: es que ¿por qué mentiría? Plancha, te lo juro. ¿Sartén? No, era la plancha de la ropa.
14: Dice, yo me quedé mal acostumbrada que mi papá todo reparaba en casa y mi esposo es un inútil. Y aquí me tiene buscando técnico para todo. Te voy a decir algo.
15: Es un inútil.
14: Mi mamá me decía que tenía que aprender muchas cosas porque si no iba a ser un inútil.
15: Inútil ha tenido.
14: Y me quedó muy grabado.
15: Te marcó.
14: Y cuando hubo que empezar a dejar de ser inútil, creo que lo logré.
16: Y le quedó muy
14: no,
16: marcado.
14: Soy lo... No, soy. No.
16: Por eso ha dedicado su vida a no. aprender las labores domésticas.
15: Oye, mi suegra también le decía a David que no fuera un inútil ha tenido.
14: Sí.
15: Pero, y te consta. Pero, a él sí dice, esto yo no lo puedo hacer, no lo voy a hacer.
14: Ah,
15: o
14: no,
15: sea,
14: bueno,
15: ¿para qué
14: sí.
15: me hago, güey? No puedo.
14: No, sí, a ver, hubo un tema ahí en la casa igual, donde estoy ahí con la güera, de la instalación eléctrica, no fue esta que les conté.
15: Ajá.
14: Y ahí sí tuvo que ir un técnico.
15: Sí, pues ni modo que te quedes ahí pegado.
14: No, pues es que no sé qué, y es que son de alta tensión estos que bajan, ¿no? Y entonces, ¿para qué quieres? Y sí, hay cosas
15: sí,
14: que
15: hay
14: no
15: cosas
14: puedes.
15: Que no, que desde el inicio debes decir, yo no sirvo para eso.
14: Pero ¿dónde está el límite, Ale? Ese es el, ¿dónde está la línea
16: el cielo,
14: que marca?
15: En donde está tu herida, bebé, ese es el límite.
14: ¿Dónde marca
15: si
14: sí, la línea?
15: Si cuando te acuerdas de tu mamá diciéndote inútil ha tenido y dices, ni madre, yo lo voy a hacer.
16: ¿Dónde está tu herida de abandono? Tu huella de abandono, ahí es.
14: Tu necesidad de aprobación.
15: Dice, ¿qué tal, Realexos? Buenas tardes. Ahí va, muchísimo. Te juro que es el último. Yo estoy consciente que no soy hábil para reparar cosas. Siempre le digo a mi esposa que hay que llamarle a alguien para que lo repare, pero ella siempre confía en mí y dice que yo lo repare para ahorrarnos ese dinerito. Pero siempre terminamos hablándole a los técnicos. Las últimas dos chambas fue una fuga de agua en mi patio que según quería que lo arreglara, pero rompí la tubería y no pudo, siguió la fuga. Otra fue un cambio de vástago de la llave de la regadera, terminó goteando las regaderas de ambas llaves. Cuando solo era una fuga sencilla de una de las llaves. Para ambos trabajos terminé hablándole a un técnico, lo peor es que fue el mismo técnico para ambas chambas, hasta pena me dio ya que dijo que nos veíamos en la siguiente semana para la siguiente reparación. Ay,
14: le dijo tonto.
15: Sí.
14: Todos estos son de hombres. Este es el último de mujer. ¿Qué trampa, Alexos? Mi lavadora está de adorno. Solo sirvió 6 meses porque mi ñora, o sea, su rucaleta, ¿sí?
15: Sí.
14: La llenaba a mano porque decía que se tardaba mucho.
15: No,
14: y la desconfiguró. Mi
15: me
14: mamá,
15: muero.
14: Todo si hago mi mamá, luego es así.
15: Es desesperadita, como yo.
14: No, más bien luego hace así que... No, es que se va de... Por ejemplo, no sé, con el abanico así echándose aire, ¿no?
15: Ajá.
14: Voy a exagerar algo. Así. Mamá, el ventilador, préndelo. Se descompone.
15: Claro que no, bebé.
14: ¡Sí! Luego, ¿por qué no? Es que se descompone.
15: ¿Para qué si aquí tengo este de mano?
14: ¿Es por qué? Pues es que para eso son. ¿Para qué sirvan?
15: Oye, pero lo de la lavada está cañón.
14: Sí. Esa
15: la desconfiguró
14: tú.
15: Por eso. Desesperada. No, yo sí he hecho la lavadora y me desentiendo, ¿eh? La neta, sí. Pero sí podría, por desesperada, sí podría haber sido yo.
14: Sí, claro.
15: Oigan, pues vamos a música de volada. Es algo de Olivia Dean, se llama So Easy. Ahí venimos.
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0: Ay, venimos para informarte, porque aquí no solo entretenemos, también te informamos. Te vamos a decir hasta cuándo tiene tu jefe que pagarte tus 3 pesos de utilidades.
1: ¿Qué es eso?
0: No.
1: ¿Qué es eso de utilidades?
0: Tal vez no sea naranjas, bebé, porque como se manda estación naranja.
1: Sí, es cierto.
2: 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La hora exacta es 7:09. 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
1: Ya son las 7:13, 7:13. Y bueno, les vamos a hablar de lo que está aconteciendo con lo de, pues, eso que dijimos.
22: Eso, ¿no? Bien.
1: Ya no me acuerdo qué es.
22: Gran aportación, efectivamente. Bueno, tiene que ver con cuándo es la fecha límite para el reparto de utilidades.
1: Eso, sí,
22: vamos a establecer las
1: primero,
22: cosas.
1: ¿Qué es eso?
22: Del principio, ¿no?
1: ¿Qué es utilidad?
22: El reparto de utilidades es un derecho laboral que se establece en la Constitución y que está regulado por la Ley Federal del Trabajo. Entonces, no
1: ahora,
22: es que...
1: número dos. ¿Qué es trabajo?
22: No me estés interrumpiendo. Trabajo es lo que no estás haciendo en este programa.
1: Por eso estoy preguntando.
22: Trabajo es lo que deberías estar haciendo. Por ejemplo, leer tu guión. Eso forma parte de tu trabajo y tus responsabilidades. No lo voy a hacer. Entonces, justo es la Ley Federal del Trabajo la que regula todas estas situaciones. Cada año, empresas y patrones están obligados justo a distribuir una parte de las ganancias. Ojo, pero no es del año en curso, es decir, no es de lo que vienen en estos 5 meses del 2026. De hecho, este reparto de utilidades va a corresponder al año o al ejercicio 2025. ¿Quiénes tienen derecho a este reparto de utilidades de acuerdo a la ley? Los empleados de confianza, los que tengan licencia de maternidad, los empleados eventuales, los extrabajadores, personas con incapacidad temporal o sindicalizados. Ahora, se debe cumplir para tener acceso a este beneficio, a esta prestación, ser trabajador de planta o eventual con al menos 60 días laborando.
1: Que si tú eres o trabajas por honorarios, ahí no aplica.
22: No, porque es de planta o eventual con al menos 60 días, ¿no? Que la empresa haya generado utilidades netas declaradas ante el SAT. Que ahí ya estamos en una cosa porque luego no todos lo hacen bien. Trabajar para un patrón obligado a repartir utilidades, ¿ok? Y están exentos de pagar dicho derecho las empresas, o sea, no dan utilidades las empresas que son de nueva creación, sobre todo durante el primer año, de nueva creación que estén dedicadas a un producto nuevo durante los 2 primeros años, okay. Instituciones de asistencia privada sin fines de lucro, uh-huh. El IMSS e instituciones públicas descentralizadas con fines culturales o asistenciales, sí. Y empresas con capital menor al fijado por la STPS, o sea, la Secretaría de Trabajo y Previsión Social.
1: Bueno, ahí les va. Ustedes tienen que estar atentos a estas fechas porque las utilidades dependen del tipo de empleador. Por ejemplo, las empresas o las personas morales es del 1 de abril al 30 de mayo, ¿ok? Y los patrones, o sea, las personas físicas, son del 1 de mayo al 29 de junio, ¿ok? Entonces se supone que este 30 de mayo, a los que trabajan con el régimen de personas morales o te paga, por ejemplo, Estéreo Mundo SADCB, ajá, ahí tiene que ser el 30 de mayo. Si a ti tú tienes un patrón y es persona física, él te tiene que pagar antes del 29 de junio. Ajá. Ahí está.
22: Es correcto. Ahora, los trabajadores que no tengan reparto de utilidades después de esta fecha pueden reclamar.
1: ¿A quién?
22: A la Profedet, la Procuraduría Federal de la Defensa del Trabajo.
1: Ayúdame, Profedet.
22: Primero tienes que verificar si tienes derecho, es decir, si trabajaste al menos 60 días y que la empresa efectivamente haya reportado utilidades, sí. ¿Okay? Si generó las mismas. Solicitar información sobre la declaración fiscal del patrón ante el SAT para saber si hubo efectivamente, porque si declaró no, pues es que...
1: Sí, es que el patrón te puede decir, no, es que no hubo utilidades.
22: Estuvo bien difícil el año.
1: Hombre, estuvo bien pesado.
22: No, luego ya ves que lo que pasó.
1: Obviamente, pues no le vas a creer a tu patrón, porque los patrones mienten.
22: ¿Ah, sí?
1: Sí. Entonces ya vas con la Profedet y ya dices, Profedet, ayúdame, Profedet. Y ya, me imagino que ellos van y hacen como un tipo de, ¿cómo se dice?
22: Pides la declaración. Auditoría, ¿no? Pides la declaración fiscal del patrón.
1: Pero así que el patrón te dice, no, ¿por qué te vas tardando eso? Y ahí no, es pero... cuando la Profedet entra... Y pues tiene que
22: es que no vas con el patrón, vas con la Profedet.
1: Exacto.
22: Y ahí te dan justo te dicen, no, pues si de acuerdo al SAT sí hubo utilidades en tu empresa el año pasado. Después te ofrecen asesoría gratuita, conciliación y representación legal y acompañamiento laboral. O sea, no necesitas tener un abogado. Ellos, en caso de que efectivamente se compruebe que la empresa sí reportó ganancias en el ejercicio,

0: Muchos de los trabajadores o los que somos trabajadores decimos, no, ya, ¿para qué me peleo? De seguro van a ser, no sé, 1,000, 2,000 pesos, 3,000 pesos. Y pues sí, para hacer todo un show de movimientos engorrosos con la Profeded y todo esto, luego ya lo dejas como al, pues bueno, ya, ¿no?
1: O represalias.
0: Pero la verdad es que sí es un buen ejercicio, porque luego sí, o sea, imagínate, si se están, si tienes, no sé, el patrón tiene 100 empleados, si se está ahorrando 2,000 pesitos, 3,000 pesitos
1: por cada empleado, imagínate.
0: Imagínate ahora todo lo que se está embolsando y que es un derecho del trabajador. Entonces, sí. Lo mejor sería organizarse entre todos los trabajadores que no estén recibiendo este derecho, porque es un derecho, y pues bueno, hacer la conciliación con la Profedet.
2: Y si no, se puede hacer acreedor a ciertas sanciones. Fíjate, de acuerdo a, ya no son los salarios mínimos, ya sabemos que desde hace tiempo son las UMAS, la Unidad de Medida y Actualización.
0: ¿UMAS son los que eliminaron a la América?
2: Son los Pumas. Sí, sí, es un chiste malísimo de viejo rancio, boñigoso, que huele a cama. Eso es, justo sería un chiste así, pero al final pueden hacerse acreedores los patrones que no paguen, fíjate, a multas que van de 250 a 5,000 UMAS. Vamos a tomar el mínimo, ¿no? 250, tomando en cuenta que el promedio de acuerdo a febrero de este año es de 117.31 centavos la UMA, sería
0: UMAS.
2: No puede ser. 250 UMA sería 29,327 pesos, lo mínimo. Y lo máximo, ¿cuánto te dije que estaba la UMA? Tienes que poner atención, güey. Es que si no, no puedo yo solo. Umas. 117 pesos la UMA, ahora por 5,000.
0: Uy, es un montón.
2: Híjole, sí, es una lana. Serían 586,000, medio millón.
0: Medio millón.
2: Desde 30,000 bolas hasta medio millón le puede caer la voladora a tu jefe. Sí, conciliación, sí. ¿Cómo se llama esta? La Profedet, la Procuraduría Federal de la Defensa del Trabajo, comprueba que está haciendo gandalla, que no está pagando como se debe, le puede caer hasta de medio melón.
0: Sí, imagínate una deuda así para una pequeña empresa, pues sí puede significar inclusive hasta el cierre de la misma, entonces...
2: Mejor pague usted, pues pague, por sí, la derecha, si es jefe.
0: Es patrón, pues pague.
2: Hágalo propio, pague, está en la ley, no está haciéndole usted un favor a nadie. Hágalo propio. Sí. Bueno.
0: Usted depende de los trabajadores dependen de usted. Todos felices, pues todos sí, contentos.
2: Vamos con música, es Bruno Mars, se llama I Just Might. A las 7:31 en Los Hijos de la Relixa.

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3: Regresando, te decimos cómo te puedes ganar un pase doble para el concierto de Julieta Venegas. Y más adelante vamos a regalar hoy mismo un pase doble para el concierto de Gloria Trevi este 22 de mayo en el Hípico Juriquilla. Así que atentos si a ti te gusta Gloria Trevi.
0: La hora exacta es 7:25. 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
3: Son las 7:29. Atentos porque estamos bien regalones. Hemos estado muy regalones. Hemos dado boletos para Papá Chayanne. También dimos boletos hace poquito de, bueno, diferentes festivales y conciertos. Y de Cristian Castro dimos también por ahí. En fin, tenemos próximamente Julieta Venegas, que la dinámica está en Instagram, ¿ok? Lo que tú tienes que hacer es irte a Instagram, ahí está pineado en la parte superior la dinámica en Los Hijos de la Realeza, así nos vas a encontrar. Si no tienes Instagram, bueno, te recomiendo que abras uno para que puedas participar y es muy fácil, prácticamente te lleva 2 minutos a lo mucho la dinámica para que puedas participar y te puedas llevar un pase doble. Pero más adelante, no en este corte, sino en el que sigue, vamos a regalar también boletos para Gloria Trevi. Es un pase doble, así que bueno, ahí está la dinámica, tanto en redes sociales como al aire en Los Hijos de la Relexa. Te puedes ganar pases para diferentes eventos y el día de hoy, pues no es la excepción.
2: Es correcto, estén pendientes si saben de alguien que quiere y ama con pasión tanto a Juelita Venegas, como le dice Ale, como a Gloria Trevi, bueno, pues avísele. Lo de Juelita Venegas está en Instagram, bien decías, arroba hijos de Alexa, y Gloria Trevi será al regreso.
3: Así nomás. Oigan, también atentos, si no te ganas los boletos con nosotros, los de Gloria Trevi, sí, bueno, hay diferentes cabinas, Loreta, Voltaje 95, Los Papayos, Causa y Efecto no, ellos no regalan boletos.
2: ¿No regalan boletos?
3: No, ellos no.
2: ¿Por qué?
3: A ellos no les den boletos. No, no sé, a veces sí, a veces no. Pero ahí puedes checar las diferentes cabinas para que te lleves, obviamente, tu pase de tanto Gloria Trevi como... ¿Qué más viene? Ah, vamos a estar regalando también boletos para el inflable que está en Lienzo Charro Hermanos Ramírez, que es Gravity Bounce. Va a estar, está bien chido, ya está este inflable de 4,000 metros cuadrados ahí ubicado en el Lienzo Charro. Y creo que la temporada va a terminar de este inflable hasta el 20, ahorita te digo. Van a estar hasta el 24, hasta el domingo 24 de mayo.
2: Yo pensé que era como un inflable, y no, es todo como un complejo, sí, de inflables, es, que tiene toboganes y tiene juegos allá adentro.
3: O sea, pero si te... es un inflable, uno solito gigantesco. O sea, inclusive sí, a mí me tocó ir, sí. Y tiene como, no sé, como 8 o 10 motores que inflan todo. Pero, o sea, sí, pero sí, es como si una fuera una cancha de fútbol.
2: Es que es eso, justo.
3: Así, una cancha de fútbol
2: es que se infla. Está que se infla, y a lo que voy es que... Sí, es un inflable, pues, pero no es... O sea, yo decía, es uno así...
3: A un cuadrado, así nomás.
2: Sí, como no, los que no, venden no, ahí, este... Atracciones. Tiene pirámides. González. Tiene... No. Este tiene como sus canastas y toboganes y como sus diferentes estaciones.
3: Caídas libres, resbaladillas.
2: O sea, está bien chido.
3: Está perrísimo.
2: Sí. Sí. Para que estén pendientes, por supuesto, y se lleven sus accesos para esto y para todos los eventos. Dice, supongo que Ale no intervino en el tema del pago de utilidades porque dice que eso es de salario, pues obvio.
3: Eso es correcto. Ella nos paga las utilidades a nosotros. Oye, rápido también, recordarles que el concierto de Julieta Venegas y que la dinámica está en Instagram, es el 6 de junio, ¿ok? 6 de junio en el Auditorio Josefa Ortiz de Domínguez.
2: Dice, el cuy es a los hijos de la Relexa como Campos a las de TV Azteca. Sus comentarios acertados. Sí, es como Campos.
3: Totalmente acertados.
2: Dice, unos días que se junta el cuyello con los de la mañana y ya se le pegaron los
3: los chistes rancios de Joss. Sí, sí, es que ya estamos grandes.
2: Tú. Utilidades. ¿Qué? ¿Tú soy no? más joven, no. Sí. Soy más joven que tú, ¿sí o no?
3: Ah, sí, sí.
2: Ahí está.
3: Jovencísimo.
2: Utilidades, ¿qué es? En el pero transporte no público ni siquiera nos dan tarjeta de 2 pesos por ser trabajadores. Tengo 35 años de trabajo y 0 utilidades.
3: Pues, mira, yo te recomiendo que te organices y vayan a la Profedet, porque eso es una manchadez.
2: Oye, pero habría que, digo, sí, obviamente que se asesore, habría que revisar
3: sí,
2: qué hubo, ¿no?
3: Pues sí, tienen que asesorarse, o sea, tienen que preguntar y tienen que poner su queja, porque así...
2: Sí,
3: pues,
2: es que
3: se que puede ser que la profeta diga, pues sí, efectivamente no recibes utilidades por esto y esto no y aplica, esto, pero ellos son la autoridad que van a designar si sí o si no. No, no el patrón, no tú, no nadie más.
2: Cuyayo, tu chiste estuvo muy... Te digo que sí, todos los chistes... Dice, avanzo. Cuñeño ya te está pagando lo chistoso de la mañana con los chistes de viejitos. Cuñeño con chistes del tío. Hola, Relexos, dice la tía. Hola. La tía, mira, está mandando besos la tía. Dice, Cuñeño estuvo no sé qué. Yo no voy a decir quién ni qué empresa de alarmas dio una comida el año pasado en lugar de utilidades. Dio una comida.
3: Y también así lo hacen, se lo gastan en otras cosas o en unidades para la empresa o lo que sea, con tal de que pues no haya ganancia o no reporten ganancia como tal.
2: ¿Y la cacique dice acá? Pues en cuanto yo utilidades,
3: ¿huyó?
2: Me voy a retocar el maquillaje.
3: Sí.
2: Me voy a polvear la nariz.
3: Y ya, se fue.
2: Yo eso hacía antes, ¿verdad? ¿Te acuerdas?
3: ¿Tú polveabas tu nariz?
2: Sí.
3: ¿Ya no?
2: No.
3: Qué aburrido.
2: Vamos con música y regresamos. Selena Gomez featuring Seth, se llama I Want You to Know. En Los Hijos de la Relixa, ahí venimos.

0: 5166-4685. 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La hora exacta es 7:38. 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
15: Y es momento para todos los que nos estaban preguntando si teníamos boletos para la Trevi. Hoy hay boleto para la Trevi. Es un pase doble y la neta es que sí están peleaditos. Así es que vamos a poner de entrada, mejor, ya sé, iba a decir por teléfono.
16: Pregunta.
15: Ajá.
16: Ya como no estamos hablando de utilidades ya, pues digamos ya.
17: Y me solté el cabello.
16: Estás aquí al ladito.
15: Ajá.
16: Pero no tiene que ver, ¿verdad?
15: No, no tiene que ver.
16: No tiene que ver que tú estás pagando utilidades y que justo hablamos de eso y de no, la justicia no. Y de repente ya no.
15: No, porque yo no escuché, entonces es como si no hubiera pasado nada.
16: Ah, ok.
15: Todo está en orden.
16: Pero sí vamos a recibir utilidades.
15: Sí. De hecho, fui a depositar los cheques.
18: ¿Tienes cheques?
15: Sí, de, a sus
16: cuentas.
15: A
16: las 7:30 de la noche. Fuiste a depositar cheques.
15: Claro.
16: ¿Qué banco abre?
15: Es que me abren a mí, acuérdate que yo llego y toco y me abren.
18: Cierto, yo sí lo he visto.
15: Pero está bien, te conviene, bebé.
18: ¿Tonto o qué? Sí, me mandó un mensaje.
16: Ah, ¿te mandó un mensaje?
18: Ale, ¿qué pasó? ¿Por qué las groserías?
15: Yo no dije, son tus pelos, güey.
18: ¿Por qué las groserías a bebé? Ya, sigue con su celular en las manos mandándome mensajes. Todo tonto el Iker me pone aquí, mira. No manches, sale.
15: Eso no dije. ¿Qué estoy dijiste? Viendo no dijiste, el flyer de
18: ¿lo escribiste?
15: De la Trevi. Dice Jesus que ya nos apuremos. 22 de mayo, Olímpico de Juriquilla. Y yo creo que se va por Watts. La mejor, la, o sea, el que nos cante mejor como Gloria Trevi o la que nos cante mejor como Gloria Doctor Trevi psiquiatra. En 2 minutos. Tiene 2 minutos, doctor psiquiatra, el mejor audio.
18: Okay, va,
15: ese
18: va,
15: se
18: va,
15: lo
18: jalo,
15: lleva.
18: Jalo.
15: Ok, a empezamos a recibir en este momento 442-295-1016, no es cierto. 44-25-02-46-85. Nos están diciendo cosas bien feas.
16: Aburrido. Ok. La patrona tiene su propio banco. Ese cuye con esos chistes, nada más te falta decir yo no. Oh.
18: ¿Qué dije?
16: Ah, es que se aventó un chiste.
18: Me aventé un chiste así de rancio.
16: Rancio.
18: Como los que se avienta Jos.
15: Como los que se avienta Jos y le hace con su manito.
18: Pero, saludos a Capitán Jos.
16: Sí, se le aventó la gente, pero.
15: A la yugular.
18: A mí no me importa, mira.
16: No, está bien.
18: A mí no me afecta. No.
15: A ver.
16: Eso ya es otra cosa.
15: Ya están llegando los audios. Vamos a ver, a escucharlos. Qué. Eso fue como el coro.
18: No me mire más las piernas.
15: Eso.
18: Estuvo chido,
16: Sí. Y es en familia,
15: Lo hicieron muy bien porque le dieron oportunidad al solista y luego todo el coro y así. Nomás vamos a escuchar otro.
18: No tienen que haber ganado en los últimos 3 meses.
15: Eso sí, es importantísimo. Sí,
7: Doctor psiquiatra, ya no me diga tonterías. Doctor psiquiatra, quiero vivir mi propia vida. Doctor psiquiatra. Ya no le pagaré la cuenta, doctor psiquiatra. Ya no de mí. Eres más las piernas, no estoy
16: la. Oye, hasta ahorita me voy enterando que dice ya no me mire más las piernas.
15: No sabías. Sí, dice ya no me mires más las piernas.
16: O sea, ese es un tema de como el del apagón de Yuri,
15: ¿sí?
16: Que está mal.
15: Cuando no sé qué era mi papá, dice.
16: Era el papá el que estaba ahí.
15: Viejo cochino.
16: ¿Por qué le veían las piernas?
15: Por viejo cochino. A
9: doctor
15: ver.
9: Psiquiatra, llégale, anda, se acabó. Mi boleto.
15: Ok.
16: Okay. Tenemos otro acá.
15: A ver.
19: A mí no me importa. ¡Estoy loca!
16: ¿Segura?
15: Ese está bueno también, me gusta.
18: Le echó ganas.
16: Está chido, ¿eh? Si estás viendo las fotos, ¿eh?
15: Sí, ya tengo ahí mis dos.
16: Ok.
15: Para favoritos.
20: Doctor psiquiatra, ya no me mires mal las piernas, doctor.
16: ¿Todo el mundo sabe que decía eso?
15: Todo el mundo lo sabe,
18: ¿verdad? Ahorita ya es muy fácil.
20: Ya no me mires mal las piernas, no. No estoy loca.
15: Okay, muy bien. ¿Qué más tenemos?
16: A ver, acá hay otro.
20: Ya no me mires, no más las piernas.
18: Ni se las sabe.
15: Se inventó su propia versión. A ver, okay. otros dos más.
16: A ver.
21: Creo que ya es tiempo de psiquiatra. Bam, bam, bam. Lo dijeron en mi casa y me trajeron casi arrastras. Bam, bam. Pues cuando llega de noche.
15: Cantan bien.

0: Pero
1: del equipo.
2: Cantan bien, cantan bien.
3: Bien, bien.
4: Sí, pero al final
2: ahí está como muy competitivo esta situación. A ver.
3: Hay uno que puso nada más por convivir.
5: Doctor psiquiatra, no me mire mal las piernas. Doctor psiquiatra, no me mire, no. Sí. No me mire. No.
3: A los hombres les cuesta más trabajo, ¿verdad?
2: Sí, sí, sí.
4: Sí.
6: Creo que es tiempo de ir con el psiquiatra.
7: Doctor psiquiatra.
3: Dale, dale, ese día hecho.
7: Ya no me mires, ya no me mires. No me mires, ya no. No,
3: no,
7: no,
2: no
7: estoy loca.
6: Pues no me la sé.
2: Pero lo hiciste bien.
3: Sí, fíjate que de los hombres ha sido el mejor.
2: También es de mis faves.
7: Creo que es tiempo de ir con el psiquiatra. Pum, pum, pum, pum.
2: Ay,
4: pues al marido.
2: Lo entiendo también.
7: Lo dijeron en mi casa y me trajeron casi arrastras.
6: Pum, pum, pum, pum.
4: El marido, el marido. El marido.
2: El coro del marido.
7: Pues
4: ese sí está domesticado.
7: Noche,
2: le pellizca cada que le toca.
7: 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No oigo nada, no oigo nada. Y corro a la ventana. Pero de quinto piso el que salta se mata.
2: Ay, ella se sabe más versión, sí, se la sabe sí. Más.
4: Y además está entonada, ¿eh?
2: Ay, no, ya no sé quién quiero que gane.
3: Está bien difícil, ¿eh? Está bien difícil.
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3: taca.
2: Es que
3: cañón,
2: esa no era, hermano.
3: Es la que pedimos.
2: O sea, está padre, pero esa no pedimos. Dijimos doctor psiquiatra. Okay.
3: Está botando de risa ahí.
2: ¿Cuál es su favorita? A mí, la primera.
3: A mí me gustó más esta chava que está con su esposo en una... Bueno, la foto es como que están en la playa.
2: ¿Tú, bebé?
3: Que eran dos chavas que cantaban
4: yo
3: muy bien.
4: Yo creo que ese me gustó también, pero creo que el de la familia...
2: Ajá.
3: A ver, ponlo otra vez. A ver, vamos al desempate.
4: El de la familia
2: es el primero.
3: El desempate.
4: Alcanzo a escuchar una tercera voz.
2: Sí.
4: Y eso me parece muy valioso.
2: Yo también voto por ellos.
5: No, no me digas tonterías.
2: Sí, hay tres voces.
3: Sí, es la menor.
5: Yo no pagaré la cuenta, doctor. No me mire, no me mire.
4: Eso nadie lo hizo.
5: No me mire más las piernas, no. No. No, estoy loca.
2: Lo hicieron muy bien. Sí, yo voto por ellos. ¿Tú también?
4: Yo sí, también.
2: Cuye.
3: Pues ya es 2-1.
2: Ok, ganaron. Dice acá, además no hemos ganado en un año, nos escriben. Ahí están los ganadores. Ganaron.
4: Kiker, tú sí eres un gran amigo, dice, porque ya ni lees los mensajes hacia el chiste rancio del cuyello. En cambio, cuando te dicen peruano, color caguama, cabeza de rodilla, el cuyello hasta se ríe. Pero dice que es por el coraje.
3: ¿Qué?
4: Bien.
2: Oye, dice que la tercera voz se llama Sofi y que es tu fan, Cuyello, aunque no votaste por ellos.
3: Sofi, lo siento, pero yo iba al team amarillo.
4: Ahí está.
3: Pero bueno, ya ganaron, felicidades. ¿Sí? Aunque no te van a llevar. Se van a ir tus papás. Pero pues bueno.
2: ¿Qué tal que va Sofi con su mamá?
3: Espero que ese día, Sofi, te compren una pizza grande.
2: Ahí vas.
3: De doble queso.
2: No puede ser.
3: Algún refresco de tu preferencia. Un postre también, algo delicioso para que tú estés obviamente en casa, cuidada por abuelita o alguien.
2: Abuelita.
3: Mientras tus papás, pues sí se van de loquillos.
2: Ay, vámonos a
3: escuchar Gloria Trevi, ¿no? Gracias por tu aportación, Sofi.

0: 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La hora exacta es 7:54. 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
12: Ya es tardísimo. 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
11: Ya, se acabó. Mañana en punto de las 6, los hijos de la Alexa. Los amamos.
10: Ya no me quiero ir, me quiero quedar.
11: Pues ya no se nos quiere. De hecho, ya, Jesús, sácanos del aire. Bye.
10: Arroz. Sale, cena sano.
0: Esto se acabó. 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

0: La hora exacta es 7:59. 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
1: Ocho de la noche con 4 minutos. ¿Cómo están? Bienvenidos a la de tres a través de Exa 95.5. Iniciamos con el chico del apartamento 512, porque ya quebró la semana, en a la de tres. Yo soy Jero Nofre. Gracias a Jesus Star por estar con nosotros en los controles técnicos. Y ya saben que yo no vengo solo, vengo con el bebote de bebotes, el más codiciado en el WhatsApp de cabina y el más querido de las fotos de allá, ¿saben dónde? Tarek Arzate.
2: Con el bote bebote. Oye, le hablaron a alguien, ¿no?
1: Creo que es a Iñaki.
2: Creo que es Iñaki.
1: Porque
2: Iñaki.
1: Le pedimos a Güero que nos mandara Iñaki. Saluda a tu gente primero.
3: ¿Qué pasó, chicos? Como perdónenme, que sonó el teléfono ahorita, pero es que era Mauro.
2: Iñaki, yo te quiero preguntar algo. ¿Qué pasó con el América?
3: Híjole, mi Tarek, ¿sabes que ese tema sí me afecta?
2: Sí te afecta.
1: O sea, se le está quebrando la voz.
2: ¿Hablaste con el buen Emilio Azcárraga?
3: Mira, Emi, está triste, obviamente, que hayan eliminado al América. Pero sobre todo porque metió una apuesta bien fuerte.
2: ¿Apostó acciones de la empresa?
3: Apostó acciones de la empresa y perdió.
2: A Salinas, ¿no? A Salinas Pliego.
3: No, fue a otro, a un empresario petrolero de allá de Arabia Saudita.
2: Paisano.
3: Y pues sí perdió parte, ¿eh?
1: Bueno. Ay, Iñaki, ¿qué podemos hacer por ti?
3: Eso dice Mauro.
1: Oye, estás más güero que nunca, Iñaki.
3: Pues siempre he sido güero.
1: Sí, va.
2: Sí, no digas tonterías.
1: No, lo que estábamos diciendo hace ratito.
2: Sí. Ah, no. Oye, Iñaki, dicen que te quites la papa de la boca.
1: ¿Para qué se la des?
3: ¿Cómo que papa?
2: O sea, cuando te dicen que te quites la papa de la boca, se refieren a que
1: no,
2: a
1: hables,
2: que no hables como fresa.
3: Ah, yo pensaba que les depositara dinero y les diera de comer.
1: De hecho.
3: O sea, que me quitara la comida de la boca para darle claro a la gente. Pero, pues cada quien habla como quiere.
1: Oye,
3: ¿no?
1: ¿Es cierto que tú nos vas a dar las utilidades, Iñaki?
3: Es que
1: pero solo a Tarek y a mí.
3: Hablé con Jaime Antonio.
1: Claro.
3: Él es su jefe, ¿no?
1: Sí.
3: Me estaba comentando que el año es el periodo fiscal 2025, no hubo ganancia en Exa.
1: Ok.
3: Entonces yo veo difícil, Jera, que les estén pagando
1: no,
3: algo.
1: No, pero que va a ser de tu bolsillo.
3: Ah, ¿necesitas?
1: Porfa.
3: Si necesitas, adelante, Jera, yo te puedo prestar lo que tú necesitas.
1: No, pero ¿por qué prestado?
3: No, claro que tiene que ser prestado, Jera. Mira, no tengo y no he llegado hasta donde estoy por regalar dinero. O sea,
1: ¡ay, te amo!
3: Si quieres, lo podemos invertir en Bitcoin o en algo.
1: O sea, ¿no hay manera que te lo pueda pagar de otra manera?
3: ¿Cómo? ¿De qué estamos hablando?
1: Ya, Jera, tú sabrás.
3: Mira, Jera.
1: Ya tú sabrás, Iñaki.
3: A mi edad he probado muchas cosas, entonces tú dirás, ¿eh?
1: Te amo, Iñaki.
2: Ya sé, hasta te enamoras. No se raja. Iñaki no se
1: Iñaki
2: raja.
1: Le entra todo. Gracias por estar con
3: hay
1: nosotros.
3: Que ser multifacético.
2: Preguntan,
3: chavos,
2: que si eres
3: ya me tengo que retirar, ¿eh?
2: Pero, oye, rápidamente, preguntan que si eres de Venezuela o de Perú.
3: ¿Qué es eso?
2: ¿Cómo? Pues no viajas mucho.
1: Sí, pero.
3: Ah, Venezuela el país.
2: Ajá. Sí.
3: Yo estaba pensando acá en la Roma.
2: No, Venezuela.
3: Ah.
2: O Perú.
3: Pues mira.
2: O sea, que si eres inca, a lo mejor.
3: No, allá tengo terrenos y tengo algunos hoteles en Perú, pero ¿qué quieren? ¿Quieren?
2: Nada más preguntan si eres de Venezuela o
1: de Perú.
3: No, yo soy mexicano.
2: ¿De qué parte de México?
3: Yo nací en la Ciudad de México.
1: Pero según yo
2: con Polanco, en Mazarik.
3: No.
2: ¿Dónde?
3: No, bueno, mira. Te voy a contar la verdad.
1: Okay.
3: Solamente ustedes, porque la verdad es que les tengo bastante confianza.
1: De hecho,
3: pero
1: creo que somos tu programa favorito.
3: Yo no nací en un hospital.
1: Okay.
3: O sea,
2: naciste en alberca, así como...
3: Inclusive me da un poco de pena decirlo, pero
1: en
3: nací
1: agua.
3: En el Estado de México, pero okay. En Valle de Bravo.
1: Ah, ¿verdad? Okay.
3: Mi mamá es medio... me da pena. Me da un poco de pena decirlo, pero
1: en
3: nací
1: agua.
3: En el Estado de México, pero okay. En Valle de Bravo.
1: Ah, ¿verdad? Okay.
3: Mi mamá es medio... me da pena decirlo.
4: pero ella es medio hippie.
1: Ya. Okay.
4: Y quiso que el parto fuera en casa, natural.
1: O sea, y en agua.
4: En el chalet que tenemos, claro, allá en Valle de Bravo. Y sí, o sea, y pues contrataron a una partera que era como la,
1: claro,
4: partera de allá de Valle de Bravo. Y
1: aparte es más como tu Luminati.
4: No,
1: la
4: mi
1: onda,
4: papá,
1: ¿no?,
4: estaba que pegaba el grito. O sea, él estaba súper en contra. Él nos quería llevar, pues ya sabes, a Houston, ahí a que pariera mi mamá. Pero pues mi mamá hippie, güey.
2: No. Okay.
1: Te amamos, te amamos. ¿Qué? Dice este camarada, es de Loarca. Un saludo a toda la gente de Loarca.
4: ¿Qué es Loarca?
1: No sabes, una colonia aquí en Querétaro. Tú tampoco. No. Estás como Ale Gutiérrez.
2: ¿Qué es Loarca? ¿Qué colonia es?
1: Una colonia aquí en Querétaro.
2: ¿Qué colonia?
1: Una colonia, así se
2: una
1: llama
2: colonia,
1: Loarca.
2: Sí, pues Loarca. Saludos. Pues saludos a Loarca.
4: Ya me tengo que ir, chaval.
1: Adiós, Iñaki, te amamos.
2: Te está esperando.
4: Me está esperando Mauro, por eso Mauro me estaba marcando.
1: Oigan, y como ustedes saben, te amamos, Iñaki.
4: Los amo, bye.
1: Como ustedes saben, Iñaki es muy famoso y precisamente tiene mucho que ver el confesionario. Yo confieso que si tú.
4: Me estaba marcando.
1: Oigan, y como ustedes saben, te amamos, Iñaki.
4: Los amo, bye.
1: Como ustedes saben, Iñaki es muy famoso y precisamente tiene mucho que ver el confesionario. Yo confieso que si tuviera la oportunidad de agarrar la fiesta o cenar o hacer una entrevista a tres famosos de cualquier índole, vivos o muertos, ¿quiénes serían y por qué? Es importante que elaboren. Tres famosos de cualquier índole, vivos o muertos, para cenar, para agarrar las aguas de Jamaica o para hacerles una entrevista, ¿quiénes serían y por qué? Elaboren al 442-502-4685.
2: Así es, sin más, nos vamos por lo pronto con música. Por supuesto, recordarles una vez más el WhatsApp en cabina antes de irnos con música. Con música. 442-502-4685, redes sociales, Gera Omper, Gera con doble E, Arzate MX, Arzate con Z.
1: Oye, que Iñaki sí parece de Argentina, pues es que es güero.
2: Ya, pero es que a Iñaki creo que no creo, sí, que es güero. Acento,
1: no, porque, no, que ha ido a Argentina yo creo que sí.
2: Ya, sí, por supuesto, pero ¿qué vas a ver el bobo ese de Argentina?
1: Eso
2: de
1: los mates, te dijiste bobo. Qué
2: feo. Y del fútbol. Por supuesto, pero ¿qué vas a ver el bobo ese de Argentina?
1: Eso
2: de
1: los mates, te dijiste bobo. Qué feo.
2: Y del fútbol y de. Ay, él piensa que Ronaldo es el número uno del mundo. Yo te puedo decir que es Messi, ¿no? Pero bueno.
1: Raguayana y Manuel Turizo, la canción inglés en Miami. Bienvenidos a la de tres en todas partes.
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0: 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La hora exacta es 8:18. 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
10: Estamos de regreso, son las 8:21 y es momento del confesionario. Yo confieso que si tuviera la oportunidad de irme de fiesta, de cenar o de entrevistar a lo mejor a tres famosos de cualquier índole, ¿a quiénes serían y por qué?
11: Oye, vivos y muertos.
10: Vivos, ajá, vivos o muertos. 442-502-4685.
11: 85, hace mucho no lo decimos.
10: ¿Vas?
11: Vas, adelante.
10: No, tú empiezas.
11: Yo. Ah, pero por favor elaboren, ¿eh? O sea, digan quiénes y por qué.
10: Yo puedo adivinar uno tuyo.
11: No,
10: a lo mejor.
11: Fíjate. Yo podría, es más, te voy a decir, como son tres,
10: uno de cada rubro.
11: Ahí te va, irme a la fiesta 100% con Juan Gabriel o con José José.
10: Ok.
11: 100%. 100%, ¿por qué? Porque se notaba que eran bien catarrines mis compadres.
10: Se lo notaban muchas otras cosas también.
11: Pero, sí, claro, no, claro, no, pero okay, a lo mejor...
10: Se nota, imagínate, lo que se ve no se pregunta.
11: Imagínate en alguna de sus casas. Sí. Ya ves que tenían millones de casas. O, por ejemplo, con el Chente también me gustaría echarme unas copichuelas. Eso es en fiesta. ¿Por qué? Porque se ve que eran buenos elementos y se veía que...
10: Sí, la verdad, sí.
11: Que, o sea, aparte imagínate ese
10: palomazo
11: talento.
10: Con Chente.
11: Exacto, justo.
10: Un palomazo con Chente.
11: Imagínate.
10: No me gusta el tequila, pero... Por con la el, anécdota, sí, claro. Dices,
11: o sea, de decir, bien. Me eché un tequila con Vicente Fernández.
10: Sí, y yo
11: ¿sabes?
10: Haciendo muecas.
11: Así, Chente.
10: No me gusta el tequila, pero sí.
11: Oye, esa es de fiesta. Para irme a cenar, tengo muchas ganas de cenar y de saber realmente qué fue lo que pasó con Angélica River, la gaviota.
10: Ok.
11: Porque se ve que ya no le pega el frasco. Entonces, bueno, con la Galilea Montijo y con Wendy Guevara también me gustaría
10: me
11: agarrar
10: compré
11: una fiestota.
10: Unos churrumais. Y la casita.
11: ¿Quién? ¿La Angélica Rivera?
10: ¿Nunca viste? ¿Te acuerdas
11: sí,
10: de...?
11: Sí, claro.
10: No, pero ¿te acuerdas del video que subió?
11: Sí, claro.
10: Diciendo, justificando lo de la casa.
11: La Casa Blanca.
10: La Galaxia, mi alter ego, sacó un video haciendo parodia que dice, ¿quieren el ticket? Aquí está el ticket. Yo fui y me compré unos rancheritos chiquitos,
11: es que las
10: una coca de 600 y mi casa. Me dijeron son 857 millones, me dijeron que se quedara redondeada 900 y le dije que sí.
11: Le hiciste igualititito, qué impacto. A entrevistar a Angélica Rivera para saber realmente qué es lo que pasa. Bueno, perdón, irme a cenar con Angélica Rivera.
10: Sí.
11: Irme a cenar a lo mejor con alguno de los más bloggers, así cañón. Hay una mujer, con Julia Belcheva, justo. Que es la que hace esta mujer que luego me ves que están haciendo unas recetas impresionantes.
10: Las que siempre ves comiendo.
11: No, esas ramen. Son las orientales, ¿no? Una rusa que hace unas recetas espectaculares. Me gustaría ir a cenar con ella, pero a su casa.
10: Sí.

0: a que ella me cocine, porque de verdad hace increíble. Síganla, por favor, Julia Belcheva. Les va a gustar. A los que nos gusta la cocina y cocinar, les va a gustar mucho eso. Y entrevistar. Ay, ¿sabes a quién? Y me gustaría para saber, obviamente, qué es lo que, todo lo que pasó. O sea, si hoy en día viviera y qué fue lo que hizo a Lady Di, por ejemplo, a Diana de Gales, a esta mujer, fíjate, la quiero entrevistar, a la Madre Teresa de Calcuta. Pero okay, más allá de la, de lo religioso, pues, sí, o sea,
1: a ella.
0: A ella y ella, toda esta labor altruista, todo, a Michelle Obama por me gustaría ella entrevistar también, porque me parece una mujer espectacular. A Barack Obama me gustaría entrevistarlo, porque también me parece que tiene mucho que aportar. Pero más allá del tema político y de todo esto, ellos como personas, ¿sabes? O sea, que se volviera un podcast como el que normalmente sí vemos, pero que saquen el lado humano, eso me gustaría. Gracias, público.
1: ¿Ya con esos?
0: Ya.
1: Fíjate, yo primero, deportivo.
0: Claro. ¿No?
1: De fiesta, con Neymar.
0: Ok.
1: O con Giovanni Dos Santos.
0: Ok.
1: Con Giovanni Dos Santos.
0: Y que te cuente lo de la Beli.
1: Lo de la Beli, pues no tanto el chisme, sino siento que ha de ser muy divertido enfiestar con Neymar y con Giovanni Dos Santos.
0: Oye, y con el Ronaldinho, ¿no?
1: Sí, que pero
0: hasta cerrar antros aquí.
1: Ya habría mucha diferencia de edad. Neymar me lleva a lo mejor. Exacto. Creo que me lleva como 5 o 6 años.
0: Sí, tienes toda la razón.
1: 7 a lo mucho, ¿no? Ronaldinho ya me lleva como, pues, ¿qué me llevará? Unos 20 años, tal vez. Que tendrá 40 y tantos. Investigo. Tendrá Ronaldinho, a lo mejor unos un poquito menos. No, sí, como 46, 47 tendrá Ronaldinho. Me va a llevar unos 18, 19
0: 46 años.
1: Sí, 18, 19 años me lleva. Entonces, ya habría mucha diferencia de edad. Sí, Ronaldinho, pero pues yo crecí un poco más todavía con Neymar. Entonces, mira, con Neymar y Neymar en el carnaval, imagínate, sería divertido. A cenar con... ¿Cuál era la otra? ¿Cenar y cuál era la otra?
0: Ay, yo, ¿a quién matas? ¿Con quién te cagas? Sí, tal. ¿Es cenar? Ah, no, echar fiesta, cenar y entrevista, justo.
1: Ok, cenar con Zlatan.
0: Okay.
1: Con Zlatan Ibrahimovic. Y a una entrevista con, bueno, no sé, estaría entre LeBron James y Cristiano Ronaldo, pero yo creo que LeBron James.
0: Okay.
1: De así como de artistas, fiesta, yo creo que sería, híjole, ¿quién podría ser? Ahí siento que hay unos que, o sea, muy buenos para la fiesta. La mayoría son de la comunidad, pero Freddie Mercury, imagínate, claro, la fiesta con Freddie, claro, Mercury.
0: No, no, pero eso sería un exceso.
1: Con Elton John en su momento.
0: Un exceso perro.
1: Sí, sí, sí, con Whitney. Whitney es de la comunidad, pero también...
0: Pero también se veía que le encantaba.
1: Entrevista, sí o sí, para saber qué pasó realmente con Michael Jackson. Uh-huh. Y a cenar, yo creo que con... No te creas. A cenar con Michael y entrevista con Avicii.
0: Nice.
1: Sí,
0: oye,
1: sí,
0: lo
1: sí
0: hiciste muy bien.
1: Sí, ¿cómo
0: es? Es que aparte a ti
1: ves?
0: Te gusta mucho Avicii.
1: De hecho, ayer que estábamos haciendo, sí, claro, el rap de Spotify, el de como de
0: la fiesta del año, ¿no?
1: Algo se así, llamaba. Ajá, exactamente. Me salió que es mi artista más escuchado en los últimos 10 años.
0: A mí me salió mi amiga personal, porque sí somos amigos, la María José.
1: La María José.
0: La María José, díganos.
1: Pero bueno, 442-502-4685.
0: Oigan, quiero mandarle un saludo muy especial a una mujer que hace años que nos conocemos, años que somos amigos. El destino, la vida nos separó, pero no porque nos peleáramos, sino cada quien tomó su rumbo. Y la semana pasada, hoy hace 8 días, si no me equivoco, nos reencontramos porque la criatura me escribió y a partir de ahí no nos hemos soltado y nos está escuchando en este momento mi querido Tarek, la hermosa, hermosa, tiene un corazón hermoso, es divina, es o sea, tiene las palabras perfectas siempre para hacerte sentir bien, es un lugar seguro, mi querida Ren, nos está escuchando, te amo con todo mi ser.
1: No sé quién sea Ren, pero, o sea, ¿sí?
0: No, creo que no la conoces.
1: No sé quién es.
0: Te digo,
1: pero...
0: que nos reencontramos hace una semana.
1: Ah, sí, cierto, pero Ren, te mandamos un fuerte abrazo.
0: Te amo.
1: Gracias por escucharnos.
0: Te amo con todo mi ser.
1: Nos vamos con música y regresamos con...
0: Efectivamente, para leer más los mensajes, ¿te parece? Es que hace rato te tocaba a ti, te pido,
1: sí,
0: una disculpa.
1: Pues es que siempre es lo que quieres, pero bueno. Se llama Home Record y es de Summer. Ya regresamos en todas partes.
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0: 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La hora exacta es 8:34. 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
11: Nueve de la noche con 37 minutos.
12: Chivas.
11: Mi papá de estar, mira, brincando en un pie, de emoción.
12: Van ganando las Chivas.
11: Porque van ganando
12: 1-0 con gol de Sandoval.
11: Efectivamente. Oigan, pues vamos a leer y escuchar todos sus mensajes. ¿Con qué famosos quisieran irse de fiesta, ir a cenar o hacerles una entrevista? ¿Y por qué? Tienen que elaborar. Y más adelante, ¿qué creen?
12: ¿Qué creemos?
11: Traigo regalos para... Bueno, traemos regalos para ustedes. Me escuché súper egoísta. Traemos regalos para ustedes.
12: ¿Eres?
11: Mira, acá arriba. Ah, que sí, le voy a pagar a Iñaki con Cuerpomatic. Es correcto.
12: Ah, por acá dicen... Eso es muy cierto. Eso, ok. Por acá dicen... ¿Eh? Yo aún sigo soñando el penal para la América.
11: Que parece de Argentina. Y eso ya lo dijimos. Que también era de Loarca. Ahí está.
12: Aquí está.
11: Hola, la de tres. ¿Van a regalar boletos para el chiste malo camp? Es correcto, en un ratito más.
12: Por acá dicen Juan Gabriel, José José, Chente y agrego a Joan Sebastián. Muy buena, Joan Sebastián también.
11: Esto yo creo que solo es para la fiesta. Les estamos diciendo, Joan elaboren.
12: Sebastián también.
11: Elaboren.
12: Joan Sebastián también. Vas.
11: Oye, ay, Dios mío. Hola, la de tres. Yo confieso que me iría a cenar con Pablo Escobar. Me iría de fiesta con Hernán Cortés y entrevistaría a Adolfo Hitler. No desde la admiración, sino desde una mirada completamente crítica para intentar entender cómo funcionaba el poder en contextos extremos. La cena con Escobar sería más bien una forma de observar de cerca cómo alguien construye influencia y control en un entorno donde la violencia y el dinero cambia todas las reglas. La fiesta con Cortés sería una experiencia simbólica de choque cultural e histórico para ver cómo se mezcla mezcla la ambición, la estrategia y las decisiones que terminaron transformando por completo un imperio. Y la entrevista con Hitler sería la parte más dura e incómoda, no por curiosidad morbosa, sino para cuestionar directamente cómo se construyen ideologías capaces de movilizar masas y causar consecuencias históricas devastadoras. En conjunto no sería algo para celebrar, sino una forma de confrontar tres formas muy distintas y extremas de entender el poder y sus

0: límites. Oye, fuerte el aplauso para este hermano, exacto.
1: Bueno, si van manejando, pues no, ¿verdad? Pero si están en su casa, si están en el trabajo o algo por el estilo, desarrollen así.
0: Qué bonito elaboró.
1: Se aplauden esos mensajes. Y aparte, me gustó, o sea, más allá de que nos dio mucho contexto, me gustaron los tres personajes que
0: eligió. Sí, claro. No, y la manera en la que lo dejó en claro, ¿sabes? O sea, la manera en la que dijo, ni por morbo, ni por admiración, simplemente para conocer o intentar entender cada una de las acciones que estos personajes realizaron.
1: ¿Sabes qué otro yo no dije? Con Jesús.
0: Aquí lo tienes.
1: Jesús de Nazaret.
0: Ah, con Jesús
1: de Nazaret. No, el del gimnasio de aquí, de que se mete por la proteína. Ah, digo, proteína sí, proteína ahí. Chochos no. No, pero con Jesús de Nazaret, o sea,
0: estaría muy interesante. O con María, con su mamá.
1: Sí, también, la verdad es que también. ¡Ya empató el Azul! ¡Qué golazo acaba de meter el Cruz Azul!
0: Ay,
1: 1-1.
0: Ay, qué tristeza.
1: Pobre tu papá.
0: Vas tú.
1: Dicen, me gustaría una fiesta
0: con arriba, Jim. Primero. Ah, sí, perdona.
1: Sí, con Jim Morrison, Ozzy Osbourne y Janis Joplin. Estaría muy bien la fiesta.
0: No, espérate.
1: Todo lleno de sexo, drogas y rock. Soy
0: totalmente
1: rockster.
0: Totalmente cierto.
1: Hola, me gustaría cenar con Teresa Alcántara, Karen y Ali Goetz. Y ustedes solo para conocernos. Soy Gino.
0: Pues tú nos debes una comida, una cena desde hace muchísimo tiempo. Rockstar, entonces pues ya eso ya queda en ti.
1: Vas.
0: Ok, de fiesta, me iría con Pedro Infante para unas tequilas en modo película. Te voy a decir algo, Pedro Infante nunca tomó una gota de alcohol. Todo era 100% actuación. Él, y lo decía en entrevistas, a él no le gustaba ni el sabor del alcohol, pero pues igual y si dice tequilas en modo película, pues tú te echabas tus aguas de Jamaica y él nada más actuaba. Cena Cameron Díaz en sus tiempos cuando filmó la película de La Máscara. Y entrevista con Hitler para platicar de la política mundial.
1: Iñaki es pariente de Iker Vega, es que se parecen. No. Pero bueno, vámonos con música.
0: Es correcto, y regresamos, pongan mucha atención. Se va a ir a través de la línea en cabina 442-5. Es correcto, no es cierto. ¿Qué me está pasando? Sapéame, Jesus.
1: 442-295-1016. Acuérdense que el Gerard ya tiene como 40 años.
0: Ya soy de edad.
1: Ya se le olvidan las cosas.
0: Ya soy de edad, exactamente. Mientras tanto, nos vamos con Olivia Dean. ¡Ay, bueno! Man, I Need. 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

0: exacta es 8:50. 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

0: para los aficionados de Chivas y de Cruz Azul que andan al pendiente del partido 1-1 en el Estadio Banorte. Pero ahora sí, traemos regalos, mi querido Gerard.
1: Efectivamente, próximo 17 de mayo, es decir, este domingo, van a estar los papayos y la banda naranja en el Chiste Malo Camp, aquí en Champion, aquí este Playground que está en Antea, se va a poner espectacular, de 9 de la mañana a 12 del día. Va a haber muchas sorpresas, va a haber muchos regalos, van a poder estar con los papayos. Y aparte, si ustedes llevan uno de los mejores chistes, van a poder ser parte de la nueva edición o del nuevo libro del Chiste Malo. Así que preparen sus mejores chistes malos. Y en este momento se abre la línea telefónica al 442-295-1016. 442-295-1016. Están bien peleados, ¿eh?
0: Están muy peleados, así que aprovechen. Aprovechen una vez más. 442-295-1016. ¿Tenemos llamada, Jesús? Tenemos llamada. Bueno.
2: Hola, buenas noches.
0: Hola, buenas noches. ¿Quién habla?
2: Jessica.
0: Mi querida Jessica, ¿cómo estás?
2: Muy bien, aquí escuchándolos, muy contenta.
0: Ay, qué muchas bueno, gracias. Me da mucho gusto. Oye, Jessica, platícame, ¿para quién quiere los boletos?
2: Para mis hijos y para mi esposo y pues yo.
1: Ay, no, hija, espérate.
0: Para el tío y para la abuelita.
1: Es uno doble.
0: Es un pase doble.
3: ¿Con un boleto?
2: Pues sí.
1: Ay, dice, Jacqueline.
0: Pues bueno, mi querida Jessica, oye, nos tienes en la radio, ¿verdad? En tu radio.
2: Sí.
0: ¿Puedes bajarle un poquito, por favor?
2: Sí, listo.
1: Ay, ¿y tú nos escuchas bien ahí, Jessy?
2: Súper.
1: Ok, perfecto.
0: Ok, vamos a jugar Basta Regalador, ¿te parece bien?
2: Órale,
0: ¿te sabes las reglas?
2: Creo que sí.
0: Ok, recuerda. Bueno, se juega como basta normal, tienes 5 segundos para cada categoría, yo te voy a dar pie con la letra A, tú me dices basta, pero recuerda que solamente puedes decir la respuesta, es decir, no se vale emitir ningún otro sonido, no puedes decir ni o sea, no puedes pensar en voz alta, ¿se entiende?
2: Ok.
1: Mi Jessy, okay. ¿Nos tienes en altavoz también?
2: Sí.
1: No seas malita, es que estamos teniendo un poquito de o sea, se vicia el sonido.
2: ¿Listo ahí?
1: Ándale, ahí está perfectísimo.
0: ¿No? Okay. Listo, ¿si se entendió esta última regla?
2: Sí, perfecto. No, lo primero que diga es lo que se toma en cuenta.
0: Es okay, correcto. Perfecto, ¿estás lista?
2: Sí.
0: Venga, A.
2: Basta.
0: L.
1: Ay, te fuiste rápido.
0: Me fui rápido. L.
1: Perfecto. Jessy, ¿algún lugar del mundo con L?
2: Londres.
1: Perfecto.
0: Animal con la letra L.
2: Leopardo.
1: ¡Ay! ¡Qué tigresa! ¿Algún famoso, famosa de cualquier índole con L?
2: Luis Miguel.
1: Ay, okay, anda con todo bien, la Jessy, ¿eh? Todo.
0: ¿Algo que puedas comer con la letra L?
1: O tomar.
2: Licuado.
1: ¡Ándale!
0: Ay, apenitas. Ya Jesús lleva en camino a colgarte. Y por último,
1: ¿algún nombre de hombre con L?
2: Luis.
1: ¡Ay! Jessy, ¿y por qué se ríe? Se está riendo. Oye, Jessy.
0: Ya te conoce.
1: Ya ganaste, mamita chula.
2: Muy bien, gracias.
1: Oye, te pido un favor. ¿Tienes el WhatsApp de cabina?
2: Sí.
1: No seas mala, mándame tu INE para tener tu foto y tu nombre completo. Puedes tapar la dirección, porque yo tengo que mandar el testigo de que sí regalé los boletos. Entonces, manda.
2: Perfecto.
1: Y cuando tú me mandes tu nombre y tu fotografía, yo te reenvío los pases digitales, ¿sale? Es un pase doble.
2: Muy bien. Ok, muchas gracias.
1: Gracias a ti por escucharnos, mi querida Jessy. Saludos.
0: Saludos.
1: Viene el marido. ¿Es el marido?
2: Es el marido, claro.
1: Saludos, marido. Gracias por escucharnos siempre.
4: Cuídense.
0: Igual,
1: que estén muy bien.
0: Gracias.
1: Al contrario.
0: Ustedes, gracias por escucharnos.
2: Bye.
0: Nos vamos con más música. Esto corre a cargo de Lady Gaga. Se llama The Dance. Ya viene la retro hora para que se preparen en todas partes.
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0: La hora exacta es 9:08. 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
1: Nueve de la noche con 12 minutos, estamos de regreso. No, no estoy de malas.
2: Estás solo de malas.
1: Me choca la vida. No, yo ya no me clavo. Ay, mira, traes mucho dinero, déjatelo quito.
2: Eres bien mentiroso. Según tú, nunca te clavas, pero me doy cuenta, o sea, tú ya no me clavo es, pues mira, persona, tal, terminación, no sé qué. Yo no me clavo, pero pues bueno, cada quien es como se le antoja. O sea, ahí
1: claro.
2: Tú no tienes la importancia de
1: esa. No, claro que no. Ay, yo estoy de lo más feliz y más porque no sé quién va ganando.
2: Eres un clavado.
1: Las Chivas están ganando.
2: Eres todavía un clavado.
1: Van traes uno, mucho uno. Dinero, dame.
2: Van 1-1.
1: Dame.
2: Van 1-1.
1: Y dinero también.
2: Van 1.
1: Se tenía que aplicar. ¿Vas con la retrora?
2: ¿Libre?
1: Claro.
2: Ay, ya no sé qué poner.
1: Es que nos pidieron algo de Panteón Rococó. ¿Qué te parece si nos vamos con rock en tu idioma? Estaría bueno.
2: Ah, rock de Panteón Rococó. Rococó.
1: No.
2: De Panteón, o sea, Rococó.
1: Rock en tu idioma, pues. O sea, de que del Tri. No, bueno, del Tri no podemos.
2: Ya sé, yo. Pues la de rock en tu idioma y de Panteón Rococó.
1: De Cococó.
2: No. El Matador. Los Fabulosos Cadillac.
1: Ok, Matador de los Fabulosos Cadillacs, nice. Seguida, por favor. Bueno, primero más bien la dosis perfecta era, ¿no? Nos sí, pidieron, sí, según sí. Yo. ¿Qué dijo? Me equivoqué, perdón. Ajá, la dosis, sí, dosis perfecta. De Panteón Rococó, por favor, Jesus.
2: Jesus.
1: Seguido de Matador de los Fabulosos Cadillacs. Listo, regresamos. Recuerden que la retro hora es libre y pues nos vamos a ir género por género. Avienten una popera, alguna baladita, algo en inglés, algo ochentero. Hace mucho no ponemos algo ochentero.
2: Me parece maravilloso.
1: Nos vamos con música y regresamos. 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
1: La hora exacta es 9:22. 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
4: Estamos de regreso, El Marcador. Se fueron a la música, a corte, y cayeron 2 goles. 2-2.
5: No, oye, Chivas. Está fuerte, ¿eh?
4: Está bueno el partido, está, está bueno el partido. Sí.
5: Tenemos más Retro Hora, nos están escribiendo algo, Tarexillo.
4: Así es, a ver, por acá nos piden... ¿Qué canción nos piden, Gerard?
5: Hola, buenas noches, un clásico de los ochentas que... Por favor, sería Walk the Dinosaur. Es que tiene que ser, digo, un clásico, pero también tiene que ser algo conocido.
4: A lo mejor y danos chance a ver si la conocemos.
5: Exacto,
4: Ahorita te decimos,
5: la buscamos.
4: Por lo pronto, ¿cuál pondrías tú?
5: Hopelessly Devoted to You, de Olivia Newton-John. Olivia Newton-John, Hopelessly Devoted. ¿Viste cómo la canté?
4: Yo me quedo con...
5: Ay, qué pesha.
4: Strong Enough the Chair.
5: Uy, muy buena.
4: Por favor, Jesus. Hopelessly Devoted to You, de Olivia Newton-John. Y Strong Enough the Chair, por favor.
5: La señora Cher, la mismísima Cher.
4: La Cher.
5: Le dirían por así.
4: Tú nos dices, estrellita... Estrellita, estrellita. 2-2, ¿eh? Está bueno el partido. Está jugando mejor Chivas, creo. Al Cruz Azul dependió de un golazo de Charlie Rodríguez y de un penal. Ya tenemos la canción, uh-huh. Ya regresamos en todas partes.
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0: 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La hora exacta es 9:34. 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
9: Ya estamos de regreso. Jesús, ¿cuántas canciones? 2. Nos piden por acá, Así es la vida de elefante, pero ¿sabes cuál? Ponte la de la Así es la vida de elefante, pero con Joan Sebastián, la que se grabó aquí en Querétaro, si no me equivoco. Y algo del estilo, ¿qué podría ser? Algo del estilo de Elefante, Así es la vida con Joan Sebastián.
10: Ah, muy buena, que por cierto el video se grabó aquí en Querétaro.
9: Es...
10: ¿Lo dijiste?
9: Justo lo que...
10: Es que yo vengo del baño.
9: Estaba diciendo.
10: Vengo del baño. ¿Cuántas veces yo he dicho cosas y el Tarek dice lo mismo? Díganme. Algo del estilo... Pues Maná.
9: Ándale, Maná. ¿No?
10: ¿Cuál? ¿Rayando el sol?
9: Rayando el sol, de pies a cabeza.
10: De pies a cabeza, está más alegre.
9: Sí, de pies a cabeza. De pies a cabeza de Maná, Jesús, por favor. Por favor, estrellita, estrellado. Tú nos dices, cuando la tengamos las canciones... El marcador de momento, minuto 69. Cruz Azul 2, Guadalajara 2.
10: Ya la tenemos, Jesús. Música y volvemos. 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
0: 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La hora exacta es 9:48. 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
19: Ya estamos de regreso y llegó el momento de despedirnos. No sin antes, mi querido Gerard, mencionarles algo que yo estoy acostumbrado a hacer.
16: Oye, y que está increíble porque se puso muy de moda el practicar box, pero de una manera profesional. Y qué mejor que hacerlo en un lugar donde tienen a los coaches certificados, donde tienen todo lo necesario, donde hacen sparrings, pero aparte te enseñan a boxear de una manera profesional. Y no solo eso, también hacerlo divertido, y nos referimos a Black Box.
19: Así es, así que si ustedes quieren competir como su servidor, o simple y sencillamente quieren aprender técnica, tener una mejor condición física y demás, todo lo que involucra hacer una disciplina como lo es el box, pues les paso el WhatsApp 442-157-5391, o los pueden encontrar en redes sociales como blackbox-querétaro.
16: Y lo mejor de todo es que si ustedes dicen que lo escucharon aquí en Exa 95.5, te van a dar el 10% de descuento en tu primer mes. Ya lo dijo Tarek, agenda tu clase muestra gratis con nuestros amigos de Black Box Querétaro. Y ahora sí, nos despedimos.
19: Nos despedimos. Pues, ¿qué te parece?
16: ¿Para cuántas Jesus? ¿Una, verdad?
19: Eye of the Tiger.
16: Me encanta.
19: Que estamos hablando de box.
16: Me encanta. De Survivor, sí, justo. ¿No?
19: Survivor, Eye of the Tiger, Jesus, por favor.
16: Oigan, ya mañana jueves, ya estamos a nada. Luego quincena, para mucho de su utilidad. Ay, no, la vamos a pasar increíble. Gracias, Tarexillo.
19: Gracias, Gerard. Sí, un placer haberlos acompañado en todas partes.
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0: La hora exacta es 9:57. 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

0: hora exacta es 10:16. 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

0: hora exacta es 10:35. 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

0: ¿Cuánto pagarías por matar a un borrego cimarrón?
1: $100,000 pesos.
0: Cada año, miles de personas pagan eso y más por viajar a lugares remotos con un solo propósito: cazar animales silvestres por diversión. No por hambre, no por supervivencia, solo por placer. ¿Es ético?
1: ¿Es conservación?
0: ¿O es simplemente un deporte de ricos? Se llama turismo cinegético, viajar para cazar, y surgió hace siglos entre la aristocracia europea como símbolo de prestigio. Con el tiempo, se extendió a África, Asia y América, donde abunda la fauna silvestre. Hoy, en México, se practica principalmente en unidades de manejo ambiental que permiten la cacería controlada en ciertas zonas. Existen dos modalidades: espacios abiertos, donde los animales viven en libertad, y predios cerrados, donde venados son criados en ranchos cinegéticos. Aunque menos costosa, esta práctica tiene impactos ecológicos. Las cercas impiden el movimiento natural de otras especies. Aquí está el problema de fondo. Cazar un animal puede costar más de $100,000 pesos, una cantidad que pocos pueden pagar. Y aunque las comunidades donde se practica el turismo cinegético no suelen ver cambio significativo en su economía, los recursos se concentran en unos cuantos. Las ganancias no compensan el daño ambiental. Desde la mirada geográfica, todo territorio está formado por elementos interconectados: tierra, vida y comunidad. Cuando alteras uno de estos elementos, afectas el equilibrio completo. Cada animal es un hilo en la red de la vida. Algunos defensores del turismo cinegético afirman que permitir la caza legal ayuda a conservar especies y supuestamente evita la caza furtiva. Sin embargo, no existen pruebas científicas que demuestren que funciona. Por el contrario, en muchas zonas, las poblaciones animales siguen disminuyendo. Pero existen alternativas responsables: safaris fotográficos, turismo de observación,
1: educación ambiental.
0: Estas prácticas fortalecen la conexión entre las personas y los ecosistemas, sin causar daño a los seres que los habitan. Educar para la empatía y la conservación es el primer paso hacia una cultura donde viajar significa aprender, cuidar y convivir,
1: no cazar.
0: Comprender que los animales son seres sintientes, capaces de experimentar miedo, placer o sufrimiento, transforma nuestra manera de relacionarnos con ellos. Así que la próxima vez que escuches sobre turismo cinegético, pregúntate: ¿es conservación o es solo un eufemismo elegante para matar por placer? Porque en un mundo donde tantas especies están al borde de la extinción, cada vida cuenta. Y ningún trofeo vale más que un animal libre bajo el cielo de México. Con información del doctor Álvaro López, del Instituto de Geografía de la UNAM. Un guión de Leonardo Santiago, con información del portal Ciencia UNAM. Les saluda Mónica Genis.
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0: 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La hora exacta es 10:58. 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

0: La hora exacta es 11:15. 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

0: hora exacta es 11:36. 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
3: ¿Te has preguntado qué contienen los productos que consumes a diario? Conocer los ingredientes es el primer paso para elegir mejor.
4: ¡Exacto! Por eso, una gran alternativa es preparar tus propios productos en casa.
3: Hoy te contaremos sobre las tecnologías domésticas, una opción para cuidar tu salud y tu bolsillo al mismo tiempo.
4: Por eso, te enseñaremos a preparar una crema de cacahuate para toda la familia.
3: Presta atención y quédate con nosotras.
2: Revista del Consumidor.
4: Desde hace más de 4 décadas, en la Profeco brindamos opciones para elaborar productos útiles, seguros, económicos y con excelente calidad.
3: Se trata de las tecnologías domésticas, una pieza clave de nuestras actividades de educación para el consumo.
4: Con ingredientes que se encuentran fácilmente y procedimientos simples, buscamos que las infancias y las familias tengan alternativas para elaborar lo que necesitan a un menor costo, comparado con los precios que ofrece el mercado.
3: Todo este esfuerzo tiene el respaldo del Laboratorio Nacional de Protección al Consumidor, donde se encargan de validar cada receta.
4: Con la meta de cuidar el bolsillo de los hogares y ofrecer nuevas alternativas, la Profeco organiza talleres en toda la República a través de sus oficinas de defensa del consumidor.
3: Tan solo en 2025 se realizaron 10.983 talleres de tecnologías domésticas, logrando apoyar a 347.500 personas en todo el país.
4: Esta labor ayuda directamente al ahorro familiar, fomenta un consumo más consciente y desarrolla habilidades que impulsan la autonomía económica.
3: Incluso, estas tecnologías han servido para quienes desean emprender y generar algo de dinero extra. Bajo este modelo hemos hecho, por ejemplo, limpiador de piso, pasta dental, gel para el cabello, protector solar y productos de confitería y panificación.
4: Hoy toca el turno de la crema de cacahuate.
3: ¡Comenzamos!
4: Con pocos ingredientes podemos hacer algo muy rico. Prueba de ello es que para hacer crema de cacahuate necesitaremos solamente
3: una taza de cacahuates pelados sin sal, una cucharada de piloncillo molido y una cucharadita de extracto de vainilla.
4: Seguro tienes en casa alguno de los ingredientes. De cualquier forma, se consiguen en el mercado más cercano.
3: De utensilios necesitaremos un procesador de alimentos o licuadora, taza medidora, cuchara sopera, cuchara cafetera, espátula de plástico y para envasar, un frasco de vidrio con tapa hermética.
4: Y esto me encanta, Nat. Una ventaja más de esta tecnología doméstica es que solo toma 30 minutos hacer la crema de cacahuate y en cambio se conserva por mucho tiempo. Su caducidad es de 1 año.
3: Pues manos a la obra. Para empezar, molemos los cacahuates en el procesador de alimentos hasta formar una pasta. Es importante que lo hagamos en intervalos cortos y al mismo tiempo ir reduciendo la velocidad mientras se va moliendo. Ya que tengamos la pasta de cacahuate y sin apagar el procesador, agregamos el piloncillo y la vainilla.
4: Mientras integramos todo muy bien, quiero comentarles que la crema de cacahuate es rica en proteína vegetal, tiene grasas saludables y mucha fibra.
3: Volviendo a la receta, hemos seguido mezclando en el procesador. Continuamos hasta obtener una crema suave y homogénea.
4: ¡Ojo! Si queda muy seca, podemos agregar media cucharadita de aceite vegetal. Se va agregando poco a poco en el procesador para que se incorpore correctamente.
3: Ahora, a envasar. Con ayuda de la espátula, vertemos la crema de cacahuate en el frasco de vidrio y lo etiquetamos con la fecha de elaboración y caducidad.
4: Esto es primordial para que luego no estemos comiendo algo ya caducado que nos pueda hacer daño. Finalmente, recuerda que hay que mantenerla en refrigeración.
3: Además, toma en cuenta que si con el tiempo percibes un aroma rancio, debes desecharla de inmediato. independientemente de la fecha de caducidad.
4: Da ese paso hacia un consumo informado e inteligente y anímate a elaborar esta tecnología doméstica.
3: No olviden que pueden ver más procedimientos de diferentes tecnologías en el canal de YouTube Profeco TV.
4: ¡Hasta la próxima!
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12: Salome Rey.

0: por Exacta es 11:45. 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

0: hora exacta es 12:23. 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

0: exacta es. 12:33. 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

0: La hora exacta es la una. 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

0: exacta es 1:24. 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

0: exacta es 1:33. 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
0: 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Una 33. 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
0: 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La hora exacta es 1:33. 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
0: 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La hora exacta es 1:33. 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

0: La hora exacta es. Son las 2. 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

0: exacta es 221 Pontexa 95.5. 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
1: La hora exacta es 2:25. 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

0: exacta es 231 Pontexa 95.5. 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

0: La hora exacta es 2:57. 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

0: La hora exacta es 3:18. 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

0: exacta es 3:27. 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
0: 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La hora exacta es 3:51. 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

0: La hora exacta es 4:14. 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

0: por Exacta es 425. 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

0: exacta es 4:53. 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
0: La hora exacta es 5:49. 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
1: La hora exacta es 5:54. 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

0: Hola, hola, ¿qué tal? ¿Cómo están? Muy buenos días, bienvenidos a La Papaya a través de EXA 95.5, hoy en vivo desde Geisha Seminuevos, aquí en el municipio de Corregidora. Los saluda Tere Alcántara, de este lado David Alonso Rincón Gallardo Saldumbide.
1: ¿Qué onda? ¿Cómo están? Muy buenos días. Mi amigo bienvenidos. Bienvenidos a La Papaya, ya lo saben, 6:05 a.m, es momento de empezar este programa. Hasta las 10 de la mañana, hoy es 14 de mayo, jueves 14 de mayo del 2026. Bienvenidos.
0: Y de este lado también está José Salvador Montes Ponce. Hola, José.
2: Hola.
0: ¿Cómo estás, Jos?
2: Muy bien, enano. ¿Y tú?
0: Muy bien, muy contenta. ¿Eh?
1: No te escuchas.
2: ¿Ah, no me oigo?
0: No.
2: Muy bajito. 3, 2, 2, 1.
1: Ahí estás ya.
2: Ahí estoy yo. Ah, ok. Decía, muy bien, enano, gracias. ¿Y tú? Y luego dije, David Alonso, buenos días.
1: Buenos días, Salvador.
2: Saludo
1: Montes
2: a todo el público. Los amo mucho a todos. Clima de una vez, 12 grados centígrados, zona metropolitana. Hoy va a ser más calor, 29 grados centígrados. El sol va a estar picante, casi no veo nubes. Hoy no llueve.
1: Ah, mira.
0: Qué bueno, porque hoy me voy a ir de loquilla.
1: Pero está más fresco, ¿no?
2: Amaneció fresco, pero al rato agárrate, papá.
1: Otra vez el calor.
2: Simón.
1: Estamos a 12 grados, ¿a cuántos dijiste?
2: 12 grados centígrados, zona metropolitana.
1: Pues está bien.
2: Está, ahorita está a gusto, todavía. A las 11 de la mañana es cuando ya empieza la calor. 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
2: 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Andrés Hurtado en la producción de este programa, que ya nos mandó el guión, y allá en la Torre Capital, en el piso 12, en los controles, Karen María, la casi reina de la Villa del Carbón. Ya estamos todos listos, completos, mi querido Gavito también acá en el soporte técnico, y Lalito Litio, que está tirando toda su energía y todo su guataje allá afuera sentado.
0: ¿Ya, comadre? No, pues ya vete directo hasta los hijos de la realeza, bebé.
2: Estuve esperando que abrieras tu guión, pero
0: yo
2: bueno.
0: Yo ya lo tengo abierto desde hace rato. ¿No? A ver, ¿qué tengo abierto, señor productor? Yo ya tengo mi guión. ¿No?
1: Pinterest.
0: ¿Sí? ¿No? Yo ya tenía abierto mi guión desde hace rato.
1: Cuéntales, Tere. Tere, sí, cuéntales, ¿verdad? ¿Qué ves en Pinterest. Cuéntales tú.
0: Recetas de cocina.
1: ¿Y qué más?
0: Decoraciones de interiores. Veo los horóscopos.
1: ¿Y tienes tus pósters? Tus...
0: Claro, guardo mis pines.
1: ¿Ah, tus pines?
0: Guardo mis pines, es correcto, porque luego mis tableros.
1: Ah, eso,
0: mis tableros.
1: Esa era la palabra que andaba buscando.
0: Sí, los pines se guardan en tableros según las categorías que quieras manejar. Yo tengo de decoración, casa acogedora, finanzas, autocuidado, perritos. Tengo perritos. Oigan, pues en un día como hoy, jueves 14 de mayo, acontecimientos destacados según la producción. 1811, Paraguay inicia su proceso de independencia. En 1836, Antonio López de Santa Anna firma los tratados de Velasco reconociendo la independencia de Texas a cambio de su libertad. Y nos vamos con los nacimientos. En un día como hoy de 1944, nace George Lucas, el cineasta de los más famosos de la época contemporánea, creador de Star Wars y de Indiana Jones. Y en un día como hoy, pero de 1998, falleció una leyenda de la música de Estados Unidos. Hablamos de Frank Sinatra. Y bueno, pues en estos días estaremos celebrando el Día del Maestro Jubilado aquí en México, que se honra a los docentes en retiro previo al día de mañana, que es el mero día del maestro.
1: También es el día del futbolista, ¿va?
0: Es el día del futbolista.
1: ¡Órale!
0: Ajá. Y el Día Mundial de las Aves Migratorias para crear una conciencia ambiental.
1: ¿Quién ha sido tu jugador de fútbol más, o sea, el mexicano? Porque es el día del futbolista en México. ¿Cuál es tu jugador favorito mexicano de la historia?
0: No sé, yo creo que yo me quedaba con Ramón Ramírez.
1: Ramón Ramírez. ¿Tú, Salvador? ¿Tu jugador mexicano, favorito?
2: De la historia.
1: De la historia.
2: No sé, porque el emperador.
1: El emperador Claudio. Yo me quedo con Hugo Sánchez. ¿Tú, Andrés? Cuauhtémoc Blanco, claro. Cada quien tendrá su jugador favorito, ¿no?
0: Uh-huh. Oye, pues, y además, el santoral es el santo de San Matías Apóstol, San Miguel Garicoitz y San Isidro de Quío. A ellos, Isidoro, y Matías, felicidades.
2: ¿Sabes qué? No, te la cambio. Rafa Márquez.
1: Ah, también.
2: Rafa Márquez, yo creo que es cañón. Perris. Y ya.
0: Perfecto, bebé. Pues son las 6:12. ¿Cuáles son sus redes sociales, papayos?
1: Yo estoy como David Rincón GZ. David Rincón GZ en cualquier red social, ahí me puedes encontrar. Ayer Jos compartió un video bien padre cuando estábamos más chavos, ¿verdad?
2: Sí.
1: ¿Ya será como 10 años?
2: Híjole.
1: ¿O menos?
2: 1, 2, 3, 4, 5, hace como 8 años.
1: ¿Como 8 años?
2: Hace como
1: 8 años. Ganó en el reto musical, Tere.
0: Ajá.
1: Y era cuando Jos todavía se podía subir a la mesa a bailar.
2: ¿Qué te pasa? ¿Qué te pasa? Tiene joda de gozo, tío. Fíjate, es que me metí a buscar el video de las conferencias.
1: Ah, ok.
2: Entonces andaba ahí escribiéndole y
1: pues, encontraste.
2: Me encontré otros videos y dije, mira, este lo voy a subir.
1: Está bien padre. Hacía frío seguro porque sí, estábamos. Sí,
2: sí. Tú traías gorrito, sudadera.
1: Y tu chamarra.
2: Yo traía la boina de lana y también una sudadera gordita. Eso
1: que sea frío, ¿eh?
2: Ajá, sí. Estaba bien padrísimo ahí, mano.
0: Bueno, 6:13, 6:13. Pues a mí me encuentran como Tere Alcántara en Facebook y en Instagram. Y recuerden que tenemos también a Los Papayos Crow en Facebook, en Instagram, para que nos sigan. Y por supuesto, sigan a la Estación Naranja. 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Bueno, dicho lo anterior, muchachos, pues hay que arrancar con música, ¿les parece bien?
2: Me parece muy bien.
0: Bueno, vámonos con Jaguares, dedicada para el señor productor, que hoy trae un look padrísimo. Me encanta la almohadita que se le hace en ese remolino güero. Jaguares, detrás de los cerros, bienvenidos, esto es
1: La Papaya.
2: Sí, señor.

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0: 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La hora exacta es 6:18. 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
9: Oigan, muchachos, pues vámonos con la nota viral que nos comparte la producción. Y es que más de 1,700 personas están confinadas en un crucero en Francia tras la sospecha de un brote gastrointestinal y la muerte de un pasajero. Permanecen retenidos en un crucero que es operado por Reino Unido en Francia después de que 49 personas enfermaran a causa de una afección gastrointestinal que podría haber sido provocada por un norovirus. Las autoridades sanitarias locales de Burdeos señalaron que 3 pasajeros habían quedado aislados en sus camarotes, mientras que el resto pues no podría desembarcar en el puerto. Agregaron que no había ninguna razón para vincular el brote con el de antivirus que se registró hace pocas semanas, David, en otro crucero. ¿Te acuerdas que tú me platicaste de este?
10: O sea, no es ese. No. Es otro.
11: El primero, que fue la semana pasada,
10: estuvo de terror.
11: Fue en el Polo Sur.
10: De terror.
11: Y que dicen que lo agarraron en Argentina, el virus.
10: Porque murieron ahí varias personas.
11: Murieron 3 personas en el tema del antivirus. Porque además el crucero se anduvo paseando y de todos lados lo bateaban. Tenía que, no podía atracar, se quedaba afuerita, pues, vamos a decir que de los muelles. Lograban descender algunas personas con unas tremendas condiciones de seguridad para evitar cualquier contagio. Y eventualmente me parece que la última parada de ese crucero fue en España, en las Islas Canarias. Este es otro crucero y el del Polo Sur era antivirus y este es norovirus.
10: Esas son dos cosas distintas.
9: Exacto. Así es.
11: Exacto.
9: Bueno, Ambassador Cruise Line informó a la BBC que un hombre de 92 años había fallecido a bordo del día domingo en este crucero. No informó que tuviera algún síntoma relacionado con un posible brote y el forense pues aún no determina la causa de su muerte. Ambassador Cruise Line señaló en otro comunicado que a las 10 horas del miércoles, 48 pasajeros presentaban síntomas similares a los de una enfermedad gastrointestinal así como un miembro de la tripulación. Actualmente hay 1,187 huéspedes y 514 miembros de la tripulación a bordo del barco, según su operador. El crucero zarpó de Belfast el pasado 8 de mayo antes de dirigirse a Liverpool al día siguiente.
10: Sí, está, son como historias de película.
9: Sí.
10: Literal. El pasado también estuvo horrible. Hubo personas que sí tuvieron la oportunidad de salir porque los fueron sacando poco a poco. Pero incluso a algún chavo, había un influencer. ¿Lo vieron ese video?
11: No.
10: Había un influencer dentro del barco, entonces no tenían internet. De repente él se puso a buscar entre todos los
11: pasajeros.
10: Los pasajeros, alguien que tuviera un celular con internet, y logró subir un video de lo que él estaba viviendo dentro para poder
11: comunicarlo,
10: ¿no? Y que la gente supiera exactamente qué estaba pasando allá adentro, porque también había mucha falta de comunicación y la familia pues estaba preocupada.
11: No, entonces, manches. Pues sí, todos aislados.
10: Sí, que no te dejen salir, no te dejan bajar porque puedes contaminar a los demás.
9: Claro, sí. Claro.
11: Es que, ¿sabes cuál es la bronca de esos?
10: Como si fueras un apestado.
11: Ajá. La bronca de esos virus, la OMS primero tiene que determinar la forma de contagio, ¿no? Porque el antivirus técnicamente se transmite de animales a hombres, pero técnicamente de hombre a hombre no se, o sea, de entre humanos no. Tiene que, lo agarras de un animal. Pero el tema, por ejemplo, del antivirus, el del Polo Sur, decían que ese sí se estaba contagiando entre humanos. Uh-huh.

0: No es una nota viral, pero ayer la ciudad colapsó por la tarde de nuevo porque hubo dos accidentes. Hubo uno en el Papanoa donde un tráiler colapsó, se volteó porque traía material pesado, no aguantó la curva y bueno, se volteó. Esto en la carretera 57. Y después, Jos nos había platicado que antier un tráiler había intentado pasar por debajo de los arcos y no lo logró, colapsando toda esa zona. Ayer, otra vez, de nuevo, otro tráiler de doble remolque, pues obviamente no logró pasar y colapsó prácticamente toda la tarde, desde las 5:30 de la tarde más o menos hasta las 8 de la noche, que lograron pues más o menos sacar este tráiler en reversa, colapsó de nuevo. Algo se tiene que hacer para que esto no suceda porque es muy recurrente.
1: Es que es lo que, es que ya, a ver, ¿qué haces? Están tremendos, tremendos letrerones, repito, en rojo. O sea, incluso brincan en el paisaje porque uno está acostumbrado a ver letreros amarillos con negro, verde con blanco. Estos son rojos, o sea, rojos. Y además son enormes, gigantescos. Y ahí van estos burros. Si el letrero dice que no cabes, carnal, es que no cabes.
2: Y ahí van.
1: Entonces, por la decisión de un, es lo que te decía ayer, por la decisión de un solo idiota, afectaste la vida de miles de personas, porque es un caos el que se genera. Nada más porque tú dices, no, así que po. Y ahí van. Resultado, caos absoluto. Papás llegando tarde por sus criaturas, gente llegando tarde a citas. A mí me tocó el de antier. Venía una patrulla estatal con emergencia y torretas.
0: No podía pasar.
1: Ni para dónde.
0: Ayer también había ambulancias. Y no había, bueno, ahí cerca no había accidentes, ¿no? Y tampoco podían pasar.
1: Está cañón. Sí. Está cañón. Bueno, oye, quería contar. Hoy se va a volver viral. Hoy va a ser nota. Ayer en una conferencia de prensa, el equivalente a la mañanera, pero en Baja California.
3: Sí.
1: Estaba. Se llama Joaquín. No me acuerdo. Creo que es Joaquín Estrada. Que es el director de la Comisión Estatal de Energía de Baja California. Entonces, estaban negando que en Baja California hubiera apagones. No, que no hay apagones. Ya ves que a todo le cambian el nombre. Si se descarrila el tren es que, ah, no, se salió de la vía. Este canal está diciendo que no había apagones, que eran interrupciones breves. Le cede el micrófono a la gobernadora, Marina del Pilar, y estaba hablando la gobernadora. ¿Y qué crees que pasó?
0: ¿Qué pasó?
1: Se fue la luz.
0: Ah, qué no. Tal.
3: Para que vean.
1: No. De veras que fue épico, porque aparte estaba, no, y además hemos invertido millones en infraestructura eléctrica, traca, se le fue la luz.
0: Tómala. Es como cuando inauguran una calle de drenaje y llueve esa noche y se inunda, ¿no?
1: Es como los carnales que estaban vendiendo lentes oscuros. No, no se rompe.
0: Ándale.
1: ¡Tras!
0: O el ventilador.
1: Sí, sí, ¡pam! Voló todo. Está igual. No, qué apagones.
3: Y se va. Ay, no, hermano. Como de película. Sí, y mala mandado suerte. A hacer. Oigan, papayitos, pues es momento de irnos con música, no sin antes recordarles en dónde estamos el día de hoy. 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
3: 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Vámonos con música y a cabina y regresamos.

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0: 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La hora exacta es 6:33. 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
1: Procedamos al mejor ejercicio de asociación de ideas, pero ojo, este ejercicio es musical. Nosotros ponemos el tema, tú las rolas. Pon tu cabeza a trabajar y nos caerá el 20. Es la rocola de la papaya por Exa FM 95.5.
2: Venga, venga, con todo, hasta abajo, abajo, abajo. Eso, bebé, eso, peluca, peluca de bólica. Oigan, pues es... 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
3: ¡Ay, qué rico!
2: Feliz, feliz, feliz, feliz. Porque es patrocinador de este segmento, La Rocola. Fíjate que hoy La Rocola, tomando como referencia la nota viral, canciones que en sus letras, en el título, hablen acerca de yates, barcos, canoas.
3: Yates, barcos, canoas.
2: Jet ski, todo lo que tenga que ver con el mar.
3: Perdido en un barco.
2: Ajá, vehículos acuáticos. Ándale, perdido en un barco se perdido. Vale. Por ejemplo, yo me quedaría con Caló. Capitán. Un día en una rifa me saqué un viaje en crucero y dije, oh my God, esta es pa' gente de dinero. La fama y la fortuna que ahora me acompañan. Esa me la sé.
4: Esa es buena. Barco a Venus.
2: Barco a Venus, sí.
4: Ya la tenemos de fondo.
2: María Caruna, ¿eres tú? Wow.

0: Esta canción era de Mecano, ¿verdad? La original. Dicen acá, bueno, nos mandó, Angelito nos mandó un audio.
1: Buenos días, papá, yo soy Ángel. La canción de En un bote de vela de la Sonora Santanera.
0: Claro.
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0: Hay una que se llama Bote de Vela, no sé si es la misma, pero de Ruido Peligroso o Ritmo Peligroso.
2: Ritmo Peligroso.
0: Ritmo Peligroso.
2: Oye, ¿se vale la del velero llamado de Libertad de Perales?
0: También.
3: Ajá.
2: Y se marchó. Y a su barco le llamó Libertad.
0: El crucero del amor de los fabulosos Cadillacs.
3: Eso.
0: Cruz de Olvido, dice, la barca en que me iré.
2: Vicente Fico también tiene una que se llama El Barco.
0: ¿A cuál?
2: O sea, dijiste fabulosos Cadillacs. Sí. Bueno, Vicentico tiene una en su proyecto solista que se llama El Barco.
0: Ah, mira, no sabía. Dice, El Muelle de San Blas. Ahí está, mira, Perales.

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1: Velas en el mar.
2: ¿Qué más dicen aquí? Buenos días, papayos. La canción dice que tengan un muy buen día a todos, en especial a le gusta la de One Chin One Watch. No sé de quién. Ah, es que me está cotorreando porque es como guachaguacheando. La canción de Marielito, versión sinfónico de Ritmo Peligroso. En el muelle de San Blas, la barca de Luismi, la barca otra vez, el barco de Karol G.
3: ¿Sabes cuál? Naturaleza Muerta de Mecano, que es una historia súper bonita y trágica. Es la historia de Ana y Miguel, es una pareja. Miguel es pescador, pero el mar está enamorado de Ana.
2: ¿Se la roba
3: entonces,
2: o qué?
3: Entonces, no, Miguel se va a trabajar en su barca, porque de hecho dice que al amanecer ya está listo en su barca Miguel. Pero como el mar está enamorado de Ana y no quiere, dice no quiero compartir su corazón, mata a Miguel el mar, o sea, lo ahoga para quedarse con Ana. Naturaleza Muerta de Mecano.
2: Hay una de Lead and Roll que se llama Barco Azul.
0: Ok.
2: También nos dicen la de White Flag de Dido.
0: Ok. My Ships. Ajá.
3: ¿Y en qué parte dice?
0: Sí, algo dice de My Ships.
2: Algo de Ship.
0: Ajá.
2: A ver, tengo un audio.
4: Buenos días, papayos. La canción del pirata cojo. Haré un pirata cojo con pata de palo, con parche en el ojo, con cara de malo, el viejo tual capitán. Lleva por bandera un carácter viejo y una calavera. Ahí, en esa parte, dice barco. Saludos, es de Sabina.
3: Muy bien, muy puntual, muy explicado.
0: Vaya.
2: Los niños entienden más que los adultos.
0: Sí, lo hizo perfecto, ¿eh? Sí. Perfecto.
2: ¿Qué más?
0: Oye, dice, a ver, ¿qué otra tenemos de fondo, comadre, que no sea Maná, perdido en un barco?
2: Acá dice otra. La terminación, María Sánchez, dice Yellow Submarine.
0: Ah.
3: Pero eso es un submarino.
2: Un submarino.
3: ¿Se vale? Porque todo lo que dice María Teresa va por arriba.
0: Pero está bien, el submarino.
3: Le vale el submarino, entonces.
0: Se lo valemos, sí, es el agua.
2: Dice, buenos días, papayos, mocedades, la canción de Con Sombrero de Lancha. Sí, con Barco Azul, dirían Rolo otra vez.
0: Muy bien.
3: Acá también me dicen la de Daido. Mira, aquí me pasan la letra exacta. We'll go down with this ship and I won't put my hands up and surrender.
2: Dice
3: la Daido.
2: Dice, papayos, soltera de Shakira, dice, el día está pavote de playa.
0: Ay, hermana, tranquilízate.
2: ¿Qué más, papayos? La de Playa Sola de Banda MS. Dice, estoy solo frente al mar en mi canoa.
0: Ah, esa se la valemos, claro, se la valemos.
2: A ver qué escuchamos de fondo.

0: Está muy buena esa rola.
1: Creí.
0: ¿Te acuerdas de la canción de Napoleón de Vive?
1: Claro.
0: Dice: deja volar libre tu pensamiento, deja el rencor para otro tiempo y echa tu barca a navegar.
2: Vámonos.
1: Ay, me gusta José María Napoleón.
0: Napoleón. Dicen aquí Karol G, el barco también. El tiburón. La tiburón de Valentín Elizalde. A ver, escuchamos este audio.
3: Nave del olvido de José José, porfa, papayos.
0: Claro.
1: Ay, ese niño me gusta. Siento que me puedo ir con él a la fiesta.
0: Ahí está Karol G.
1: A ver.

0: barco.
1: Está buena, ¿eh?
2: Esa sí. Está buena.
3: ¿Le dijeron la de Marc Anthony?
2: No.
3: Barco a la deriva.
2: Ah, no, esa no ha salido. Mira, mandaron acá otro audio.
4: Hola, papayos, buenos días. La canción Capitán de Caló, donde dice, un día en una fiesta...
5: en una rifa.
4: No, un día en una rifa me saqué un viaje en crucero.
2: Y dije, oh my God, esto es para gente de dinero. Esa es buena, ¿eh?
5: Ok, yo esa creo que es con buena. Esa me voy a quedar, porque sí. Hoy ando así de ese humor.
2: ¿Tienes de qué es tu rocola, Tere?
5: De vehículos marítimos.
2: Vehículos
5: es más,
2: marítimos.
5: Se puede canoa, submarino, lancha. Barco, balsa, lancha.
2: Xochimilco.
5: Trajinera. Trajinera.
3: Hay una canción que habla de trajineras y chalupas.
2: A ver, ¿ah, sí?
5: A ver, búscale. Por lo pronto ya decidí con cuál me voy a quedar.
2: Antes un saludo para Laila Mariam, que hoy cumple años, nos dicen aquí. La terminación 1908.
5: Saludos, Laila Mariam, que te la pases increíble.
2: Mariam con M al final.
5: Mariam.
2: Mariam.
5: Mariam.
2: Felicidades. Mariam.
5: Ok. Bueno, pues ahí está, muchachos. Ya voy a decidir.
2: ¿Cuál va a ser?
5: No me anden llamando,
3: Manuel,
5: no me anden cobrando
3: García,
5: la tanda.
3: Romance trajinera, ¿ya ves?
2: Sí, ¿cuál es?
5: Ah, mira.
2: ¿Quién la canta?
3: Manuel García se llama.
2: Ah, ok.
3: Ah.
2: Muy bien. ¿Con cuál te vas a quedar?
5: Pues me quedo definitivamente con Caló.
2: ¿Capitán?
5: Capitán de Caló. Me pone de buen humor para todos los que nacimos en los 80, que bailamos con Caló, parte de los 70. Pues aquí les dejamos esta rola, muchachos. Algo de Claudio Yarto con Caló, Capitán.

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0: 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La hora exacta es 6:53. 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
8: Perfecto, pues Ed, muchísimas gracias, que aprovechen mayo, tenemos utilidades, a muchos les están apenas regresando algunas cosas de los de Hacienda, entonces es un buen momento para aprovechar la lanita que nos va llegando.
9: No, pues muchas gracias a ustedes por estar aquí y los esperamos con mucho gusto aquí, ¿vale?
8: Muchas gracias, Ed.
9: Que tengan bonito
8: gracias.
9: Día.
8: Oigan, muchachos, y le quiero mandar un saludo a José Augusto. José Augusto es el hijo de mi querida Gaby. Está cumpliendo hoy 15 añotes. Así que, José Augusto, muchas felicidades. Te salió hasta la Yuwoki.
10: No, yo lo puse.
8: Ah, ¿fuiste tú?
10: Sí, se lo pongo.
8: Dije, ay, le mandó saludos a la Yuwoki desde el más allá. José Augusto, cumples 15 años.
10: Es improvisación.
8: Así es, bueno, pues felicidades, José Augusto, de parte de tu madre, que espero te lleve a comer. Vámonos, muchachos, 7 de la mañana en punto.
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0: 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La hora exacta es 7:03. 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
17: Cuando estés con un cliente, la clave está en la forma, el tono y la intención con que vas a interactuar. No se trata de interrogar, sino de entender para ayudar. Primero genera confianza, inicia con contextos y empatía, por ejemplo. Trabajo con empresas similares y he visto que enfrentan ciertos retos. ¿Te hace sentido? Esto abre la puerta sin confrontar. Después, usa preguntas indirectas y progresivas. Comienza, ¿cómo estás operando actualmente? Luego, puedes profundizar a qué parte del proceso te resulta más compleja. Y finalmente, explora impactos. ¿Qué consecuencia tiene esto en tus resultados? Evita preguntas que suenen a juicios como, ¿por qué no? Valida constantemente, si entiendo bien, o corrígeme si no es así. Esto baja defensas. El objetivo es que el cliente se sienta comprendido, no evaluado. Cuando percibe intención genuina, comparte sin sentirse agredido.
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20: Bueno, ya son las 7 de la mañana con 11 minutos, 7 con 11. Tenemos ya visitas desde muy temprano, aquí están listos para contar su chiste. Son las 7 con 11. Empezamos un poquito antes el chiste mal hoy.
19: Oye, pero tenemos visitas, los hermanos Rubio.
20: Hola, ¿cómo estás?
25: Bien.
20: ¿Cómo te llamas?
25: Yo me llamo Victoria Rubio.
20: Victoria. ¿Y vas en el Fray Luis, obvio?
25: Sí.
20: Oye, Vicky, ¿en qué año vas?
25: Yo voy en tercero.
20: Tercero de primaria. Sí. ¿Ya vas a pasar a la secundaria?
25: A cuarto.
20: Ah, es cuarto. Ahora es que...
19: sí.
20: Pero cuarto de secundaria, ¿no o no?
25: No, cuarto de primaria.
20: Sí. Me quedé con tercero. Tercero de secundaria nada más, ¿no?
19: Sí, ella va en tercero cuarto. De primaria. Perdóname. Para pasar a cuarto.
20: Después de sexto va a pasar a primaria.
19: Es correcto. Ella se va a primaria. Oye, alta dije, el próximo chiquita. Año.
20: Uh-huh. Dije, está muy chiquita. Oye, venga, la clave.
25: Chiste malo, chiste malo.
19: Adelante.
25: ¿Qué le dice un pollito a otro pollito?
21: Le dice, yo sé, le dice...
25: No.
20: ¿Qué le dice?
25: Caldito sea, así que le responde el otro.
19: ¿Qué?
25: Tinga tu madre.
20: ¡Ah!
21: A ver, bueno, mover el coche para que no se recargue, no se vaya a caer. Eso.
20: ¿Quién te enseñó ese chiste? Tu papá, ¿eh? ¿Ya ves?
21: Su papá, oye, acá está. Su papá de seguro han escuchado su nombre al aire, es el señor Emanuel Rubio.
19: Ay, sí, que lo amamos.
21: Cantante y
19: es
21: hermano.
19: Buena onda.
21: Y sí, es uno de mis principales proveedores de chistes, el señor Rubio.
20: Oye, acá de este lado está. ¿Cuál es su nombre?
25: Mariano.
20: Mariano.
19: Qué guapos.
20: ¿Cuántos años tienes, Mariano? ¿Cuántos años tienes?
25: 6.
20: Venga, la clave.
25: Chiste malo, chiste malo.
19: Adelante, Mariano.
25: ¿A dónde van las personas que son muy pedorras?
20: ¿Que son muy qué?
25: Pedorras.
21: Al cielo, yo creo, ¿no? ¿Vuelan, no?
20: ¿A dónde van?
25: A Liverpool.
20: A Liverpool.
0: Claro.
21: Me gustó.
20: Que les vaya súper bien.
0: Oigan, bebés, sus libritos del chiste malo para que vayan leyendo en el camino a la escuela.
20: Llévate uno. Ahí está.
0: Ay, joven Rubio, gracias por visitarnos. Tus hijos están hermosos. Y mira nada más este pequeñín. De este lado tenemos otro pequeñín.
20: ¿Cómo estás?
0: Hermosura. Bien.
20: ¿Cómo te llamas?
2: Alejandro.
20: Alex.
0: Alex, ¿qué pestañas? ¿Ya viste las pestañas de Alejandro?
20: Oye, Alex, ¿en qué escuela vas?
2: En el Thomas.
20: Ah, ¿en el Thomas Jefferson? Thomas Jefferson. Oye, ya casi estás lejos de allá, ya que te tienes que ir, pero venga, la clave.
2: Chiste malo.
0: Adelante.
2: ¿Qué le dice un pollo policía a otro pollo policía?
0: ¿Qué le dice?
2: Necesitamos apoyo. Ah.
20: La sonrisa.
0: Está guapísimo, increíble. Señor. Qué bonito estás, Alex. Oye, ¿en qué año vas?
2: En primero.
0: ¿Y qué tal la escuela? ¿Te
20: o
0: gusta?
20: Sea, él sí ya va a pasar a prepa, ¿va?
0: Él ya se va a la universidad.
21: Ah, pero, oye, ¿tus pestañas son así naciste con esas pestañas o te las enchinan? Claro.
20: No, así las tiene.
21: ¡Qué barbaridad!
20: Te parece el papá, dice.
0: Tiene unas pestañas así súper tupiditas, aparte ve la ceja. Ay, no, ¿por qué estás tan guapo?
20: Oye, ¿te gusta el fútbol? ¿A qué equipo le vas?
2: Al Barça.
21: Eso, tú eres un niño muy sabio, fíjate.
20: ¿Y en México?
0: Un equipo de México.
21: O sea, Pumas, Chivas, América. Cruz Azul, América.
0: Uy. Bueno. Yeah. Ay, hijo, el único que aplaude.
20: Todo iba bien. Que te vaya súper padre en la escuela, ¿eh?
0: Oye, llévate tus dos libritos del chiste malo. Agarra otro, hermano. Claro, ¿sabes por qué?
2: Y también quiero boletos para la fiesta del chiste malo.
0: Ay, qué cosa tan hermosa. Ay, no te vayas claro. Nunca. Órale. Pues tenemos más chistes malos.
20: Venga. Ahí te va, ya empezaron. No te vayas.
0: Sí, que no se vayan.
20: Espérame, ¿me ayudas, Teresita, tanto?
0: Claro. Oye, pues, para todos los pequeños que quieran participar, mándenos su chiste al 442-502-4685. Recuerden que la fiesta del chiste malo es ya este domingo 17 a las 9 de la mañana. Ahí nos vemos en Champion Playground Antea, en el área del entretenimiento. Ahí está este lugar que se la van a pasar, no saben qué divertido. Está increíble. David y yo nos divertimos mucho el día que fuimos a grabar.
20: Padrísimo.
0: Porque ya hasta después se nos olvidó la grabación, hermano. Brinque y brinque, juegue y juegue, pompitas por allá rebotando en el brincolín. ¡Ay, no! Ave María del Huerto. Pero mira, felices. Así que bueno, pues nos vemos el domingo, bebé.
20: Claro.
0: Nos vemos el domingo. Bien cómodo, para que brinques muchísimo.
20: Ahí tengo un chiste.
21: A ver.
3: Hola, papayos. Buenos días. Los saluda Elías y Ana.
4: Chiste malo.
0: Adelante.
4: ¿Cuál es la verdura que más se ríe? El perejil. Saludos al 5 de mayo.
3: Y saludos a toda la banda de Esteso. Cuídense mucho, papayos.
20: Adiós, que te vaya súper bien. Gracias por sus palabras, por sus mensajes. Mira, este lo mandaron ahorita.
5: Oye, papayos, ¿te saben el chiste de Mario Dios? Yo sí.
6: Eso. ¿Cuántos años tienes?
5: 5.
6: No es cierto, tienes 3. Dile saludos, papayos. Invítenos a la fiesta del chiste malo.
5: Saludos, papayos. Vamos a ir a la fiesta del chiste malo.
6: Eso. Dile, soy Milan Sebastián.
5: Milan Sebastián.
20: Pero tiene 3 años.
0: Tiene 3 años y él dice, tengo 5.
21: Ah,
0: no. Tengo 3. Él ya aumentándose la edad para pasar al antro.
21: Mira, dice, eso de tener hijos, o sea, tener bebés, es como consumir fentanilo. Gente visiblemente demacrada te dice que está padrísimo.
20: Claro. Fentanilo, no manches. A ver, tengo más. Chiste malo.
5: Adelante. ¿Qué le dice una toalla a otra toalla? Toalla y yo acá. Adiós, papayos. Soy Sabina del Colegio del Olmo, de primero A.
26: De ganar boletos para la fiesta de chiste malo. Los quiero, bye.
20: Adiós, mira, que te vaya muy bien.
21: Ando bien preocupado. ¿Qué se me habrá olvidado pagar que todavía traigo dinero?
20: Pasa, ¿verdad?
21: ¿Sabes que
20: hace poquito me pasó
21: eso? Me pasó en enero. Así tal cual, dije yo, ¿y este varo qué? Ándale, bebé.
20: No habías pagado.
21: El viernes me cortaron la luz.
20: Ya te habías emocionado. Así, ayer yo tenía que pagar un servicio que tengo. E igual, me llegó el recibo por el doble.
21: Ajá. Ah, porque se lo juntaron.
20: No, pero no se había cargado el pago y yo tenía el comprobante.
21: Ah,
20: ok. Ay, sentí riquísimo.
21: O sea, es como un dinero que guardaste para ti.
20: Exactamente, sí. Ahí te va, tengo otro.
7: Este. Chiste malo, chiste malo. Adelante. Papá, papá, en la escuela me dicen que soy distraído. Niño, tú vives en la casa de al frente.
20: Ándale. Dice, papá, ellos, buenos días. Cuando llega la vejez, viene acompañada de tres cosas. La primera, Tere, es la pérdida de memoria. Las otras dos no me acuerdo. Sí. ya no me acuerdo.
21: Ah, tan bonita y sin novio. Ay, doctor, si mi novio entra a cirugía con usted. Exacto.
20: Mira.
8: ¿De qué manera tan
21: bonita? Mira, aquí,
7: gracias por los boletos, bye.
20: Ah, gracias por los boletos, bye. Dice.
21: Mira, aquí dice: aquí puro doble P. Problemas psiquiátricos.
8: Ay, esa
20: no manches. A ver, tengo más.
9: Papayos, buenos días. Chiste malo. Adelante. Están todos los loquitos en el manicomio y están gritando, ¡7, 7, 7! Y entonces todos los enfermeros así, ¿de qué están haciendo? No sé. Deja, voy a averiguar. Me voy a asomar por este hoyito. Y se asoma el enfermero y los loquitos, ¡8, 8, 8! Saludos, papayos, buen día.
20: Adiós.
8: Ay, ese me encantó.
21: Si me ven viajando, no vayan a pensar que tengo dinero. Nada más acabalé para el pasaje y el resto Dios proveerá.
20: Sí, claro. De mochilazo.
21: Sí, sí.
10: Buenos días, papayos. Soy Pablo, de la Escuela Corregidora de los Soldados. Chiste malo.
20: Adelante.
10: ¿Qué es un policía en una cuchara? Un policía encubierto. ¿Qué es
20: claro.
10: La quinta? ¿Ya tomaste café?
20: Abrazo para ti.
10: Saludos.
11: Chiste malo. Adelante. ¿Cuál es la fruta más bendita? La
20: ¿cuál?
11: Sandía. Bye, papá. Yo soy Said del Colegio Nueva Raza.
20: Bye, Said. Que te vaya bien.
21: Mira, dice: ¡hala! Todo está carísimo. Desinflen la inflación.
20: ¿Qué?
21: Desinflen
20: la inflación.
8: Y la carita del carrito.
20: Tengo otro.
12: Buenos días, papayos. Chiste malo.
20: Adelante.
12: Me dijiste que tu carro era un BM. Veme empujando que ya no avanzo. Saludos, papayos. Soy Aranza.
20: Vaya, Aranza.
12: Buenos días, papayos. Chiste malo. Adelante. ¿Qué le dijo uno de pelo negro a uno de pelo blanco? Albino y se fue. Adiós, papayos, que tengan un buen día. Soy Constanza.
20: Bye, Constanza.
12: Buenos días, papayos. Chiste malo.
20: Se repitió.
8: Adelante.
13: Hola, papayos, buenos días. Soy María. Chiste malo. Adelante. ¿Te sabes cuál fue la última? ¿Cuál fue la última batalla que murió Cristóbal Colón? La última. Bye, papayos. Voy a la Escuela República Argentina. Papayos, me quiero ganar boletos para la fiesta del chiste malo.
20: Ahorita los vamos a regalar.
13: Bye.
20: Ahorita hacemos el sorteo. Recuerden que vamos a regalar 4 familias. Hacemos 4 videollamadas. Si no contestan, se pasa a otra familia. Y ahorita hacemos la videollamada. Ahí te bajos. ¿Cómo tener una noche inolvidable?
21: A ver.
20: 1, ten una noche. Y 2, no la olvides.
21: Muy bien. Me gusta.
20: ¿Qué tal estuvo ese?
21: Si estás triste, no estés triste.
20: Ajá. Hace poco, ¿cuál fue una de Gusito, no? De así, de ese tipo.
21: Sí, de así, de tipo Chuyo.
20: Sí. Dice, chiste malo. ¿Cuál es la canción favorita de un zombie?
21: Pues la de los Cranberries, Zombie.
20: Arriario. Ah, esa, esa. Soy Natalie. No, estuvo inventado ese chiste. Ah, es que no estamos en la chaviza.
21: Ah, okay.
0: Es que yo chaviza.
1: Buenos yo soy parte días, de la chaviza. Chiste malo, adelante. ¿Cuál es la fórmula química del agua bendita? H, Dios, O. Saludos, papayos, Teresita. Oh, wow. Soy Andrea García.
20: Este es para Jos.
21: A ver.
20: Se lo manda Sonia López.
21: Venga.
20: Dice Sonia, dicen que la perfección no existe. Mm. Y luego llegaste tú a desmentir la ciencia.
0: ¡Ay!
20: Sonia anda de loquilla, ¿eh, Teres?
0: Me gusta que ande de loquilla.
20: Anda de loquilla.
21: Oye, quiero mandarle una felicitación muy especial para mi querido René Vargas, esposo de mi querida Nancy Mendiola. Ajá. Papá de mi Regis, que hoy está cumpliendo años. Hermano,
20: ¿René?
21: Te mando, sí, René.
20: Ah, un abrazo para él.
21: ¿Sí lo ubicas?
20: Ah, claro.
21: Ah, ok.
20: Saludos para él, un abrazo fuerte, fuerte, fuerte. Felicidades. Abrazo,
21: feliz cumpleaños, hermano.
20: ¿Cómo se dice suegra en franchute?
0: Suegra en franchute
21: se dice, no sé, ¿cómo?
20: La señorie es de chismosier.
0: Ah.
21: Yo me lo sabía, pero en ruso.
20: ¿Cómo dice? Estorbo. A ver, ¿qué más?
14: Buenos días, papayos. Chiste malo.
15: Adelante.
14: ¿Por qué los calvos dan miedo?
15: ¿Por qué?
14: Porque no les cabe ni un piojo de duda. Adiós, papayos. Soy Kevin Samuel Gallardo Torres, de la Providencia Sexto B.
20: Ok, wow. Saludos.

0: Adelante.
1: ¿A dónde van los peces?
0: ¿A dónde?
1: Al preescolar.
2: Ándale. Bye. Saludos para Paola y para Patricio que van escuchándonos. Gracias por el mensaje. Acá de este lado tenemos más.
3: Hola, papayos. Quiero boletos para el chiste malo.
2: Claro, ahorita hacemos el sorteo.
3: Pepito, ¿por qué no fue a la escuela ayer?
4: ¿Sabe qué, Miss? Es que a la noche mis papás rompieron el espejo.
3: ¿Y eso qué tiene que ver?
4: Pues que me levanté, fui al baño, no me vi y dije, este niño ya se fue a la escuela.
3: Adiós, papayos. Teresita. Oh, wow, niñi. Ya tomaste café. Que sos la quinta. Deli.
2: El papá se rió por compromiso o la niña.
5: No, la niña.
2: La niña, sí. No tiene domingo.
3: Hola, papayos. Chiste malo, adelante. ¿Qué adelante. Le dice una pompita a otra pompita?
2: ¿Qué le dice?
3: Entre nosotras hay un soplón.
2: Listo. Son las 7:27. Tengo muchos chistes, todavía.
3: Chiste malo, adelante. ¿Qué se pone Superman cuando va a una cita? Su perfume.

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1: Dice, buenos días, quiero participar por el chiste malo. Todos los días los escuchamos, hoy quiere mandar su chiste a mi hijo, pero viene enfermo.
2: ¿Por
1: ¿Cómo
2: qué?
1: Crees? ¿Qué le pasó? Es el hijo de Nayeli.
2: Ay, no, bebé, recupérate pronto y espero que te sientas mejor. Descansa para que traigas energía.
1: Se llama Matías Alegría.
2: Matías. Venga, Matías, con
1: Chale
2: todo.
1: Ganas. Ahí te va.
3: Chiste malo.
1: Adelante.
3: Mamá, en la escuela me lanzan migajas de pan. Tranquila, paloma. Adiós, papayos. Somos Elisa, Eliseo, Regina y Renata. Queremos boletos para la fiesta del chiste malo. Queso, la quinta. Deli.
4: Chiste malo. Adelante. ¿Cuál es el hermano de Bruce Willis que huele bien?
1: ¿Quién?
4: Kevin Willis. Soy Nicolás. Bye, Teresita. Oh, wow.
1: Saludos a Leonel y a Nicolás Fuentes.
5: 30 segundos de chiste.
1: Sí.
2: ¿Otro, David?
1: Sí, tengo más. Tengo muchos más. Se satura por bolsita.
6: Hola, papayos. Chiste malo. Adelante. Hoy yo tengo chiste, pero así adivinanza. Empieza con E y termina con E. ¿Qué es? Elefante. Soy Natalia del Colegio Latinoamericano. Saludos a mi papá que está conduciendo. Teresita. Oh, wow.
1: Adiós, que
2: mira,
1: te vaya
2: ya tenemos
1: bien.
2: Visita de este lado.
1: A ver, ¿quién es?
2: Hermana, preséntate.
7: Hola, soy Regina Lucien. Me acuerdo de un chiste, pero vamos a ver si me
1: a
7: dice.
1: A ver, venga, Regi.
7: Chiste malo.
2: Adelante.
7: ¿Cuál es la diferencia entre una cobra y un mecánico?
1: ¿Entre una qué?
7: Una cobra y un mecánico.
1: Cobra y un mecánico.
7: Que el mecánico arregla coches.
1: Sí.
8: ¿Y la cobra?
7: Claro, ni modo que fuera gratis.
1: Ah, claro. Claro. ¿Quieres un libro del chiste malo?
2: Hace mucho que no te veíamos.
7: Sí, hace un montón.
1: ¿Le pasas unos libros, por favor?
2: Hermana.
1: Son 500 pesos.
7: Muchas gracias.
2: Oye, ¿verdad? Aparte, Regi, tiene una vibra tan bonita. Padrísimo. La otra vez le di un abrazo a Jos y te di un abrazo y casi los hizo llorar.
7: ¿Quieren
1: sí.
7: uno?
1: Sí, ¡ay! Claro.
7: Son gratis.
2: ¡Ay, no, me encanta! Abraza bien bonito. Además dice, ¿quieren uno? Son gratis.
9: Tiene su cabello
1: bien padre, ¿va?
2: Ay, sí, aparte toda ella es bonita en sí. todos los aspectos.
1: No como tunas.
2: No como Andresito. De Andresito no vas a estar hablando. Él es bonito.

0: Bueno, 7:31.
1: Ya me tengo que ir porque voy a la
0: claro.
2: ¿A dónde vas, hermana?
1: A la 21 de marzo, en okay. Sexto A.
2: Sexto A. ¡Ay, saludos!
0: Puro 10,
2: te queremos mucho, hermana.
1: Igualmente, saludos a todos los que están escuchando.
0: Eso.
2: Ay, yo me la voy a llevar. Yo me la voy a llevar.
0: No,
2: a
0: pobre,
2: programa.
0: Ella, ¿qué culpa tiene?
2: No, sí, está bien buena onda. Gracias, Regi.
3: A ti.
2: Te queremos, Regi. Bye, bye. Ay, no, qué niña tan más educada. Sí. Es lo máximo. Yo debería de haber muchas regis en el mundo.
0: Claro.
2: Todos necesitamos una regi en nuestra vida, la verdad.
3: Chiquilla.
0: Oye, ¿hacemos el sorteo ahorita en el corte comercial?
2: Por favor, son las 7:31. 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
0: 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La hora exacta es 7:36. 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
2: Ya estamos de regreso, son las 7:40, 7:40.
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3: Muchas gracias. Pues son ya las 7:45. Nos vamos rapidísimo que ya viene el resumen local.
24: No.
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5: La mamá de Angelito.
3: Ya estamos de regreso a través de Exa 95.5. 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
3: David lo está poniendo de su, del pago de sus utilidades.
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2: Exacto.
3: Oye, bueno, pues ahí les va, muchachos. Saludos a nuestros amigos de Sabinos S.A. Majito. Le mandamos un beso y un abrazo. A partir de este sábado 16 de mayo, va a iniciar la primera etapa de renovación de unidades de Crobús en la zona metropolitana de Querétaro con la modernización de la ruta C51 que conecta Boulevard de las Américas con Rancho San Pedro. En esta etapa se incorporarán 24 nuevos autobuses equipados con aire acondicionado y con mayor capacidad para mejorar la experiencia de traslado de los usuarios.
2: Autoridades estatales y municipales realizaron un recorrido de supervisión por el bordo Benito Juárez para verificar el alcance de las acciones de limpieza, también del saneamiento y recuperación que se han desarrollado durante las últimas semanas en esa zona. En la visita participaron representantes del Instituto del Deporte y la Recreación del Estado de Querétaro, la Comisión Estatal de Infraestructura de Querétaro, la Comisión Estatal de Aguas, así como autoridades del municipio de Querétaro.
7: ¿Y la comisión de...?
2: La Secretaría de Desarrollo Sustentable, la Secretaría de Educación del Estado y también ciudadanos de colonias cercanas.
7: ¿Y la Secretaría de...?
2: Muy mala nota. Muy mal redactada.
7: O sea, la info está chida, pues. O sea, sí, la carnita, el desarrollo de la nota quizás es lo que te incomodó un poquito.
2: Sí.
7: Bueno, el municipio de Querétaro informó que ya concluyó la etapa de captación del Dren Peñuelas, infraestructura hidráulica que tendrá capacidad para almacenar hasta 120 metros cúbicos de agua, con el objetivo de disminuir riesgos de inundaciones y escurrimientos durante la temporada de lluvias. Ya les andaba porque como que se les empezó a llover un poquito antes, ¿no? Con este proyecto del Dren Peñuelas. ¿Qué pasó, Teresita?
24: ¿Qué pasó?
2: Pero bueno, la chiripiorca.
7: Acá sí, ya le viste, quedó trabada. le dio el, ¿cómo se llama? La garrotera.
3: A mí me dio la garrotera hace días de la espalda, te dije. Todavía me duele. Oye, esta noticia, escuchen, listen to me. Bueno, luego de que el nuevo coordinador estatal de la Guardia Nacional, el general brigadier, me encanta la palabra brigadier.
7: Yo voy a ser embriagader.
3: Tú ya eres embriagadier. Ricardo Meléndez Cervantes afirmara que en Querétaro operan al menos dos células delictivas. El fiscal general del estado, Víctor Antonio de Jesús Hernández, sostuvo que actualmente no existen grupos criminales asentados o activos operando en territorio queretano. La declaración fue publicada por el periódico Plaza de Armas. Saludos al señor Venegas.
7: ¿Pero qué publicaron? ¿Lo que dijo el brigadier o lo que dijo Víctor Antonio?
3: Me imagino que lo que dijo el señor fiscal o las dos partes. Ahorita le preguntamos al señor Venegas, no te preocupes. Señor Venegas, ya despiértese, por favor. Ya despiértese a regar sus macetas en chile, en latas de chile, la costeña.
2: Jalapeño.
7: Pero de esas de agalón.
3: Sí, sí tiene sus rosales ahí.
7: Exacto. Como para tortería.
3: Ajá.
2: Oye, la Secretaría de Desarrollo Urbano y Obras Públicas dio a conocer que presentaron a la Federación alrededor de No entiendo ahí.
3: Alrededor de cinco. La Secretaría de Salud y Precario informó que tiene una bolsa de...
2: ¿Pero qué, qué fue lo de las cinco?
3: Alrededor digo, de 5 de la tarde.
2: A mí me tocan esas. Bueno, a ver si la puedo componer.
7: Alrededor de 5 papeles.
2: La Secretaría de Desarrollo Urbano y Obras Públicas, yo conocí que presentaron a la Federación.
7: Proyectos.
2: Una dicen que tiene una bolsa, eso es para desarrollo agropecuario.
3: Es que sabes que, bebé, ya entendí, como que se amalentejó el güero, porque puso la Secretaría de Desarrollo Urbano y Obras Públicas y después viene la Secretaría de Desarrollo Agropecuario, como que juntó dos cosas en una y se le chispoteó.
2: Bueno.
3: Pero lee a partir de la Secretaría de Desarrollo Agropecuario.
2: Bueno, ellos, está la nota. Ellos, los agropecuarios, informaron que se tiene lista ya una bolsa de 70 millones de pesos para atender cualquier contingencia en el sector del campo ocasionada por las lluvias. Esto luego de que este 15 de mayo arrancara oficialmente la temporada de lluvias en el estado de Querétaro y de que se tiene un pronóstico de que serán similares a las del 2025. Así que, para que tome sus precauciones.
7: A ver, estoy buscando desarrollo urbano, a ver si encuentro la nota que se mezcló. Desarrollo urbano y obras públicas.
6: ¿No te escuchas?
7: ¿Otra vez?
2: Sí.
7: Obras públicas, ¿ya me oigo o no me oigo? Ya, obras públicas, alrededor de 5. A ver qué me parece.
6: Mientras le hace otra, ¿no?
7: Espérate, a ver.
2: Sí, Salvador.
7: A ver si ya la encontré. Que...
2: Ya, ah, ya, no, pasar ya está.
7: Presentaron 50 obras complementarias al Tren México-Querétaro. Esa es la primera nota que se estaba mezclando.
2: Ah, ok.
7: Ya para que salgan de las dudas. El presidente del Comité Directivo Estatal del Partido de Acción Nacional en Querétaro, Martín Arango, recalcó que revisarán los perfiles de los ciudadanos que quieran ser abanderados del partido en las próximas elecciones. Ello, ante la especulación de que la exdiputada y experiodista Graciela Juárez dijo no descartar que podría sumarse al PAN para participar en la contienda electoral de 2027.
3: El delegado de la Secretaría de Educación Pública en el estado de Querétaro, Mauricio Ruiz Oláez, informó que en los tres campus de la Universidad para el Bienestar Benito Juárez que se tienen en la entidad, existen 639 alumnos inscritos. En el campus en Arroyo Seco se imparte la licenciatura de Medicina Integral y Salud Comunitaria, en la que se tienen 64 estudiantes activos y 3 docentes. En el campus San Joaquín se imparte la licenciatura en Patrimonio Histórico. Ay, mira, yo me iré a estudiar allá. Industria de Viajes y Turismo, en la que se cuenta con 148 alumnos y 4 docentes. Ay, que mejor me inviten a dar clase.
6: Ándale.
3: Allá Arroyo Seco. Mientras que en el campus de Chequelemont se tiene una licenciatura de Medicina Integral y Salud Comunitaria con un total de 427 alumnos y 8 docentes.
2: En más información, el secretario de Finanzas del municipio de Querétaro, Carlos Alejandro León, informó que hasta el mes de junio se tendrá una campaña de descuentos de hasta el 30% en multas y recargos para los rezagados en materia del pago del impuesto predial. O sea, si no has pagado el predial, aprovecha porque hasta junio va a tener esta oportunidad. El funcionario recordó que existen cerca de 400 mil claves catastrales, de las cuales se tiene una cartera vencida entre el 15 y 20 mil claves. La activas.
7: Sí, como eres como un
2: sí,
7: pequeño
2: le pone un cerillo.
7: Eres un pequeño diablillo que,
2: sí,
7: que
2: sí,
7: le
2: sí
7: pica con su tridente. Sí.
2: Ya estoy trabajando en el video, ¿eh?
3: No.
2: Ya.
7: Ya nomás. Jesús de Veracruz. O sea, por ejemplo, ahorita que te quedaste trabada hace rato, que te me quedaste viendo así como un demonio. ¿Eso sí por qué fue? Así, mira, así, así. Vela, vela, vela. Imagínate a Teresa así, 3 de la mañana junto a ti en la cama, güey, así.
3: Es de la película Smile.
2: Con Tere vamos a tener que empezar a aplicar ya la operación mochila. Lo voy a traer algo ahí. en su mochila.
3: Ayora Britney.
23: Operación antiansiolíticos.
3: Ayora Britney.
2: ¿Cómo se llama? ¿Operación Mochila o...?
3: Sí, sí. Operación Mochila Britney Beach.
2: Se llama el programa, ¿va?
3: Mini
23: Beach. Bueno, la primera edición 2026 de la Noche de Museos Querétaro se realizará el próximo viernes 22 de mayo con la participación de 35 museos, galerías y espacios culturales que ofrecerán 68 actividades en horarios extendidos. Bajo el lema Museos uniendo un mundo dividido. El evento busca acercar a la ciudadanía a recintos culturales mediante exposiciones, conciertos, talleres y recorridos especiales. De la misma forma en los espacios culturales.
3: Oigan, pero que abran más noche, yo ya les dije, porque luego cierran que a las 10:30, 11. Yo hasta ahora no ando llegando. Yo quiero que sea como de Drácula el evento. O sea, onda que puedas andar a las 12 de la noche en el museo para que te salga la llorona y así. Oigan, pues en junio de este año, la compañía folclórica... ¡Ay, Jos! ¡Es tu oportunidad de brillar!
23: Sí.
3: La compañía folclórica de la Universidad Autónoma de Querétaro llevará por primera vez un repertorio dancístico completamente queretano a Europa. ¡Es tu oportunidad, nena! La directora de la agrupación, Lolita Zúñiga, explica que el viaje lo va a realizar al Festival Báltica allá en Estonia y que será encabezado por alumnos de la Escuela de Bachilleres de la UAC, considerada pues el principal semillero de la compañía. A ellos se suman músicos de mariachi universitario y el trío huasteco Titanes Huasteco y José Salvador Montes
23: Pons. Ahorita mismo.
2: Pero es que ya la regaste. ¿Qué? Era, ya ves que ahora se anuncia invitado sorpresa.
3: Invitado sorpresa.
2: Y no se dice.
3: No, pero eso sí hay que decir. Sí. Porque...
2: aparece nada más.
23: Yo le voy a mandar ahorita mismo a doña Dolores, Lolita.
3: Lolita Zúñiga.
23: Mi video.
2: Y tu currículum.
23: Con mis mejores pasos prohibidos.
2: Sí.
23: Sí. Sí, claro, prohibidos, pero folclóricos.
3: El de ayer, bebé, el de ayer estuvo impresionantemente
23: éxito, ¿no?
3: Bueno. Fíjate que me gusta porque esa franela que traes, que a manera de jorongo chongo.
23: Es la, Michael Kors.
3: No, esa es la Miguelito Consomé. Es la Miguelito Consomé.
23: ¿Verdad que es la Michael Kors?
2: Es Michael Kors.
3: Ay, llora.
2: Aquí pura cosa fina, Tere.
3: De ti
2: por
3: sí
2: Dios.
3: Lo creo, bebé.
23: De hecho, siempre que me la pongo a David sí Alonso creo. Me dice, ah, perro, traes la Michael Kors. Así sí. Me dice.
2: Pues es que se las vendía Michael Kors carísimas, ¿no?
23: Sí. Historia real.
2: Vamos a Little Town.
23: El Pueblito.
3: Pero aquí estamos, bebé.
2: Estamos aquí en Corregidora porque la zona arqueológica del Cerrito, aquí en el municipio de Corregidora, contará con arcos detectores de metales como parte de las nuevas medidas de seguridad implementadas por el INAH tras los hechos violentos ocurridos allá en Teotihuacán. La directora del Centro INAH Querétaro, Rosa Estela Reyes, informó que además de estos filtros de seguridad, se va a reforzar la vigilancia y se van a aplicar nuevos protocolos de control de accesos para visitantes. Tío, no se compara la cantidad de personas que van aquí que a Teotihuacán.
23: Ahora, solamente quiero hacer una observación. ¿Se han fijado que los arcos detectores no tienen forma de arco? Tienen forma de puertita.
2: De puerta.
23: Pero no de arco.
3: Puertas detectoras.
23: Entonces, ¿por qué le dicen arco detector, güey?
2: Tienes razón.
23: Debería llamarse puertita detectora.
3: Rectángulos detectores.
23: Exacto. Sí. Pero por qué arco.
3: Oye, lo que sí es que
23: es
3: interesante.
23: Es como si yo te digo, no, voy a poner un pentágono detector.
3: ¿No? Lo que sí es interesante, bebé, es promover mucho la visita al Museo del Pueblito. La verdad es que es muy bonito. Vienen incluso, tiene maquetas que hacen comparación de nuestra pirámide con la pirámide del Sol, de la Luna, para que dimensionemos pues la grandeza de que tenemos aquí. Y casi no vamos a visitarla. Muchas personas deberíamos aprovechar vacaciones para llevar a los chiquitines.
2: ¿Pero qué tal si vendieran micheladas?
3: Sí, ah, bueno.
23: Papanta, tus hijos vuelan.
3: Atascado. Oye, y te voy a decir otra cosa. Además hay cursos de verano también ahí.
2: Claro.
3: Para los chavitos, mucho relacionado a la antropología, a la ecología, a las artes. Entonces, neta, vayan al museo. Está bien bonito.
23: En este momento les voy a regalar una idea millonaria. Bueno, ¿qué quieren? $1,000,000 o un consejo millonario?
3: No, y un consejo millonario.
2: Ese, güey.
23: Ahí te va. Ahí
2: ese
23: te va,
2: vato.
23: Ahí te va.
2: A ver.
23: Enfrente de la pirámide está la Plaza del Gran Cue.
2: Sí. Ajá.
23: Donde está el toro de metal.
2: Sí, claro.
3: Sí.
23: Y hay un mercadito gastronómico.
3: Sí. Sí.
23: Yo les propongo que vendan las piramichelas, güey.
2: Ah, sí.
23: ¡Pum!
2: O las chepechelas.
23: O las chepechelas. Ah, mira, las chepechelas. Pero así, la piramichela pues es
2: me
23: perpetua
2: gusta.
23: Porque dura para siempre.
2: ¿Con popote? Hasta
23: ¿y
2: arriba.
23: ¿Y sin popote?
2: ¿A ti te gusta? ¿A ti no, te gusta? Ya sabía. No, hombre, no desaprovecha ni una.
23: Pues además estaba preguntando. Bueno, y es el productor que ya la última. El municipio del Marqués llevó a cabo una jornada de rehabilitación de áreas verdes en la comunidad del Colorado. Fíjate, el Colorado con áreas verdes. Fíjate. Qué bonita combinación. Participaron estudiantes, vecinos y personal de distintas dependencias en trabajos de limpieza, mantenimiento y recuperación de espacios públicos, todo encabezado por la coordinadora de gabinete, Claudia Martínez Guevara, en representación de Rodrigo Montalvo, junto con el secretario de Servicios Públicos, Mauro Aragón. Ahí está. Listo. Pausa. Adiós.
3: Bueno, pues la pausa y regresamos.
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0: 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La hora exacta es 8:04. 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
18: Papayos, ¿cómo están?
19: Buenos días. Estamos, buenos días. Es que estamos aquí recibiendo a nuestros. Déjanos en paz. Hola, ¿cómo estás, güero hermoso?
20: Ya me dijeron aquí varias personas que neta, que hoy sí le hicieran un antidoping.
19: ¿Quién te dijo?
20: Ah, no, esto es.
19: Quiero ver.
20: Mira.
19: Dime, a ver.
18: Fue Rafita.
20: Dice, espérame. Aquí dice, espérame. Sí, espérame. Ves el día, me tienes risa y risa. Buenos días. ¿Qué dice? Hágale el test antidoping a Tere.
18: Ay, loquillas.
21: No, hombre, si le hacemos antidoping, la maquinita de los lavatorios, el chopo se quema.
18: Sí, sí. Le hablamos a un exorcista, dice, ay, ahora.
20: ¿Ya ves?
18: Ay, ahora.
21: Y aparte te lo hizo ahí en la oreja. Ay, llora.
20: No. ¿Qué más dicen?
22: ¿Por qué te estás sabroseando al David? Oigan, papayos, empezamos con el reporte vial y las denuncias papaya. Recuerden que lo pueden hacer al 4425-024685. Por acá ya nos empiezan a escribir. Y dice, ayuda por favor. Hay una fuga muy grande en circuito Puerta del Sol, esquina con Peñaflor, en la colonia Ciudad del Sol. Se desperdicia mucha agua limpia. Eso lo dijimos desde ayer o desde antier.
20: Y no se ha arreglado.
22: Entonces, por ahí, la CEA, si nos está escuchando, por favor, tiren paro porque se está derramando el vital líquido.
20: ¿Qué terminación es?
22: ¿Qué? Ese que te acabo de mandar, ¿sí?, es el 1964. Ya se lo mandé a Alejandro Hernández, okay, también.
20: Bueno.
22: Para que le den seguimiento. Por acá nos
19: dicen, gordito.
22: Ay, le dije bien golpeado.
19: Alejandro. Oye, gordito,
22: Ale.
19: Mi querido Gio me mandó que no están funcionando los semáforos en la calle Portal de la Alegría con Santiago Tlatelolco en Villas de Santiago. Y me manda la foto. Ya lo compartí a nuestro secretary personal, amigo íntimo, mi baby, Peter Angels.
20: Oye, hay una Pedro dinámica. Ángeles. ¿Ubican donde está Lumen?
22: Sí.
20: ¿En Constituyentes?
22: Claro. Sí.
20: Bueno, pues ahí para poder dar vuelta a la izquierda a Tecnológico.
22: A la derecha.
20: A la izquierda.
22: Ok, sí.
20: O sea, para...
21: para meterte Montepiedad.
20: Exactamente. Es que, ¿por qué me contradice Andrés, Tere?
18: Porque está chavo,
22: ¿no? Es que, ¿sabes qué? Me confundí con otro. Okay. Estaba pensando en Elmex.
21: No. Para irte al Flamingo.
22: Sí.
20: Ok, a la izquierda.
22: Sí, ya.
20: Entonces, pues hay un carril para poder dar vuelta a la izquierda, sí, pero la gente no se quiere formar.
22: Sí, no, agarran entonces, dos.
20: Hasta cuatro.
22: Ah, sí.
20: Entonces está en verde, y te están esperando que puedan dar vuelta a la izquierda y ahí se quedan.
22: Ah, pues qué poca.
20: ¿Lo puedes creer, Andrés?
22: No lo puedo creer.
21: Difícil.
19: O sea, creer.
21: ¿Puedes entenderlo? ¿Puedes?
20: No. Tengo un audio. Ahí te va, Andrés.
22: Chale. Dice por acá, para informarles que hay demasiado tráfico en Paseo Constituyentes a la altura del puente de Santa Bárbara, dirección hacia el centro de Querétaro. Mucho más tráfico de lo habitual, para que tengan precaución, okay, por esa zona, no salgan con tiempo. Dice Papayos, reportando fuga de agua en Avenida Platón, esquina Técnicos. Ya tiene tiempo esta fuga y no la atienden. Incluso la han tapado como bache. Oye, sí es cierto, yo vivo por allí. Y sí recuerdo esta fuga de agua. Entonces, si nos pueden ayudar ahí en Avenida Platón para ver lo que está pasando. Dice, hola papayos, quisiera saber si me pueden ayudar, ya que en la escuela de mi hija la directora no quiere o no pretende hacer clausura, tampoco hacer festivales del Día del Niño, no permitió ningún festejo alguno. No sé si esto sea correcto pedagógicamente. Mis hijas se quejan de esto, más mi hija de sexto.
20: Ok.
22: Desconozco si sea como, pues, normativa o...
20: Lo investigamos.
21: Le dice, ay, no, ya que flojera organizar cosas, o sea, ya.
20: Oye, nos piden una poda de un árbol en Corregidora, ya la canalizamos también.
21: ¿Y con quién quieren que se case?
19: Es una poda
20: de árbol.
21: Perdón.
20: Dice David, respecto a tu reporte de Tecnológico en la pared mayonesa, así dice, ¿eh?
21: ¿En la pared mayonesa?
20: Sí, así dice, la pared mayonesa. Está, me imagino que mal redactado. Se quedan parados porque hay un semáforo con la flecha a la derecha y si está en rojo tienes que esperar y no es vuelta continua con semáforo. O sea, está mal sincronizado ahí.
19: Todo le pasa a David, todos los mensajes mal le llegan a David.
20: Escriban bien, por favor.
22: Dice, justo.
21: La Secretaría de Desarrollo Urbánico.
20: Panorámico.
21: Sí. Panamericano. Sí.
22: Papayos, por medio de ustedes queremos agradecerle al presidente municipal del Marqués por la entrega de algunos tinacos en Los Héroes, pero sí podría ser tan amable de gestionar con la CEA el suministro del vital líquido, pues si no los tinacos seguirán vacíos. Pues sí.
19: Ya tengo la computadora, pero no tengo luz.
22: Sí, claro. Okay.
20: Oye, aquí hay un carro detenido en Juriquilla.
21: Tenis a Nick Bujicic.
22: Ándale. Sí.
20: Hay un carro detenido en Juriquilla, se empieza a hacer harto tráfico, pero no nos dicen dónde es ni a qué altura. Si me puede dar más datos, por favor, se lo vamos a agradecer.
22: Vale, por acá nos ponen, chicos, ya supe qué notas poner en el teaser. Estaba muerta de risa, pero preocupada también. Ese Andresito anda dormido. No, ya desperté. Dice por acá, por favor.
21: Diles, Andrés.
22: No se peleen con el cuye. Recuerden que es el pilar de la empresa. No lo van a tener que aguantar de aquí hasta las 8 de la noche.
21: Andresito, dile, los verdaderos machos no dicen ya yepeté. Ya, o sea, se yepetan y ya.
22: Yepetamos y ya. Ajá. Dice, en Tejeda no tenemos agua desde el martes y la CEA no responde los mensajes.
20: Ok.
22: Y hay bastante quejas de la CEA y muchas fugas.
20: El carro de Juriquilla está pasando el puente de HIV en dirección a Santa Rosa Jauregui, en la lateral, para que tomen precauciones.
22: Ok. Por acá nos ponen, buenos días, papayos. Fuga de agua potable en el colegio Ellen Parkus, prolongación Bernardo Quintana, esquina con Bernardo Quintana, 3144. Les digo que hay muchas fugas. Y luego en temporada de calor, donde más se necesita el líquido.
20: En Tejeda no hay agua tampoco, desde hace varios días.
22: Todo se ve en las fugas. Dice por acá, este de aquí, papayos, quisiera reportar este lugar disfrazado de venta de comida, pero venden alcohol. Constantemente hay peleas de personas alcoholizadas que acuden ahí. Si pudieran apoyarnos a mandarlo para que pudieran hacer una inspección municipal.
20: ¿Es el de la foto de la michelada?
22: Sí.
20: Es que en Google aparece la michelada que venden ahí. A lo mejor no tienen permiso para vender alcohol. Eso fue Tere, ¿eh?
19: Esa
22: ay,
19: fue Tere. Perdón.
22: Ya vi que viene aquí la dirección. Ahorita lo mandamos y a ver qué pasa.
20: Dice, abandonada la 57 en dirección hacia San Luis Potosí. Solamente malparchan desde hace años pasados. Pues sí, es que ha habido accidentes, Jos. Mira, sí. Por ejemplo, aquí.
21: Es la de siempre.
20: La de siempre.
21: Es que la federación no le invierte a nada.
20: No. Y la CEI pues no le corresponde.
21: Menos, y mucho menos a estados que son de oposición.
20: Esto es de accidentes pasados,
21: sí,
20: ¿no?
21: Sí, sí.
20: Se impactan contra el acotamiento y pues se rompe. Y ahí se queda a media calle porque está invadiendo inclusive la calle.
21: Uh-huh. Y qué feo que malparchen.
20: Sí, uh-huh. Claro. Qué peligro. ¿Qué más tenemos acá? Tenemos audios.
22: Ah, échale.
20: Permíteme un segundo. Bueno, dice, ¿qué tal día, papayos? Una duda, con la estructura del faro que está en 5 de febrero, ¿pueden dar horarios para ver a qué hora se puede ingresar y si hay algún costo? Yo tengo esos datos, ya está toda vandalizada.
22: Ah, ya sé cuál, el que es se supone un mirador.
21: Un obelisco, sí. Ajá.
22: Yo en mi vida he visto a alguien, o sé de alguien que se haya parado ahí
21: a mirar.
22: A mirar.
21: Me voy a subir al mirador a mirar.
22: No, neta, eso que, o sea...
21: Teóricamente, a ver, yo había entendido en un momento dado que esta
22: estructura chupirul, ajá,
21: sí,
22: el chupirul.
21: Ah, hay un pirul gigante. Bueno, sí. Había entendido que iba a ser una suerte de museo de sitio con la explicación de la avenida, de las carreteras,
22: claro,
21: la historia
22: porque
21: de la,
22: no todos quieren ir a conocer de eso.
21: Eso había entendido yo al principio. Después creo que no fue lo que yo había entendido, sino esta suerte de punto,
22: mirador,
21: no sé si de vigilancia, quizás, de POES o de alguien, o...
22: Porque está justo a faldas de las vías del tren.
21: Uh-huh. O simplemente sí es para que la gente vaya y mire.
22: O es una antena en la que nos espían a todos.
21: Pero bueno, una vez iba yo en la moto y dije yo,
22: me
21: voy a detener y me voy a meter a ver qué... Pues estaba cerrado.
22: ¿Y entonces qué?
21: Entonces,
22: ¿cuál es la justificación de esa cosa?
21: No pude mirar.
20: Ya se clavaron en eso y...
3: Bueno, les recuerdo que yo llevo la batuta, así que órale, dale velocidad, hijo, porque ahorita no...
22: No, porque estamos haciendo tiempo.
20: El caso es que la moto...
21: El caso es que yo quiero subirme a mirar en el mirador.
22: Vamos juntos, Jos.
21: Vayamos, jubilosos.
22: Vamos. Dice, sí, papayos,
21: viendo,
22: el más
21: hacia las vías, sí.
22: Dice, papayos, el más mejor el evento que carga sobre sus hombros la empresa, o sea, yo nos informa que hay tráfico en Constituyentes a la altura del Hospital San José y que hay accidentes y creo que hay muchos que aún no saben que si chocas leve te puedes orillar. Sí, hay muchas personas que siguen algunos de estos choques por alcance que son bastante leves, donde no hay accidentados. No se tienen que quedar ahí parados obstruyendo el tráfico. Pueden orillarse y la aseguradora te va a pagar. O sea, simplemente toma fotos rápido y oríllate y ya.
20: ¿Tú eres asegurador?
22: Mira, fíjate que no fui asegurador. Okay.
21: Lo que sí.
20: Asegurador.
22: Asegurador.
21: Es que tiene especialidad en orillaciones.
22: Vengo okay. Tomado. Nada, es cierto. Oye, pero ¿sabes qué? Sí ayudé mucho tiempo en... trabajé en un taller de jalatería y pintura, eso no lo sabes. Okay. Pero yo fui el que detectaba las piezas de colisión y que trabajaba con las aseguradoras para pedir esas piezas. Okay. Entonces, pues sí, o sea... Básicamente, las personas que no sepan que se pueden orillar, lo pueden hacer.
20: Ya, oye, leve. ¿Dónde es Bolaños, Tere? Bolaños. ¿Es Querétaro? Sí. Te mandé una denuncia porque hay un camión de volteo abandonado desde hace 2 años. Pásame. La gente lo ha llenado de basura. ¿Nos pueden ayudar, por favor, para retirar esa unidad?
19: Claro, sí. muñeque de tepo. Nada más un favor. Dice, buenos días en la cancha de Bolaños. Si nos pueden dar con mayor precisión la calle, el nombre de la calle, se los vamos a agradecer. Va. Porque se lo mando en este momento a mi gran querido, amado, respetado y admirado Maestro Ferrusca.
22: Por favor.
20: Dice, perfect man. El alcalde ya me escribió Chepe. Mira, siempre está al tiro. Chepe es fan de la papaya. Dice, mi Dave, tenemos el dato de la persona de Tejeda para saber qué calle es o calles que son afectadas. No es tema nuestro, pero para verlo con la CEA.
19: Pero para echarnos el chisme, dice.
20: No, él nos va a echar la mano. Ahorita te mando el dato, mi Chepe.
21: El Chepe siento que me dejó de querer, fíjate.
20: ¿A ti sí?
19: Sí, a todos.
21: Ya no me pela, no me manda memes.
19: No, a mí sí me quiere.
21: Ya ni siquiera me escribe,
20: pues
21: nada.
20: Pues tiene mucho trabajo, Jos. Pues corregidora reclama mucho...
21: No le vuelvo a desarrollar ningún logotipo ni idea creativa.
20: Hace tiempo, ¿se acuerdan? Hicimos un
21: encuestómetro. Yo le hice su logotipo y su idea y el desarrollo de la empresa de las chepetangas.
20: Tampoco. Ahorita las chepechelas.
21: Exacto. Ya no le voy a volver a compartir nada.
20: ¿Se acuerdan que hace poco hicimos un encuestómetro?
22: ¿Cuál encuestómetro?
20: Sí. El polémico. Ah. Y le preguntábamos a la gente qué municipio escogerían para vivir. ¿Se acuerdan o no?
19: Sí, sí, sí.
20: Y ganó corregidora. Uh-huh. ¿Sí se acuerdan o no?
19: Sí, no, sí lo hicimos.
20: ¿O me estás dando el avión?
19: A ver, gordito. Sí, las lo dos. Hicimos, bebé. A ver, bebé, chiquitín, precioso.
21: Ganó corregidora, pero muy de cerca quedó Tamazunchale.
20: Claro. Sí. Y que también para Chapin estudiar ganó bacanito. La Universidad Vizcaya. También. ¿Ya ves?
19: Oye, bebé, pero no sí me acuerdo de corregidora, porque además ha tenido un crecimiento importante en los últimos 10 años. Pues ya está nada de abrirse tiendas de autoservicio de cadenas gringas, que van a poner así de locura. ¿Y cuántas placitas hay en corregidora súper buenas? Fraccionamientos, claro. Todo, bebé. Sí. Y además ahí vive David Rincón.
20: Yo vivo en corregidora.
22: Y vive Jos. Es el plus que le da.
19: Jos vive cerca de los lobos.
20: Yo vivo en Corregidora, Jos vive en Corregidora, tiene su negocio en Corregidora, yo tengo también negocio en Corregidora. ¿Faltas tú una más?
19: Pues es que yo ahorita no ando viniendo hasta acá.
20: Porque tú eres la que, diles.
19: La madrota de Juriquilla.
20: Mira,
21: es que fíjate, la palabra madrota ya per se y existe así fue conformada, estructurada, pero tú eres un enano, entonces vendría siendo como... La madrotita.
20: Claro. Ay. Y fíjate, y el alcalde tiene razón en algo, José y yo ya estamos perdonados del infierno.
19: ¿Del infierno?
20: Sí.
19: ¿Por qué?
20: Porque vivimos en Tierra Santa, aquí está la basílica y el santuario de Schoenstatt. Sí,
19: pero señor alcalde, o sea, la indulgencia plenaria es cuando el alma es pura y estos, nada, vivimos en el averno.
20: Vivimos quizás, en Tierra Santa.
21: Y quizás no, usted nomás. No lo sepa, pero yo me llamo José Salvador. Por el padre José Kretenik.
19: Sí, pero tu mamá tenía la esperanza de que te reformaras y luego mira cómo acabas.
20: Y yo me llamo David Alonso.
21: Yo era un bebé, que ni modo que estuviera yo desformado cuando era un bebé.
19: Te tenía que formar. ¿Y tú qué,
20: bebé? Yo me llamo David Alonso porque mi mamá estaba leyendo un libro y el protagonista se llamaba Alonso.
19: Porque tu mamá veía las telenovelas con su novia, la novela de las 8.
21: Por el personaje, dijo, le voy a poner a este también igual así.
19: Pero están bien guapos, yo nada más por ustedes dos y tal vez por Chepe. Me vendría me vendría a vivir a corregidora.
20: Y si Tere prefiere algún tema no católico, más prehispánico, pues tenemos una pirámide.
19: Ay, alcalde.
20: No, anda con todo, ¿eh?
19: Alcalde, usted y yo vámonos a buscar el códice florentino ya desaparecido.
20: te van a ofrecer un sacrificio. ¿Qué? Ah, tú sí puedes cotorrear.
22: Es que ya llevan 20 minutos cotorreando.
19: Y ya nos vamos.
22: ¿Y las quejas ciudadanas qué? Hoy y los, mando, las denuncias, ya, ¿qué?
20: Tienes razón.
19: De todos modos no vamos a arreglar nada, hoy tenemos flojera.
21: ¿Tú querías hablar?
22: La sección se llama el reporte vial, no el cotorreamos 20 minutos sin decir nada.
19: Entonces, mira, Andrés.
21: Tú sí querías cotorrear del obelisco, ¿no, güey?
22: Pero ese era entre tú y yo.
19: Obelisco, obelisco, que se te frunce el disco. Oye, ¿sabes qué, Andrés? Ya terminamos.
22: Ya, vamos.
19: Gracias. ¿Algo
21: ya no
19: más,
21: quiero, ya no quiero decir nada.
20: Sí, pues sí, hay mensajes,
19: son
20: pero...
19: son las mañanitas que cantaba el rey, ¿quién? David. No, para él mismo.
21: Ah, okay.
20: Listo. Gracias, Andresito.
22: Hombre, gracias a ustedes.
19: Gracias, gracias por nada. Vamos a la pausa y regresamos.
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4: 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La hora exacta es 8:24. 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
2: Bueno, pues estamos en el reto musical presentado por nuestros amigos de Rebel Wings, a quien les mandamos un abrazo y un saludo. 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
3: Claro. Sí.
2: Papayitos del amor. ¿Quién va contra quién? Ahí te voy a invitar.
4: Yo reto.
2: ¿A quién?
4: A David Alonso.
3: A mí.
2: ¡Ay, bebé! No te va a pasar nada. Ven, te abrazo.
4: ¿No? Usted ya sabe que mi proyecto de este año es ser el más perdedor en el reto musical.
2: Y te puedo cantar la de Seré un buen perdedor.
4: Sí, o la de Beck. Yo soy un perdedor. I'm a loser, baby. So I don't take me.
5: David.
4: Yo.
3: Dímelo.
4: Bueno.
3: Este domingo vamos a estar en Paseo Querétaro a las 2 de la tarde, de 2 a 6. Cambalache de estampas del Mundial.
4: ¿Ya puedo?
3: Ya. Pues es que...
2: Listo, hermano. Ya luego lo voy interrumpiendo.
4: Bueno.
2: Pero bebé, adelante.
4: Entonces,
2: con las
4: imágenes. Me metí a YouTube hace exactamente 7 minutos. Le piqué donde dice música. Y este fue el primer resultado que arrojó.
2: Me encanta.
4: De una. Es, no sé. ¿Ubicas al sombrerero loco que interpretó Johnny Depp?
2: Sí, claro.
4: Ah, bueno. Esta mujer. O hombre, o algo así. Está como caracterizada así en el. En el video. Se llama Kelly. No, Kelly Bosch. Espérame. Kelly Bosch. La canción se llama Beautiful Things. Pero ve, Teresa. ¿Verdad? Así con pelos naranjas raros.
2: Ah, yo quisiera tener ese cabello y ese look.
4: Está como todo psycho.
2: Es como el sombrerero loco, ¿cierto?
4: Ajá, todo psycho. Y bueno, fue lo primero que me arrojó YouTube. Con esto participo el día de hoy en el reto. Kelly Bosch, Beautiful Things.

0: Bueno, hasta mi propuesta, si la quieren escuchar completa, que digan sombrero. ¿Tú qué traes, David Alonso?
1: Bueno, yo les traigo algo hoy muy diferente. Lo encontré en Spotify, de un compilado de un proyecto que se llama Locura Poética. Uh-huh. Así se llama, Locura Poética. Estuve yo como tratando de investigar qué era Locura Poética para poder definirlo, pero no, fíjate que no encontré ningún concepto. El caso es que la canción me llamó mucho la atención porque se llama El Tipo Que Vive Dentro. Ajá. Seguramente a la hora que la empiecen a escuchar, esto va dedicado específicamente para todos los hombres que nos están escuchando aquí en La Papaya, que en algún momento de sus vidas se han sentido como la letra de esta canción. Uh-huh. Pónganle mucha atención. Seguramente muchos se van a identificar. La rola no dura mucho, dura casi 2 minutos, pero se llama El Tipo Que Vive Dentro. Escúchela.

0: compras un tortón.
1: Ay. Listo, si quieren votar por mi canción, si les gusta escucharla completa, que digan tipo al 442-295-1016. Digan tipo y si quieren votar por mi canción.
2: Okay. Y si quieren escuchar mi rola, digan sombrero. Llame ya. Bueno.
3: Tipo.
1: Tipo, muchas gracias.
2: 442.
0: Tipo y así.
1: Tipo.
0: Sí.
1: Bueno.
2: 295-1016. Bueno.
3: Tipo.
1: Tipo. Ahí está, 2-0.
2: Pipo.
0: Pipo, te mando besos, Pipo. Pipo.
1: Bueno.
3: Sombrero.
2: Sombrero.
1: Sombrero, ahí está.
0: 2-1.
1: Siempre va a haber. Bueno.
3: Sombrero.
1: Sombrero, 2-2.
0: 2-2.
1: Uno más, digan tipo. Al 442-295-1016. Bueno.
3: Sombrero.
1: Listo. Ganaste.
0: Ganaste, Jos.
1: 8-38.
2: No era la idea. ¿Generamos
1: bien,
2: algo?
0: Pues ya presenta la bebé.
1: Sí, de una vez.
2: ¿Pero qué generamos?
0: Nada.
1: Ves,
0: no tenemos tiempo para generar, ¿verdad, gordo?
1: Dice,
2: ¿no tenemos tiempo de generar?
1: Sombrero por mucho. Muchas gracias, que tengan un bonito día. Ya no me deja Andrés.
0: Ahora sí la regaste, bebé.
4: Miñi.
0: Pero bueno, ya ganó.
2: Ah, pero que no fuera el obelisco, ¿no? Porque ahí sí.
0: No, pues ya cuando. Tú cuando. Mira, cuando estés en Los Hijos de la Realeza, haces lo que se te dé tu gana.
2: No, bueno. Entonces,
0: no, no te dejale.
2: Vamos a escuchar esto de esta persona que se llama Kelly Bosch. Beautiful Things, aquí en La Papaya.

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0: 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La hora exacta es 8:43. 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
11: Bueno, pues ya estamos de regreso, muchachos, porque hoy tenemos invitadazos aquí en cabina. Están con nosotros de la Universidad Vizcaya de las Américas. ¿Cómo está, director Daniel?
14: Muchas gracias, Teresita, David. Aquí mi buen Jo, un abrazote por recibirnos aquí en este
15: gusto.
14: Control remoto.
11: Y que con además hoy venimos muy bien acompañados, director, platíquenos.
14: Sí, aquí les presento a mi coordinador del área de la salud, al licenciado Daniel Famoso.
16: ¿Qué tal? Mucho gusto, ¿cómo están?
15: Bienvenido. Perfecto. ¿Cómo te portas?
16: Pues bien, quiero creer que bien.
15: Tengo mis dudas. ¿Verdad, Tere?
11: No, se ve que se porta bien. Además, escucha la papaya desde que era jovencito, claro. Niño.
16: Desde que era un niño, claro, desde que iba a la primaria, los escuchaba.
11: No, y ahora coordinador, imagínate, del área de salud de la Universidad Vizcaya de las Américas.
15: Es que es muy importante. Nos hemos enfocado en muchas entrevistas en el área de gastronomía, que son top. Pero también vamos a platicar un poco los temas de salud y tú coordinas esa área.
16: Así es, claro, yo llevo 3 licenciaturas, lo que es fisioterapia, nutrición y psicología, que son nuestras licenciaturas en salud.
15: Ok, son las que ofrecen ustedes.
16: Así es.
15: ¿Nos las repites, por favor?
16: Fisioterapia, psicología y nutrición.
15: Que para fisioterapia me imagino que se requiere de un área especial, ¿no?
16: Así es, de hecho, en cada una de las 3 tenemos laboratorios especializados para que practiquen desde el día 1 y salgan con las herramientas y lo mejor para el campo laboral, lo más preparados.
13: Tu especialidad me queda claro, supongo, por tu look, que es fisioterapia.
16: Así es, yo soy fisioterapeuta de profesión.
13: ¿Y qué hace el fisioterapeuta de profesión?
16: Mira, como tal, lo que hacemos en la fisioterapia, muchas veces piensan que solo nos dedicamos a dar masajes y no lo es todo, ¿no? De hecho, es lo mínimo que hacemos. Nosotros realmente nos encargamos de la rehabilitación y la prevención mediante el ejercicio físico. Hacemos que se sientan mejor desde muchas horas que pasamos nosotros sentados o hasta en el carro, ¿no? En el tráfico. Entonces, saber qué hacer en esos momentos, cómo poder relajar la musculatura para que posterior no tengamos los dolores típicos de la espalda baja, aunque sea.
11: Ahora, es algo que es bien importante, el perfil. Pues tú ya tienes experiencia, tú ves cómo van las personas interesadas en estudiar la carrera. ¿Cuál es el perfil y del de ingreso y el perfil cuando egresan?
16: Mira, lo más interesante del perfil de egreso es esto, ya salen preparados y salen con la capacidad de la investigación. Algo que nosotros promovemos mucho es que todo el tiempo busquen lo mejor de lo mejor, que se estén actualizando constantemente. Muchas veces nos pasa que nos quedamos con lo que vimos en la escuela y hasta ahí topamos, ¿no? Pues no, nosotros apostamos siempre por la investigación y la actualización continua. Entonces el perfil de egreso de nuestros estudiantes es sello. De ingreso es muy curioso, fíjate que son perfiles muy varios, pero lo que más tenemos que buscar es el interés justamente en la lectura, ¿no? Que sí tengan los hábitos de estar leyendo un libro y poder saber sobre anatomía más que nada, que siempre es el coco de las 3 licenciaturas.
15: Claro, además me parece que la dinámica de ustedes te da la oportunidad de hacer 2 cosas a la vez, es decir, puedes estudiar, pero también te da la oportunidad de poder trabajar y buscar alguna opción que se vaya acomodando poco a poco tus necesidades, ¿no?
16: Así es, justamente tenemos horarios bastante flexibles, la verdad. El primer año siempre van a estar con nosotros por la mañana, a partir del segundo año pasan por la tarde para justamente poder acoplar estos horarios y aparte para sus prácticas profesionales, porque tienen que empezar a hacer prácticas profesionales porque no lo podemos dejar de un lado.
13: Claro, ¿y cuánto tiempo toma cursar estas licenciaturas?
16: La licenciatura dura 4 años, que son 12 cuatrimestres en total, cualquiera de las 3, extra un año completo de servicio social al terminar. Todos los que somos de salud lo sabemos y nos tenemos que aventar un año sirviendo.
11: Oye, y para las personas que nos están escuchando, ¿por qué es buena idea estudiar esta carrera en la Universidad Vizcaya de las Américas?
16: Yo creo que es una gran idea, primero que nada, si tienen el interés por estar todo el tiempo ayudando, ¿no? Algo que siempre nos dicen, ¿no? Es las ganas de ayudar. Si buscamos justamente ver la prevención y no llegar a hacer lesiones, no llegar a hacer enfermedades de cualquier tipo, ¿no? Digo, viendo desde nutrición, vamos a cuidar un ambiente general desde la psicología, nuestro bienestar mental. Y por supuesto, si quieren estar lo más preparados, si quieren salir con esa hambre de querer más, la Universidad Vizcaya es la mejor opción.
11: ¿Y sabes por qué te lo pregunto, Dani? Porque al final, a lo mejor como estudiante, limitamos mucho nuestra posibilidad de campo de trabajo. Sin embargo, ahorita platicabas con José al inicio de la entrevista. Ustedes tienen un campo de trabajo muy grande, no solamente es una contractura, es por un masaje deportivo, puede ser una rehabilitación después de un accidente, un tratamiento geriátrico para personas que por edad avanzada ya van perdiendo movilidad, o al revés, ¿no? Niños que nacen con alguna discapacidad física y ustedes también entran en este gran trabajo.
16: Sí, claro, por ejemplo, nosotros ahorita algo que está ya agarrando bastante auge, justamente somos también como la mano derecha de los médicos, ¿no? Desde neurología, traumatología, ya no solo nos quedamos en damos el masajito y relajamos, no, entramos hasta el campo laboral, ¿no? Ya está la fisioterapia ergonómica, que justo va a buscar que nuestro trabajo no nos lesionemos, vamos a tener neurología, ya sea en pediátricos, en geriátrico es muy importante el ejercicio, ¿no? ¿Cuánto no nos ha pasado a nosotros con nuestros abuelitos? Claro. Que los dejamos sin hacer ejercicio y entonces sí, viene el deterioro. Ahí entra la fisioterapia, ¿para qué? Para que no ocurra, acompañado, claro, de la nutrición y la psicología.
15: Bien, pues para la gente que quiera información sobre estas carreras, costos, ubicación, ¿nos puedes dar todos los datos?
14: 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Todos los radioescuchas aquí en EXA.
15: Perdón que te interrumpa. Vamos a repetir un poco porque con este micrófono te estabas cortando un poco. Si nos puedes repetir todo, te lo vamos a agradecer.
14: Gracias, José, gracias, David, Teresita. 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
11: Perfecto, pues muchísimas gracias, director, muchas gracias, Dan, de verdad que nos encantará poder visitarlos pronto en la universidad para que más chavos pues conozcan esta oportunidad, aquellos que se quedaron con la carrera trunca y que a lo mejor les interesa alguna de las licenciaturas que ustedes están ofreciendo, también se animen. Hay que recordar que la universidad tiene más de 26 años de experiencia en nivel República Mexicana, está dentro del top de las mejores universidades de México y América Latina, y eso también es una certeza para la inversión en la educación.
14: Sí, bien lo mencionas, estamos en este año, orgullosamente estamos en el top 17 de las 100 mejores universidades, ya con 36 campus a nivel nacional en 18 estados de la República. Entonces eso dice quiénes somos y toda la excelencia educativa que trabajamos, ¿no? No me puedo despedir, Teresita, sin antes felicitar a todos los docentes por mañana su día, que son un impacto para la vida, para la sociedad, para que todo esto seamos mejores cada día, ¿no? A todos los docentes, felicidades por su día, que es mañana.
15: Listo, saludos para todos ellos y en especial a todos los maestros de la Universidad Vizcaya de las Américas.
17: Muchas gracias por el espacio, que estén muy bien, un gusto saludarlos a todos y los esperamos en las instalaciones.
15: Muchas gracias por haber venido los dos.
11: Muchas gracias, gracias. Bueno, pues vámonos muchachos porque ya son las 8:56.
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0: 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La hora exacta es 8:56. 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
15: Bueno, estamos de regreso, 8 de la mañana con 59 minutos, 8 con 59. Un saludo para Clau, para la doctora Clau, que es odontóloga. Tiene su consultorio que se llama Biodent. Le mandamos un abrazo, que es la mejor odontóloga de todo Querétaro.
13: ¿La mejor qué?
15: Odontóloga.
13: Odontóloga. Sadulos.
15: Cuando quieras tener los dientes Sadulos, así como Anaí, vas con ella.
6: Perfecto. Oye, ya me voy para allá porque voy a ir a caminar.
15: ¿A dónde vas,
6: con
15: perro? No, se va a poner bien.
6: No, ya.
15: ¿A dónde vas?
6: Ya te atendí durante muchas es que horas. Voy con Ro.
13: Va de enano turista automotriz.
15: Ya, no te vayas, espérate. Te propongo algo. Espérate, no te vayas.
13: Ahora.
15: Te quiero decir que estás muy bonita hoy, Teresita.
6: Ay, algo vas a querer. ¿Qué
15: no,
6: quieres?
15: Te quiero pasar quieres? Este micrófono para tu invitado.
6: Gracias. Ya trae micrófono. Ya. Te dejo este bebé. Okay. Oye, pues ya trae.
15: No, creyó, ¿viste?
6: No, es que siempre me dices sí, sí. cosas. Ro, ¿cómo estás?
13: Tere. Adiós.
6: Vente, Rodrigo, vámonos. Ro, platícame. 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
6: ¡Ah!
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11: Vámonos allá a cabina de Exa 95.5.
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26: 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La hora exacta es 9.5. 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
15: Acá está. Ya lo escondí. Y bueno, estamos de regreso 9 con 9 aquí en La Papaya. Vamos a leer los periódicos que más circulan en Querétaro. Ganó la afición, Cruz Azul y Chivas jugaron un partidazo. 2-2 el partido de ida de la semifinal de la Liga MX. Hoy juega el mejor equipo del mundo. Hoy juegan los Pumas. Hoy juegan los Pumas contra el Pachuca, allá en Pachuca, en la Bella, a las 7 de la noche. No se lo pueden perder. Apoyo total a Mauricio Amaru, dice Mauricio Curi, el gobernador, la gobernadora de Acción Nacional, expresó el respaldo a Maru Campos. Este micrófono no está funcionando.
13: ¿Es la internet?
15: No, es el micro. Le pasó lo mismo, mira aquí cómo no pasa. Bueno, está bien.
13: No le vas a ganar a David Alonso.
15: No le voy a ganar. Es que hace rato nos pasó lo mismo con el rector. Ajá. Ese micrófono está fallando.
13: Yo le 25, creo a David Alonso.
15: 25 años lo avalan. Descarta la fiscalía presencia de células activas del crimen organizado aquí. 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Promoverá el PAN Querétaro que Morena pierda registro, dice Arango. Pide a los ciudadanos sumarse a esta campaña, dice Martín, el buen Martín. También dice, refuerzan coordinación interinstitucional para la gobernanza y la seguridad, dice Secretaría de Gobierno. Saludos a Eric Cudiño. Reconoce, saca la bici y labor de Cuanalo por su apoyo. Ayer fue su evento, ¿no? De la noche, creo. Y por último, la temperatura máxima sería de 29 grados centígrados el día de hoy. Es lo que publica el periódico Noticias.
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13: Ok, dice mejor manda el Universal, mi querida Karencita, si fueras tan amable. Gracias.
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13: Bueno, pues yo tengo el Universal, el gran diario de México, en su versión queretanoide, que hoy publica en su portal Querétaro, quinta entidad con más egresados. Esto dice el IMCO, el Instituto Mexicano de la Competitividad. Dejará la gran escapada una derrama económica de 1,000 millones de pesos. Pirata el 95% de la mercancía en negocios informales. ¡Qué sorpresa!, dijo nadie nunca. Nacimos muertos, convierte duelo y tradición en una experiencia escénica. Falta de liquidez pega al comercio en Querétaro. El primer cuatrimestre no fue bueno para el sector, reconoce el líder de la Canaco. Prevé entre 1 y 2% de crecimiento al año. Este es un cohete. Fíjate, te voy a platicar lo que me pasa en mi taller. La gente que no sabe, tengo un taller de motocicletas.
15: ¿Cuánto va a durar la historia?
13: Tres días. Si quieres, veías una prueba de manejo y te vienes. Llega el cliente.
15: Sí.
13: Entra la moto.
15: O sea, llega con la motocicleta.
13: Sí, oye, la revisas.
15: ¿Me arreglas esto?
13: Diagnosticamos, es esto. Presupuesto. Sí, va.
15: Órale, adelante.
13: Adelante.
15: 50% de...
13: No.
15: Ah, ¿no?
13: No, pues...
15: Ah, caray, es bien pudiente.
13: Pero es que esa es la bronca.
15: Ajá.
13: Entonces, ya tenemos que empezar a ver hacia allá, porque tú financias el proyecto.
15: Luego no recoge la moto.
13: Y luego no recoge la moto. Claro. Entonces tienes 4 o 5 motos ahí paradas.
15: Claro.
13: Y todo tu dinero está ahí detenido.
15: Sí, tienes que asegurar por lo menos el 50%.
13: Entonces está cañón, porque sí, a ver, mi idea cuando puse el taller es trabajar como un gran y elegante taller, ¿no? Bien fancy, donde nada de que, ¿cómo que el 50%? ¿Cuándo dejas 50% adelante en una agencia?
15: No.
13: Entonces, eso es lo que yo vi en mi mente hace 11 años que puse el taller. Pero hoy es un cohete tener motos paradas y que no se las lleve el cliente. ¿Tu dinero está ahí parado?
15: Sí, claro.
13: ¿Por qué? Porque no hay liquidez.
15: Pues sí, pero pues a lo mejor el 30%. Porque aparte no son reparaciones muy caras.
13: Déjeme el 10, doña, ¿no?
15: Sí.
13: Ahí está. Y también dice, ¿qué significa Tancoyo? Un lugar con la catedral más elaborada de las misiones de la Sierra Gorda. Estoy más pública, El Universal.
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26: 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La hora exacta es 9:14. 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
1: Órale. Va, ya estamos aquí cotorreando fuera del aire. Estamos de regreso. Aquí está Mari Carmen Presa con nosotros, que cada semana va a estar viniendo con el equipo de La Papaya. Y le damos la bienvenida. Hoy le tocó estar acá en control remoto. ¿Te había tocado control remoto o no?
2: Sí, ¿allá? Es mi primera colaboración con ustedes.
1: Ah, también. Siempre te va a tocar control remoto, como es un programa muy exitoso.
2: Así es.
1: Vamos a muchos lados.
3: Es que viene a hacer una prueba de manejo, le gustó la troca.
1: Bienvenida. Hoy vamos a platicar de un tema que me parece fundamental, que desde hace muchos años en Querétaro se ha tratado de mejorar y que sí se han conseguido cosas importantes, pero creo, en mi perspectiva, que todavía le falta. No podemos cantar victoria, ¿no? Claro. Que es el transporte público.
2: Así es.
1: Cuéntanos.
2: David Jos, gracias por recibirme aquí en La Papaya. Y sí, justamente bien como lo mencionas, David, durante esta administración del gobernador Mauricio Curi ha habido muy buenos avances en materia de movilidad y en transporte público, y siempre hay que reconocer que hay mucho que mejorar también. Pero bueno, vayamos por lo que se ha hecho hasta ahora. Se pasó de 457 unidades a 1,000 unidades. Se pasó de 71 rutas a 126 rutas. Se pasó de...
4: ¿Cuántas rutas se da primero, perdón?
2: 71 a 126.
4: Ok.
2: Luego, de 230,000 ascensos al día, hoy ya hemos llegado a 600,000 ascensos al día, 600,000. Ustedes saben, se modernizó Paseo 5 de Febrero, ahora hay estaciones cerradas, lo cual es mucho más seguro para los ciudadanos. Y en Querétaro, pues tenemos la tarifa más baja de todo el país, que son los 2 pesos, y más de 200,000 personas son beneficiarias de esta tarifa.
1: Que es un poquito como el 30-40%, ¿no?
2: Así es.
1: Del total.
2: Exacto.
3: Sí, eso implica un subsidio. Ah, y también las unidades articuladas también.
2: Así es. Eso del 2021 a la fecha, si hablamos de gobierno del estado. Pero también, si hablamos del trabajo en equipo que se ha hecho con el gobierno municipal, tenemos programas como el Acercándote, que es trasladar a puntos de la ciudad donde se puede tener una conectividad con el transporte público a personas que antes tenían que agarrar un taxi, un Uber o caminar muchas horas para llegar a ese punto de conectividad. También tenemos el transporte nocturno desde el municipio de Querétaro. Ya tenemos 9 rutas nocturnas. Estas 9 rutas nocturnas son para los chavos que salen muy tarde de estudiar o las personas que trabajan hasta altas horas de las noches. Entonces ya tenemos 9 rutas.
3: ¿Esas a qué horas terminan las nocturnas?
2: Pues unas acaban hasta las 12, 1, 2 de la mañana.
3: Ok.
2: Y también tenemos el transporte comunitario, que para mí ese es el gran acierto, porque hay comunidades en Santa Rosa, Jáuregui y Carrillo Puerto que durante mucho, mucho tiempo tenían que gastar mucho dinero o caminar mucho para llegar al espacio más cercano para agarrar el transporte público. Este transporte comunitario es totalmente gratuito, ya tiene más de 50,000 usuarios en Carrillo Puerto y en Santa Rosa, Jáuregui. Desde que se inició ya ha tenido más de 1,000,000 de ascensos, y ahí les va este dato que para mí es el más importante, porque no solo les ayuda a disminuir el tiempo de traslados, también les ayuda en su cartera a las personas de las comunidades. Se han ahorrado estas familias más de 82,000,000 de pesos en los traslados que antes usaban en un taxi o en un Uber, que les costaban a veces hasta 400, 500, 600 pesos. Entonces, el transporte comunitario Santa Rosa, Jáuregui y Carrillo Puerto fue un programa que se hace desde el municipio de Querétaro, pero también con mucha ayuda del gobierno del estado.
1: Oye, aunado a eso, bueno, también nada más se habla del tema de los camiones, porque también han tratado de emular, por ejemplo, dinámicas de otros continentes, de otros países, como el caso de Europa, ¿no? Que tienes la oportunidad de usar scooters, ¿sí? Que puedes utilizar bicicletas también, que, bueno, muchos de esos países cuentan con la infraestructura para poder ejecutar estas acciones, pero también Querétaro se está metiendo a esos temas.
2: Así es, bien lo dices, los scooters llegaron hace unos meses, hay quienes los usan como un sistema de micromovilidad y hay quien los usa meramente entretenimiento o turismo.
3: Sí, mira, un scooter, voy a subirme.
2: Sí, sí, sí.
3: Okay.
2: Pero también, justo, bueno, todos los que me están escuchando seguro se han subido una acrobici o tal vez han escuchado la acrobici. Ahorita se vino todo un rebrandeo y una reconfiguración de cómo funciona. A partir de mayo ya se integraron 80 nuevas unidades de alta tecnología. A partir de mayo ya se integraron 80 bicicletas mecánicas y 20 eléctricas. Esta en la primera etapa, pero se busca llegar a una tercera etapa con 350 bicicletas mecánicas y 215 asistidas eléctricas.
3: O sea, sabemos que ahorita hay un periodo de gracia, ¿no? Que es gratis. Y va integrado en la tarjeta
2: Microbús.
3: Ahora, ya cuando pase el periodo de gracia, esto va a tener un costo.
2: Y ese es el gran avance, Jos, que ahora ya con tu tarjeta Crobus vas a poder acceder a las Crobicis y también van a aplicar los bonos que puedes tener en la tarjeta.

0: más bien en la bici, en la acrobici.
1: Ah, perdón.
0: En la acrobici, sí, tu tarjeta Acrobus va a estar...
1: En el scooter, no.
0: En el scooter, no.
2: Pero ¿por qué me dejaste ahí? Yo ya no fui en el scooter.
1: No, entonces vamos a ir en bicicleta.
2: Ah, okay. O sea, entonces ¿viste vamos cómo dijo? En bici. Me bajo y me voy, ya me dejó ahí solo.
0: Ya te dejó ahí
2: para. Ya me dejó yo así.
0: Oye, aquí. Pero eso es bueno lo que mencionas, David. Sí. Hay que ser muy claros. Por ejemplo, yo soy un ciudadano que agarré microbús y ya llegué al primer cuadro de la ciudad, pero todavía me quedan unas cuadras. Ahí sí agarro microbici, que ya va a incluir en mi tarjeta Acrobús, y pues agarro la Acrobici para generar un sistema de micromovilidad. Y ustedes conocen el nuevo anuncio que hizo el presidente municipal Felipe Macías, que es el Ecrobús.
1: Sí.
0: Ya lo conocieron.
1: Ese camioncito sí, sí. Ya lo manejamos.
2: Sí, sí.
0: Ya lo manejaron.
2: Hasta hice drifting y todo.
0: Ah, todas. No. Pues bueno, este transporte eléctrico será totalmente gratuito, igual con los beneficiarios de la tarjeta Acrobús, que permitirá recorrer el centro histórico con cero emisiones. Y aquí es importante, se convertirá el centro educativo Manuel Gómez Morín en un punto importante para dejar los coches y de ahí moverte por el centro histórico. Sí. No solo para los ciudadanos y las ciudadanas, también para los colaboradores de gobierno, porque planean sacar todos los coches de colaboradores de gobierno al Gómez Morín para que los espacios que quedan libres en el centro sean para las personas
1: estacionar.
0: Que turistas o que van a conocer el centro.
1: Y también es importante que esto se difunda a nivel turismo, ¿no? Porque también está padre que la gente que venga de otros estados de la República, que a lo mejor no traen carro, que vinieron en avión o vinieron en camión o lo que sea, también puedan utilizar dentro de la ciudad este transporte para ir a museos, para ir a zonas históricas de Querétaro, los arcos, etcétera, y así pues poder recorrer la ciudad más rápido.
0: Esa es una gran opción dentro del centro. Y también en julio, el Ecrobús que acabamos de mencionar llega en agosto. Y en julio llega la app de estacionamientos, que también me parece un gran acierto. Porque okay. Luego se genera mucho coche dando vueltas buscando un lugar en el centro. Entonces ahora existirá una app de estacionamientos que tendrá más de 54 espacios de estacionamiento con más de 5,000 cajones. Entonces tú desde que sales de tu casa puedes apartar tu cajón de estacionamiento.
2: Te va a decir, ok.
0: Exacto.
2: O sea, solo te puedes estacionar ahí, es a pie de banqueta, supongo.
0: No, eso es dentro de los estacionamientos.
2: Adentro,
0: más de 50
2: okay.
0: Estacionamientos.
2: Los cajones, ok.
3: Además es un proyecto bien padre porque además, ahí me escuchas, gracias David. Además es un proyecto pues integral, ¿no? Digo, al final la Agencia de Movilidad, la MEC, la Secretaría de Movilidad del municipio de Querétaro, pues también han trabajado en conjunto para poder sacar este proyecto y también pues el beneficiario va a ser el usuario. Al final del día, pues tanto la agencia como la secretaría trabajan a la par porque lo que se necesita ahorita es movilidad.
0: Así es. Y justo bien lo mencionas, Tere. Hace un trabajo en equipo desde el gobierno del estado con la Agencia de Movilidad y el presidente municipal, Felipe Macías, del gobierno municipal. Justo Juanalo anunciaba que ahorita en mayo van a estrenar 80 nuevas unidades de alta tecnología. Estas 80 unidades vienen ya con aire acondicionado, lo cual yo sé que muchos ciudadanos lo van a agradecer. Y con estas 80 unidades se estaría llegando al 90% de la renovación del parque vehicular. Entonces sí, Querétaro crece, sí hay inquietudes y necesidades, pero hay que modernizarnos e innovar en el transporte público.
2: Oye, y hablando correcto. También de otros temas, pero que también tienen que ver con movilidad, tenemos dos eventos el fin de semana, uno está en bloque y otro está en el autódromo.
0: Exacto. Jos, este fin de semana, el sábado 16 de mayo de 9:30 de la mañana a 1 de la tarde, está el primer congreso de movilidad y tecnología en la ciudad, en el Centro de Innovación y Tecnología Bloque, que ustedes ya conocen. Este congreso tiene el objetivo de fomentar el aprendizaje en materia de movilidad, automovilismo y las tendencias tecnológicas. Y además hay dos, todas son muy buenas ponencias, pero hay dos muy buenas ponencias que platicamos off the record.
2: Sí, sí, sí. Oye, pero a ver, ¿se convoca al público en general o estamos buscando específicamente qué tipo de asistentes?
0: Pues mira, al final la entrada es totalmente gratuita. Sí les recomendamos que se preregistren para que aseguren su lugar. Y bueno, es al público en general, pero seguramente asistirán personas que son seguidores de la industria automotriz, ¿no? Y que les gusta mantenerse activos e innovando en el tema de la tecnología en la movilidad. Les platicaba de una gran participación que habrá, es la participación del británico Jan Mardenborough, espero pronunciarlo bien.
2: Reconocido, espero lo mismo.
0: Reconocido por ser el primer piloto de carreras del gaming, del juego Gran Turismo, en dar el salto al automovilismo profesional.
1: ¿O sea, él viene?
0: Él viene.
1: ¡Wow, qué padre! Y si es una película de su historia.
0: Es correcto.
1: Padrísima es correcto. También la película. Oye, pues que vale mucho la pena. ¿Es gratuito?
0: Es totalmente gratuito. ¿Cómo te gusta? Este evento de

0: 16 de mayo. Y también vienen los hermanos Echeverría, que son fundadores de Bull, que es el superauto mexicano que se arma aquí en México, sí. Pues aquí en Querétaro.
1: Guillermo, sí, sí, sí. ¿No?
2: Uno
1: Guillermo.
2: De los...
3: Así es. Lo que pasa es que es un auto deportivo.
1: Sí. Sí, está padre.
3: Ya
1: sí,
3: lo hemos visto sí, nosotros.
0: Sí,
3: visto,
0: no
3: sí está padrísimo. Sí.
1: De hecho, hemos platicado con Guillermo.
3: Sí, sí es en el centro de congresos.
4: Bueno. Ajá. Es un Biplaza Roadster así, uh-huh. Chaparrito.
3: ¿Rojo?
4: Los, ajá. Se volvió viral el coche porque los carnales de Top Gear lo probaron. O sea, independientemente de que lo hayan probado y hayan dicho qué les parecía el automóvil, como era hecho por mexicanos y hecho en México, y además es el primer... Super deportivo mexicano. Sí. Uh-huh. Estos carnales le dijeron que era el coche tortilla.
0: El coche tortilla.
4: Y se hizo viral. Porque esto se les ocurrió decirle al coche
3: que era, tortilla.
4: Que era tortilla, ¿no? Sí. Pero la neta es que es un gran logro de claro. La industria automotriz mexicana y de estos carnales que claro. Decidieron aventarse a hacer lo que alguien nunca jamás había pensado.
0: Yo creo que va a ser una gran ponencia. Ojalá que todos los que me estén escuchando puedan asistir. Les repito, este evento es el 16 de mayo uh-huh. De 9:30 de la mañana a 1 de la tarde en bloque. Están los hermanos Echeverría, que son los creadores de este automóvil que menciona Jos, pero también está Jan Mardenbrug, lo repito, que es reconocido por ser el primero piloto de carreras que estaba en el gaming y pasó a las carreras.
3: Buenísimo. Excelente. Bueno, no se lo pierdan. Imagino que en las redes sociales del municipio está toda la información.
0: Así es.
3: Y también las tuyas las vas a publicar.
0: Sí, también Orale. Pueden registrarse en la app de... Ciudad Cro, ajá. O si no, mandar un mensaje a bloque.cro, que lo pueden encontrar en Instagram para que registren su lugar.
1: Perfecto.
0: Y platicando con el presidente municipal y con Rodrigo Ruiz Ballesteros, que es el secretario de Innovación y Tecnología, me decía, oye, Mari Carmen, te mando 4 pases dobles para las Race Wars de 2026 que habrá el domingo 17 de mayo. Ustedes díganme cómo se dan esos pases dobles.
3: Pues si quieres, en tus redes sociales.
0: Excelente.
3: ¿Qué red social te gusta más?
0: Instagram. Si quieren en o que pasen a la recepción de EXA.
3: ¿A los tienes físicos?
0: Sí, ya los van a dejar ahorita en EXA.
1: Mejor. Ah, okay. No, mejor.
3: Entonces, las primeras 4 personas que escriban al WhatsApp.
4: Race Wars.
3: Race.
4: Las guerras de carreras.
3: Exactamente.
1: Ay,
3: las primeras 4 y te las avisamos.
4: Sí, cañón.
3: 4
0: pases dobles.
3: 4 dobles. Las primeras 4 personas, les damos el nombre y ahorita Andrés les escribe para que pasen por ellos.
0: Les Perfecto. Platico un poco rápido de este evento. Fercho Urquiza es quien nos invita. Es el domingo 17 de mayo de 11 de la mañana a 6 de la tarde en el Autódromo de Querétaro. Habrá Monster Trucks, Drift en pista, motos acrobáticas, DJs en vivo y exhibición de autos de alto nivel para pasar en familia.
3: Listo.
1: ¿Ya llegaron? Ya llegaron. Ah, muy bien. ¿Ya llegaron los boletos?
3: No, los nombres.
1: No.
3: Sí, llegaron muchísimos.
1: Ya llegaron los nombres rapidísimo. Ya.
4: Tienes mucho rating, Tere.
1: No, claro. A veces.
3: Gracias, Mari Carmen.
1: Muchas gracias, Mari Carmen.
0: Gracias, Tere.
1: 9 de la mañana con 35, 9:35, la pausa y regresamos en vivo desde Geisha Seminuevos.
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1: Algo de carreras. Ahí estamos, adiós. Oye, pues ahí les va. A ver, tenemos un ruco recuerdo. Adiós, adiós, que me vaya ayudando Karencita de aquel lado de la cabina, porque si no, no la voy a librar.
3: A ver.
1: Ok, a ver, Karencita.
4: A ver, Enanim Bombín.
1: A ver, es una agrupación que era puros chavos en los 80. Cantaban en inglés.
4: O sea, puros hombres.
1: Ajá.
4: Años 80. New Kids on the Block.
1: Así es, New Kids on the Block.
4: Tonight.
1: No. La canción tiene que ver con que des uno y luego des otro.
4: Des uno y luego...
1: Das uno y luego das otro.
3: Step by step.
1: Step by step de los New Kids on the Block. Así es. 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
1: Palabras de nuestro productor. Vámonos, bebé.
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0: 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La hora exacta es 9:42. 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
15: Bueno, pues ya estamos de regreso a través de Exa 95.5 en Geisha Seminuevos Corregidora. Mi querido George, qué gusto verte otra vez.
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15: Bueno, ahora sí, mi querido George, pues para platicar las oportunidades que tenemos aquí en Geisha Seminuevos Corregidora. ¿Cómo estás, amigo?
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18: Gracias.
15: Se la sabe de todas.
16: Más o menos.
15: Yo lo quiero mucho, porque uno es súper educado, es muy paciente, es muy atento. Él les va a ayudar a hacer realidad, a materializar el sueño de tener un como nuevo aquí en Geisha. Muchas gracias.
16: Perdón, rápido, nada más para terminar, pero bueno, es que ya no tenemos tiempo, porque vamos con Gonzalo. Pero comprar un coche es que siga siendo un sueño para muchas personas, ¿no? O sea, que siga siendo una meta cumplida, y aquí lo van a cumplir ustedes.
18: Claro que, ¿verdad? Sí, conmigo un traje a la medida.
16: Listo, gracias, George.
15: Gracias. Bueno, pues vámonos al corte comercial, ¿no es cierto?
16: Los deportes.
15: Ya están los deportes. Gonzalo Reyes, adelante.
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15: Sí, de verdad.
16: Hola, Monchi, ¿cómo estás? Buenos días.
21: ¿Qué pasó, Pelón? ¿Cómo andan? Buenos días. ¿Qué onda, Teresita, el niño de Jesús? ¿Qué pasó, Josh? ¿Todo bien o qué?
16: Todo bien, todo en orden. Te dijo Josh.
21: No, estoy citando, pero bueno, no es en ensaña ni en mala fe. ¿Cómo andan, bebés?
16: ¿Qué pasó? Buen partido vimos ayer, ¿no?
21: ¡No era penal!
16: ¡Híjole!
21: ¡No era penal! Ni aquí ni en la China popular esa cosa es penal, pero bueno.
16: Tengo mis dudas.
21: ¿Tú crees que es penal?
16: Yo la verdad, a la hora que lo vi varias veces al final, Me pudieron quizás convencer.
21: A mí no.
16: Pero de primera instancia no creo que haya sido penal.
21: Para mí, a ver, bueno, contexto: ayer empatan Cruz Azul y Chivas en el arranque de las semifinales de la Liga MX, el primer partido. Hoy se juega el Pachuca en contra de Pumas en Pachuca, en el Estadio Huracán. Pero bueno, termina 2-2 el partido, lo va ganando Chivas, lo empata Cruz Azul, pero hay una jugada muy polémica al final del encuentro, en donde hay una falta sobre Cristian Ebere, el delantero nigeriano que tiene el equipo de Cruz Azul. Para mí esa cosa no es penal, porque creo que el contacto se efectúa en los linderos del área. Entiendo, y esta es una calificación arbitral, que la línea del área grande ya forma parte del área, ¿ok? O sea, claro. Si a ti te cometen una falta pisando el área, pisando esa línea,
16: es penal.
21: O sea, tomando en cuenta, reitero.
16: O si el portero sale y toca la bola afuera.
21: No, eso no es penal, eso es falta.
16: Es tiro libre.
21: Eso es un tiro libre, exactamente. Ahí sí no, esa es otra cosa totalmente diferente, no.
16: Porque si toca la línea ya es penal.
21: O sea, si tú estás pisando, haz de cuenta, tu cuerpo está fuera del área, ¿no? Y el contacto se efectúa tú pisando la raya, o sea, ya se considera como penal. Para mí el contacto viene previo a, pero bueno, está bien. Luego, ese es el primer punto. Segundo punto, A mí esa cosa no se me hace un contacto digno de un penal, con todo respeto, cómo arrastra la pierna, cómo busca. O sea, porque se ve que Cristian Ebere va buscando el contacto. O sea, él ya va sabiendo que no va a sacar más provecho de esa jugada y va viendo cómo diablos le hace para poder conseguir un penal. Digo, del claro. otro lado de Cruz Azul, digo, yo no le voy a nadie, me da igual quién lo haya hecho, si fue Cruz Azul o si en este caso fue la gente de Chivas, pero sí creo que, a ver, es una jugada brava. Igual son de esas que si las marcas penal, está bien. Si no la marcas penal, no pasa nada, ¿no? O sea...
16: ¿Y qué dice la afición?
21: No, pues si le vas a las Chivas, obviamente van a decir que no es penal. La gente que le va a Cruz Azul, obviamente va a decir que sí fue penal, ¿no?
16: Pero fuera de eso, fue un buen partido, ¿no?
21: Ah, no, como partido fue bueno. Fíjate que eso está muy interesante de la liguilla en esta ocasión, en lo que va de este año. O sea, podremos decir mil cosas del fútbol mexicano, pero nos podemos quejar, nos podemos ahí hacer tontería y media. Pero si hay una cosa que en este momento no podemos criticar, es que el fútbol mexicano está muy bueno. O sea, hoy en día, lo que es el fútbol... Dime que la liguilla no te ha gustado, en general. Pues,
16: no me gusta mucho el tema del arbitraje. Ah, porque, no. Porque al final del día... Ayer veía un video, Gonchi, ajá, de todas las reacciones negativas que genera la decisión de un árbitro. Hoy la gente está pues muy, muy contrariada, Gonchi.
21: Y mira, te voy a decir una cosa en que tienes razón y te voy a decir por qué también tendríamos que ser un poquito más rigoristas. Porque en esta ocasión ya hay VAR. En esta época ya hay VAR. Se supone que el videoarbitraje es para que este tipo de errores no ocurrieran tanto. Me queda claro que pasa incluso en deportes como la NFL. De hecho, la NFL se equivoca un montón, ¿eh?
16: Yo te preguntaba ayer, ¿cuántas televisiones crees que se rompieron el día del partido de América contra Pumas?
21: Bueno, no que se rompieron, sino que el americanismo las rompió.
16: Las rompieron.
21: Un montón, o sea, decenas
16: les
21: de
16: pegaron a las pantallas. Hay compilados de videos en redes sociales donde la gente está, pues, eufórica.
21: Pero fíjate que quitando el tema del arbitraje han sido buenos partidos.
16: Sí.
21: También hay que entender, sin justificar, aclaro, porque no estoy justificando, pero el hecho de que se den este tipo de decisiones también se genera debido a la gran cantidad de jugadas que hay en un área.
16: Claro.
21: Y a la gran cantidad de espectáculo que hoy está. Si hay algo que en este momento no podemos, yo creo, criticar a la liga, es que hay espectáculo. ¿Cuántas veces nos quejamos, David, de que la liga carece de espectáculo?
16: Partidos aburridísimos.
21: Criticar. Y que está chafa y que no funciona y que flojera, ¿no? Muchas veces nos quejamos. Ay, es que la liga no funciona. Ay, qué mal está la liga. Ay, qué flojera. En esta ocasión no, o sea, en esta ocasión tú te puedes sentar con toda la certeza, bueno, no sé si con toda la certeza, pero al menos tomando en cuenta los antecedentes de los otros partidos, tú te puedes sentar frente a tu televisor o ver en el teléfono, donde lo quieras ver, y entender que vas a ver un buen partido de fútbol, porque así vimos las idas de los cuartos de final. Quitando, a mí no me encantó, reitero, a mí no me encantó, pero quitando el Atlas Cruz Azul, creo que el resto de los otros partidos fueron juegos bien padres, o sea, fueron juegos muy buenos.
16: Pues sí,
21: fueron juegos muy agradables.
16: Hoy juega Pumas.
21: Efectivamente, hoy juega el equipo de Universidad Nacional Autónoma de México. El partido es hoy a las 7 de la noche, tiempo del Centro de México, en el Estadio Hidalgo El Huracán. Como anécdota rápido, Esteban Solari fue subcampeón con Pumas en 2007, casi es campeón con Pumas, hoy está en las vísperas de ser campeón con el Pachuca.
16: Listo.
21: Vámonos.
16: Gracias, Gonchi.
21: Besos.
16: Bonito día.
21: Ay, adiós.
16: Adiós. Ya nos vamos. Se van a quedar en compañía de Loreta. Gracias a nuestros amigos del Grupo Geisha por habernos invitado.
15: Así es. Muchísimas gracias. Gracias a todos, por supuesto, Benito Heredia. Gracias, mi querido Gabo, Lalito, a nuestro productor sustituto, Andresito, y por supuesto, José David. Muchísimas gracias.
3: Gracias, enano.
16: Nos vemos el próximo domingo también. Recuerden, a las 2 de la tarde en Paseo Querétaro. Y los que ya tienen su boleto para el chiste malo camp a partir de las 9 de la mañana en Champion Antea, patrocinado por Pastelería Antares.
3: Perfecto.
21: Gracias, señor.
3: Yo no maté a Bambi. Bye.
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1: Inventada. Emiliano, no friegues, espérate, hijo mío. 10 de la mañana con 2 minutos en Exa 95.5. Te saludo con mucho gusto en este 14 de mayo del 2026. Yo soy Loreta Maya y te voy a acompañar hasta las 12 del día a través de la Estación Naranja. Déjenme les cuento que yo no tenía nada que hacer.
2: ¿Cómo crees? Buenos días a todos.
1: Es que yo llego bien temprano. Escuchan a Karen García, la productora del programa. Y entonces, primero jugué Candy Crush.
2: Raro.
1: Pero ya me acabé mis vidas. Entonces dije, ¿qué hago? ¿Qué pasó?
2: Es que yo tengo servicio privado de alimentación.
1: Ah, ok. Y entonces yo dije, ¿qué hago? ¿A quién molesto?
2: Aquí está.
1: Y me fui a molestar a todos, a toda la línea de honor donde está.
2: ¿A toda la línea de honor molestaste? Sí. Saludos a la línea de honor.
1: Es Nancy Bailón, Elo Marx, Lupita estaba desayunando.
2: Elo Marx.
1: Nene y Mauricio.
2: Pobre,
1: y luego ya Itzel ahí medio que se reía.
2: Ahora te voy a enseñar una bendita foto que me mandó el señor Mauricio.
1: Dice que su reputación está con 5 estrellas.
2: ¿Tú crees, chiqui?
1: Mi compañero Mauricio.
2: ¿Sabes cuántas cosas yo le decía a ese señor?
1: Por eso yo le dije, mejor ni hables, ¿no?
2: Ajá, te lo cico.
1: Sí.
2: Te
1: Oye,
2: lo cico.
1: ¿Les quieren que les cuente algo bien padre? Me gané un viaje.
2: Ah, yo me sí, me enteré.
1: Gané
2: me enteré
1: un viaje.
2: Por otras personas que no son Loreta Maya, pero bueno.
1: Bueno, es que les voy a decir que yo soy sindicalizada.
2: Sí,
1: desde
2: también.
1: Hace 15 años. Uh-huh. Y entonces, el Güero Olvera, que es nuestro líder sindical, que acaba de subir la peor foto que hay en el mundo mía, al Facebook del sindicato, del
2: el Stirt.
1: Nos hace una comida a las mamás.
2: Ajá.
1: Y entonces, no se asusten, línea de honor. Les
2: Yo
1: dije,
2: puedo hablar.
1: No.
2: Yo puedo hablar.
1: No, no vas a hablar.
2: Que me den dinero.
1: No vas a hablar.
2: Dinero y
1: Respeta
2: no hablo.
1: Respeta el espacio.
2: Dinero y cierro.
1: Y escucha, y entonces, ayer fuimos a cenar a las 6:30 p.m. Nos invitó el Güero Olvera, nuestro líder sindical. Y entonces nos dio a todas las mamás una secadora de pelo, que nunca está de más, ¿verdad? Y se agradece. Unas trufas también nos regalaron. Y entonces hicieron una rifa.
2: La única que abrió el regalo.
1: Sí, yo fui la única.
2: Venían envueltos.
1: Sí, venían envueltos.
2: Vi la foto, sí. Venían envueltos bien bonito, y esta no se aguantó y dijo, a ver, ¿qué es? Vámonos. Sí. Y lo abrió.
1: Sí, yo les dije, ¿ya lo puedo abrir? Sí, muñeca, como quieras. Así me dijo una del sindicato. Y yo luego lo abrí. Es que yo a mí me gustan mucho. Y bueno, entonces el punto es que luego ya hubo una urna. Había vales de 500 pesos, había vales de 1,000 pesos y un viaje. Y entonces yo dije, universo, yo soy abundancia. Universo, yo soy abundancia.
2: Ahora sí te escucho.
1: Soy abundancia. Me paré y en eso saco mi papelito y mi vista, que es muy, ya sabes, que de repente falla.
2: Ajá.
1: Pues agarré el papelito y decía, gracias, mami, por ser una mamá toda madre o algo así. Y dije, no manches, no gané nada. Y en eso otra vez como que vuelvo a enfocar y veo Ixtapa y dije, no man, dije la grosería completa ahí con todas las mamás.
2: Pero es que eso
1: y
2: te pasa.
1: Y grité como loca.
2: Eso te pasa por no usar los lentes. ¿Dónde están?
1: En mi buró. ¡Pero gané un viaje!
2: Gente,
1: a Ixtapa, 3 días, dos noches.
2: Te felicito mucho, pásatela muy rico, a gusto, consiéntete.
1: Sí.
2: Descansa, disfruta, pero por favor ya usa los lentes.
1: Sí, pero ¿sabes
2: qué? O sea,
1: ¿qué?
2: Casi te pierdes de un regalo.
1: Sí.
2: O sea, ¿qué tal que dices? Ah, no gana nada, lo tiras y así.
1: Pero como que el Güero Olvera, como que no me lo quería dar a mí.
2: ¿Por qué?
1: Pues yo sentí eso.
2: ¿Tu mala vibra sentiste o qué?
1: Me decía, a ver, déjame verlo. No me creía.
2: No te creía.
1: No, y le dije, no te lo voy a dar porque yo me lo gané y quita el que me lo quitas.
2: Qué bueno.
1: Así le dije.
2: Pero sí, felicidades, hermana.
1: Me lo gané. Solo lo puedo usar hasta el febrero del 2027.
2: O sea, hasta el otro año. Ve pidiendo tus vacaciones.
1: No, vamos a ver cómo lo solucionamos. Oye, fíjense, Nancy Bailón me mandó ahorita una foto de la línea de honor, bien angustiados porque yo no vaya a hablar y decir algo, ¿verdad, muchachos? ¿Verdad?
2: Habla.
1: Sí. No, no, no, no, no.
2: No. Habla.
1: Yo no puedo echar de cabeza a Omar, a René, que ahí tengo una guardadita, nene, y a Mau.
2: Mira, yo sé cosas de Mau. Uh-huh. Yo sé cosas de Mau. Que pero no le conviene que yo diga.
1: Pero no, tienes que hablar
2: de René.
1: De
2: sé pocas cosas, pero también sé. Tengo información.
1: Yo ahorita me enteré de algo de nene.
2: Y es que luego uno vaya y se entera de cosas que se cae bien impactado, ¿verdad? ¿Qué cara vemos?
1: Y luego Omar me mencionó a alguien que ya no trabaja aquí en la empresa.
2: Omar también tiene, sí, colita tiene, que le pisa.
1: Pero luego los dos me contestaron bien feo, el Omar y René. Y les dije, vuélvanme a contestar así y van a ir a recoger los dientes a universidad.
2: ¿No te acuerdas cómo el señor Omar, que además, para ponerlos en contexto, para que vayan conociendo un poco de los personajes que trabajan en Exa 95.5?
1: Sí, porque ustedes no creen que nada más que les somos
2: pongan,
1: nosotros.
2: Ajá, les pongan cara. Si ustedes ya siguen las redes sociales, seguramente ya conocen a varios, pero el community manager de las páginas de EXA se llama Omarks.
1: Omarks.
2: Y la otra vez vino aquí contigo a hacer un live y se burló de mis lentes rotos.
1: Sí, es cierto.
2: O sea, se burló de mi desgracia.
1: Te voy a decir una cosa, aquí voy a hacer un paréntesis, porque yo te solucioné y te conseguí la cola loca y no lo agradeciste.
2: No, sí te agradecí, al aire dije gracias a la Loreta Maya que me ayudó con la cola loca.
1: Yo te escuché
2: en
1: Voltaje 95 y no lo dijiste.
2: Ay, también tenía que decirlo ahí. Claro. Hoy lo digo, hermana, hoy lo digo.
1: No, ya pasó.
2: Hoy lo digo.
1: ¿Te volviste a poner cola loca?
2: Sí.
1: Fíjate, yo estoy solucionando el asunto.
2: Hasta que tenga nuevos lentes.
1: Me están dando una información de la línea de honor que Omar ama a alguien en particular. Miren, muchachos, si ustedes no quieren que yo abra la boca, que la tengo. No, iba a decir una cosa que se puede prestar al bus.
2: Mejor no, mejor
1: no. Ay, Diosito, gracias por oxigenar mi cerebro. Ya me iba a auto. ¿Cómo se dice? ¿Alburear? Sí. Gracias. Dios, sí. Dios mío. Pues ustedes díganme cómo nos arreglamos.
2: Te estoy diciendo que hagas.
1: Pero también
2: una negociación.
1: Te voy a decir una cosa. ¿Qué? Nancy anda muy enviadora de mensajes.
2: Pero también ya tiene cola que le pisen.
1: Claro.
2: Yo ahorita ya no le sé cosas, ¿eh?
1: ¿Tú también le sabes cosas?
2: No, ahorita no. A Nancy no.
1: Bueno,
2: no
1: pues
2: se me ha comunicado.
1: Algo. Sí, le inventamos algo. ¿A poco no? Como tengo un compañero que se anda queriendo subir a mi barco.
2: ¿Cómo?
1: Ándale. Un compañerito mío se anda queriendo subir a mi barco. Nada más que si se suben. Hay que pasearnos.
2: Ah, eso es verdad. Eso es verdad.
1: ¿A poco ustedes? A ver, 44-25-02-46-85. Uno anda por la vida sin hacerle daño a nadie.
2: Uh-huh.
1: Cada quien sus cubas, cada quien lo que ustedes quieran.
2: Es verdad.
1: ¿Verdad?
2: Sí.
1: Pero si uno ahí anda buscándole y se quiere subir a su barco, pues hay que hacernos responsables y pasearnos.
2: Claro, te toca soportar. Si yo estoy soportando, porque también me toca soportar, porque tú decidiste que iba a tocar soportar a mí, ahora te va el de vuelta.
1: ¿Ustedes qué hacen? Cuando hay alguien que les está friegue y friegue y friegue, que eso para mí es que se suban a tu barco, ¿ustedes qué hacen?
2: Yo por eso me metí a box.
1: No, pero no vas a golpear a nadie.
2: No, pues ya que no se metan conmigo. Un día voy a salir en un video, te aviso. Te aviso y ni modo, y soporten. Es que la gente no luego no se comporta, se llevan y no se aguantan.
1: Me acaba de llegar un mensaje de texto.
2: Ajá.
1: Y me dice, oye, me compartieron tu número para un puesto que estoy ofreciendo. Sueldo 2,500 diarios. Solo ocupo seriedad, contáctame. Claro, ahorita te contacto.
2: Obvio. Si quiero, dice esto.
1: Claro, imagínate. Sí, y al rato bien hackeada.
2: No. ¿Ah? O bien hackeada, o no, eso es bien pegriloso. Oye.
1: Mira. ¡Ah! Rubén Umar, te estás subiendo a mi barco, chiquito.
2: ¿Qué dice Rubén Umar?
1: Hoy no tendrás colaboradores, ¿verdad? Te estás metiendo, te estás subiendo al barco. Te estás subiendo al barco.
2: Oh, bueno. Ahorita te llevo a pasear a nuestros colaboradores, te los voy a presentar. Personalmente, para que los conozcas.
1: Que para que sienta paz, viene el doctor Bosco en un ratito más.
2: Sí, ya, sí le necesitas ir con él, ¿eh?
1: Uh-huh.
2: Y también para que te cultives, viene Imelda.
1: Y Imelda,
2: para
1: sí,
2: que te cultives, porque te falta cultivarte. Pero ladito te los presento, no te preocupes. ¿Sabes qué? Sí lo veo bien preocupado.
1: Sí, Omar.
2: Entonces, para que no tema, para que esté tranquila su alma, su ser, voy a presentarle y lo voy a llevar. Mira, aquí está mi colaborador uno. Sí. Mucho gusto. Es que sabes qué, colaborador. Omar estaba bien preocupado de que si ibas a venir o no.
1: Uh-huh.
2: Pero si quieres, también te paso mi agenda y tú la puedes llenar.
1: Es correcto.
2: Mira, aquí
1: porque me dijeron, pues ayúdale a Karen. Y le dije, Karen, no, ella es la productora, yo no me puedo meter en nada. Y si me meto, ella se enoja.
2: Yo ya te... ¿Qué tal ayer?
1: Ayer, ¿qué tal, ayer? Me regañaste, me llamaste la atención. Y yo, pero si yo no tuve la decisión.
2: ¿Qué tal ayer? Entonces...
1: Porque me dijeron, ve a no sé qué hacer de tu programa. Le dije, no, eso lo hace Karen.
2: Si eso ya está hecho.
1: Si yo me meto, ella se enoja.
2: Omar, puedes empezar si quieres. Tengo algunos espacios en junio. Ahorita te paso mi
1: hasta
2: agenda.
1: Junio, somos bien importantes.
2: Para que te paso mi agenda, para que una vez vayas encontrando colaboradores, porque la gente cree que es bien fácil. Uh-huh. No. Para que los vayas encontrando.
1: Y luego
2: encontrando.
1: Dicen que yo ando diciendo que yo quiero salir.
2: Y luego ahorita están diciendo, vamos, ¿dónde están tus colaboradores? Ahorita van a ver.
1: Vamos a leer comentarios. El que se ríe, se lleva. Claro, y el que se lleva, se aguanta.
2: Claro, ahí está Omar, ese es para ti.
1: Llevo 18 años soportando. Bueno, Wanda dice que se llama feliz matrimonio. Buen día. Si traigo problemas en buró. No, eso no es aparte. Que pase Nancy para dar su versión. No. Tráiganmela, échenmela. Buen día, Loreta. Ayer me llegó un mensaje de texto y me ofrecían 5,000 diarios. Fíjate, a ti te ofrecen más que a mí, qué poca.
2: Hay más habilidad, yo creo.
1: Ay, por favor, más pláticas así, Loreta y Karen. Deseo esa buena suerte de Loreta. ¡La tienes! Tú siempre di que eres abundancia.
2: Sí, a veces funciona, a veces no, pero cuando funciona te va muy bien.
1: Pero si no funciona es porque algo mejor viene.
2: ¿Te acuerdas cuando un día casi nos robamos una bocina porque no funcionó la manifestación?
1: Bueno, no le íbamos a robar, más bien nuestro compañero estaba bien borracho y se le había olvidado.
2: ¿Compañero? Era compañera.
1: Compañere. Compañera, perdón.
2: Que regresó, cuando llevas bien feliz con tu bocina a tu casa y regresó la persona, revivió.
1: Yo aplico la del Ferras, ¿ahora la bebes o la derramas?
2: 100%, soy de tu team.
1: Hola, mi Loreta, mi Karen, felicidades por el programa. No entiendo por qué las maltratan si lo único que hacen es informarnos bien fregón.
2: Vea que
1: gracias.
2: Sí. Ese mensaje ahorita se lo reenvió a Rubén Omar.
1: El chisme de Loreta está mejor que la Rosa de Guadalupe. Luego traigo buen chisme, hermana. Luego traigo bien buen chisme.
2: Es verdad, chica.
1: Ay, aquí me mandaron un chorro de stickers.
2: Espérense.
1: Yo quiero colaborar. No, ahorita.
2: Pero, ¿qué nos vas a aportar?
1: ¿Qué vas a aportar?
2: Ajá.
1: Aquí se hace casting para la portation.
2: Tienes que mandar tu currículum. Sí, o sea, ¿no crees que...? No, ¿qué vas a aportar?
1: No.
2: O sea, ¿con
1: no,
2: qué
1: no,
2: quieres
1: no.
2: colaborar?
1: Sí.
2: ¿Qué me vas a decir?
1: Sí.
2: ¿Qué le vas a decir al público queretano, al auditorio queretano?
1: Sí,
2: pero
1: sobre todo,
2: ¿qué le vas a decir a Rubén Omar, que anda muy preocupado con el contenido del programa de hoy?
1: El primer bloque es de puro cotorreo. Ya después entramos bien a los temas que tenemos que hacer.
2: Exacto. Es para alivianarnos. Es como nuestro break. Como ayer que vino Jonathan Águila, que dijo que necesitábamos un break.
1: Y puse a todos a hacer ejercicio.
2: Este es el break de todos.
1: Vamos a desayunar, Karen. Ya ves cómo te damos rating. Atentamente toda la línea de... ¡Ay, es la primera vez que los menciono, muchachos!
2: ¿Qué tal?
1: Es la primera vez, relájense. Fíjate, uno los menciona por primera vez. Uh-huh. Y ya, ¿creen que ya?
2: No, ya andan bien elevados.
1: Ya se parecen a los nuevos que van entrando aquí a la estación,
2: no, ya
1: hombre.
2: Ni que fuera Anisela.
1: Sí.
2: Ella sí, para que veas, es la que sostiene las redes sociales de esta empresa.
1: Fíjate, yo me acuerdo aquella vez, hace algunos pocos años, que... Había mucha juventud, porque pues hay que darle la oportunidad a la juventud. Sí. También de uno aprende de ellos, ¿no? Y ya querían mi horario.
2: Ay, ese recuerdo.
1: No,
2: ¿y tú
1: pues
2: trabajándole desde hace cuántos años, hermana?
1: 15 años aquí. Y luego acá, bien poquitos meses, y ya quieren así que el bazar. Ya quieren que mi espacio, así.
2: No, pues uno
1: le cuesta.
2: Uno le cuesta.
1: Yo te voy a decir una cosa. Yo cuando entré aquí a Multimundo Radio... Yo me iba con Richard, que es nuestro operador estrella, que al cual amo y adoro. Unas hasta casi pierdo el ojo, porque en ese entonces tenías que poner la antena y era un poste gigante y me di en el ojo. O sea, uno aprendía desde cero.
2: Sí, a mí me
1: Hoy tocó. Ya no quieren hacer eso.
2: Y yo he hecho de todo. O sea, sigo haciendo de todo. Así que, soporten.
1: No, Emiliano, ¿estás asustado?
2: No. Por cierto, bienvenido.
1: ¿Qué pasó?
2: Emiliano.
1: Yo lo presenté hace rato.
2: Que ya también, viste, que ya también es estrella en las redes de EXA.
1: Ya lo vi con Eric Barajas.
2: Con Eric Barajas.
1: El bailador de la empresa, sí.
2: Con su doble, porque antes de saber que ahora para ser operador en esta empresa tienes que ser un hombre.
1: ¿Hombre?
2: Baterista. Sí, porque los dos son bateristas.
1: ¿Tú también eres baterista, Emiliano?
2: Sí. ¿Músicos?
1: ¿A poco?
2: Fíjate nomás. Hasta físicamente, si te das cuenta.
1: Nada más, Emiliano, te voy a decir una cosa. Hay que llegar puntuales. Esta chamba es como en cualquier trabajo.
2: Bien puntual.
1: Sí, yo vi que llegó antes.
2: Siempre llega 10 minutos antes y así. Hasta se va a preparar su cafecito y todo. Con Emiliano, con Emiliano no te metes.
1: Ay,
2: hasta
1: chiflé.
2: Ahora.
1: Sí. Qué bueno, Emiliano. Siempre hay que hacer. ¿Cuántos años tienes, Emiliano?
2: 27.
1: Hay que ser. Mira, este mensaje sí es para toda la juventud.
2: ¿Él está joven o no?
1: ¿Eh?
2: Emiliano es joven.
1: Es joven.
2: Es para ti, Emiliano, el mensaje. ¿Qué le vas a decir a Emiliano?
1: Mira, no, es para Emiliano y para todos los jóvenes. La neta, ahorita conseguir chamba está bien complicado. Yo entiendo que sus necesidades son diferentes a las necesidades que yo tuve hace algunos años. Pero hay que entender que la chamba es la chamba, que hay horarios, que cuando uno trabaja en una empresa, el primer año no tienes vacaciones, porque eso es por ley. Ya después sí tienes.
2: Ya te subieron.
1: Y te las van barajeando.
2: Y ya le subieron a 12. A mí me tocó que eran 7 el primer, o sea, después del primer año. A ti también. Y ahorita ya son 12.
1: Pero hay que respetar eso, no hay que ser abusivos. Seamos buenos muchachos. La neta. Pero bueno,
2: hay gente adulta que hace lo mismo, ¿eh? No,
1: claro, pero yo se lo quiero, ese mensaje se lo quiero dar a las nuevas generaciones. Que hay que entender que cuando uno entra al primer trabajo, pues no hay vacaciones, no hay permisos, a menos que sea algo como muy en específico, que hay que llegar temprano. O sea, a mí me cuesta mucho trabajo entender. Si te toca entrar a las 9 de la mañana, que llegues así barriendo.
2: O 9:05.
1: Pues no.
2: O te confíes.
1: Sí.
2: Sí, te entiendo, bebé.
1: Loreta, pero tú trabajas de hobby como Ale Woods. No.
2: No.
1: Yo sí necesito mi dinerito.
2: No, Ale Woods sí trabaja de hobby. Bueno. Loreta siempre le ha fregado desde que era muy niña. Sí. Desde que vendía chicles y así. Así, ella
1: organizaba. Ay, no, a mí sí me daba miedo. Mi mamá me decía, ¿no quieres estudiar? Te compro tu cajita de chicles. Las esas que duran bien poquito, ajá, ¿cómo se llaman? Los que son 4, sí. Chiclitos.
2: Sí.
1: Y me dijo, ¿y te pongo en una ¿Camels? Esquina y vendo y vendes? Y yo decía, no, mamá, vayan a robarme. No, yo no quería, entonces ya le estudiaba. Como se los he mencionado en repetidas ocasiones, nunca fui de cuadro de honor, pero sí salí una vez en esfuerzo. Ahí complacé a mi mamá. Loreta, ¿quién te quería bajar tu horario? No, ya no están. No, ya no están.
2: O sea, ¿tú bueno, si un día revelarías chismes así de ese tipo?
1: Con nombre no.
2: Ajá.
1: No.
2: ¿No?
1: Con nombres no. No, porque, pues, ¿por qué voy a generar odio? Todavía dijeras, ¿ayuda? Órale, pero no ayuda. Fui la reina de la UVM. Me está diciendo Nancy Bailón. Sí, sí fui la reina de la UVM y cuando eras reina de la UVM te daban una beca en tu reinado, pues, que era el año que cruzabas. Pero yo la perdí.
2: ¿Por?
1: Ah, porque firmé bien bruta. De más, falté a clase de psicología y firmé una de más. Entonces, pues, esa la reprobé. Pero me mantuve con el reinado, solo me quitaron la beca.
2: No, pues nada más. No, qué triste, no sabía ese dato curioso tuyo. Sí. Uno no sabía que cuando eras reina te daban beca del año de tu reinado.
1: Bueno, eso pasaba en mi época, no sé.
2: Y
1: ahorita.
2: Dos, no sabía que habías... ¿Qué fue? ¿Reprobaste?
1: No, es que no reprobé por ¿cómo se llama? Por número, pues. O sea, que haya reprobado con 5 o 6. No, no, no. Fue porque firmé. A la hora que te daban tu calificación, tú firmabas.
2: Ajá.
1: Y yo no me di cuenta que había una falta de más. Y por haber tenido una falta de más, me mandaron extraordinario.
2: ¡No manches!
1: Ajá. Y entonces perdí la beca, pero no el reinado. Fue cuando Tabasco se inundó. Y yo pedí dinero y mandamos el...
2: Ya tiene mucho tiempo.
1: El dinero a...
2: Eso ya tiene mucho tiempo, Lorita.
1: A Tabasco. Y yo cantaba... Vamos a Tabasco, que Tabasco...
2: ¿Tú cantabas?
1: Ven, ven, ven. Sí.
2: ¿Sabes qué? Tienes el talento para cantar. ¿Sabes de quién? Ahorita que te escuché así.
1: ¿De quién?
2: Maribel Guardia. Qué ricas son las papas.
1: A ver, con un poco de tomate.
2: Sí, tienes el talento, ¿sí?, de Maribel Guardia.
1: Hola, chicas, muy buenos días. Saludos desde sus amigos de Tapicería Morsa, aquí puntuales, escuchando su programa. Un gusto enorme escucharlas hoy juntas. Son el dúo dinámico. Un desmane bonito. Oye, la tapicería, qué bueno saber que hay un contacto de tapicería. Eso está bien bueno. Mando mi currículum. Estoy bueno, alto y... No, aquí yo no te voy a andar buscando pareja, hijo. Pues, ¿cómo crees?
2: Para colaborar.
1: ¿Qué tal? Muy buenos días a las dos. Un abrazo. Mensaje para la nueva generación. Si no empiezan a chambear, a partirse el lomo desde ahorita, se las va a ver bien complicada más adelante. Sí, porque ¿saben qué? Ya no nos toca pensión.
2: No, ya ves esos memes que dicen, yo debí de haber guardado mi dinero en el kinder para tener casa ahorita, porque si no, no, ya no la andamos librando.
1: Felicidad, Loretita, fue tu regalo de cumple. Felicidades a mi viaje. Pregúntale a los de la tapicería si pueden forrar una visera de coche. No, no se vale. A mí me consta cómo Loreta picó piedra, andaba en las calles en Globalízate. Sí, es cierto, haciendo controles remotos en aquellos tiempos. Eso es totalmente cierto. Yo entraba a Globalízate, que era cuando me iban coachando. Entraba a todas las cabinas y era ex en tu ciudad.
2: Wow.
1: Ajá. Sí, ya llevo mis añitos... No, ellas no fueron, no, no fueron las Marianitas, les mando un beso, ellas no fueron. 10 de la mañana con 21 minutos, vamos a ir a un corte y regresamos para empezar con el contenido ahora real sí del programa. Llega con nosotros el doctor Bosco. Soy Loreta Maya, ponte Exa.
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0: 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La hora exacta es 10:21. 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

0: agenda, entonces, ajá, quién sabe qué hice.
1: Bueno.
0: Pero aquí estamos.
1: Pero sí lo perdoné.
0: A tu audiencia, sí.
1: Sí, eso fue lo importante.
0: Por eso estamos de regreso. Sí,
1: no, no. Está con nosotros el doctor Bosco y vamos a hablar. Ay, es que estos temas a mí, la verdad, me causan mucho conflicto porque yo digo, no, a los niños que no les pase absolutamente nada. Vamos a hablar de las enfermedades reumáticas en niños. ¿Qué tan frecuente es que un niño o una niña presente enfermedades reumáticas?
0: Fíjate que son enfermedades que no son tan frecuentes. Yo creo que más o menos van a abarcar quizás el 5% de todas las enfermedades que pudieran padecer los pacientes pediátricos. Estamos, ajá, hablando desde los meses, años de edad hasta los 16, que es como nosotros tenemos ese límite clínico para, uh-huh, hablar de enfermedades reumáticas en niños.
1: Okay.
0: Y pues prácticamente existen todas, o sea, todas las enfermedades que vemos en los adultos, uh-huh, las vemos en los chiquitos, con ciertas diferencias en cuanto a comportamientos, modos de presentación.
1: Pero etcétera. ¿Por qué, doctor? O sea, ¿por qué desarrollan ese tipo de enfermedades reumáticas un niño?
0: Pues raro, como son enfermedades genéticas que tienen mucho que ver con la, ¿cómo se llama? Con los genes y pues obviamente con la herencia. Se pueden llegar a manifestar a edades muy tempranas.
1: Y, por ejemplo, ¿ese tipo de enfermedades reumáticas se pueden diagnosticar desde que están en el vientre de la mamá?
0: No. Es así como tal, no. Hay una enfermedad como el lupus, que se le conoce como lupus neonatal. Oh. Con ese sí pueden llegar a nacer y de las principales características son los trastornos a nivel cardíaco. Nacen con algo que se llama bloqueos. O sea, su corazón no late como debe de latir adecuadamente, tienen que hacerse ciertos procesos. Pero para que eso suceda, la mamá tiene que estar pues descontrolada de su enfermedad.
1: Uh-huh. Ajá. O sea, de algún problema reumatoide.
0: De lupus. De lupus como tal, ajá. Por eso se llama lupus neonatal.
1: ¿Y cuáles son esas enfermedades reumáticas que les pueden dar que pueden presentar los niños?
0: De las más frecuentes, hay una que es la artritis reumatoide juvenil, que esa es la más también que van a ver los reumas pediatras. Y de ahí pues el lupus eritematoso sistémico, las dermatomiositis, que son enfermedades, o las miopatías inflamatorias, así se llaman. Estas enfermedades atacan el músculo y también atacan la piel. Las vasculitis, que son las enfermedades de los vasos sanguíneos. Uh-huh. Hay una, no sé si han escuchado por ahí, enfermedad de Kawasaki.
1: Ah, lo he escuchado mucho. ¿Qué es esa enfermedad?
0: Esa afecta el corazón y también afecta las articulaciones. Esa es una, la enfermedad de Kawasaki.
1: ¿Esa es la enfermedad de Kawasaki en general?
0: Es una de las enfermedades reumáticas pediátricas o de los niños. Uh-huh. Ajá. Y de ahí, pues ya, igualmente las más frecuentes o que más va a ver el médico es la artritis reumatoide juvenil. Y de esas existen como
1: varias
0: variantes clínicas, ¿no? En el adulto nada más es una. Uh-huh. En los niños sí hay como nombres, digamos. O sea, se afectan poquitas articulaciones, se afectan muchas articulaciones. Hay una que se denomina de inicio sistémico en la que hay fiebre, les crece el hígado, les crece el vaso, hacen anemia. Esa es la más fuerte, mucha fiebre y la más rara, afortunadamente, porque esa es muy muy grave por lo general.
1: A ver, doctor, a lo mejor estamos hablando del tema muy en general, pero habrá ciertas como banderas rojas que quienes tenemos hijos podamos decir, okay, aquí está pasando algo para detectar alguna de esas enfermedades reumáticas.
0: Sí, casi siempre van a empezar con dolor articular. El dolor articular va a ser limitante, o sea, en la escuela van a decir el niño no juega, el niño de repente se queja de dolor, puede quejarse durante la noche o despertar por el dolor. Pero además una característica principal es que hay inflamación y esa sí es muy evidente en los niños, porque como están chiquitos, uh-huh, le ves una rodilla normal y ves la otra y dices, no, esta tiene algo. O sea, se inflaman. Uh-huh. Y casi siempre van a empezar con poquitas articulaciones. Un tobillo, una rodilla, un hombro, un codo.
1: Uh-huh. En inflamación.
0: En inflamación. Y les puede despertar por la noche, pero también lo característico es que los niños normalmente son activos. Suben, sí, bajan, juegan, sí, etcétera. Se empiezan a dejar de mover. O sea, ya no tienen la actividad que tenían. Fiebres raras que empiezan a aparecer. Pues nada más tiene calentura. No hay un proceso
1: infeccioso ni nada.

0: esto aunado junto con dolor articular, por ejemplo, pero son síntomas que una vez que inician se hacen crónicos como tal y van aumentando en intensidad.
1: Uh-huh. Esa es una, bueno, la inflamación, uh-huh. La fiebre esporádica.
0: Sí, que pueden bajar de peso, anemias extrañas, raras, o sea, hablando así como un contexto. Ajá.
1: ¿Y qué estudios se tienen que realizar?
0: Es dependiendo. La mayoría de las veces, como son estudios dirigidos, vas a hacer, por ejemplo, marcadores como anticuerpos, antinucleares, el factor reumatoide. Marcadas como buscar anemia, que se le hayan bajado los glóbulos blancos, o sea, las defensas, cómo están las plaquetas, si uh-huh. muy altas o bajas. Hay unos marcadores que se llaman reactantes de fase aguda, que esos te indican inflamación en el cuerpo, que también van a estar alterados. Hay una que se llama fosfatasa alcalina, que esa está implicada en el crecimiento de los huesos. En los niños, cuando tienen este tipo de enfermedades, va a estar más elevado de lo normal.
1: Híjole, pero
0: hinchazones.
1: Pero es que está bien cañón eso como papás, ¿no? Poderlo identificar. O sea, tendríamos que ir que con el pediatra y el pediatra ya nos manda con el especialista.
0: Sí, con el reumatólogo, con el reumatólogo pediatra. Pero sí es la característica principal de la enfermedad es la que se inflaman las articulaciones. Y casi siempre empiezan con poquitas. Pero sí es. O sea, tú ves un...
1: Es evidente, pues.
0: Sí, claro. Ahorita te enseño una foto de pacientes que luego me han llegado conmigo y pues también lo refiero al reumatólogo pediatra. Porque también, obviamente, aquí algo muy importante que hay que comentar es que se tienen que hacer diagnósticos diferenciales con otras enfermedades como las de la sangre.
1: Ay, doctor, ponemos puntos suspensivos porque tengo que hacer un corte. Son las 10 de la mañana con 35 minutos. Estamos con el doctor Bosco hablando de las enfermedades reumáticas en niños. Ya volvemos. Soy Loreta Maya, ponte Exa.
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3: 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La hora exacta es 10:35. 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
1: Ajá. 10 de la mañana con 41 minutos en XA 95.5. Mire, Emiliano, donde yo digo una barbaridad al aire, va a ser tu culpa. Ya lleva, fíjate, ya llevas dos. Qué bueno que las llevas contadas. A mí ya se me había olvidado la primera.
27: No tiene buena memoria.
1: ¿Tiene buena memoria? Ay, siempre recuérdame las cosas, Emiliano. Gracias. Doctor Bosco sigue con nosotros. Estamos hablando de las enfermedades reumáticas en niños. Y aquí nos preguntan. Ay, no manches, ya perdí el comentario. No, aquí está. Buenos días, Loretta. ¿Podrías preguntarle al doctor si la púrpura de Henoch puede volver a darle a mi hija? Ella tuvo púrpura a los 4 años. Actualmente tiene 12 y no ha presentado ningún síntoma durante estos años. ¿Algún estudio que deba hacerle de manera preventiva? Primero, ¿qué es la púrpura?
0: La púrpura de Henoch es una vasculitis de vaso pequeño, así le llamamos, que afecta a los vasitos más pequeños, los que se llaman capilares. Da en niños, y esa literal en las piernitas se llenan de manchitas, puntitos, uh-huh, como cabecitas de alfiler, y se le denomina como una púrpura palpable. O, uh-huh, sea, tú puedes llegar a tocar la ronchita roja. Y la importancia de ella radica en que puede afectar los riñones. Los puede inflamar de manera severa, pueden hacer una cosa que se llama glomerulonefritis, uh-huh, que es cuando se inflaman los riñones. Las causas, bueno, la gran mayoría de las veces no se sabe qué fue lo que sucedió. La segunda son infecciones virales. Por lo general es autolimitada. Raros son los que se llegan a hospitalizar. O sea, los puedes manejar en casa. Uh-huh. Y un estudio como tal para hacer no hay. Ni tampoco ni preventivo, ni mucho menos. Es muy raro que la púrpura de Henoch, por ejemplo, sea manifestación inicial de una enfermedad como el lupus en niños. Pero casi siempre son trastornos que duran incluso algunas semanas, uh-huh. pero sobre todo así muchos días. Se da tratamiento, se desinflaman y tan se acabó.
1: Okay.
0: Ya no les vuelve a dar.
1: Sí. Eso es lo que yo quería preguntarle.
0: Sí. No les vuelve a dar. Existe como un antecedente, sí, por tratarse de una enfermedad autoinmune, que habrá que comentarlo en algún momento de alguna consulta que tuviera su hija o incluso en la adultez, nada más.
1: Uh-huh. Ahí está respondida tu pregunta, terminación 00. Acá nos ponen, permíteme, espérame, se me cerró el WhatsApp, aquí está. Loreta, de nuevo atinado a tu tema de hoy, muchas gracias. Tengo un pequeño de 11 años que no lo estoy tratando en el IMSS. No está creciendo, ya descartaron el tema que sea reumatismo, pero no damos con el motivo por el cual no está creciendo. ¿Qué estudios me recomienda hacerle el doctor? Porque en el IMSS me dan cita cada 6 y 8 meses y se me está pasando el tiempo para ayudar a mi hijo que crezca.
0: Bueno, ahí tendría que, gracias por la pregunta, ahí tendría que acudir con un pediatra. Si gusta, le recomiendo uno, pero si tiene trastornos del crecimiento, creo que ahí va más dirigido hacia un trastorno de origen endocrino. O sea, lo tendría que ver un endocrinólogo pediatra, uh-huh. porque la talla baja como tal es un problema muy frecuente, que sí puede tener que tiene un origen relacionado con las glándulas.
1: Ok, ya estoy pasándole aquí el teléfono de una endocrinóloga pediatra, justamente que venía aquí al programa. Es la doctora Ana Lucía. Ella es endocrinóloga, para que, bueno, pues más específico, pues lo pueda revisar el endocrinóloga. ¿Qué otras manifestaciones, o como papá, nos damos cuenta? Ok. ¿Nos damos cuenta de que algo está pasando con nuestros hijos?
0: Pues, hablando de las enfermedades reumáticas, la característica principal es el dolor y la inflamación articular. Lo que pasa es que es con lo que siempre van, hablando de que son enfermedades sistémicas, o sea que afectan todo el cuerpo, las principales síntomas van a ser articulares. Uh-huh. O sea, y sobre todo vamos a ver inflamación de las coyunturas de los niños.
1: ¿Tienes algún caso ahorita de algún pequeño paciente que tenga enfermedades?
0: Sí, hace unos meses vi una pacientita, comenzó su cuadro como de la primera vez que la vi, tenía como 6 meses con inflamación de una rodilla y tiene 3 años la niña.
1: ¡Ay, Bosco!
0: Ella tiene una variante de la artritis reumatoide que se llama oligoarticular, o sea que afecta menos de 4 articulaciones. Entonces, pues ya la vi, la diagnostiqué y pues la mandé con el colega pediatra, reumatólogo. Uh-huh. Pero así comienza. Y es muy, te digo, o sea, ves cuando lo revisas, sí es mucha la diferencia de cómo se ve una articulación normal cuando la tienen inflamada.
1: Oye, Bosco, ¿y todas estas enfermedades reumáticas en niños son reversibles?
0: No, son crónicas también, al igual que en el adulto. Ya una vez que se diagnostican, tienen que llevar tratamiento de por vida. Sí.
1: Y cuando son más grandes, afecta, o sea, supongamos, lleva el niño, la niña lleva su tratamiento que debe de ser, y a la larga podría llegar a tener complicaciones en la adultez, en la vejez.
0: En algunos casos, si no es tratada, sí. Sobre todo consecuencias pues fatales, hablando por ejemplo de lupus. Porque algo muy importante que tiene que saber la gente es que las enfermedades reumáticas en los niños tienen un comportamiento y una gravedad mucho mayor en la mayoría de las ocasiones que en los adultos. Entonces sí se tiene que diagnosticar pronto. Uh-huh. Hablando de la artritis reumatoide juvenil, pues obviamente sí va a haber deformidades, los niños dejan de crecer. Uh-huh. Van a desarrollar algo que se llama infantilismo. O sea, si no son bien tratados, tú puedes ver un chico de 20 años y físicamente se ve como de 13. Uh-huh. Porque también se detiene el crecimiento, hablando de cierto de complicaciones como la que tú dices. Y ya no hablar, obviamente, pues del daño y de la destrucción articular que tienen.
1: Uh-huh. Oye, ¿y eso es porque el papá, la mamá no lo atendieron? ¿No pusieron atención?
0: Pues algunas de las veces sí puede pasar desapercibido, ¿eh? Sí, sí, sí sucede. O bien Pues si no lo llevan, por ejemplo, con su pediatra, que es el que ya lo conoce, uh-huh. por ahí sí se pueden perder, porque luego a veces no es fácil diagnosticarlos. Se van con otras cosas. La clásica es el dolor de crecimiento. Ah, le duele porque está creciendo. Ah, sí, sí, está creciendo.
1: Ay, cállate, Bosco, yo estoy en eso.
0: Y ahí se quedan. Pero cuando son síntomas, de verdad, no, son muy evidentes, porque sí son molestias muy que intensas como tal.
1: Oye, digo, perdón que me meta en ese tema, pero y que lo cambie un poquito drásticamente, pero quiero sacarme de la duda que la traigo, mira, aquí en la cabeza. ¿Por qué los niños les duelen los huesos cuando crecen? Ah, o sea, ¿qué pasa?
0: Porque como se va construyendo, literal, el hueso se va construyendo y se estira. Entonces ese estiramiento que va haciendo el hueso hace que duela. Y como está incrementado el metabolismo en las diáfisis y a nivel de donde están las articulaciones, pues por eso les duele.
1: ¿Y hay como alguna edad en donde empiecen a doler más o no?
0: Es variable, pero más o menos depende. Cuando se están estirando les empieza a doler. Y ajá. Pero solo es, o sea, dolor. Pues sí, sí los llega a incomodar bastante, pero solo es dolor. O sea, no están hinchados. Uh-huh. O sea, no le agarra su rodillita y dice, ay, está más grande que de lo normal, uh-huh. por ejemplo. O no está roja, está caliente, ¿no? Esto es otra cosa.
1: Uh-huh. Fíjate, esos pequeños detallitos que luego, como papás, lamentablemente no ponemos atención, ¿no?
0: Sí.
1: Sí, y que pueden hacer una gran diferencia.
0: Sí, en alguna ocasión vi un niño de. Ya tiene un tiempo de eso. Tenía en esa época 7 años y parecía como de 4. Pero literal, sus manos, sus pies, todo, estabas viendo un adulto con artritis reumatoide, ya con mucho daño.
1: Oye, ¿y ahí no influye cuando, por ejemplo, la gente no vacuna a sus hijos?
0: No. Ya más bien ahí hablaremos de enfermedades infecciosas. Si no, eso no tendría nada que ver como tal.
1: Uh-huh. Uh-huh. Eso está bien cañón, porque muchos papás, yo sé, y cada quien toma sus decisiones, no vacuna a sus hijos y luego vienen problemas en el crecimiento, en las articulaciones. Pero dices que no tiene nada que ver entonces.
0: Sí, no, como tal no. Hay más bien con las enfermedades que son prevenibles, como por ejemplo el sarampión. Uh-huh. Ya ves que hubo un rebrote, sí, precisamente por la onda de los antivacunas. Entonces, uh-huh. Eso sí es una bronca bastante fea.
1: Por ejemplo, tú como especialista, ¿qué piensas de las vacunas?
0: No, yo creo que hay que vacunarse. O sea, uh-huh. eso es indudable. Gracias a las vacunas, pues el gran porcentaje de la población en el mundo estamos aquí. Uh-huh. Si no, muchos se hubieran muerto.
1: No, y muchas de esas enfermedades
0: se han erradicado. Y deja todo eso, aparte de secuelas. Por ejemplo, la poliomielitis genera muchas secuelas. Oye, eso es por decir algo. Otra, la tuberculosis. Uh-huh. Aunque es una enfermedad infecciosa que todavía vemos, no es lo mismo ver, no sé, te voy a dar un ejemplo, 10 pacientes con tuberculosis a que había 100, 200.
1: Sí.
0: Y eso es gracias a las vacunas.
1: Oye, igual duda, prefiero ser bruta un día que toda la vida. ¿La polio es reumatoide también?
0: No, esa es una enfermedad neurológica. Causa daño a nivel de lo que son las neuronas motoras. Y como daña el nervio, no permite que se desarrolle el músculo y crezca al igual que los huesos. Entonces,
1: ya no se ven literal, casos de esos, ¿verdad?
0: Ya son muy raros. Ya prácticamente lo que ves son adultos, ¿qué te diría? Sí. Entre los 50, 60 uh-huh. años, los pocos que quedan, que no se llegaron a vacunar, que tienen secuelas de poliomielitis.
1: Ahorita regresamos y contestas las preguntas de los radioescuchas, ¿te parece?
0: Sí, claro que sí.
1: Está con nosotros el doctor Bosco, él es reumatólogo y estamos hablando de las enfermedades reumáticas.
0: En los niños.
1: En los niños. Solo quería que me corrigieras lo del reuma.
0: Y adolescencia.
1: Son las 10 de la mañana con 52 minutos, vamos a ir a un corte y ahorita regresamos. Soy Loreta Maya, ponte Exa.
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3: 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La hora exacta es 10:52. 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
5: Diez de la mañana con 59 minutos. 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
5: Doctor Bosco, esta es nuestra última intervención y hablamos de las enfermedades reumáticas en niños. Nos preguntan, ¿es bueno aplicar la vacuna del crecimiento? ¿Qué consecuencias a la larga presenta, aparte del crecimiento que se da?
19: Sí, bueno, no es una vacuna, es una hormona, es la somatropina, la hormona del crecimiento, y esa se da en personas de talla baja. Como lo que nos preguntaron hace ratito. No causa como tal alguna consecuencia. Sí se tiene que monitorear, obviamente. Eso lo hace el endocrinólogo pediatra. Y lo que sucede, por ejemplo, cuando se aplica como efecto secundario, puede haber dolor óseo o dolor articular. Precisamente porque como estimula el crecimiento, por eso puede haber este tipo de malestar.
5: ¿Cuál es tu número, doctor?
19: Es 442-226-8312.
5: Ok, por si me lo piden, empezarlo a mandar. Acá nos ponen, hola, buenos días, tengo un pequeño de 4 y ocasionalmente me dice que le duelen las piernas o parte de rodillas. ¿Puede ser porque anda siempre corriendo, brincando, etcétera? ¿Alguna recomendación o revisarlo con algún especialista? Muchas gracias por este espacio, Loreta, eres la más cool. Ay, gracias.
19: Sí, claro, ahí es que lo revise su pediatra. Es normal que lleguen a tener dolor articular, sobre todo cuando andan en friega. Y también porque los niños muchas veces tienen hiperlaxitud, o sea, sus son más flexibles, son como medio de liga. Entonces eso puede condicionar que las articulaciones y los músculos se salgan un poquito de su lugar y se dé, digamos, como un estirón de más. Y pues se puede llegar a lastimar un poquito, pero eso es normal. Y así es muy frecuente lo que siento, si vayas con su pediatra.
5: Buenos días, ¿qué opina el doctor Bosco del factor de transferencia? En algún momento a mi hijo de 3 años se lo recomendaron, pero yo nunca se lo di por desconfianza e ignorancia en el tema. ¿Qué es esto?
19: Pues es como un estimulante del sistema inmune. O sea, lo que hace, bueno, hasta donde lo que sé, es que puede utilizarse se utiliza en muchas enfermedades. Lo produce el Instituto Politécnico Nacional y otros lugares. Por ejemplo, pacientes que tienen enfermedades respiratorias frecuentes, ciertas alergias. A veces algunas enfermedades autoinmunes lo han llegado a utilizar. La verdad es que personalmente yo no lo he utilizado, pero se le achacan muchas funciones relacionadas con control del sistema inmunológico.
5: Doctor Bosco, conclusión, ¿y cómo lo encontramos y en dónde lo encontramos?
19: Ante cualquier evidencia de que un niño tenga dolor articular que sea persistente, pero que además se percate mamá o papá que se están inflamando las articulaciones, hay que llevarlo con su pediatra o, si no de primera instancia, con un reumatólogo pediatra o hasta incluso un reumatólogo de adultos, podemos ayudar. Uh-huh. Nos encontramos en el Hospital San José y en el Hospital Neurospine. Mi teléfono es 442-226-8312.
5: Ya lo tengo aquí anotado. Si necesitas el teléfono del doctor Bosco, quien es reumatólogo, con mucho gusto se los comparto a través del WhatsApp de cabina, 44-2502-4685. Como siempre, doctor Bosco, gracias por estar aquí con nosotros.
19: Muchas gracias por la invitación.
5: Gracias. Son las 11 de la mañana con 3 minutos. Vamos a ir a un corte y ya regresamos. Soy Loreta Maya, Ponte Exa.
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21: 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La hora exacta es 11:04. 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
6: Ya voy a estar. 11 de la mañana con 10 minutos en Exa 95.5. ¿Sabías que el cáncer infantil no se puede prevenir? 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
0: 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La hora exacta es 11:16. 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
12: Once de la mañana con 16 minutos en Exa 95.5. Acaba de llegar Imelda. Aquí tengo a Imelda. ¿Cómo estás, Ime? Buenos días.
13: Muy bien, ¿y tú, querida?
12: Bien. Oye, fíjense, Imelda nos acaba de mandar la imagen del día de hoy, que es la flor de Georgia O'Keeffe.
13: Georgia O'Keeffe.
12: Georgia O'Keeffe. Y entonces, ¿qué pasó?
13: Ah. ¿Ya? ¿Ahí?
12: Ahí estás.
13: Ahí, bueno.
12: Necesito que me digan quién quiere esta imagen y nos digan qué ven.
13: Exacto, vamos a empezar por ahí.
12: Está bien fuerte la imagen.
13: A ver.
12: No, sí, espérate que no te escuchas. O sea, no está fuerte.
13: Ajá, no está
12: pero
13: fuerte.
12: Pero sí creo que todos vamos a tener un punto. O sea, por ejemplo, le dije a Emiliano, que es nuestro operador de 27 años. Hola, le dije, Emiliano, ¿qué ves en esa foto? Y lo que él me transmitió a mí fue nervio con su sonrisa.
14: ¿Sabes qué estaría, qué estaría padre hacer? O sea, enseñarle la foto a la gente y grabar sus reacciones.
13: Ah, eso estaría padre.
14: Sí, pero también la primera reacción.
12: Ya estás igual que la señora que quiere que le vaya y le haga el súper.
14: No, no, no. O sea, podemos hacerlo aquí con nuestros compañeritos de la oficina, por ejemplo.
12: A ver, ya le estoy mandando. Ya le estoy mandando, ¿sí?
14: No les vamos a decir qué parece. No. Loreto también tuvo una reacción así como que, ah, caray.
15: Sí. Ah, caray. Uh-huh. Ah, caray. Ah, caray.
12: Sí, la tuve.
13: Esto va a hablar mucho de ustedes, muchachos.
12: Justo.
13: Es peligroso.
12: ¿En serio?
14: Sí, sí, era lo que te iba a decir. Para mí es, primero, tu reacción dice mucho de ti. O sea, como de tu contexto, de tu aprendizaje.
13: Más bien, Karen.
14: De lo que hay en tu mente, siento yo, la reacción.
12: A ver, háblanos de esta imagen.
13: ¿Qué pasa con la gente que no la está viendo, que está en la radio?
12: ¿Qué pasa con la gente que no la está viendo? Pues que me escriba para que se las mande.
13: ¿Y la que va manejando?
12: Que se orille.
14: Ahorita ya que desarrollemos el tema, pues va a tener que imaginárselo. Y okay. Ya le va a dar la curiosidad y llegando a su casa van a
13: decir... Bueno, siempre pueden googlear Giorgio Keefe, Flores.
14: Mira, ¿sabes qué estoy pensando?
12: Ya le estoy mandando, ¿eh?
14: La puedes subir a tus redes, chica.
12: La puedo subir a mis redes.
14: A Loreta Maya. Me acompaña por las mañanas. Para que la gente cuando llegue... También tu email da tus redes y que la gente se meta
13: totalmente,
14: a tus redes.
13: Totalmente.
14: Para que puedan consultarla cuando se puedan orillar.
13: De hecho, siempre lo subo a mi canal de YouTube, entonces ahí lo van
14: ahí
13: a poder.
14: Ahí está. Entonces, cuando se puedan orillar, cuando tengan un chancecito, ya pueden meterse y ver la imagen. Que sí, fíjate que ahorita voy a ir con la gente de aquí afuera y las voy a mostrar.
13: Sí, por favor, y queremos ver
14: y
13: esas
14: quiero
13: imágenes,
14: ver la reacción,
13: la cara de la gente.
14: La reacción
12: de la
14: gente.
12: Vamos a hablarles.
13: Sí, que vengan aquí y que nos hagan su cara aquí.
12: Compañeros que me estén escuchando.
13: Emiliano,
12: que me estén
13: escuchando. Emiliano, tú no dejas la consola.
12: No, Emiliano no puede dejar la consola. A ver, espérenme. Es que estoy justo mandando la imagen porque ya ahora sí son muchas las personas que quieren la imagen. Y si puedes abrir este micro. Ajá, pero que abra este micro para que nos diga lo que ve. Ven. A ver.
14: Pero
12: que voy a ir a como... Ok, necesito que nos digas. Aquí ponte en el micrófono.
13: Hola.
16: ¿Qué? Mucho gusto.
12: Estás al aire, ¿eh?
16: Sí, ya vi.
12: Ok. ¿Qué ves en esa imagen?
16: Una flor.
12: ¿Una flor? Ok. ¿Es lo que tú ves?
16: Pues sí.
12: ¿Qué parece? Ok. ¿Qué parece?
13: Ya no lo estén guiando tanto, no, muchachas.
14: No sé. Ay, no, él es bueno. O está fingiendo.
12: O le da pena decirlo al aire. ¿Qué ves?
16: Pues es que no, o sea, no tiene una forma así definida, ¿o sí?
12: Ajá.
13: O sea, ¿qué te remite? ¿En qué te hace pensar? Además de en una flor, pues puede ser cualquier concepto.
16: Unas sábanas, unas telas.
12: Ok.
16: Todo
12: lo que estás diciendo habla de ti, ¿eh?
16: O algo así, o algo abrazando.
13: ¡Loreta!
12: ¡Claro! Ok, gracias, jefe, por participar. Sigue escuchando el programa porque
13: es
12: ahorita...
13: Es un papel de jefe, claro, claramente.
12: Porque ahorita vas a ver lo que...
16: aprobado.
12: Y ahorita...
13: ¡Reprobado! Calificaste.
12: A ver, espérame porque tengo que mandarle a muchas personas esta imagen. Aguántenme. 1, 2, 3, 4, 5... Ok, está Nancy Bailón. Espérame, ok.
17: Van a voltear, pero hacia acá.
12: Espérense. Ah, okay. Está Nancy Bailón, está Aranza y
18: Elenita,
12: está Elena.
18: Elenita la sabrosita.
12: Ok. Elenita me van a decir.
13: Vamos a ver qué nos dice.
12: ¿Qué ven en la siguiente imagen que les voy a mostrar y okay. qué les transmite? ¿Quién empieza?
18: Voy. ¿Volteo?
12: Sí.
17: Solo una.
18: ¡Ay!
12: Ok. Adelante.
18: Pensé que es mi órgano íntimo.
12: Ok, una vagina.
18: Uh-huh.
12: Perfecto. Vagina. Aranza, adelante.
19: Yo veo una rosa.
12: Tú ves una rosa, muy bien. Elena, ¿tú ves?
19: ¿Con una lengua?
12: ¿Una lengua? Ok, pongan atención al programa porque lo que acaban de mencionar habla mucho de ustedes. Adelante, Imelda.
13: Bueno, primero quiero decirles algo muy importante.
12: Ajá.
13: Para pensar distinto... Primero, hay que mirar distinto. Hay algo que me parece fascinante a mí, que es que esta artista que nos regala esta imagen, entre muchas otras más...
12: Ay, perdón, es que tengo que mandarle a mucha gente.
13: No, tú adelante. Es la artista norteamericana, probablemente la más importante en la historia del modernismo, Georgia O'Keeffe, y ella argumentó durante toda su vida... que lo que ella pintaba era únicamente flores.
12: Flores.
13: Ajá.
19: Ya estoy viendo la vagina.
20: flores.
21: Es que, espérate, ¿cómo?
20: Es que a él
12: es la flor de la mujer.
22: Ya le vi la forma de que vio Nancy.
12: Es que te voy a decir una cosa. Yo, en cuanto vi la imagen, Imelda, no me vas a dejar mentir, lo primero que vi, le dije, es una vagina. Es una vagina, la parte de al lado. Me parecen las piernas, como si, no sé qué posición sea esta, como de parto, haz de cuenta. Anda. La vagina, y la parte de arriba me parece que es una mujer, como as, es que no sé cómo. Uh-huh. Sí. Como, uh-huh. Como así.
13: Inclinada.
12: Ajá, como de ladito.
13: Retosando, abrazando, ajá.
12: Sí, eso bueno. Me pareció a mí.
13: Bueno,
20: y yo, o sea, lo que no encuentro igual. Es la lengua de Elena. O sea, yo
12: estoy buscando la lengua.
13: Ella ve una lengua.
12: Yo sí la veo.
13: No lo vemos, ¿eh?
12: Yo sí la veo. Ajá, son como dos lengüillas ahí, como si la lengua tuviera una abertura.
20: Ah, ya, aquí, a ver. Ajá.
22: Bueno. De primera impresión yo vi pues las flores. Sí,
12: sí, las flores.
13: Bueno, fíjense, okay. Como pensamos, miramos, y como miramos, también sentimos. Entonces, ¿qué pasaría si aprendemos a mirar de una forma más amplia?
12: O sea,
20: ¿como Nancy? Ah.
12: Amiga.
13: No, Nancy, sí te pasaste.
12: No, pero no estuvo mal, no, porque no, ella y yo vimos lo mismo.
13: ¿Qué hemos hablado? Al arte con ojos de arte. Aquí claro. No nada bien y mal. O sea, venimos a este espacio de expresión.
20: Voy justamente. A decir algo, a lo mejor un poco fuerte. No estamos acostumbradas a ver nuestra vagina. Uh-huh. Entonces, a lo mejor, como yo sí me la veo mucho, muchachas, compañeras.
12: No, no es cierto. Too much information. No,
20: pero ¿qué
13: estábamos
20: qué
13: hablando
20: contexto,
13: de Chocho.
20: ¿Qué buen contexto nos das? Y sí, o sea, cada quien ve diferente.
12: Claro.
20: Y la verdad, ya ahorita que nos dices que o sea, es un artista, nos das el contexto, linda. Me imagino que debe ser una orquídea exótica, ¿no?
13: Una lila. Bueno, sí. Uh-huh. Es que fíjense, normalmente nosotros creemos que ver es un

0: como una flor o un caracol, pero también veo como la entrada de una cueva.
1: Bueno, es que literalmente vemos desde la emoción, desde la cultura, desde nuestras experiencias, desde nuestros deseos. O sea, desde todo eso, esa complejidad, es que le damos un significado a las cosas. Y entonces, ¿qué pasa? En realidad, no vemos las cosas como son. Vemos las cosas como somos nosotros.
0: Acá ponen, yo vi un pollo rostizado.
2: ¡Ay, ¿dónde?
1: A lo mejor tiene hambre.
3: Es que sí, también parecen los muslos. Ajá.
1: Sí. Yo veo... O sea, yo lo veo más como un pavo antes de cocinarlo. Anda. Al revés.
3: Que lo vas a rellenar.
1: Ajá, eso sí lo veo. Pero sí, el pollo rostizado...
0: Yo veo una mujer acostada, piernas abiertas, mostrando su intimidad.
1: Es lo que dijo Loreta.
0: Ajá, ¿ya ven? No andamos tan mal, hermanas.
4: También puede ser un helado arriba, mira.
3: ¿Un qué? ¿Un helado?
0: Te acaba de llegar una factura, Elena, me están avisando.
1: Por el helado, hablando de helado. Bueno, ¿y esto qué significa? Que nuestro cerebro está constantemente haciendo juicios.
0: ¡Mira esto! Sentí tristeza porque sentí como brazos caídos a los lados y la parte de la flor que sería la cabeza agachada.
5: Como si estuviera muerto o algo así.
0: Sí, pues yo creo.
1: Es que, bueno, la manera de interpretarla es tan amplia como amplios es el número de habitantes y de seres que existimos en este planeta, ¿no? Y la realidad es que, como les decía, estamos constantemente haciendo juicios. Nuestro cerebro de eso va. Juzga desde cómo estamos parados, el clima.
0: Todo eso.
5: De cada quien.
0: Está muy cañón. Déjame hacer un corte. Mira, acá nos ponen, veo cosas más sexuales. Una persona en una silla tapada con sábanas.
1: Bueno, vamos a poder escribir un libro de todo.
2: No, ya también se están inventando, ya, espérense. O sea, es lo primero que le viene a la mente en los primeros 3 segundos que la vieron, ya después ya.
3: Pero hashtag todavía no veo la lengua de Elena.
0: No. Acá veo una flor cortada por un extremo y el centro opuesto. Yo vi como algo herido o sangrado. Ahorita se las mando, espérenme. Bueno, y déjame sigo mandando la imagen y ahorita seguimos leyendo los comentarios.
3: Te la voy a subir a las historias de WhatsApp también de Exa.
0: Ándale, sí, justo porque te llevas el teléfono.
1: Bueno, esto está causando conmoción.
0: Sí, pero está bien padre porque como tú lo mencionas, todos tenemos una forma de ver el arte totalmente distinto y todo es válido. Porque ¿por qué no va a ser válido lo tuyo como por qué no va a ser válido lo mío?
1: No, es que aquí no hay bien y mal, lo que queremos es descubrir el poder que nos da aprender a mirar distinto.
0: Les sigo mandando la imagen, son las 11:31, ya regreso. Soy Loreta Maya, ponte Exa.
6: 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La hora exacta es 11:32. 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
7: 11 de la mañana con 35 minutos en EXA 95.5. ¿Saben qué? Es que sí estoy tratando de mandarles la foto a todos, pero pues luego la verdad es que no puedo. Entonces, entren a los estados del WhatsApp. Ya Nancy Bailón ahorita nos hizo el favor de subir la foto. De subir la foto a los estados de WhatsApp del de cabina, 4425-024685. Y ahora sí, ya podemos leer qué es lo que ven en esta fotografía.
8: Oye, mande. Algunos no van a poder entrar a los estados de WhatsApp porque no tenemos registrado a todo el mundo, pero le voy a decir a Tony que la suba a tus redes, @LorettaMaya.
7: ¿Pero cómo crees? ¿No se puede?
9: Sí, es que si no, que si tienes no es que agregar contacto, a todos. No puedes ver el estado.
8: Exacto.
7: Oh.
9: Pero que entren a tu
7: Instagram. Ajá, entren a mi Instagram, ahí voy, corran.
8: Súbela a las stories.
7: Ajá, ahí voy. Y ya en el WhatsApp, díganme qué opinan.
8: Ajá, sí, porque sí va a estar bien complicado en... No vamos a estar pudiendo hacer las dos cosas a la vez. Entonces, los que ya la recibieron, tuvieron suerte. Si no la recibieron, váyanse al Instagram de Loretta, @LorettaAmaya.
7: Ya les
8: así
7: puse
8: la
7: ahí,
8: encuentran.
7: ¿Qué ves?
8: Ajá.
9: Y ya en último de los casos pueden entrar a Google.
8: Ah, sí.
9: Georgia O'Keeffe, con doble E y doble F, Lila 2.
8: Sí, también, o sea, estamos ayudando mucho, ya. Pero también es famosa.
9: Se van a deleitar. Además.
8: Oye, y por acá dice mi compañero Tony, porque se la mandé antes de que la subiera ella, me dice, ¿y ese clictoris? ¿Ves? Cada quien ve sus cosas. Cada quien ve lo que quiere.
9: Es correcto. Pero bueno, como decíamos, el cerebro humano constantemente está haciendo juicios, porque esa es una forma de sobrevivencia. No está mal. El cerebro necesita saber dónde está parado, si hay peligro, si hay confianza, si hay belleza, si hay que salir corriendo, si hay pertenencia. Y el problema no está en juzgar.
8: Uh-huh.
9: El problema está en que hemos moralizado nuestra manera de ver. Y hay un autor, un psicólogo evolutivo que se llama Pablo Malo, un español muy recomendable, que tiene un libro que se llama Los peligros de la moralidad, que justamente habla de que en este momento en el que se supone que somos más libres es cuando más moralizamos. ¿Qué quiero decir con esto? Si eres vegano, bien. Si eres carnívoro, mal. Si, no sé, cualquier comportamiento de consumo, de...
8: Lo pet friendly. El maltrato animal, o sea...
9: Exacto. Todo lo hemos llevado a un extremo.
8: Sí.
7: Sí, hemos sido muy extremistas.
9: Que en vez de mirar, uh-huh, estamos más interpretando que mirando.
8: Uh-huh. Y ya cuidándonos mucho de qué está bien, qué está mal. Qué comentario haces bien, qué comentario haces, uh-huh, mal. Siento que sí llegamos a un punto en el que todo era criticar absolutamente todo. Porque todo era criticable.
9: ¿Sí?
8: Todo era criticable. Si porque eras muy negro o porque eras muy blanco.
9: Uh-huh.
8: No había, uh-huh, no hay matices, no hay grises.
9: Exactamente, porque todo lo hemos llevado a un terreno moral.
8: Sí. Uh-huh.
9: No un terreno de ver, de observar, de sentir. O sea, muy ajeno a nuestra naturaleza humana de alguna manera, ¿no?
8: Sí.
7: Mira, ya están comentando en mi cuenta de Instagram, arroba Loreta Amaya, porque ya la subí a mi cuenta de Instagram. Y acá Manro pone una flor, Sonia dice que una rosa. Acá dicen, se me figuran los huesos que te enseñan cuando vas a parir.
9: O sea, la pelvis.
7: Ajá. No veo el estado. Vayan a mi cuenta de Instagram, porque si no, no...
8: Sí, porque en el estado, como no los tenemos registrados a todos, son sí, un buen, la verdad. Mal. No sé, o sea,
9: pues no, sí, es que sí, hoy se les ocurrió mandar un mensaje y no era tu amigo de WhatsApp.
8: No, pero aparte tenemos, o sea, mensajes de miles de personas, no es broma, pero es un medio de comunicación. Sí, entonces, caray. Guardar a todos.
9: Sí, somos importantes.
8: Se complica, entonces sí.
7: Acá me ponen como un guacal de pollo. Yo sí vi solo una flor, como una lilis o una acapulco. ¿Quiere decir que soy muy básica, no tan espiritual o qué?
9: Absolutamente no.
8: No.
7: Acá me ponen en primer instante una flor. Muy bien, es que les digo que la imagen está en mi cuenta de Instagram, arroba Loreta Amaya, y de aquí los estoy leyendo para que vean que soy.
9: Ahora, justamente estamos hablando de no moralizar. Entonces, no tenemos que ir tanto más allá de yo vi esto y entonces soy básica, o yo vi un guacal y entonces tengo hambre. No, no va por ahí. O sea, va más bien en entender cómo miramos, ¿no? Porque realmente nuestra mirada o nuestra percepción está más entre la realidad y nuestra interpretación. Entonces, va más hacia ser consciente de ello, porque eso nos permite tener otras miradas.
7: En mi Instagram me están diciendo, se me figura la pelvis floreciendo. Acá yo veo como una flor que de abajo se va marchitando, pétalos y como el hueso de la cadera. La imagen está en mi cuenta de Instagram, arroba Loreta Maya, parece un pollo rostizado. Pero entonces...
9: Hay mucho pollo, pero bueno, regresando...
8: Sí, hay mucho
9: regresando,
8: pollo.
9: Regresando a Georgia. Fue un artista que cambió la forma de mirar. Fue un artista que nos introdujo al interior de una flor. Y cuando tú llegas al interior de algo, obviamente empiezas a ver formas esenciales. Entonces ella trató de quitar todo lo que no era justamente tan importante para llegar a esa esencia, para llegar a esas formas básicas. Porque imaginémonos, o sea, estar viendo la Tierra desde un satélite. ¿Qué vemos? Vemos geometría, vemos texturas, vemos luces. Conforme nos vamos acercando, empezamos a ver otras cosas. Empezamos a ver calles, continentes, ciudades, ríos, lagos, mares. Y si nos vamos acercando más y más y más, y podemos llegar a un nivel atómico. Entonces, si hacemos un contraste entre lo que hemos visto a lo lejos contra lo que vemos a una mediana distancia o hiper cerca, lo que miramos es totalmente diferente. Entonces, esa es un poco uno de los grandes, digamos, valores del trabajo de George O'Keeffe, que nos invitó a posicionarnos dentro de una flor, únicamente una osamenta, porque además de flores, ella pintó desierto, ella vivió en Nueva York, en sus últimos años se mudó a Nuevo México, y ahí pintó desierto, huesos, montañas, y realmente al mirar de esta manera tan cercana, tan atenta y tan sin la paja, llegamos a la conclusión de que al final la naturaleza tiene patrones orgánicos similares. Por eso también nuestro cerebro está acostumbrado a ver figuras en las nubes, caras en las manchas. Es un mecanismo que nosotros tenemos como humanos de reconocer lo que nos es familiar y lo que nos permite hacer una interpretación. Entonces, tal vez en lugar de pensar que George estaba pintando, que además ella lo mencionó reiteradamente, que estaba pintando órganos sexuales, podemos llegar a pensar que estaba pintando únicamente la esencia de la naturaleza. Porque al final, en este espacio de microobservación, microreducción, lo que quedan son formas, son pliegues, son estructuras orgánicas de la naturaleza que son las mismas.
7: Siguen comentando, ven una cobija dentro de una lavadora, ven una orquídea, hay una persona que vio una flor a primera vista, una alcachofa blanca, Veo caderas, un útero con trompas laterales y si es el canal vaginal. Sí, pues todo mundo...
9: Pero vuelvo a lo mismo. ¿Qué significa esto? Que estamos viendo formas orgánicas que conocemos, porque pues así funciona nuestro cerebro y al final la naturaleza comparte patrones. Entonces...
7: Qué interesante.
9: Exactamente.
7: Está cañón.
9: Exactamente. Y fíjate, en la época en la que ella... Georgia es una artista que aparece en el momento en el que Nueva York aparece como un actor cultural en el mundo del arte. Mientras en Europa estaban las guerras, pues obviamente había que buscar un lugar en donde convertir o en donde crear una nueva capital del arte, alterna París, ¿no? Entonces ella surge en este momento a partir de su... de un galerista muy importante llamado Alfred Stieglitz, que fue su marido, además, con quien tuvo una relación pues muy intensa, por decirlo de alguna manera, quien la descubre, quien la promueve y quien la interpreta. O sea, Georgia fue una mujer que fue interpretada de una forma, digamos, muy revolucionaria. Se habló mucho no solo de su obra, sino de su sexualidad, de su... Pues sí, de esta forma tan diferente de vivir la vida y posicionarse en el medio del arte. Uh-huh. Fíjate, tú ves su obra y si tú ves una foto de Georgia O'Keeffe, Georgia simplificó en su forma de vivir, en su persona, al máximo vivió la abstracción. Entonces, ella fue una de las primeras artistas que nos deja ver en formatos muy grandes abstracción y cuestiones de un acercamiento y de una magnificación pues muy importante. Entonces, uh-huh. Creo que pues una de las grandes contribuciones justamente es hacernos conscientes de que mirar de cerca, de que cambiar de perspectiva nos puede dar verdaderamente una visión muy distinta, no solo del arte, sino de la vida y pues del mundo en general, ¿no?
7: Oye, está bien padre la obra que hoy nos trajiste. Me encantó escuchar y leer las diferentes perspectivas que cada uno de nosotros tenemos. Y eso es el arte, exacto, ¿no? El arte para ti es una cosa, el arte para mí es otra cosa. Y eso está bien padre. Eso es lo que hace justamente el
9: arte. Es que el arte...
7: abrir a todas las posibilidades.
9: Nos permite de una manera muy orgánica, volviendo al orgánico, entrar en el mundo de otros y el nuestro de una forma pues muy amable, ¿no? Uh-huh. Y divertida.
7: Y yo creo que también el arte te reta.
9: Totalmente.
7: Te reta porque es... respeta la perspectiva que cada uno tiene.
9: Es que,
7: ¿no?,
9: es tan personal.
7: Ajá. Así yo veo el arte. ¿Dónde y cómo te encontramos en redes sociales, Imelda?
9: @imelda_lizama_art o en la plataforma que ya hemos comentado antes, que se llama Art Happens Project, que es en donde abordamos temas de arte y neurociencia.
7: Perfecto.
9: Y bueno, quiero decir algo al final. Ya saben, lo de siempre, si eres humano, es para ti.
7: Ay, qué bonito, Imelda. Muchísimas gracias y que tengas un gran jueves.
9: Igualmente.
7: Son las 11 de la mañana con 47 minutos. Vamos a ir un corte y regreso ya para despedirme. 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
6: 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La hora exacta es 11:47. 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
7: Once de la mañana con 51 minutos en Exa 95.5. Nos escuchamos mañana transmitiendo. Mañana me toca transmitir, les voy a decir en dónde. Mañana voy a control remoto con nuestros amigos de Pontevedra en Puerta Real. Voy a los departamentos mañana de Puerta Real. Desde allá vamos a estar transmitiendo porque hay dos prototipos de departamento que están espectaculares, pero mañana te platico de qué se trata. Emiliano, muchísimas gracias en la operación, en la producción. Karen García, también muchísimas gracias.
27: Y Rubén Omar.
7: Yo soy Loretta Maya y que tengas un gran jueves. Hasta mañana desde Puerta Real. 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
19: 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La hora exacta es 11:52. 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
0: 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La hora exacta es 12:12. 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
0: 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La hora exacta es 12:26. 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

0: La hora exacta es 12:39. 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

0: por Exacta es 12.55. 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

0: Buenas tardes, Querétaro, gracias por sintonizar la frecuencia exacta. Exa 95.5 de tu FM. De 1 a 3, la información necesaria para que generes tu propia perspectiva. Saludamos con el gusto de siempre en los controles remotos a nuestro querido Lalo y por supuesto también a Richard, el hombre de los miles y miles y miles de controles remoto. Lo que ha visto Richard en todos estos años. Gracias, Richard. Y en la cabina está nuestro querido Eric Lamorza Barajas. Estamos nosotros transmitiendo en vivo y en directo desde el municipio de Corregidora. Saludos también, por supuesto, a Juan Carlos Ramling, nuestro productor. Y yo saludo con el gusto de siempre a mi amigo, mi sensei, mi gurú y mi guía espiritual, que además el día de hoy se acaba de ganar un premio especial por este delicioso cafecito. ¿Pediste tu descuento de EXA?
1: Fíjate que no,
0: mi... Adán amigo, Rentería Quiroz.
1: Amigo, mi brother, mi carnal, Carlos Vinicio Arredondo Ramos, se me fue. La otra vez...
0: 15%, no es poca Nahuac, cosa.
1: Benito Gudiño me hizo ver que teníamos descuento y no lo pedí. No lo pedí, pero es un cold brew de Tim Horton.
0: Bueno, cuando hay lana se entiende que un descuento, pues, ¿qué más da? Pero qué fíjate rico
1: es, no es mención, de verdad que no,
0: no
1: es mención.
0: No, no, a ver, son clientes, pero y son amigos.
1: Me gustó, tienen ahí un cronómetro, uh-huh, en la computadora donde se están cobrando, y te das cuenta tú como cliente y ellos como los que te están sirviendo, cuánto tiempo llevan de que te tomaron la orden a que sales ya con tu café. Hoy, fíjate, fue un día tardado y se tardaron 2 minutos con 30 segundos.
0: No, pues es como una parada de pits. La verdad es que en materia de café, para los que nos gusta, yo creo que es una gran relación precio-calidad. Te atienden bien, se come rico y el café es particularmente muy bueno.
1: Oye, ¿por qué la canción?
0: Fíjate que es Linkin Park. Es una canción del álbum, bueno, la película se llama Roads on Travel, de Need for Speed. Esta película que comenzó siendo un videojuego, lo muy mala la película, mala, el videojuego fenomenal, pero pues es que Need for Speed es la necesidad de velocidad y el amor por los coches, y hoy estamos en un lugar. Es una película muy extraña donde pretenden emular al videojuego.
1: Ah, sí, ya la vi.
0: Como una carrera contra el tiempo.
1: ¿De simuladores?
0: Sí, no. Y alguien va en un helicóptero y se roban coches. No, a mí me parece la película malísima. El videojuego es fenomenal. La que tú te refieres creo que es la de un chavo que maneja...
1: Gran Prix, creo que se llama.
0: Que maneja en simuladores y sí, termina dando el salto a la
1: vida real.
0: Sí, que creo
1: deporte,
0: que estuvo o está estos días en Querétaro.
1: Gran Turismo.
0: O sea,
1: a mí sí me gustó.
0: Sí, es así, es diferente. Pero bueno, pues a todos los que nos gusta la velocidad, los coches... Estamos en un gran lugar para los que les gustan los coches, que es Mazda Zapata Corregidora.
1: Sí, y a ver, solemos hacer lo mismo siempre, ¿eh? Y siempre que venimos, aunque lo hagamos en muchas ocasiones, repetimos la misma conducta. Yo llego y me subo al coche que más me gusta. Esta que está aquí, tú, a ver, no alcanzo a ver qué modelo es, pero es la nueva...
0: Esta es la CX-5. Está
1: hermosa, ¿eh?
0: Esta negra que tienes enfrente, a la que te subiste. No,
1: no.
0: Solo abrí las puertas. Es la nueva Mazda CX-5.
1: Okay.
0: Preciosa,
1: ¿eh? Ya me subí.
0: ¿Sí? ¿Te gustó?
1: Me encantó. Está increíble. A ver,
0: no. Muy bien equipada, además.
1: Justo antes de entrar al aire estábamos hablando orgánicamente, más allá de lo que estamos diciendo al aire, que también es orgánico, pero estábamos hablando de lo bonita de este camión.
0: Con un lenguaje que no es apto para el horario familiar, pero digamos, no vamos tampoco a ponernos al aire a debatir con otras marcas, pero hablábamos de una marca en particular, alemana, y sí, de una camioneta que es pues la que compite en la gama de la CX-5, y vemos en la Mazda más equipo. Y esa, me parece a veces, obsesión que tiene Mazda con hacer las cosas bien.
1: Sí, como lo es su origen japonés.
0: Sí.
1: Aquí estaremos de 1 a 3 con lo más relevante acontecido en Querétaro, México y el mundo. Gracias por elegirnos una nueva tarde. Aquí estamos con la tarea de siempre informarles de una manera distinta, con un estilo joven e irreverente, como debe de ser. ¿Qué te pareció el partido de ayer?
0: Muy viste? Bueno, muy bueno. A ver, yo porque ya...
1: ¿Cómo se llama Brian Rodríguez?
0: Entre la... No,
1: ¿el
0: de
1: que
0: quién?
1: Metió el del Cruz Azul. No.
0: El sí, Cruz el Azul, que no, Brian Rodríguez
1: no,
0: es
1: de... el que metió el segundo gol.
0: El no, pero no fue, fue un error.
1: ¿Sí que fue un
0: sí,
1: error?
0: Claro.
1: Yo
0: claro.
1: creo que la quiso meter
0: no,
1: ahí.
0: No, Carlos, Charlie, no sé qué cosa.
1: Charlie Rodríguez.
0: No, no, por supuesto que no. No, se ve, a ver. Tira no, un pase, se le ve hasta en los no, ojos que tira un pase.
1: Justo en los ojos vi que, y de pura, que no volteó a ver a su compañero.
0: No, pues porque así tiran en México los centros a lo güey. Pero si no, si fue, yo creo que es un centro y la el efecto claramente, y yo creo que también la condición atmosférica hace que sea un gol de bandera. Aunque yo sí creo que era un pase, pero qué importa, ¿no?
1: ¿Y el penal fue penal o no?
0: Yo creo que fue falta afuera y lo marcaron como penal.
1: Son de estos típicos...
0: Que si
1: son,
0: marcas...
1: Pero son jugadores con mucha cancha, muy cancha, sí. mucho oficio. Estira la pierna el de Chivas y el otro intencionalmente...
0: La pone en medio, en el donde sabe que le van a pegar.
1: Sí.
0: Y bueno, Chivas también me parece que hace un buen partido. Hoy es el partido que a ti y a mí nos interesa mucho.
1: Pachuca,
0: a las 7. Nos lo ponen más temprano para dormir a tiempo.
1: Sí, qué bueno.
0: Pero no, yo en el de ayer, ya los últimos segundos.
1: Yo también tengo.
0: Te estaba tirando más cabezazos que Carlos Hermosillo.
1: Yo me di cuenta que empataron a 2 a las 4:45 pues de la mañana.
0: Te despertó el gol. Sí. Fue un buen partido, ¿eh? La verdad es que cuando uno ve estos partidos de la Liguilla Mexicana, pues sí, sí, sí da gusto. Y, oye, ¿viste ya la foto de Cadereyta?
1: Sí.
0: La ampliación.
1: ¿Tú la hiciste viral?
0: Sí.
1: Porque ya es viral.
0: Sí.
1: Ya es viral.
0: Lamento,
1: pero
0: lamento.
1: No sabía si la habías retirado de algún lado.
0: Diría mi hija Inés, lástimamente,
1: si
0: sí.
1: Hecho viral.
0: Lástimamente.
1: No, lástima que Mario Delgado quiera dar más vacaciones y que en municipios gobernados por el partido que él presidió hace algunos meses,
0: ¿sí?
1: En un evento oficial, en una mampara, con la alcaldesa ahí. O sea, yo como alcalde no me pararía en esa mampara.
0: ¿Sabes que probablemente ni cuenta se dieron de la falta de ortografía?
1: ¿Estás de acuerdo que si te das cuenta no te puedes parar ahí?
0: Y mira, ya siendo un poquito más estrictamente apegados a la ortografía, secretaría lleva acento. Pero bueno, ampliación es suficiente,
1: ampliación,
0: ¿no?
1: Ampliación.
0: Sí, sí, o sea, ahí sí no fue un error de dedo de... En vez de ampliación, pusieron ampliación.
1: Y Astrid Ortega estaba ahí abajo, sí, de esa palabra. Sí. Literal, la palabra estaba atrás de ella. Ella estaba encabezando ese evento de la ampliación.
0: Es que es más que la ampliación. Entonces, sí, pues no, sí, bueno. Sí, sí, sí, sí, la hice viral.
1: Mi respeto para ese tuit, ¿eh? Respeto absoluto.
0: Aparte, ya es que luego ella se queja de que la violentan por su género. Pues yo nada más decía que cómo pueden pedir más vacaciones si así se escribe, ¿no? O sea, es ilógico en un país que ocupa los últimos lugares en materia de educación pedir más vacaciones.
1: Y las faltas de ortografía, a diferencia de muchas otras cosas, no tienen sesgo de género.
0: No, ni es un tema de mujer.
1: Eres burro si eres hombre o mujer si escribiste eso.
0: No, bueno, de verdad, alguien seguramente le costó la chamba haber puesto las letras así.
1: Pues vale. Sí.
0: Ah, no se dice así, no. Ah, bueno, pues no pasa nada, no pasa nada. Oye, anuncia el alcalde que capitalino que a finales de verano ya se sabrá qué va a pasar con el teleférico, al menos con el proyecto que deberá ser en algún momento sometido a un plebiscito, a una duda ciudadana, al cuestionamiento de la ciudadanía para saber si se quiere o no. Este proyecto será a finales de verano. Y fíjate por ahí, a nuestro amigo y colaborador Luis Humberto Fernández, que tenemos el día de mañana, por ahí me lo subieron en una columna como un posible tirador a la Secretaría de Educación, ¿eh?
1: Y creo que lo hemos dicho aquí, si de algo tiene perfil Luis Humberto,
0: sí.
1: Es él,
0: sí,
1: es de eso, es de
0: pedagogo.
1: Maestro, es de docente.
0: Sí. A mí me parece que es un honor para él. Que sea siquiera su nombre considerado, ¿no?
1: Yo lo vi en un par de columnas, una es esa,
0: uh-huh.
1: Otra más hablando de que es muy, sería el morenista más afín a los panistas, cosa que no creo, ¿eh?
0: No, yo creo que le gana Max, creo que en ese sentido le gana Arturo Maximiliano, sí. Le repasaron también a nuestro querido Güero Insunza, le mandamos un fuerte abrazo.
1: Sí.
0: Yo no sabía que era familia.
1: Sí.
0: Ahí se llevan ya. Ahí se llevan entre las patas a muchos, que por cierto no aparece el senador.
1: Y que se me hace injusto, a ver, y lo he dicho siempre porque en escándalos de familias tan nutridas como la de nuestro querido amigo el Güero, pues ¿qué culpa tienes de lo que haga un familiar? Lastimosamente te alcanza a rozar.
0: Sí, pero bueno, pues aquí...
1: Pero es un gran tipo.
0: Es un gran tipo, y bueno, todavía en San Juan hay mucho por hacer, me parece. En fin, es un día interesante. Saludos al doctor Memo Escorza. Un
1: fuerte abrazo,
0: que nos
1: doc.
0: Está escuchando. Que nos escucha.
1: A Marianita Alcocer igual.
0: También ya anda de regreso nuestra querida Mayis. Sí, sí, sí. Lo que es de verdad el dinero. Oye, ese, abrazo, Miguel, ¿qué esperaban de esta recua? Hablando de lenguaje rimbombante, de las faltas de ortografía. No, pues sí, la verdad es que no se puede esperar mucho. Y aún así se decepcionan.
1: Siendo la 1:13 p.m, ¿mañana es puente, productor? Mañana viene combo Godín, Godín, Godín, ¿eh? Es Día del Maestro, quincena y puente, fin de semana, todo se junta, ¿eh? Ahí hay que estar pendientes. Siendo la 1:13, Carlos Vinicio Redondo, Juan Carlos Rabling en la producción, un servidor, Adán Rentería, a través de EXA 95.5 Querétaro. Así comienza, así arranca Causa y Efecto el día de hoy desde Mazda Zapata Corregidora.

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4: La hora exacta es 1:14. 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
17: Como vendedor, te diría que entender el contexto del cliente no es pura intuición, es disciplina. Antes de hablar con él, investiga su empresa, qué vende, a quién le vende, cómo le está yendo en su mercado, quién es el líder. Revisa su sitio web, redes sociales y cualquier noticia reciente. Luego, en la conversación, valide y profundiza con preguntas abiertas como: ¿cuál es hoy su principal reto? ¿Qué es lo que está impidiendo crecer más? ¿Qué están priorizando este año? Escucha más de lo que hablas y conecta respuestas. Observa señales, urgencia, frustración o conformidad. Finalmente, contrasta lo que investigas con lo que dice. Ahí descubrirás su verdadera situación y podrás actuar con precisión.
18: Si tienes alguna duda o algún tema de interés, contáctame a través de mis redes sociales: Instagram, Facebook y LinkedIn. Jaime Robledo, MX.
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1: ¿Por qué sentimos cansancio cuando estamos enfermos? No, no es flojera. Cuando estamos enfermos, el sistema inmunológico se convierte en un ejército que consume muchísima energía para dar la batalla. Al combatir una infección, por ejemplo, libera sustancias que llegan hasta el cerebro, provocando esa falta de concentración y el famoso cuerpo cortado. Esa sensación de pesadez es, en realidad, una herramienta de protección. Es la forma en que tu organismo te da una orden clara: detente. Necesitas ese reposo para ahorrar combustible, reparar tus tejidos y ganar la guerra contra la enfermedad. Así que la próxima vez que te sientas así, hazle caso a tu cuerpo, quédate quieto y dale el descanso que te está pidiendo.
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20: De regreso, 1:19 p.m. Muy contentos, literalmente abajo de un automóvil, en una plataforma como de taller, presumiendo Mazda lo que son las entrañas de sus
21: unidades. Yo creo que hay muchas marcas, y no voy a decir procedencia ni mucho menos, que no se atreverían a poner un coche así para ver cómo quedan las soldaduras, la materia, que el material que usan, y Mazda sí lo hace porque hay calidad, y la calidad se nota. Martín Ibarra, gracias por recibirnos. Adán Rentería, Carlos Vinicio Arredondo, ¿cómo estás?
22: Bienvenidos, un gusto tenerlos por acá otra vez.
20: Gracias, Martín. Igualmente, en una marca que hace gala de la perfección y la obsesión con el detalle, con el desempeño, con la tecnología y con la estética. Todo, todo lo agrupa Mazda, pero además tienen modelos para todas las gamas económicas, desde modelos muy económicos hasta camionetas muy interesantes. Cuéntanos, por favor.
22: Justo, yo creo que esa es la gran ventaja de Mazda hoy en día, que ya se diversificó y tenemos algo para todos, ¿no? 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
20: 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Totalmente. Eso es muy interesante. Tú traes un coche que no se ve un coche económico, y no necesariamente lo económico tiene que ser visiblemente económico. Es un coche competitivo en todos los ámbitos y se ve muy imponente además.
22: Totalmente. Y sabes que me encanta a mí ese carro particularmente, que es tecnología, atención al detalle con la filosofía japonesa, pero recordemos que ese carro se hace en México, entonces es un gran plus, porque la mayoría de los carros de bajo costo que se venden en el país vienen importados, y eso claro, te puede traer alguna consecuencia a futuro por refacciones, por claro, X cantidad de temas, ¿no?
20: El que sigue, Martín.
22: Mazda 3 sería.
21: Que tiene grandes promociones,
22: sí,
21: además.
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20: Claro. Y estéticamente también hermoso.
22: 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Los interiores creo que no se comparan con nada que hay en el segmento. La motorización, un 2.5 con 187 caballos, no es algo común de encontrar hoy en día.
20: El que sigue, y creo que aquí pasamos ya a SUVs, ¿no?
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20: Fíjate, hay tantos que me estaba saltando un segmento. Mira, nos cae la guillotina radiofónica, aquí, Martín.
22: Dime.
20: Vamos a tener que dejar tanto los modelos que nos faltaron como las promociones, sobre todo en el Mazda 3, para la siguiente intervención, para que la gente esté pendiente. Pero hay que recordar que estamos en Mazda Zapata Corregidora, aquí, Martín Ibarra.
22: Correcto, corregidora.
20: ¿Algún medio de contacto, alguna red social?
22: A mí me pueden encontrar directamente en TikTok como Martín Qué Más Da. Procuro subir información de los autos, reseñas, todo lo que necesiten, ahí lo van a encontrar.
20: Gracias, querido Martín, pendientes.
21: Gracias, Martín. Vámonos con la China financiera.
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21: Vamos con mucho gusto a nuestra querida China Financiera a la Distancia, hoy con un tema muy, muy interesante, China.
5: Hola, ¿cómo están? Ya los extraño, ya espero verlos pronto. Así que les mando muchos, muchos saludos desde el otro lado del mundo. Efectivamente, hoy vamos a platicar sobre ingresos extras. Y no nada más, y esto interesantemente yo creo que debe de ser cultural. Es decir, que desde la familia comencemos con este tema de implementar el tema de normalizar tener ingresos extras en la casa. No, o sea, lastimosamente, sobre todo para las personas que son colaboradoras de empresas, etcétera y demás, no tienen esta parte de desarrollar la curiosidad, porque el interés lo tienen, sin duda, de tener otros ingresos. Como que parece ser que a veces no se cree que no es suficientemente tiempo, que no se les ocurre qué poner, etcétera y demás. Y esto es cierto. A veces nos falla mucho esta creatividad financiera de saber qué es lo que podemos poner, pero mis queridos radioescuchas, déjenme decirle que la creatividad financiera es algo que es un músculo y que se tiene que estimular y sí, que se tiene que trabajar.
20: Oye, Chinita, pero el análisis previo es fundamental, porque luego te sale más caro el caldo que las albóndigas, ¿no? Tengo un amigo que su esposa hizo un emprendimiento de pasteles y él me decía, es que ella no sabe que estoy pagando mucho más de gas que lo que ella está ganando de utilidad. Y la cajita que eligió para poner el pastel me sale carísima y se vuelve quizás en ocasiones la falta de análisis algo que puede generar fracaso, ¿no?
5: Totalmente, la falta de análisis, la falta de costos, por ejemplo, en ese tipo de negocios es muy común que no prevén cuánto se va a gastar de gasolina, ¿no? Los tránsitos, etcétera y demás, y acaba siendo un negocio que no funcionó. Y lo que afecta más es de que ya les da miedo volver a hacer un negocio porque creen que no funcionó, o porque es el país, o porque es la situación. Cuando la realidad es de que bastantes veces es por falta de conocimiento o por falta de hacer números, ¿no? Tal cual. A veces solo es simplemente hacer esta parte de ponernos a hacer números. Sin embargo, también ese tipo de, lo pongo entre comillas, fracasos, nos sirven para ver qué no nos gusta y finalmente pues encontrar algo que sí nos gusta, algo que sí sea redituable. Y es que también a veces nos vamos mucho por el lado como ingenuo y por el lado de lo que nosotros pensamos que es bueno y que es efectivo, y sin duda a veces no es lo mejor, en vez de a veces irnos por el lado práctico, ¿no? O sea, es y aquí es donde precisamente es tan importante que estimulen esta creatividad financiera y sobre todo como la consistencia para que los negocios vayan floreciendo también desde chicos. O sea, por eso es tan importante que desde la familia se tenga esta parte de estimular la creatividad financiera, para que precisamente cuando sean adultos, porque ese tipo de errores son adultos, que diga, son errores pues de a veces de adolescentes, ¿no? Y mucho de esto pasa porque no se tuvo desde pequeños o desde más jóvenes la parte de aprender ya a lidiar con ese tipo de cosas. La realidad es de que personas como nosotros tres tenemos una ventaja, porque desde chiquitos, desde chavitos, empezamos a tener un negocio y empezamos a hacer esto y empezamos a hacer esto por acá y esto por allá. Entonces hay una sabiduría que el tiempo da, que sí, desde la casa comenzamos a tener, a fomentar el que los chicos aprendan a generar sus ingresos. Cuando son grandes, pues la verdad es que sí le reducen bastante al tema de la de la prueba y error, porque ya pasaron por bastante, o sea, con este tema. Entonces, pues se pueden aprender de varias formas. La primera es consumiendo libros, consumiendo contenido educativo, o sea, tal cual educativo. A mí me funciona mucho, y yo lo pongo mucho en mis alumnos, que vean podcasts, por ejemplo, como el de Oso Traba, que habla con personas con personas que han construido empresas, para que vean más o menos por dónde va la cosa.
21: Oye, China, ¿se puede incluir aquí las redes de mercadeo? Porque mucha gente que tiene un sueldo, que tiene un empleo, a veces usa las redes de mercadeo como un segundo ingreso.
5: Totalmente, totalmente. Yo la verdad es de que soy muy, y tengo mucha estima por las redes de mercadeo, porque además tienen algo muy importante, que es el si usted, querido radioescucha, tiene un adolescente y no sabe qué ponerle a hacer, métalo un año a una red de mercadeo, que aguanta un año, porque independientemente de lo que nos da como el beneficio financiero, tiene mucho beneficio de formación. De sostener una red de mercadeo es muy difícil, hay mucha frustración, se reciben muchos nos, tenemos que desarrollar estrategias de venta, algo que los cuatro recomendamos siempre todo el tiempo, sobre que nuestros niños les gusten las ventas, sean vendedores desde chiquitos, y las redes de mercado es una opción.

0: El autor habla maravillas de las redes de mercadeo cuando se logra aguantar este proceso tan tortuoso como mencionas, querida China, es el proceso inicial. Al final es la gente que vive de eso, es gente que logra ganar dinero mientras no hace nada, mientras duerme.
1: Sí. Sí, más o menos discrepo un poco, porque creo que sí requiere estar, sí requiere también tener consistencia. Y a veces justamente, al menos en la experiencia, lo que yo he visto, sin duda sí es posible. Y el esfuerzo es menor, eso sí. O sea, el esfuerzo conforme van teniendo consistencia es menor, y que de verdad se les hace una coraza a las personas, sí. Que es algo que el mexicano tiende a la frustración, qué horror. El qué dirán, qué horror. Y justamente ataca, o mejor dicho, nos blinda, nos inocua sobre ese tipo de temas, porque los que hemos estado en redes de mercadeo, pues, o sea, no se nos cierra el mundo, no, te aguantamos muy bien, no. El qué dirán, o sea, de que nos vean, que estamos vendiendo, pues ya no nos importa. Y pues yo creo que eso, además de...
0: Oye, habrá que dedicarle un espacio entero de estos, de los jueves, a las redes de mercadeo, porque es un tema, como lo mencionas, no solamente basado en el resultado económico, sino en la formación emocional y la resiliencia a esa basura social que en ocasiones te frena, porque es basura, lo que te frena es ese qué dirán, es de la basura que nos debemos deshacer, y es justamente lo que combate las redes de mercadeo. Chinita, nos cae la guillotina. ¿Cómo te encuentran en tus redes para continuar el diálogo contigo?
1: Estoy en Instagram como @lachinafinanciera, y por favor, ya saben, escríbanme y seguimos platicando por allá.
2: Gracias, querida Chinita, que te das un excelente viaje, y gracias por el compromiso de conectarte desde allá. Fuerte abrazo.
1: Gracias.
2: Vámonos a los deportes.
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4: Señoritos, ¿cómo andan? Un gusto saludarlos. Muy buenas tardes, y nosotros arrancamos acá mientras este par de viejos coquetos andan a control remoto. Bueno, pues ¿qué? ¿Qué podemos decir? ¿Qué podemos hablar, señoritos? A ver, hay bastantes cosas. La primera, a ver, nos vamos a ir... Yo sé que obviamente quieren que hablemos del tema de las Chivas de Cruz Azul, pero vámonos con algo que se acaba de publicar hace menos de una hora. Estamos allá nada de que arranque la Copa del Mundo de México, Estados Unidos y Canadá. Bueno, ¿qué creen? Amigos, se acaba de dar a conocer la lista de la selección de Francia para la Copa del Mundo del 2026. Ahora, porque obviamente cobra relevancia la lista de Francia, porque es una de las listas que está llamada a ser candidatos a ganar la Copa del Mundo. O sea, cuando estamos hablando de una selección de Francia, y no es de hoy, tiene muchos años, probablemente por ahí en 2010, 2014 no tanto, pero regularmente hablamos de una selección que va a ser contendiente. Y hubo un detalle que ha llamado poderosamente la atención en la lista de Didier Deschamps y sus 26 elegidos. Digo, Didier Deschamps no tuvo broncas, no tuvo que andar concentrando a veintitantos pelados un mes antes del Mundial, ni se los tuvo que andar quitando a sus equipos. Nomás en México se ven este tipo de cosas, y realmente, así que usted diga, ¿va a servir de mucho? Pues la realidad es que no. Porteros: Mike Maignan del Milán, Robin Rizer del Lens, Bryce Samba del equipo de Rennes. Defensas: Teo Hernández del Al-Hilal, Lucas Hernández del Paris Saint-Germain, William Saliba del Arsenal, Ibrahim Konaté del Liverpool, Lucas Digne del Aston Villa, Malo Gusto del Chelsea, Dayot Upamecano del Bayern Múnich. Está también Jules Koundé del Barcelona y Maxence Lacroix del Crystal Palace de Inglaterra. Medios: N'Golo Kanté del Fenerbahçe de Turquía, Aurélien Tchouaméni, Warren Zaire-Emery del Paris Saint-Germain, Adrien Rabiot del Milan de Italia, Manu Koné de la Roma. Y los delanteros, que es la parte más fuerte de la nómina francesa en la Copa del Mundo: Kylian Mbappé del Real Madrid, Ousmane Dembélé del Paris Saint-Germain, Marcus Thuram del Inter de Milán, Michael Olise del Bayern Múnich, Manx Akinwunmi del Mónaco, Ryan Cherki del Manchester City, Bradley Barcola del Paris Saint-Germain, Jean-Philippe Mateta del Crystal Palace de Inglaterra y Désiré Doué del Paris Saint-Germain. Es una cosa tremenda la lista de Francia para la Copa del Mundo del 2026. Pero falta un nombre. Eduardo Camavinga.

0: del Real Madrid no está incluido. Hay mucha polémica, perdón, con este mediocampista. Hay una polémica muy grande. Dicen que no juega bien, que no rinde. No está. No va a ir a la Copa del Mundo. Para muchos es un figurón, para muchos otros es un fiasco. Si no te gusta, no está. Disculpe usted. Ahora sí, vámonos con la Liga MX. Ayer Cruz Azul y Chivas jugaron su partido, empataron a 2 goles. ¿Qué tiene que pasar para que cualquiera de los dos esté en la siguiente ronda o sea en la gran final del fútbol mexicano? La Máquina tiene que ganar forzosamente. Chivas puede empatar por cualquier marcador el siguiente partido y con eso estamos del otro lado. Hay una cosa que a mí me está llamando poderosamente la atención. No hormiga, no problema. De la cantera de Chivas está saliendo la solución que necesitaba el Guadalajara. No está la hormiga González por el tema de la convocatoria nacional. Ahí está Santiago Sandoval, del que habíamos hablado en otra ocasión en este espacio informativo. Un Santiago Sandoval que es muy joven, o sea, tiene 19 años de edad, pero ya está colaborando para que las Chivas tengan certeza en el ataque. Y miren que Chivas no tiene mal ataque en este momento. Si bien es cierto, no está ni el Piojo Alvarado ni tampoco está la hormiga González, pero lo han sabido suplir tanto con Sandoval, el caso de Sepúlveda o el mismo Ricardo Marín. O sea, Chivas al frente. No, a ver, no es la hormiga que contendió por el título de goleo, que viene de ser campeón de goleo el torneo anterior, pero sigue teniendo punch. O sea, Chivas está muy bien en ese sentido y creo que no se desprotegió. Entonces vamos a ver algo muy interesante con este Santiago Sandoval. Creo que llega en un muy buen momento, entonces creo que está muy interesante esta situación. ¿Y qué va a pasar hoy? Bueno, pues que hoy por la noche, señoras y señores, a las 8 de la noche, estará jugando el equipo nada más y nada menos que de Pachuca recibiendo a los Pumas de la UNAM de Efraín Juárez. Anecdóticamente hablando, bueno, pues ya hemos dicho en alguna otra ocasión, curiosamente Esteban Solari perdió un campeonato con los Pumas, siendo jugador de los Pumas. Esteban Solari por allá del 2007 llegó al campeonato que ganó el Atlante ahí en Cancún, en la primera temporada en Cancún. Bueno, Esteban Solari, el hoy técnico de Pachuca en ese momento, era técnico de los Pumas, era jugador, perdón, de los Pumas de la universidad, con Nacho Escoco, con Rubén Zambuesa, ¿no? Con Sergio Bernal, la portería Héctor Moreno estaba en ese equipo, vaya, muy joven Héctor Moreno, y el equipo de Pumas fue subcampeón. Ahora Solari intentará eliminar a Pumas de la liguilla por el título del fútbol mexicano. Yo sé que muchos estamos con el hype de Pumas, que tiene 15 años sin ser campeón, que está Efraín Juárez y toda esta cosa, pero del otro lado, el equipo de Pachuca está muy bien dirigido, está muy compacto el equipo de Pachuca, tiene individualidades también. Nadie pelamos a Robert Kennedy, y Robert Kennedy es un jugadorazo. O sea, Robert Kennedy, el brasileño, madre mía lo que juega Robert Kennedy, es un gran futbolista. Adelante tienes a Rondón, tienes a Valencia, que aparte Valencia está viviendo su mejor momento en la época reciente con el Pachuca. O sea, estamos hablando de un muy buen Pachuca. Del lado de los Pumas, bueno, pues es un equipo que no pierde, le cuesta mucho trabajo perder. En lo que va del curso solamente han perdido un partido en fase regular, en la liguilla no han perdido, digo, empataron, no le pudieron ganar al América ninguno de los dos encuentros, ¿no? Pero sigue siendo un equipo con un montón de punch. Físicamente Pumas es una bestia, o sea, es un Puma realmente, o sea, Pumas los 90 minutos te aprieta, te muerde, o sea, es un muy buen partido el que vamos a ver por la noche entre el equipo de Pachuca y el equipo de los Pumas, 8 de la noche. Así queda la situación. Así que, señoritos, vamos a la pausa comercial. Regresamos, escuchas Causa y Efecto. Ya volvemos.
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1: La hora exacta es 1:39. 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
17: ¿Sabías que no tienes que hacer nada para ser una persona digna de amor? No tienes que ganar ningún premio Nobel, ni tener doctorados, ni tampoco ser influencer con una cantidad inmensa de seguidores para merecer amor. El amor no tienes que ganártelo. Para recibirlo, simplemente debes existir. La falta de amor verdadero por nosotros mismos es una de las condiciones más dolorosas que puede haber. Pero también es cierto que cultivar amor propio es el más difícil de todos. La mayoría de nosotros tenemos recurrentes dudas sobre nuestro propio valor. Nos preocupa no ser lo bastante buenos o exitosos. Tememos no ser suficientes. Hemos escuchado la frase que para poder amar a los demás es necesario amarnos a nosotros mismos, pero nadie nos dice cómo hacerlo. Dice Sharon Salzberg en su libro Amor Verdadero, el amor propio es un proceso en permanente desarrollo que va adquiriendo fuerza con el tiempo. No es una meta con un final fijo. Una manera de desarrollar amor propio es cuidar de tu cuerpo, relajar tu mente, escuchar la música que te gusta, reconocer y atender tus necesidades. Así que empieza por creerte que eres digno de ser amado. Trátate bien, sobre todo cuando la pases mal. 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
2: ¿Cuáles son las características que deben cumplir los dados utilizados en los casinos? Hay toda una ciencia detrás de los dados de un casino. Deben cumplir características muy estrictas. Se fabrican con precisión milimétrica, con un margen de error casi nulo para que sean cubos perfectos. Sus puntos se perforan y luego se rellenan con resina del mismo peso que el material que se retiró del dado, evitando así que una cara pese más que otra. Tienen bordes afilados, llamados de navaja, para que el rebote sea rápido y caótico. Son de acetato transparente, lo que permite detectar burbujas o trampas internas. Y cada dado lleva el logotipo del casino y un número de serie único, garantizando su autenticidad y evitando fraudes.
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0: Hola, la 1:44. Le mando un fuerte abrazo a Lalo Ibarra. Fuerte abrazo, hoy es su cumpleaños.
18: Fuerte abrazo.
0: Lalo. Y también es cumpleaños de Chito Izquierdo.
18: ¿El día de hoy?
0: El día de hoy, bueno, el día que volvían a hacer fue hace unas semanas, sí. Algunos meses.
18: Fuerte abrazo.
0: Pero hoy cumpleaños Chito Izquierdo, nuestro querido amigo de el Teatrito de la Carcajada. Fuerte abrazo.
18: Un fuerte abrazo a Chito y sí, feliz vida a nuestro querido actorazo, Chito.
0: Sí, Izquierdo. Además es un gran tipo, un gran papá. Y bueno, pues le mandamos un fuerte abrazo a Don Chito Izquierdo.
18: Qué difícil es convertirte en un emblema de una sociedad. Y él y Coca han logrado convertirse en imperdibles de una ciudad.
0: Pero me decía que tuvo que subir un video de su caída
8: porque la gente le decía, pues ya no seas exagerado, ya tenemos boletos para hoy, no seas gacho, súbete a actuar. Y pues traía, parecía cochinito, traía una rajada en la...
18: con su hijo.
8: No, y tiene una rajada...
18: Su hijo dice que se le estaba saliendo el cerebro.
8: Pues sí, básicamente. No, no, de verdad, Chito Izquierdo volvió a nacer, pero hoy es su cumpleaños. ¿Cuántos
18: cumplirá?
8: ¿De dónde son los 48, tal vez?
18: ¿8?
8: Que nos escriba, siempre nos escuchan el y Coca.
18: Pero acuérdate que las mujeres no se les pregunta su edad.
8: No, bueno, pero no suba. No, estamos, es no Chito, son las no queretanas asesinas. Le mandamos un fuerte abrazo a Chito Izquierdo hoy en su cumpleaños. Estamos de regreso con Martín Ibarra, el Mazda. Gracias por recibirnos, Martín.
19: Gracias, gracias, bienvenidos. Nos habíamos quedado en lo de los carros,
18: a ver,
19: ¿no?
18: Íbamos por orden, íbamos, si apenas le prenden a causa de efecto, íbamos uno por uno de acuerdo a las gamas del
19: desde el Mazda 2, Mazda 3, X3, X30.
18: ¿Cuál nos quedamos, Martín?
19: En la 30, según yo.
8: Sí, nos quedamos
19: en la 30. En 450 mil pesos, hay una versión que llega hasta los 550 mil, ¿no? Y de ahí nos vamos a las X5, que es como la nueva joya de la casa. La nueva generación y que arranca desde los 599 mil pesos hasta los 720 mil. Que eso fue algo que llamó mucho la atención, porque en ese segmento todas las camionetas ya están rebasando los 850 mil.
18: Pero más se ve más robusta que las de la competencia. Mucho más grande, sí. O sea, tú la ves en precio, es más económica, y en equipo y en tamaño es más robusta.
19: En diseño y en lo que me digas.
8: La comparábamos con otra marca alemana que no vamos a ventilar, pero sí, sí es una camioneta que se ve mucho mejor y que cuesta 50 mil pesos menos.
19: Y en la capacitación, sí, literalmente nos pusieron dos camionetas más del segmento, las más vendidas. Por espacio no había manera de competir.
18: ¿Cuáles
19: por
18: son?
19: Acabados.
18: Están por aquí.
19: Son vecinos. Pero no les voy a dar publicidad hoy.
18: Oye, sí, es que no hay manera, pero de ahí nos vamos. Fíjate, lo que me gustó de estas X5 es que se hizo más parecida a la 9.
19: A la 90.
18: A la 90,
19: sí, justo,
18: perdón.
19: Justo. Es como esa nueva...
18: Que ya la puedes llegar incluso a medianamente a confundir.
19: Alguien me dijo, ¿es una 90 chiquita? Podría ser. De ahí nos brincamos a las X50, que es un perfil como más aventurero, más off-road, tracción en las cuatro ruedas, regresa el turbo. Mucha gente dijo, bueno, es que esta me gustaba, pero ya no tiene turbo. Bueno, la 50 sigue teniendo el turbo y es un escaloncito arriba. Y de ahí nos vamos a las familiares, CX-70 o CX-90, dependiendo si necesitas dos filas o tres filas de pasajeros.
18: Ok.
19: Y creo que rematamos y complementamos con la pick-up. Entonces,
18: o sea, la pick-up el día de hoy, amigos, ¿no?, que nos escuchan, es radio, tenemos que ser muy descriptivos. Estamos justo abajo de la pick-up, estamos literalmente, la pick-up está a 3 metros arriba.
8: Está en una plataforma donde se le pueden ver, además, Martín, insisto, la confianza de una marca que hace bien las cosas. Se le pueden ver las tripas. No va a encontrar usted ahí pedazos de soldadura mal hecha. Y es una camioneta que además en la calle se ve muy bonita. Pero olvídese de cómo se vea. Es práctica porque es una camioneta de trabajo.
19: Yo creo que trae lo mejor de los dos mundos. Tiene capacidades de trabajo porque te puede jalar 3.5 toneladas, porque es 4x4, porque, o sea, es una pick-up de real de trabajo.
18: No se ve ranchera.
19: Exacto. Y te subes y es Mazda, ¿no? Muy bonita por dentro. Muy bonita por fuera. Y lo mejor es que hoy traigo bonos en toda la gama.
18: A ver, cuéntanos, Martín.
19: Marca. Así de rápido, los Mazda 2, que son los más pequeñitos, hay bonos de 15 mil pesos.
18: Ok.
19: Mazda 3 trae bonos de 40 hasta 70 mil pesos, dependiendo de la versión.
18: Está muy jugoso, ¿eh?
19: Está bien interesante. Las X30 nunca había tenido bono, hoy sí tiene. Bono de 20 mil pesos. ¿Te acuerdas que las X3 decíamos que mi pick-up, mi sub, la más chiquita, arrancaba en 400 mil pesos? Bueno, pues esa trae un bono de 40 mil pesos.
18: Correcto.
19: Entonces tendrías acceso a una SUV Mazda por ahí de los 360 mil pesos. Entonces se pone bien interesante.
18: SUV.
19: Exacto.
18: Pues estamos hablando de un segmento que ya es SUV.
19: Es correcto.
18: Que compite en precio contra otras marcas que no están
8: cerca. Que apenas
18: vas
8: llegando al sedán.
18: Compacto. Claro.
8: Que apenas vas a llegar al compacto o al sedán. Vengan a verlos, de verdad, creo que la mejor manera de enamorarse de un Mazda es manejándolo, y tienen todos para prueba de manejo.
19: Exacto, tengo toda la gama para prueba de manejo, y particularmente los que siempre han tenido en la mente el Mazda 3, es su momento, porque yo tengo ahí dos maneras de aplicar el bono. O lo aplico directo al precio, porque tal vez ya tenías pensado pagarlo de contado, o si traes un enganche por ahí del 30% o más, te puedo conseguir 36 meses sin intereses.
18: Que en ocasiones ahí viene el secreto que no se narra. Aquí el bono se aplica desde las dos opciones, que es lo muy interesante.
19: Tú me dices que, o sea, de acuerdo a tu perfil, si lo traes para pagar, pues vámonos, ¿para qué lo extendemos?
18: Que
19: ¿no?
18: eso pocas veces ocurre.
19: Sí.
18: Generalmente las marcas te lo aplican cuando pides un crédito y no de contado.
19: Exactamente. Y la otra es pues directo al plazo. Si ya traes la idea de un crédito, en vez de agarrarte uno de 60 meses, te pones 1,000 pesitos arriba, pero en 3 años acabas y sin pagar un peso más de interés.
20: Recuérdanos los horarios y los teléfonos para que la gente pueda venir y escribirles antes,
19: Martín. De lunes a viernes estamos de 9 de la mañana a 8 de la noche, es horario corrido. Los sábados estamos de 9 de la mañana a 6 de la tarde. Y los domingos de 10 de la mañana a 6 de la tarde.
20: Pues muchísimas gracias.
18: Ahí está, estamos en Mazda Zapata de Corregidora.
19: Corregidora.
18: Paseo Constituyentes, dirección Ciudad de Querétaro.
19: Es correcto.
18: Gracias, querido Martín. Fuerte abrazo a toda la gente que nos escucha.
20: Gracias, Martín.
18: Gracias, gracias, gracias por
20: hacerse presentes. Oye, saludos a Pablito Villazón, que nos viene escuchando. Dice que está aburrido, viene en la ronda y lo dejaron ahí esperando al pobre Pablichi. Le mandamos un fuerte abrazo
18: también
20: a
18: Pablito. También nos viene escuchando Barbie Cárdenas.
20: Saludos.
18: Fuerte abrazo a nuestra querida Barbie, que nos viene escuchando. Muchas gracias. Estamos aquí en Mazda Zapata de Corregidora, querido Vini.
20: Y ya está en la línea telefónica la reina del chacaleo, Lupita Abuelita Jiménez. Guala, muy buenas tardes.
21: ¿Qué tal, chicos? Muy buenas tardes. Un saludo al auditorio de EXA. Aquí estamos justamente con información del municipio de Corregidora, porque recordemos que en este espacio informativo hemos dado seguimiento a esta colaboración que hace el municipio de Querétaro con el propio municipio de Corregidora para la disposición de sus residuos sólidos urbanos, porque pues recordemos que Corregidora no cuenta en este momento con un espacio disponible para depositar estos residuos, así que justo a través del cabildo de el Ayuntamiento de Corregidora, hoy se aprobó precisamente un par de procesos. El primero es la suspensión del título de concesión correspondiente al servicio público de tratamiento y disposición final de residuos sólidos urbanos del municipio, que se encontraba justamente en un espacio el cual ya se encuentra, de alguna manera se ha estado encontrando en estos últimos días bloqueado por parte de algunos habitantes de las zonas aledañas, por considerar que, bueno, pues genera algunas afectaciones. Y por ello, hace la suspensión de este título de concesión y se formaliza un contrato de adjudicación directa en favor de la empresa Veolia Residuos Bajío, que es la misma que opera justamente aquí en el municipio de Querétaro, y que en este sentido va el contrato, el que el municipio de Corregidora siga depositando sus residuos en el municipio de Querétaro, esto de manera emergente, por supuesto, pero con el objetivo de garantizar la continuidad del servicio de este tratamiento y disposición final de la basura. Vamos a escuchar, si les parece, a Rafael Montoya, justamente quien nos hace esta apreciación en torno a este contrato que se realiza allá en el municipio de Corregidora.
22: Y bueno, nosotros al buscar una solución es que tomamos la determinación junto con el alcalde, con la iniciativa de los regidores Mayet y Alfredo, porque quiero decirles que fueron los primeros dos regidores que efectivamente ejercieron una acción administrativa y legal para buscar la suspensión del relleno. Antes de eso solo había habido una mediatización de la situación, nadie había promovido nada, no había venido aquí ninguno de los actores que se presentó a decir, oigan, hay que hacer esto, aquí hay una alternativa. Fue hasta que llegan los dos regidores, dialogan con el alcalde Chepe Guerrero y bueno, se toma la determinación de suspender la actual concesión y se está llevando, se hace una adjudicación directa para no interrumpir el servicio de recolección y disposición final y no afectar al demás municipio que estaba siendo afectado. Entonces,
20: ¡Guala!
21: Ahí el secretario del Ayuntamiento de Corregidora, Rafael Montoya, quien nos explica que justamente fue a raíz de una petición solicitada el 7 de mayo de este año por los regidores Mayet Méndez Rodríguez, que es integrante de la Comisión de Ecología y Medio Ambiente, y Alfredo Mendoza Ugaldes, que es integrante de la Comisión de Protección Civil de ahí de ese ayuntamiento, quienes promueven, digamos, estos procedimientos para que quede todo conforme a la ley en torno a esta disposición de 150 toneladas aproximadamente en promedio al día, que se estarán llevando al relleno sanitario de la capital. Por otro lado, también hablando justamente de esta colaboración metropolitana, el día de hoy se llevó, digamos, este trabajo en cuanto al tema de la Cumbre Internacional del Hábitat de América Latina y el Caribe, donde también pues el propio presidente municipal de Corregidora, Josué Guerrero, encabezó un conversatorio denominado Zona Metropolitana de Querétaro en la Facultad de Filosofía de la Universidad Autónoma de Querétaro. Ahí, por supuesto, se basaron de alguna manera los trabajos coordinados que se han hecho con este cabildo metropolitano y la visión que se tiene para la creación de un instituto metropolitano de planeación que pueda abonar todavía más a estos trabajos. También el alcalde José Guerrero resaltó la necesidad de avanzar justo a este modelo de coordinación regional para atender las necesidades de los cuatro municipios. Vamos a escuchar, si les parece, al alcalde de Corregidora, quien en estos momentos justo encabeza este cabildo metropolitano.
5: Podemos hablar de movilidad, podemos hablar de bienestar animal, podemos hablar de seguridad, de protección civil, pero creo que lo que este cabildo metropolitano no puede perder de vista es que uno de los retos más grandes que tenemos como país, y por supuesto no nos salimos de ello como zona metropolitana de Querétaro, es buscar reducir las brechas de desigualdad para que podamos tener cada vez más acceso a opciones, a momentos, a estadios de una mejor calidad de vida para la mayoría de la gente que vive en nuestros municipios.
6: Te escuchamos, Wala.
21: Y bueno, pues ahí también estuvo el director ejecutivo de esta cumbre que les mencionaba, la Cumbre Internacional de Hábitat de América Latina y el Caribe, Bernd Fahrenstein. Él es quien invita a los alcaldes metropolitanos y a legisladores para poder privilegiar el sentido de comunidad, buscar soluciones colectivas y también generando los cambios que se necesiten en la ley actual. Entonces, bueno, pues es parte de estos trabajos que se realizan del Cabildo Metropolitano con esta conducción, digamos, que se está buscando para poder consolidar ya un instituto metropolitano que, si me apuran, llevamos alrededor de 14-15 años que pues se ha manejado, digamos, este concepto de Instituto Metropolitano de Planeación, pero que no se ha consolidado, y que seguramente el Cabildo Metropolitano será esta antesala que se necesitaba en materia de colaboración con los cuatro municipios. Chicos, ¿cómo ven?
18: Pues sí, es un buen motivo para seguir aplicando esta visión metropolitana. La gente que no conoce el término, lo escucha y no lo puede ubicar en la práctica, pues es una mancha urbana. Imagínense que ustedes van en un avión y ven una gran mancha urbana. Esa gran mancha urbana incluye a Querétaro Capital, a El Marqués, a Corregidora, ya incluye a Huimilpan, y desde el aire no se ve dónde inicia y dónde acaba un municipio. Eso es una visión metropolitana, saber que estás representando con estos cuatro alcaldes millennials a una gran mancha urbana donde viven millones de personas, que de Aguala, y que se requieren políticas públicas en conjunto.
21: Y que justamente, como bien lo mencionas, Adán, esta dificultad que en ocasiones se puede llegar a presenciar incluso a pie tierra, de dónde termina un municipio y dónde comienza el otro, pues obliga y orilla a las autoridades a trabajar en conjunto en estas fronteras, compartiendo justamente las responsabilidades, sobre todo en torno a seguridad, a servicios públicos e incluso a movilidad. Entonces, por ello la importancia justamente de que se trabaje de manera metropolitana. Los cuatro alcaldes que ya lo venían trabajando, lo vinieron platicando desde el periodo de campañas electorales, donde ellos aseguraban que podrían obtener el triunfo, y con esto, pues los cuatro municipios, en este caso siendo panistas, trabajando en colaboración y pues abriendo justamente esta puerta para que se genere ya esta colaboración metropolitana, pero en una forma institucional y obligatoria para las siguientes administraciones.
6: Querida Wala, ¿cómo te encontramos en redes?
21: Como @WalitaJiménez, chicos, ahí estamos a la orden, y cualquier cosa, ya saben, estamos en contacto. Excelente tarde, chicos.
6: Gracias, Walita, excelente día. El Cabildo tiene su gracia, porque además, ahorita estamos en Corregidora.
18: Sí.
6: Probablemente en un día de trabajo normal pasas incluso por el Marqués y por Querétaro y ni cuenta te das. Como dice Wala, una calle puede ser la diferencia, pero el ciudadano, pues eso no le importa, y tiene razón. El ciudadano quiere los mejores servicios, esté donde esté.
18: Recuerdo aquel 2000, ¿qué sería? 2012, 2015, Roberto Loyola, Toño Zapata, Enrique Vega y Mari García, si no me equivoco. Sí. Eran, a su vez, todos presidentes de esta zona metropolitana, y fueron los que instauraron el primer cabildo metropolitano.
6: Sí, entonces se demuestra que se pueden hacer las cosas. Estamos transmitiendo en vivo y en directo desde Mazda Zapata Corregidora. Desde aquí se transmite Causa y Efecto, y nos vamos a la pausa. Volvemos con más.
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2: Sin consultarlo en internet, ¿existe en la naturaleza algún animal que realmente muera y luego vuelva a la vida? 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
1: La hora exacta es 1:59. 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

0: 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En la naturaleza no existe ningún animal que muera de verdad y luego regrese a la vida. Cuando los procesos vitales se detienen, respiración, circulación, actividad cerebral, etc., no hay retorno. Lo que sí ocurre es que algunos seres vivos desarrollan estrategias sorprendentes. Peces que entran en letargo durante sequías, osos que hibernan o los famosos tardígrados que pueden apagar su cuerpo por años y despertar al hidratarse. Parecen muertos, pero en realidad siguen vivos en un estado mínimo de actividad. Por eso, cuando en redes sociales alguien afirma que un animal muerto puede revivir, o está mal informado o simplemente miente. 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
3: Son las 2 de la tarde con 4 minutos, 2 con 4. Si algo ha caracterizado a la senadora Lupita Murguía es que se traslada a los lugares donde se
4: todo terreno, Causa y Efecto. Es todo terreno, es 4x4.
3: Donde sea, ¿eh? Y hoy no es la excepción. Está con nosotros aquí en Mazda Zapata Corregidora, la senadora por Acción Nacional y por Querétaro, Lupita Murguía. Senadora, bienvenida como siempre, Carlos Vinicio Redondo y Adán Rentería.
5: Gracias, Adán. Gracias, Carlos Vinicio. Con el gusto de estar aquí con ustedes. Y está fresquito aquí, sí, se les rico. Agradece.
4: Sí. Oye, ¿y el senador, tu colega Insunza, dónde anda?
5: Pues mira, lo último que supimos es que estaba pues en su tierra, en Baridahuato, del que no se sabía mucho, era de Rocha Moya.
3: Que estaba en el palacio atrincherado,
5: así es,
3: ¿no?
5: Salió una nota de proceso, fue la fuente, en donde decía que estaba ahí protegido, resguardado en el Palacio de Gobierno de Sinaloa, pero que en cuanto esto se filtró, empezó a haber drones y helicópteros dándole seguimiento y que salió, según otra nota, el día de ayer. Entonces, pues es un misterio, seguramente pues estarán a buen cuidado de no ser capturados. Rocha Moya además trae elementos de la Guardia Nacional en su protección.
4: O sea, estamos pagando para que lo cuiden.
5: Para que lo cuiden y que no pueda ser pues detenido, ¿no?
4: En molestado.
5: Una acción unilateral o que el cártel de Sinaloa o de los Mayitos atenten en contra de su tranquilidad, ¿no?
3: Y del otro lado, creo yo, y aquí sí lo digo a título personal y con política incluida y en medio, se ha tratado de equilibrar con Maru Campos. Creo que lo que están tratando, como si esto fuera un partido de fútbol cuando un árbitro se equivoca de un lado y luego compensa.
5: Así es.
3: Están tratando, creo yo, en la 4T de compensar una narrativa que...
4: Cuando en un lugar, perdóname que te interrumpa, en un lugar se habla de agentes de la CIA combatiendo al crimen y del otro lado se habla del crimen.
3: Exacto, así creo es. Que no tienen...
4: Del criminal.
3: No tienen posibilidad
5: no
3: de ser iguales.
5: No puede compararse. Efectivamente, se ha querido subir el tono que hace unos días todavía no estaba en contra de Maru Campos, diciendo por Morena que van a hacer juicio político por el hecho, efectivamente, de los agentes de la CIA que participaron en este operativo para desmantelar un laboratorio muy grande de narcotráfico y tuvieron un accidente en la Sierra de Chihuahua.
3: Con competencia federal, senador, es que incluso si nos vamos al origen técnico y legal, los operativos tienen más injerencia federal que estatal.
5: Así
3: si
5: es.
3: Hubiera culpa en el purismo de la culpa, sería más de las autoridades federales que de la propia gobernadora.
5: Además, hay órganos de inteligencia en el país, el Centro Nacional de Investigación, de Inteligencia, Marina tiene, el Ejército tiene. Te puedo decir que ellos tienen un mapeo bastante real de qué y quiénes pueden estar participando. Es más, en el operativo de que se hizo en Chihuahua, participó el ejército mexicano, que dijo, no tenía yo conocimiento y todos le creemos. Después García Harfuch dijo, yo no tenía conocimiento y todos le creemos.
4: Pero luego, y él también dijo que la gobernadora tampoco tenía conocimiento.
5: Y sin embargo, ahora se le pretende involucrar en el juicio político. Y por el otro lado, está el asunto de Rubén Rocha Moya, que está acusado por narcotráfico, por protección y colaboración al cártel de Sinaloa, por lavado de dinero. Está también acusado por el privación de la libertad, tortura y muerte de un agente de la DEA. Y bueno, por utilizar armas de alto poder y artefactos explosivos. Eso es lo que la Fiscalía de Nueva York le señala a Rocha Moya y a las 9 colaboradores y ex colaboradores que se señalan en este momento. No se puede comparar.
3: Si lo ponemos en una hoja de papel Bond blanca y ponemos, la dividimos en dos, ponemos de esa de Maru Campos y del otro lado Rocha Moya, y ponemos los temas que traen cada uno, creo yo, y quitando los partidos en medio, de verdad, analicen el comentario sin partidos, sin filias y sin fobias, creo yo que no hay similitud. De un lado está todo esto que dices y del otro hay
5: la participación de los agentes de la CIA en un operativo.
4: Oye, ¿le dicen
5: para desmantelar
4: traidora a Maru Campos? ¿Podría haber una traición más grande que entregarle al narco tu estado?
5: Y es que mira, lo que necesita la gente en México es que detengan, que los defiendan de la delincuencia organizada, no que defienda el gobierno a la delincuencia organizada. Y déjame decirte un agravante todavía mayor. Esto ya tiene como 17 días. El gobierno federal en todas las instancias, la Fiscalía, Morena, las mañaneras, hasta la Consejería Jurídica, que no tiene nada que ver, dice, no hay elementos, no hay medios de prueba para hacer la detención provisional y para la extradición. Bueno, eso, la respuesta de Morena y del gobierno federal ha sido, no hay pruebas.
3: Lo dijo 27 veces en esa conferencia mañana.
5: Pero solamente en una, así es.
3: Exactamente, en una nada más.
5: Diario es lo mismo. Y en cambio, en el caso de Chihuahua, pretenden desde la mañanera, desde Morena, acusarla. Y te voy a dar una referencia de la diferencia. En el caso de Chihuahua, pues hombre, te acusa el gobierno, ¿no? El gobierno federal.
3: Sí, va
5: a juzgar el poder legislativo, que tiene mayoría y atiende las instrucciones del gobierno federal. Y por otro lado, el poder judicial también es esta corte de los acordeones y opera a modo con la misma gobierno
4: y no
5: federal.
4: No se nos olvida algo que yo diría que puede ser la esencia de todo. Murieron dos agentes norteamericanos. Lo que creo que el propio presidente Trump dijo, oigan,
5: así fue.
4: Y la sensibilidad, ¿dónde está? No, o sea, hay dos agentes que murieron, que estaban ayudándoles a combatir al crimen.
5: Así es, que no hubo sensibilidad, que no hubo complencias. Y yo no sé si este fue un detonante para las acusaciones que después vinieron ya clara y abiertamente en contra de Rocha Moya.
4: Dicen que traen a otro en la mira, ¿eh? A otro,
5: pues, dicen que haya varios. Exacto. Ha salido Donald Trump, ha salido el fiscal general de los Estados Unidos, ha salido el titular de la DEA a decir que van a continuar las acusaciones en contra de políticos mexicanos que estén involucrados con el narcotráfico, y que esto no para aquí, sino va a continuar.
3: Voy a abaratar el tema porque creo que es el origen, y lo aclaro porque me parece abaratarlo, pero creo que es la esencia. ¿Cómo va electoralmente Chihuahua? Está en disputa, y a diferencia de Aguascalientes y Querétaro, que hay una ventaja clara de quien hoy los gobierna, que es Acción Nacional, pudiera haber un escenario más reñido en Chihuahua. ¿Cómo está el escenario electoral que para mí es el trasfondo real de lo que está pasando, senadora?
5: Sí, se tenía considerado que en Chihuahua había un escenario más reñido que en los otros espacios que estarán en disputa en el 27, Querétaro y Aguascalientes. Sí. Y bueno, se da esta circunstancia y obviamente, pues bueno, la opinión pública ha sido que no es lo mismo, que estamos comparando peras con manzanas, ¿no? Y seguramente de ahí el revire y aumentó la apuesta el gobierno federal para tratar de convencer a la población de Chihuahua que ellos son los buenos. Pero date cuenta de este proceso. Mira, hay una frase entre los abogados que dice que cuando tú, acusador, es el juez, necesitas a Dios por abogado. Es decir, es muy difícil.
4: O sea, solo Dios te salva.
5: Solo Dios te salva. ¿Por qué? Porque te acusa el gobierno federal de Morena. Pasa al Congreso, donde el gobierno federal dicta línea y los diputados y senadores de Morena van a sancionar. En el mismo caso, la fiscalía. Si llega al Poder Judicial, pues la Corte del Acordeón está esperando.
4: Hay un senador imputado por el tema de Estados Unidos y no pasa nada.
5: No pasa absolutamente nada. Tal parece que desde Palenque la instrucción es cerrarte. Es decir, como alguna vez oí una expresión, tú niégalo, niégalo todo de que estuviste en la fiesta en los calzones, ¿no? Niégalo. Y que no pase nada, vamos a esperar que la memoria social, que es tan cortita, se vaya olvidando, que la gente se indigne por el tema educativo, que la gente se indigne por el tema de Chihuahua.
4: Y luego se entretienen ya con el Mundial y no pasó
5: ya
4: nada.
5: Ya, con el balón.
3: Senadora, tú fuiste secretaria de Educación y tienes una expertise muy interesante en tu currículum en el tema de la educación. No podemos dejar de lado esa pifia monumental. ¿Qué opinión te merece lo que hizo Mario Delgado y lo que luego volvió a hacer diciendo que tratando de corregir su error dijo que el último mes de las escuelas eran guarderías
5: y trabajo administrativo?
3: Volvió a recular y todo volvió a la normalidad, pero esa mancha ya nadie se la quita. ¿Qué opinas al respecto?
5: Mira,
3: senadora,
5: yo no puedo entender que el secretario de Educación se aviente un tirito como este sin haberlo consultado con la presidenta. Pero sí creo que hay una soberbia muy grande en el gobierno de Morena. Nada más date cuenta que cualquier iniciativa que presentan pasa en el Congreso. Que en el Poder Judicial, cualquiera que sea la postura que defienda el gobierno federal de Morena, es pues apoyada, dijéramos, por el Poder Judicial. Y entonces pensaron, mira, vamos a abrir esta cortina de humo.
3: Cortina de humo, yo me quedo con eso. No me parece lógico, senadora, que alguien sensato, inteligente como es Mario Delgado, es un hombre sagaz, es un hombre que ha manejado las riendas políticas y que sabe los costos políticos de un anuncio así. Me parece inverosímil que esto sea orgánico.
5: Y lo dejaron colgado de la brocha. Fue el tonto de referencia en todo este evento.
4: El tonto útil.
5: Sí, y lo dejaron colgado porque los argumentos que dio, vamos, ofenden al sector de los maestros.
4: El calor y el mundial.
5: El calor y el mundial. Cuando si algo pudiera haberles beneficiado es que las escuelas no tuvieran a los maestros en el lugar, de tal suerte que la gente no pueda cumplir con sus amenazas durante el Mundial. Acuérdate que han dicho, si no cumplen con nuestras demandas, el balón no corre, no bota. Entonces, esa parte, pues, será útil, ¿no?
3: El tonto de referencia.
5: Así es.
3: Qué potente concepto, pero qué real.
5: Es así, le tocó jugar estas y se la tuvo que tragar.
4: Todos en algún momento lo hemos sido.
5: Sí, déjame que te diga. Sí.
4: Al menos yo, en algún punto no, pues sí, ni modo.
5: Sí, en algún momento te toca, ¿no? Y a él le pasó.
3: Y lo dejaron solo de una manera sistemática, fue la ofrenda.
5: Así es, y bueno, si hubiera habido tanta molestia, pues renuncia, ¿no? Así, entre comillas.
4: Sí, lo corren.
5: Y no, la verdad, no pasa nada porque hizo la función útil.
3: Se sacrificó por el equipo.
5: Por la causa. Sí, sí, por la causa. del morenismo.
4: Lupita, así la fue. Gente que quiera seguir en contacto contigo, ¿dónde te puede encontrar en redes?
5: Lupita Murguía G, en todas las redes sociales, Facebook, X, Instagram, a sus órdenes.
4: Gracias, Lupita, que te das un excelente día y gracias por venir aquí, siempre de verdad visitándonos donde estemos. Gracias,
3: gracias,
4: Lupita.
3: Senadora. Nos vamos a la pausa. 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Hoy Causa y Efecto, Carlos Vinicio Arredondo, Juan Carlos Rabling, un servidor, Adán Rentería. 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Pausa y volvemos.
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0: En una premiación deportiva, el primer lugar se coloca en el centro, pero sin consultarlo en internet, ¿de qué lado se coloca el segundo lugar? La respuesta al terminar el corte comercial.
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7: La hora exacta es 2:18. 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
0: En una premiación deportiva, el primer lugar se coloca en el centro, pero ¿de qué lado se coloca el segundo lugar? La respuesta es en el lado de la mano derecha del primer lugar. En una premiación deportiva, el protocolo de la Carta Olímpica es muy claro. El primer lugar va en el centro, en el punto más alto. El segundo lugar se coloca del lado de la mano derecha del ganador. Y el tercer lugar, del lado de la mano izquierda del ganador. Si tú estás entre el público viendo de frente, el orden que verás será el segundo a la izquierda, el primero en el centro y el tercero a la derecha.
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3: Puedo creer, no lo puedo creer de verdad. Estamos de regreso aquí en Exa 95.5 Querétaro. Es difícil de creer cuando te dicen que un coche tan competitivo, tan vendido, tan popular, tan interesante, tan bonito, tan completo, tenga estas promociones que nos va a contar nuestra querida anfitriona Mariana Ramos. Mariana, qué gusto estar aquí otra vez. Carlos Vinicio Arredondo y un servidor, Adán Rentería. Qué gusto. 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
4: No, iba a ser un chiste de tío.
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4: ¿Qué Mazda necesita?
3: ¿Y tu intención?
4: Sí,
3: de
4: no,
3: tío,
4: no, de chiste de tío. Sí.
3: Pero estuvo bien. Es que, sí, es que la verdad, ¿qué más necesitas?
4: ¿Qué más da
3: necesita? Necesita?
24: Por ahí dicen en TikTok o algo así, ¿no? Sí. Como mi compañero.
3: Martín, ¿sí? ¿Qué más da?
24: Martín,
3: ¿qué más
24: da? Pero que también vengan con Mariana Ramos, ya que me tienen que ayudar en mis redes sociales a encontrar una
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4: 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Muchas gracias, Mariana.
24: No, gracias a ustedes y ahorita seguimos con más información, ¿verdad?
3: Sí, gracias, querida Mariana Ramos.
4: Estamos desde Mazda Corregidora con todos estos malos chistes, una disculpa, desde Mazda Zapata. Vámonos, vamos a irnos con más. Le recordamos a la gente que... Yo no somos protección civil, pero está haciendo calor. Recuerde, en la medida de lo posible, no estar al rayo del sol entre las 11 de la mañana y las 4 de la tarde, hidratarse bien. Sobra decir que la cerveza no es hidratación. Bueno, tal vez una sí, pero conviene usted con vasitos con agua, porque si
3: más
4: el
3: bien
4: sol...
3: una no es hidratación, pero no te deshidrata tanto.
4: ¿Cómo?
3: Ninguna es hidratación.
4: Hasta
3: pero
4: que te excedes.
3: No está tan mal.
4: Hasta que te excedes y ya te deshidratas, usted haga lo que se le dé la gana. Nada más cuídese porque sí, el golpe de calor puede ser algo real.
3: Sí, sin duda alguna lo es, mi querido Carlos Vinicio.
4: Le ha dado la vuelta ya a todo el país esta foto de la ampliación.
3: Oye,
4: ¿eh?
3: justo lo que te
4: vámonos
3: decía
4: al efecto viral. Y ahí...
3: Puede estar ahí,
4: sí, sí, sí.
3: Ser también merecedor de esta gran...
4: Vámonos al efecto viral.
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4: La voz más sexy desde la campiña británica para todo el Bajío. Dice que no le estemos dando línea.
3: Que no le impongamos efectos
4: que
3: virales.
4: Que su editorial es libre.
1: Buenas tardes.
4: ¿Cómo estás, Juan Carlos Rabling?
1: Ya denla, no pasa nada.
4: No, ya,
1: ya
4: no,
1: la, está bien. Ya la
4: cacaron. No te vamos a andar quemándola.
1: Ya calentaron. No, es buen efecto viral, es buen efecto viral.
4: ¿Ya
1: porque,
4: se hizo viral?
1: Ampliación.
4: Sí.
1: Ampliación. Ahora ya no sé cómo, ya tengo miedo después de ver
4: sí,
1: esto
4: no,
1: de
4: pues es que imagínate
1: la próxima
4: que
1: vez.
4: Al arquitecto, me gustaría ampliar mi casa.
3: Es que fonéticamente no suena tan mal.
4: Sí.
3: Pero ya

0: poner un...
1: Muy a la antigüita, ¿no? Porque es una mampara.
0: Una mampara, membrete.
1: Como dice Adán, con las letras de Unicel, que además concienzudamente tardaron un buen rato en poner.
0: Que siempre ponen para la foto. Sí. Que ahí sale, todo muy bonito, pero pues bueno, tuvieron este fiasco, este error, en donde cambiaron...
2: Ahí es Giras, ¿no? Hay un área en todos los municipios que se llama Giras.
1: O Comunicación.
2: O Comunicación.
1: O alguien. Ambas. O pero la propia alcaldesa que voltee y diga la, eso, la no me cuadra.
2: La alcaldesa también tiene culpa porque se paró abajo de esa palabra y ahí se quedó para la foto, ¿eh? Eso, sí, eso está mal también.
1: Y la foto está ya por
2: todos
1: lados.
2: Eres cómplice, ¿no? Si ves esa pifia, te quitas y dice, oye, no me va a poner ahí, productora, que me fotografíen con esta ampliación con él.
0: Lo que sí es que, bueno, pues ya te queda el precedente y ahora dale a todos los, el resto de los municipios de Querétaro, porque estén pendientes, ¿no? Porque aquí, si ya cayó uno, no se preocupen, ahí vamos a hacer que caiga.
1: Sí, claro, además, pues sí, ya se hizo viral y pues ahí está, traes tu otro efecto viral.
0: Sí, el de la gobernadora de Baja California.
1: Es que la realidad se ha encargado...
0: Marina del Pilar.
1: De darle una lección a mucha gente, incluyéndonos.
0: Marina del Pilar, Ávila Olmeda.
1: La sin visa.
0: Y es que, sí, porque dicen que tiene... ¿No lo ha podido confirmar?
1: No, sí. Ella ya declaró que no tiene visa.
0: Ok.
1: Se lo quitaron a su exesposo, del cual su esposo se divorciaron. Él está investigado en Estados Unidos por el crimen organizado. Y ella también le quitaron la visa y a raíz de eso se decidió divorciar. Ese es el chisme.
2: Qué gran pretexto, ¿eh?
1: Sí, sabes que ya no tienes visa y me metiste en apuros, ahí te ves.
0: Bye. Pues estaba en una conferencia matutina, estas que ya prácticamente en la mayoría de los gobiernos morenistas han adoptado desde que estaba el expresidente Andrés Manuel López Obrador, estas famosas mañaneras, conferencias de prensa matutinas, que hay que decirlo, pues es un buen ejercicio, porque al final del día... Siempre se da un intercambio de conversación entre el mandatario y en este caso la prensa. Pues bueno, estaban entre los temas preguntarle sobre los apagones que se están dando en Baja California, como en todo el país, ¿eh? Fue por la mañana, por lo menos en la colonia en donde tienen su casa, por Constituyentes del Parque hubo apagones. Y eso es en todo el país.
2: Pero no estabas defendiendo que no había.
0: No, para nada.
2: Eso es lo grave.
0: La gobernadora,
1: estaba en el baño y...
0: Sí. La gobernadora le pregunta y decía, no, hemos estado metiéndole a la infraestructura, hemos hablado con la Comisión Federal de Electricidad y no son apagones, son interrupciones. Eso lo deja muy claro. Dice, no, a ver, espérense, no son apagones, son interrupciones.
2: Es como inundación o encharcamiento.
0: Exactamente. Sí,
1: como cuando se cayó el puente, se precipitó a tierra, ¿no?
2: Sí, buscarle bache o socavón.
0: Darle la vuelta a todo esto. Y en plena conferencia, cuando están hablando de este tema, pues se da un apagón y ahí todos los que estaban...
2: Es la cara de decir, ¿qué hago? O sea,
1: lo tomó con cierto humor. Porque...
2: Todo mundo lo tomó con humor, pero estaba defendiendo el punto y se va la luz.
0: Una joya. Le empiezan a chiflar y a preguntarle, ¿qué es esto? ¿Es interrupción o es apagón? Ahí, como dicen, se ve una sonrisa un tanto incómoda, resignada, y de decir, pues, ¿qué les digo? Pues ¿qué te digo? Nada más volteé a ver a la persona que me imagino que debe de ser, en este caso, como lo platicábamos en el tema de Cadereyta, alguien de Giras, y se le queda viendo como de, chame la mano, ¿qué pasó aquí? Como que se les va la luz. Y ahí ya nada más termina diciendo, ahorita entra la planta de emergencia. Pero pues bueno, es prácticamente una de estas cosas que vivimos cotidianamente en nuestro país, el tema de los apagones y a veces como... quien tiene que estar al frente de un gobierno sale a tratar de defenderlo y a la hora de hacerlo, pues, le dan una cucharada de su propio chocolate.
1: Sí, caray. Es una manera muy pintoresca de la vida y de la realidad de sacudirte. Gracias, querido productor. 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Y qué bonitos son, ¿eh?
2: Fíjate, no vas a ayudarme a que la gente vea que no estoy mintiendo. Estoy haciendo aquí el cálculo, ¿sí? 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

0: 10% anual, pues écheles, va a estar pagando más o menos unos 15 mil al año de intereses. Ya está en la línea de nueva cuenta la reina del chacaleo, Lupita Gualita Jiménez. Guala, te escuchamos.
1: Chicos, qué gusto volver a saludarlos, y ahora con información del municipio de Querétaro, porque pues hoy pues con el alcalde Felipe Fernando Macías Olvera platicábamos acerca de este proyecto que, recordemos, fue anunciado por ahí de octubre, noviembre del año pasado, sí. Y que pues se hablaba de una consulta ciudadana que al final, bueno, pues no se hará en los digamos lineamientos que estaban establecidos o previstos. Pero lo que sí son hechos es que nos ha platicado que ya el proyecto del teleférico de la delegación Epigmenio González está prácticamente listo, recordando que ha sido elaborado en colaboración con la Agencia de Movilidad del Estado de Querétaro, y se espera que justo con esta digamos terminación del anteproyecto ya se pueda presentar y socializar, sobre todo con los habitantes y comerciantes y vecinos de los puntos que están considerados en el proyecto, porque además no solamente es, digamos, parte de la delegación de Epigmenio González, sino que va a llegar a la zona, por ejemplo, de Plaza del Parque, donde pues ha sido como un punto, digamos, de llegada de este teleférico, también contemplando un punto de partida en la zona de San José el Alto. Es más o menos lo que nos ha adelantado en su momento el alcalde, pero se prevé que pueda ser para finales de este verano, cuando se pueda ya llevar a cabo esta consulta con un proyecto prácticamente terminado y que pueda comenzar a recibir las observaciones y las inquietudes de los ciudadanos. Vamos a escuchar, si les parece, a Felipe Macías Olvera con este pues avance que se lleva en torno al proyecto del teleférico en Epigmenio González.
2: Que se está trabajando en coordinación con la Agencia de Movilidad del Estado, está pues prácticamente listo para poderlo presentar, que es al final del día la base de trabajo para todo lo que viene, y que, como le he comentado, es un proyecto a largo plazo, es un objetivo de mi administración sentar las bases y arrancar el proyecto y avanzar lo más posible. Es un proyecto de gran calado a largo plazo, que lo más importante es tener un proyecto ejecutivo listo y que ya lo está prácticamente, pues ya en ese sentido ya completo.
3: ¿Ya no va a haber consulta?
2: No, claro, no, claro que sí. Justamente ya con esto, con este proyecto ejecutivo listo, ya se puede socializar y que la gente de la delegación de Epigmenio González pueda participar y darnos su opinión. Claro que sí.
4: Gualita.
1: Así que con las condiciones con las que nos ha comentado el alcalde que pudiera darse esta consulta, estaríamos hablando de agosto, septiembre, cuando se tenga ya de alguna manera un panorama más claro de cómo se hará esta consulta y sobre todo también de qué serán los términos y lineamientos que tendrá este proyecto de la del teleférico en la delegación Epigmenio González. También el alcalde aprovechó para comentarnos que ya por fin se culminaron, digamos, los procesos de socialización de las obras de movilidad integral en Avenida Tecnológico o en la parte de prolongación Tecnológico, por lo que ya podría comenzarse el proceso de ejecución de la obra. Nos ha comentado el alcalde que, también tomando en cuenta que hubo un periodo bastante largo de socialización de esta obra, se preveía que pudiera comenzar por lo menos por ahí de febrero o marzo. Sin embargo, bueno, pues estos procesos de socialización tardaron un poco más porque había muchas inconformidades e inquietudes de los ciudadanos. Sin embargo, ya fueron incluidos estos y comenzarán en las próximas semanas.
0: Gracias, Gualita. Bueno,
4: gracias.
1: Estamos pendientes, chicos. Buenas tardes.
0: Gracias Gualita, y como todos los jueves tenemos mesa legislativa. Vamos a arrancar aquí con Sinué Piedra Gil, presidente del Congreso, y a la distancia está Enrique Correa, quien saludamos con gusto. El tema es de los pendientes de la legislatura y es la ley de bienestar animal, que podrá parecer
4: se escucha fácil en el papel, ¿eh?
0: Pero termina siendo uno de los temas que más interés le ha generado a la sociedad. Sinué, bienvenido a la mesa, qué gusto saludarte.
5: Muy buenas tardes, compañeros de mesa, a mi diputado. Sí, efectivamente era un tema que justamente el día que votaron por mi presidencia hubo unas manifestaciones por parte de algunos ciudadanos que traían esa agenda. Es un pendiente que teníamos.
4: ¿Por qué es tan álgido, presidente?
5: Pues mira, yo creo que en la actualidad, yo creo que en nuestro estado y en el país y en el mundo, se ha sido más consciente con el tema de los animales, sobre todo de compañía, ¿no? Yo creo que han recobrado ante el ejercicio como vivimos en la actualidad, la responsabilidad de estos animales y sí tenerles un ordenamiento legal, ¿no? Y un reconocimiento como seres sintientes, que ya se ha ido normando desde hace más de 15 años en el mundo, se ha estado tocando ese tema, y yo creo que era necesario que en nuestro estado ya pudiéramos tener esa coincidencia de este reconocimiento de estos animales de compañía.
4: Pero no se atraviesa este concepto algo que lo hace complicado, que son los toros.
5: Bueno, es una discusión que que no está ahorita en el tema legislativo.
4: Es que eso es lo interesante, ¿no? Eso es lo que creo que al activismo animal lo hace que el tema sea muy complicado.
5: Sí, digamos que al día de hoy no está como iniciativa ese Exacto. tema. Habrá que discutirlo en su momento. Está en la agenda, sin duda, de una parte de la ciudadanía. Pero hoy el tema que toca, ¿no?, por parte del Ejecutivo Estatal y algunos legisladores, es este tema.
4: Correcto.
5: De estos animales.
4: Animales de compañía.
5: De compañía y reconocer que son animales, seres sintientes. Seres es muy sintientes importante.
4: En animales de compañía. ¿Te parece si saludamos también a la distancia Enrique Correa Asada, la voz de Acción Nacional de esta mesa? Diputado, ¿cómo estás? Buenas tardes.
6: ¿Qué tal? Buenas tardes, mi estimado Adán, mi querido Carlos, un gusto saludarlos, mi estimado presidente Sinue, un gusto saludarte también. Y mira, yo creo que este tema tiene dos vertientes. La primera es la vertiente del cuidado animal doméstico, que ese creo que es un tema que no hay nadie que se oponga, que haya un cambio, una transformación, porque los propios animales han dejado de ser una parte accesoria de las familias para ser parte integral de las familias, y esto ha hecho un cambio importante en la forma y en la naturaleza jurídica de la convivencia con los animales. Pero el otro lado, que me parece que es lo que ha impedido que tengamos una ley, es que hay ambientalistas que lo piden todo o nada, y que choca, como ya bien lo dijeron ustedes, con los toros, con los gallos, con la tradición del paseo del buey, con algunas actividades del campo o
0: incluso
6: prácticas
0: hasta con la charrería.
6: Rodeos, con la charrería en algunos extremos, porque me parece que no entraría ahí, pero bueno, también podría ser algún extremo. Y entonces es ahí donde se ha impedido que se logre tener una ley. A mí me parece que estamos a veces por las excepciones, dando un marco jurídico incompleto a todas las especies, y me parece que eso es algo que en Querétaro tendríamos que encorchetar y avanzar para que tengamos una ley de bienestar animal y vayamos resolviendo estos retos que hoy tenemos como entidad, como sociedad, como cultura, ¿no? Que me parece que está bien que los discutamos, pero que no queramos echarlo todo a una licuadora y resolverlo de una forma mágica, porque eso es lo que no vamos a lograr y lo que nos tiene atorados.
0: Gracias, Enrique. Vamos a ir a una pausa. Regresamos desde Mazda Zapata Corregidora.
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7: 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La hora exacta es 2:43. 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
7: ¿Qué es el calupo? ¿Un perro? ¿Una enfermedad? ¿O un baile? La respuesta es un perro. El calupo es conocido como el perro lobo mexicano, una raza creada en los 90. Así, junto al xolo escuintle y el chihuahua, el calupo forma parte del patrimonio canino de México.
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0: Estamos de regreso transmitiendo en Mazda Zapata. Estamos platicando de esta ley de protección animal, un gran pendiente que, insisto, podría parecer superficial si no hubiera datos contundentes. Como le mandamos un fuerte abrazo a nuestro querido Miguel Vega de Supraterra, que alguna vez nos dijo que en Cibatá hay más mascotas que niños. Es solo una muestra, de un botón para muestra, mi querido Adán.
1: Efectivamente, un fuerte abrazo a Miguel.
0: Poca gente sabe tanto. No, me acordé de ese dato, okay. Pero poca gente ya sabe del mundo inmobiliario como él.
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0: Regresamos contigo, presidente, si no es Piedra Gil, ¿qué sigue?
2: Fíjate que el tema lo han definido bien. ¿Quién fuera a pensar que el día de hoy hay parques exclusivos para perros, ¿no? Que justamente vivimos otra cultura, ¿no? Donde los animales de compañía pues representan ya a la familia como integrantes.
0: Sí.
2: Y mira, y esta propuesta que está generando también va a generar una política pública, porque se van a estar en cada de los municipios un centro de animal. Entonces ahí lo que se pretende también no solamente es el cuidado, sino también inyectar recurso público, sí, para estos municipios, para estos centros de atención animal, tener un padrón, sí, estatal.
1: Entendiendo lo que, no lo romántico, que creo que ahí nadie se puede oponer. Es algo muy real, es seres sintientes. ¿Quién hoy puede ir en contra de ese argumento tan sólido? Pero el diputado Correa hablaba de los que no conocen las escalas de grises, de los que exigen o todo o nada. ¿Eso puede ser factor en esta discusión?
2: Pues mira, entiendo, hubo unas comisiones unidas, ya han estado avanzando. El próximo lunes me dicen que van con los médicos veterinarios, el Colegio de Médicos Veterinarios, a ir escuchando e ir ya avanzando en esta nueva iniciativa que se convierta en ley. Y de los otros temas también los podemos ir agendando y tocando, pero yo creo que debemos ir a avanzar porque ya la sociedad así también lo ha pedido, ¿no? Las familias que tienen estos animales, y darles un cauce normativo de reconocimiento y también como una política pública, y que poco también habla, y seguramente en diciembre también ha que ver con un tema presupuestal en estos centros de atención en los municipios. También el que está planteando es tener un padrón estatal de animales de compañía, y eso también deriva en recursos, en una política pública donde tengan financiamiento público.
1: Emplacar tu perro.
2: Sí, de hecho la Ciudad de México ya se dio. Yo cuando viví en México, a mis dos mascotas los registré vía internet. Ya se está dando.
1: Enrique Correa, la voz de Acción Nacional. Acabamos de escuchar al presidente de la mesa directiva, Sinué Piedra Gil, la voz de Morena en esta mesa. Pero, ¿qué opinas al respecto, diputado?
3: Mira, yo estoy convencido de que debemos de avanzar encorchetando los temas en los que no hay acuerdo, en los que en Querétaro existe una tradición. Podemos hoy cuestionarla, puede gustarte o no puede gustarte. Lo que no podemos es negar su trascendencia histórica, cultural, étnica, que tiene en nuestro estado los toros, en algunos momentos también los gallos, la charrería, la equitación, las cabalgatas, el paseo del buey. Y me parece que si logramos sacar...
1: Se fue Enrique Correa. ¿Estás ahí, diputado? No, se cortó la comunicación con Enrique Correa. Estaba haciendo alusión, Sinué Piedra Gil, presidente de la mesa directiva del actual Congreso, a temas importantes. ¿Ya estás ahí, Enrique? No, esto de... importante es que tienen que ver con usos y costumbres también. Y que también se puede
3: jugada, se no ponerlo en riesgo.
1: Este concepto de animales,
3: y podemos como avanzar en los...
1: Adelante, Enrique.
3: Salir.
1: No tiene buena señal. Pero interesante el punto que aborda Enrique. Hablaba el Paso del Buey, por ejemplo, aquí en Corregidora, cabalgatas.
2: Pues mira, en el México profundo, en Querétaro profundo, están sus localidades, pues sigue todavía estas costumbres.
1: Claro.
2: ¿No? Que es una costumbre que se ha vuelto una cultura. Obviamente que ahora en esta modernidad que estamos viviendo, pues hay voces sobre estos temas de los toros, la pelea de los gallos, charrerías. Y donde era un punto intermedio, creo yo. Y yo creo que estamos en un momento para discutirlo, ¿no? Pero ahorita lo importante es avanzar con esta nueva iniciativa de bienestar animal en nuestros animales de compañía. Y habrá que discutirlo ampliamente con todos los sectores. Hay sus momentos.
1: ¿Y hay apertura de ustedes?
2: Sí, claro. Estamos obligados a escucharlos a todos y a todas.
3: Así es, creo que ya regresé.
1: Ahí estás, había intermitencia en tu comunicación.
3: Así es, una disculpa. Pues mire, justamente coincido con Sinué, creo que hay que escucharlos a todos, pero también como legisladores tenemos que tomar una decisión de tiempos, momentos, y a lo mejor puede haber elementos que tengan etapas transitorias para entrar en vigor y podamos ir avanzando en esta cultura de respeto y de cultura a la vida animal.
1: ¿A qué te refieres con etapa transitoria, diputado?
3: Por ejemplo, el que la fiesta de los toros entre en una regulación distinta en 10 años en Querétaro, ¿no? Y entonces trabajemos en la cultura de la tauromaquia con la gente que se dedica a ello, que no hagamos una ley como pasó con la ley de los circos que prohíben los animales, pero no se resuelve qué pasa con los animales que hoy estaban en los circos y murieron de hambre por todo el país. Y no queremos que eso suceda en Querétaro. Yo creo que hay que hacer una ley inteligente.
1: Correcto, Enrique. Como siempre, es un gusto poder escucharte en esta ocasión a distancia. ¿Cómo te encuentran en redes sociales, diputado?
3: Me encuentran como Enrique Correa Sada en Facebook, Instagram, TikTok y X. Ahí estoy, cualquier cosa a las órdenes.
1: Gracias, diputado. Sinué Piedra Gil, presidente de la mesa directiva, colaborador y amigo de Causa y Efecto. ¿Tus redes sociales cuáles son?
2: Sinué Piedra Gil en todas las redes sociales. Buena tarde.
1: Y aquí le estamos dando un seguimiento puntual con la conclusión de que hay apertura para escuchar a todas las voces y encontrar el cómo sí.
2: Estamos obligados.
1: Gracias, presidente. 2:54, Mariana Ramos. 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
5: 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Nos vamos. Gracias a todo el equipo que hizo posible Causa Efecto, aquí Richard, el hombre de los más de miles y miles de controles. Señor Lugo, también fuerte abrazo allá en Torre Cápita, piso 12. Eric Lamorza Barajas, gracias mi querido Vini. Gracias señor productor Juan Carlos Rabling, un servidor Adán Rentería. Mañana, si os quiere también fuera, estaremos desde Capital Sur de 1 a 3 en Exa 95.5 Querétaro con Causa y Efecto. Gracias.
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0: exacta es 312. 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

0: hora exacta es 3:29. 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

0: hora exacta es 3:58. 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

¿Cómo están? Muy buenas tardes, son las 4:04 p.m, 4:04 a través de la frecuencia naranja, EXA 95.5. ¿Qué onda? ¿Cómo andamos de humor? Yo al 100, se les avisa, ¿eh? Cuando ando al 100, van a escuchar a Selena en este espacio.

¿Ven? ¿Quién más anda en mood de buenas? Además es jueves. Jueves 14 de mayo de 2026. ¡Ah! Mañana es quincena, mañana es quincena, mañana es quincena. ¿Tendrá eso que ver con mi humor? Digo, igual se va a ir todo, ¿vea? Para pagar deudas y esas cosas. Pero, ¿tendrá eso que ver con mi humor? ¿Ustedes qué piensan? ¿Ustedes qué piensan? Son las 4 de la tarde con 5442-502-4685, el teléfono en cabina para que se pongan en contacto conmigo. 442-502-4685. Como se les avisó y se les anunció ayer, hoy se va un pase cuádruple para el Chiste Malo Camp, que es este domingo. Y ahí voy a andar yo, ¿eh? Ahí voy a andar. Obviamente van a estar los papayos, pero también yo voy a andar por ahí. Pues transmitiendo todo lo que está pasando, todo lo que va a pasar en el Chiste Malo Camp. Y hoy tengo un pase cuádruple. Seguramente ahora me van a preguntar, ¿cómo no tienes pases para el Chiste Malo Camp? Se les está avisando desde el inicio del programa. No quiero problemas. Además, les voy a recordar que en mis redes sociales, @Karen_GAHZ, @Karen_GAHZ en Instagram, tengo una dinámica para otra artista, artista mexicana que yo sé que tiene muchísimos fans. Si no sabían, se van enterando, pues vayan a mi Instagram, @Karen_GAHZ y descubran de quién se trata. Y pues, si no pueden porque van manejando lo que sea, más al rato les cuento, porque aquí no los voy a dejar con la duda. Más al rato se les va a platicar absolutamente todo. Y además, hoy, ¿ustedes quiénes creen que sean los influencers más seguidos en TikTok? Más al rato platicamos de ello también. Son las 4:06, esto se llama Voltaje 95, yo soy Karen García. Arrancamos con muy buena música, es Ricky Martin y Los Ángeles Azules. Se llama Vuelve, 4:06, ponte Exa.

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0: 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La hora exacta es 4:14. 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
18: Buena música, voltaje 95, y esta tarde tenemos a Somber, se llama Homewrecker. Son las 4:18. 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

0: 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La hora exacta es 4:25. 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

0: 4:32. Acabas de escuchar a Bruno Mars, I Just Might, a través de la frecuencia naranja EXA 95.5. Y ahora tenemos más información.
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0: 4:34, ya son las 4:34, 442-502-4685, 442-502-4685, el teléfono de WhatsApp en cabina para que se pongan en contacto conmigo. Y pues bienvenidos, saludos a Chava que ya se está conectando, también por acá, déjenme ver sus nombres, saludos a Carrillo Arteaga, a mi querida Pats, que Pats, déjame te cuento la chisma, chica. Déjame te cuento la chisma, bebé. ¿Qué? Dice, el lunes lo vamos a traer un peso. Sí, hombre, porque mañana llega la quincena y se va todo el dinero. Aparte, esta es mi quincena en la que literal no me sobra ni un pesito. Esta es la quincena mala. Pero yo te iba a contar el chisme, chica, de que, ¿te acuerdas que tú me regalaste un anillo? Lo traigo puesto hoy. Porque, ¿qué crees? Óyame, por fin pude hacerme la garra. Por fin se me hizo. Entonces, ya es que si yo no traigo la garra hecha, no me pongo anillos porque siento que no lucen. Me da vergüenza. Pero hoy dije, es mi momento de triunfar, es mi momento de brillar. Y traigo la garra bien hecha y el anillo bien puesto y me encantó. Gracias. Sabes mis gustos, me conoces perfecto. Por acá, saludos a mi querida Pam y Angelito, que ya están listos, escuchando Voltaje 95. Saludos también. Eso solo me pusieron así. Saludos a Carlos Padilla, al Rockstar, que nunca falta. Rockstar siempre fiel. Gracias, mi querido Rockstar. Por acá, Ricardo también ya está escuchando Voltaje 95. Gracias por conectarse. 442-502-4685. 442-502-4685. Ay, hermanos. Literal, como estoy como Belinda. Se me trabó La compu se me trabó. Oiga, nada más quería avisarles que en unos instantes les digo cómo pueden ganarse un pase doble para que se vayan al Chiste Malo Camp. Ah, no, es un pase cuádruple. Dejen ustedes doble. Es un pase cuádruple para que se vayan al Chiste Malo Camp. O sea, es un pase familiar. Porque eso es lo que ustedes me piden, es lo que ustedes quieren, es la necesidad que tienen. Y entonces yo dije, pues vamos a hacer un combo. Este pase cuádruple para que se vaya toda la familia y disfrute del chiste malo. Y antes de irme y seguir con el programa, con la música, con la programación musical, quería preguntarles si ustedes saben qué es la melatonina y cuál es la función durante el sueño. Todo esto porque, ¿saben qué me pasó ayer? Yo normalmente duermo bien, no tengo problemas para dormir. A mí me dicen, es hora de dormir, y en 3, 2, 1 me duermo. O sea, no tengo ningún problema. Pero justo ayer no pude. Me tardé como 2 horas en conciliar el sueño. Y me empecé a desesperar. O sea, llegó un punto en el que dije, no ya. Entonces, pues en lo que conciliaba y no el sueño, empecé a leer artículos. Y resulta que llegué a este de la melatonina. Y el proceso entre estar despierto, vigilia y dormir, que es el sueño, está regulado por varios factores. Entre ellos, este ciclo de luz y oscuridad. Al anochecer, el cerebro comienza a producir sustancias que inducen el sueño. ¿Cómo? Sí, lo adivinaron. La melatonina. Cuando la luz disminuye, la retina capta este cambio y envía una señal hacia el hipotálamo, donde finalmente da la orden a la glándula pineal de producir la melatonina. La producción de melatonina comienza al anochecer y alcanza su nivel máximo en la madrugada. Por ahí de las 2 y 4 de la mañana. Por ahí. Momento en el que deberíamos estar profundamente dormidos, ¿ok? ¿El celular afecta la producción de melatonina? ¿Qué dice el público? ¿Sí o no? ¿Sí o no? La neta sí, porque la luz de las pantallas engaña al cerebro, haciéndole creer que todavía es de día. O sea, todavía hay luz, todavía es de día. Cerebro, no temas, todavía no produzcas melatonina. Eso es lo que pasa. Esto inhibe la producción de melatonina y mantiene al cerebro en estado de alerta. Algunos científicos, bueno, cuando estudiaron algunos animales, muestran que la melatonina podría ayudar a retrasar procesos del envejecimiento y mejorar funciones biológicas relacionadas con el descanso y la recuperación del cuerpo. Entonces, pues, ahí está cuál es la importancia de la melatonina y de esta higiene de sueño. El cero pantallas, media hora, una hora antes de mimir. ¿Quién lo hace? Neta, sean sinceros. Platíquenme al 442-502-4685. Ustedes aplican el cero pantallas. Miren, me voy a ir porque siento que es un caso ya bien extremo, una hora antes de dormir. Voy a decir media hora. Media hora, no más. Yo no. Yo la neta no. Y a pesar de eso, yo dormía a todo dar. Bueno, excepto ayer. Solo de vez en cuando me pasan esos problemillas. De muy de vez en cuando. Pero yo quisiera saber, ¿ustedes lo aplican? ¿Son personas que duermen fácil o les cuesta trabajo? ¿O personas de sueño ligero? Porque también hay alguien que nada más con un ligero movimiento, un ruido pequeño, despiertan en friega. Platíquenme al 442-502-4685. 442-502-4685. Dice mi querida Sandy, te hubieras hecho las garras como las mías de Van Gogh para lucir el anillo que te regalaron. No manches, Andy, pero es que tú sí le inviertes un buen de dinero a la garra, chica. A mí no me anda alcanzando. O sea, yo con trabajos y el rubber y ya. ¿Y eso? Porque con puro gel se me rompe todavía. Porque yo, la verdad, no es culpa de donde me lo ponen. Me pasa normalmente. Porque no soy nada cuidadosa. Lo que a mí más me ha durado es el rubber. Siento que sí. Sí, rifa para mis uñas. Pero tú traes un estilo, chica, con un diseño espectacular. ¿Cuánto tiempo tardas haciendo eso? Quisiese yo saber. Platícamelo todo. Son las 4:40, vámonos con más música. Esto es de David Bisbal. La canción se llama Vivir Así Es Morir de Amor. Yo creo que esta es una de las canciones más covereadas en español. O sea, hace poco tuvimos una versión. No sé, no me acuerdo si fue de Panteón Rococó, recuérdenme. Pero pues resulta que esta canción le gusta mucho a los artistas. Bueno, aquí les dejo esta opción que hizo David Bisbal para que la disfruten. Son las 4:41, estás escuchando Voltaje 95, ponte Exa.

0: La hora exacta es 4:44. 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

0: Music Session número 62 de Bizarrap con J Balvin, es lo que acabas de escuchar a través de la frecuencia naranja. Son las 4 de la tarde con 55 minutos, 4:55. Y antes también escuchaste algo de Katy Perry, se llamó Band-Aids. Oigan, voy a leer mensajes. 442-502-4685. 442-502-4685. Y después de leer los mensajes que tengo, también les voy a decir cómo pueden ganar boletos para el Chiste Malo Camp.
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0: A ver, estábamos hablando del sueño hace un momento. Y mira, acá me preguntan, ¿cuál será la dinámica para el Chiste Malo Camp? Bueno, atentos, porque en breve les comparto la dinámica. Yo no lo sé, solo sé que si esta quincena no te alcanza para las chelas, yo te patrocino unas caguamas. No, pues ya vételas comprando de una vez, porque si no me ando alcanzando, la verdad. Te voy a ser bien sincera. Entonces, de una vez, ya. Ya, vete, lánzate a la tienda. No me pongo exigente. La verdad es que... cualquier caguamita para mí está bien. Y ya, listo, vámonos. Vámonos. Acá, que... Ay, se me apagó la compu. Dicen, que el de vivir amor, el de vivir así es morir de amor, sí fue de Panteón. Ven, les dije que yo me acordaba. ¿Qué? ¿2021? Siento que fue ayer apenas. Siento que fue ayer. ¿Por qué tengo 84,000? Dicen por acá, yo procuro leer 30 minutos antes de dormir, pero sí me cuesta dormir así que me tomo una pastilla de melatonina para descansar. Ah, mira, es que hay gente que le cuesta más trabajo dormir. No entiendo por qué, no entiendo qué pasa. De hecho, a esa gente se les recomienda que vayan con un especialista de sueño para que monitoren su sueño y sepan qué es lo que está pasando. Miren, aquí Pam dice algo. Que la neta es una de las razones por las que yo estoy más inclinada a no tener hijos. Y dice, yo no volví a dormir igual desde que soy mamá. Y conozco varias mamás que me han dicho lo mismo. No vuelves a dormir igual. Cuando están chiquitos, que porque están chiquitos, que porque muchos cuidados. Y cuando son adultos, pues sí, porque son más loquillos. Entonces ya no los estás cuidando. A veces se arriesgan de más. Y pues nunca se te quitan las preocupaciones. Mis oídos jamás se cierran y siempre estoy alerta. Bien me decían, duerme todo lo que puedas antes de que nazca Angelito. ¿Es la verdad? O sea, es cierto. Las mamás no vuelven a dormir igual. Díganme, mamás, platíquenme al 442-502-4685. 442-502-4685. Oigan, acá, ¿qué? Ya mejor adopta uno de 18, Karencita. Ah, no, tampoco te va a dejar dormir el colágeno. No, pero ese no es criatura, ese no va a ser mi bendición. Yo no voy a decir más porque ustedes son bien loquillos. Ay, sí, 100% eres mamá y ya te olvidas de dormir y descansar. ¿Ven? Les digo. O sea, pues te duermen como porque el cuerpo lo necesita. Pero justo como dice Pam, todo el tiempo andan alerta. O sea, cualquier cosa es como, ¿qué? ¿Qué pasó? Es que mira, ¿qué dije al principio del programa? ¿Qué dije al principio del programa? Pero Mau, como siempre llega tarde, pues no se entera. Y entonces viene a las 4:59. Cuando ya llevamos 59 minutos de programa y me pregunta, buena tarde, hoy voy a tener acceso para el Chiste Malo Camp, pero ¿sabes qué, Mau? Hoy sí tengo. Hoy sí tengo. Entonces, pon mucha atención porque en breve les digo cómo pueden participar por este pase familiar para que se vayan al Chiste Malo Camp. De los últimos, ¿eh? Porque ya el evento es este domingo. Acá, confirmo, yo podía dormir y ahora cualquier cosa me despierta. Eso da miedo, Gaby, eso da miedo. Karen, ¿quieres una coronita? Siempre. Siempre quiero. Sí quiero. Sí acepto. Estoy lista. Oigan, no, pues ahí les doy la dinámica para aquellos que me preguntan cómo se pueden ganar este pase cuádruple para el Chiste Malo Camp, que es el domingo 17 de mayo en Champion, aquí en Antea, desde las 9 de la mañana la vamos a pasar espectacular. Recuerden que estos boletos no se venden, solo los van a poder obtener aquí en Exa 95.5 o con los patrocinadores del evento. Bueno, pues ahí les va. Ah, como ya he regalado, todos los que regalé fueron por Instagram, este último, digo, por WhatsApp. Este último se va por Instagram. @Karen_GAHZ. @Karen_GAHZ. En la última historia, es en Stories. Ya se la saben, bien sencillita. Hay una cajita. De hecho, van a ver la última historia y dice La Papaya, Exa 95.5, Chiste Malo Camp, en Champion Antea. ¡Adelante! 17 de mayo, de 9 de la mañana a 12 del día. En esa cajita, lo único que me van a poner, va a estar bien sencillo. Lo único que quiero que me pongan es un chiste. Breve, breve, así, breve. ¿Va? Y ya. Con eso van a estar participando. Al ganador le voy a hacer llegar sus boletos directamente a su DM. Así que estén bien atentos, ¿eh? Bien atentos. Entonces, pues vayan y participen. @Karen_GAHZ. @Karen_GAHZ. Listo. En Stories, ¿eh? En las historias. Sí, sí, sí. No hay falla. No hay falla. Váyanse para allá y participen. Ahora sí me voy con más música. No, me voy con corte comercial. Al regreso de la pausa voy a platicar con ustedes porque me encontré con este trend en TikTok de rolas que solo los millennials conocemos. Me van a decir si es verdad o es mentira y si reconocen las rolas. Nada más por convivir, por jugar, pues vaya, facilito. 5:1, arrancamos segunda hora de Voltaje 95 y nos vamos a la pausa y regreso. 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
1: 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La hora exacta es 5:02. 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
1: Tarde con 6 minutos, 5:06 a través de la frecuencia naranja Exa 95.5 y me encontré con este trend en TikTok y me dije a mí misma, lo voy a compartir con el público en Voltaje 95 porque es un trend que dice sonidos que reconocen los millennials. Digo, a lo mejor no perteneces como tal a esta generación, pero hay algo de ti que es millennial. Entonces, ahorita ustedes me van a decir cuántos de estos sonidos reconocen. Son las 5:07, 5:07 a través de la frecuencia naranja Exa 95.5. Yo soy Karen García y estamos pasándola bien a gusto esta tarde de jueves. Jueves 14 de mayo de 2026. Mis redes, por cierto, @Karen_GAHZ. Y es que, a ver, sí creo que cada generación tiene sus sonidos, y estos sonidos en específico son musicales, son canciones. Canciones que definen como a cada una de las generaciones, y siento que estas sí son muy de la generación millennial, siento. Pero eso no quiere decir que gente de otra generación se trepe y los conozca. Ya ustedes me dirán que cuántos reconocieron o qué tantos reconocen. ¿Están listos? ¿Están listos? Adelante.

Oigan, yo solo uno no, la neta, pero todos los demás, check. No, pero siento que la que más me sacó de onda, que tenía años que no escuchaba, ahorita les voy a decir que dejen, creo que, ah, es esta. Esta tenía años que no la escuchaba, ahí les va.

Es que nosotros, millennials, que creemos todavía somos jóvenes, también pensamos y tenemos la falsa creencia de que estas canciones son de hace 3, 4, 5 años, 10 tal vez. Y no, esta canción, que no es la más famosa de Kudai, pero sí es de las más famosas, es del 2004. 2004. Nada más les aviso. La más famosa es Sin Despertar. Y de ahí, después está esta que se llama Ya Nada Queda. 2004, del álbum Vuelo, de esta ondita que traíamos medio emo. Pero esto no está tan emo punk, esto es más como medio baladita romántica. A ver, si se la saben, cántenla.

Dice por acá, con esas canciones me siento chavo como el tío Iker. 100%, no manchen. Ven por acá, Sandy me dice, Kudai, claro, obvio, obvio. es la verdad, bebés, es la verdad. Oigan, es que ya estamos grandes. Dicen por acá, 1, 3, 4, 5 fueron las que reconocí. El 2 nomás no supe, ya no me acuerdo cuál era el 2. Ni me acuerdo. El AC dice, no la ubico. Uy, te faltó ver más MTV de chavo, porque estas eran las rolas que salían tipo en los 10 más pedidos. La neta. O no andas muy ubicado en la vida millennial. Por acá dicen, millennial 100%, 5 de 5. La neta. Hola, dice, hola Karen. Pon la rodita de No Me Digas Que No. Uy, Nicky Clan. Ella, estaban ahí, el Nicky Clan. Estos de Kudai. Con eso sí me siento muy chiavito. Es que sí estamos ya cañones, oigan. Ya estamos bien grandes. Está bien triste darnos cuenta de esa realidad. Pero ya estamos grandes. Ya estamos sumamente adultos. Ya estamos más adultos que adultos chavos. Siento que ya no entramos al esto de adultos jóvenes, ya no tanto, aunque nos rehusamos, nos seguimos creyendo jóvenes, pero bueno, somos jóvenes en alma y está bien, se vale, no vengan a matarnos la ilusión. Son las 5 de la tarde con 12 minutos, acá dicen algo de los sonidos de la Yerkes, de la Realexa, la Memorama de Allison, Simple Plan. Yo soy súper fan de Simple Plan, me encantaba Simple Plan, yo me creía súper emo. De hecho, cuando vinieron, porque Simple Plan estuvo, ¿qué fue? Hace 2 años, sí fue hace 2 años, ¿no? En el Pulso GNP, estuvo bien padre, ya habían adultos también los de Simple Plan, la verdad, pero estuvo bien padrísimo. ¿Y ahora por qué se puso el Alejandro Sanz? Ahora resulta, no manches, relájate Alejandro Sanz, no quieras venir aquí a figurar, estamos hablando de banditas bien millennials. ¿Saben qué? Se van a venir algunas actualizaciones en Voltaje 95 y entre ellas vamos a incluir la rolita millennial. ¿Por qué? Porque sí, lo necesitamos y nos gusta. Son las 5 de la tarde con 13 minutos. Vámonos con Shakira. Esto se llama Algo Tú a través de la frecuencia naranja EXA 95.5. Y espero con estos sonidos ya antiguitos haber despertado y pues haberlos llevado a memorias. A ver qué, de qué se acordaron. Son las 5 con 13. 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

0: 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La hora exacta es 5:20. 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
13: Qué buena rola suben Ryan Castro y Capo y Gangsta La Villa. Son las 5:24.

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0: 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La hora exacta es 5:30. 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
1: Andamos muy karaoke allá en Voltaje 95, pero es que era necesario poner esta rolota. La señora tiene varias canciones que me gustan, la neta sí. La neta sí. Y es que tengo boletos en mi Instagram, además del chiste malo camp, para esta artista. Son las 5 de la tarde con 35, 5 con 35 a través de la frecuencia naranja EXA 95.5. Yo soy Karen García, esto se llama Voltaje 95, y antes de decirles de qué se trata, arroba Karen guión bajo G A H Z. Otra vez, arroba Karen guión bajo G A H Z. Así me encuentran.

matar, literal, así canta la Gloria Trevi. Y ustedes van a poder cantar esta canción en vivo con Gloria Trevi. Si van y participan, @Karen_GAHZ, ahí en mi feed van a encontrar una publicación donde dice gana tus boletos. Les recuerdo que el 22 de mayo en el Hípico de Juriquilla estará presentándose Gloria Trevi. Pueden comprar sus boletos a través de funticket.mx, pero también los pueden ganar aquí en Voltaje 95, así es que váyanse para allá y participen en esta dinámica. El lunes voy a dar a conocer al ganador. Inviten a más gente a participar, díganle, vénganse, vamos a participar, es un pase doble para estar ahí. Está padre, ¿no? Yo les aviso desde ahorita, les aviso con tiempo, @Karen_GAHZ, para disfrutar con Gloria Trevi de estos y varios éxitos que tiene la señora, ¿eh? La neta sí tiene muy buenas rolas. Yo creo que en mi top debe estar El Recuento de los Daños y esta. Es que son bien cantables, son bien pa'l karaoke, son bien de doña, son bien de esas que duelen, pues. Y esas se cantan más bonito, se disfrutan, aunque no tengas nada que te duela. Algo te duele, algo sale. El de tu ex de hace 10 años, resurge el sentimiento. ¿Por qué? Porque no lo podemos evitar.

0: Listo, con esta información me voy con más música. Este bloque está bueno, mucho de Mujerch, mucho de Chava. Ahora toca Taylor Swift con The Fate of Ophelia. Son las 5:38. 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Querías matar.
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0: 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La hora exacta es 5:45. 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
14: 5:49. Oiga, nada más decirles que también en mis redes sociales, en Instagram, @Karen_GAHZ, van a encontrar un story donde van a poder ganar un pase familiar para que se vayan al Chiste Malo Camp. Es la última oportunidad que tienen en este espacio de ganarse sus accesos para este magno evento. Y ya empezaron, Karen, entrega tarde. No, porque quiero llegar temprano al box, pues voy a llegar a tiempo. Más que por respetar a mis compañeros, lo hago por respetar mi hora de ejercicio. Pero antes de irme, hay una persona, tú, ponte los audífonos y abre tu micrófono porque hay un mensaje en mi espacio para ti. Hay un mensaje en mi espacio para ese señor. Entonces yo lo voy a leer porque está aquí y en su cara, pues. Luego dicen que no lo hago en su cara. Entonces dicen, buenas tardes.
15: Buenas tardes.
14: Él es Iker.

0: Vega.
1: Mucho gusto.
0: El protagonista del siguiente programa. Pero no es el pilar de la empresa.
1: El protagonista. Ajá, okay.
0: Protagonista, pero está el pilar, pero está la dueña.
1: Entonces, o sea, ¿yo qué vengo siendo?
0: Pues el protagonista. Ahí échale tú.
1: Ok.
0: Dicen que, Karen, si yo tengo 32 años y tengo todo mi cabello, y con esa canción, porque puse una de Kudai, veo que ya estoy grande, entonces Iker, que ya no tiene la mitad de cabello, ¿cuántos años tiene? ¿Ya entró Iker a la etapa de los nuevos chavorrucos?
1: No.
0: Dice la gente. ¿Eso estoy pasando?
1: No, está preguntando. No está diciendo nada.
0: No, dijo, ¿cuántos años tiene? Ya entró Iker a la etapa de los nuevos chavorrucos. Esa parte fue afirmación. La puedes encontrar allá en el WhatsApp.
1: Ahorita que me des el mouse.
0: No sé qué hace acá, yo no lo uso. No lo uso, pero ahorita lo vas a ver, así dice.
1: No, mira, para ser chavorruco, todavía estoy... Necesito oler a viejito boñigoso, necesito oler a cama en las mañanas.
0: ¿Y no?
1: No.
0: Ah, vemos.
1: Yo hago ejercicio desde muy temprano, Karencita, para empezar.
0: Pero eso es porque ya no puedes dormir más.
1: No.
0: Y entre menos duermes, más temprano te despiertas, más grande estás.
1: Estás equivocada.
0: No, es una realidad.
1: No, sí, pero no es porque no pueda dormir, es que trabajo.
0: Vemos.
1: Y pero agradezco mucho, ¿eh? O sea, y además, de acuerdo al último tratamiento que me hice, ¿verdad? Tengo más cabello que nunca.
0: ¿Y que ya cobra la pensión del bienestar? Que no, acá dicen.
1: No, todavía no. Todavía
0: y luego, en exclusiva, Karen García dice que le importa 2 km de chorizo, el programa de los hijos de la Realeza.
1: Eso es verdad.
0: Y más los realexos.
1: Eso es cierto. Es más, pero ¿sabes qué, Karencita? No eres a la única. Este individuo que tengo al lado le vale 3.5.
0: Y él trabaja ahí.
1: O sea, pero ya sabemos, es el papel, o sea, está bien.
0: O sea, es falso, dices.
1: No. O sea, él cumple el papel que le toca. Acuérdate que en todo programa...
0: Ah, yo pensé que él estaba interpretando un papel y que entonces era falso. Realmente
1: No, sí le vale. Pero, o sea, pero él interpreta un papel, ya te lo expliqué. Todo programa necesita ese papel.
0: ¿Quién es Apocalipto?
1: Me dicen a mí Apocalipto.
0: Ah, acá dice.
1: Pero fíjate, si no es nórdico de ojo azul y tiene cara de artesanía olmeca, o sea, no tienen derecho a estarme diciendo Apocalipto.
0: No me voy a meter a la foto, la verdad.
1: Yo hago eso, de veras.
0: No me voy a meter porque no voy a juzgar. Pero tú puedes hacerlo porque
1: me están tirando a mí.
0: Te están
1: claro.
0: Diciendo, sí, claro.
1: No, y luego, si es el mismo, de veras, hay uno que tiene cara de Shrek Buchón y que todavía tiene los tamaños de decirme Apocalipto a mí.
0: No sé si sea el mismo.
1: Creo que sí.
0: No sé.
1: Entonces me dice, vamos a poner los guantes. Brother, te da un infarto en 3 segundos. Se ve que traes triglicérido alto, resistencia a la insulina, cuellito manchado. ¿De dónde vas a aguantarme un round, infeliz?
0: Bueno.
1: ¿De dónde?
0: Ya me dio miedo.
1: ¿Eh?
0: Ya me dio miedo.
1: No, eso es señalar.
0: Yo solo les voy a decir una cosa. Quédense con los hijos de la Realeza, porque se ve
1: ahora
0: que...
1: Ahora ya viene este güey.
0: Se ve que el señor Iker viene
2: en nombre de todos los gordos del estado, porque yo soy gordo.
1: Sí.
2: Eso es discriminación. Porque, a ver, date un tiro con Andy Ruiz, güey, que está gordito y que tiene más condición física que tú.
1: Si Andy Ruiz estuviera metiendo conmigo, va, pero es que aquí el tema que no estás tomando en cuenta, o sea, nada más es hacerse
2: porque
1: víctima.
2: Porque tú estás juzgando por la apariencia.
1: Nada más estás siendo
2: víctima. Tú estás juzgando por la apariencia. Tú no sabes si él es un boxeador profesional.
1: El que me hables encima no te va a dar la razón.
2: Es que a fuerza quieres tener la razón,
1: ¿no?
2: Pero... Tú no sabes, tú estás juzgando y no sabes si él tiene...
1: Te estás metiendo donde ni siquiera te hablaron.
2: ¿Verdad que sí, Karen?
1: Te estás metiendo donde ni siquiera te hablaron. Yo diría que las 10 palabras que dices en el programa las guardes para las intervenciones donde sí te pagan.
2: Porque aquí Karen me invitó a su programa.
1: Ella no te invitó.
2: Claro que sí, estás diciendo que sí.
1: Hermanos, a mí primero.
0: Yo solo aquí aventé la piedrita. Escuchen el desenlace de esta bonita historia en el siguiente programa.
1: Tú no me vas a decir
0: de
1: qué hacer.
0: De la Realeza. Esto se
2: ya
0: puso,
2: despídete, Karen.
0: Esto se puso caliente desde antes. Y no caliente de como nos gusta. Así que quédense con los hijos de la Realeza y descubran. Porque alguien viene filoso, ¿eh? Alguien viene filoso. Y no es Cuyello. Alguien trae filo.
2: Siempre está de belicosito.
0: Y no es Cuyello. Así que ahí se los dejo. 5:54, me voy. Me equivoqué de micrófono, se quedan con los hijos de la Realeza. Yo soy Karen García y esto se quedó más caliente que nunca. 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
0: 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La hora exacta es 5:58. 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